0: Es la hora 25 minutos.
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5: 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¿Se instaló o no? La Red Aymara te escucha, por favor, buenas noches.
6: Yaca Graciela Dorado, muy buenas noches. Bueno, el diálogo de momento ha entrado en un statu quo porque se ha conformado una comisión jurídica que analice la situación de los detenidos que se han dado en este marco de las protestas, bloqueo de caminos de los más de, bueno, aproximadamente 49 días de bloqueo de caminos. El ejecutivo de la COP, Mario Argüello, salió ya de esta oficina de las del Banco Central de Bolivia, informando al respecto.
7: Se ha determinado en el primer punto que nosotros no podemos dialogar con nuestros compañeros detenidos. Existe la voluntad política del gobierno central, eso que se ha instalado y se está conformando una comisión de parte de los de la parte jurídica de la Central Obrera Boliviana y también del gobierno central para que se pongan a trabajar de manera inmediata en este camino, ¿no? Creo que es un buen avance que se ha tenido. Bueno, si existe la voluntad política, nosotros inmediatamente volvemos a la convocatoria del gobierno cuando los compañeros estén detenidos, ¿no? Entonces, también manifestar también a todos los compañeros, tal vez que tergiversa este acercamiento que ha habido con el gobierno central, nosotros mantenemos las medidas y siempre vamos a ser reales con la población y con nuestras bases y en especial con los compañeros que en este momento están en celdas policiales y también por la persecución política que ha existido. En ese sentido, vamos, ya el gobierno central seguramente va a tener ese primer paso que dar para poder ya volver a entablar este camino de acercamiento que hemos tenido con el gobierno central. Ya, bueno, eso ya pasa.
6: Es lo que decía Mario Argüello, máximo dirigente de los trabajadores obreros de sindicalistas desde la COP, indicando, ¿no?, de que esto se mantiene en espera de una continuidad del diálogo, entre tanto se pueda hacer un análisis de la situación jurídica de los detenidos que se han detenido en estas protestas, el bloqueo de caminos. Entre tanto, se mantiene en espera la continuidad de este diálogo, Culiaca Graciela Dorado.
5: Rodrigo, una consulta, y esto para que también la población esté enterada. ¿Qué autoridades estuvieron presentes, tanto de la Central Obrera Boliviana y también desde el gobierno central? ¿Estuvo el presidente?
6: Sí, Culiaca Graciela, bueno, de parte del Ejecutivo, a la cabeza del presidente Paz, el ministro de la Presidencia, José Luis Lupo, el ministro de Obras Públicas, Zamora. También se ha visto la presencia de las autoridades de gobierno, Oviedo, de Defensa, Justiniano, entre las cabezas más notorias del Ejecutivo. Y por el lado de la dirigencia de la Central Obrera Boliviana se ha visto a Mario Argollo, Andrés Paye, de los el sector minero asalariado, y otros, sobre todo más dirigentes del sector minero, uno que otro petrolero, algunos también cascos de los fabriles, lo que se ha observado. Como la presencia también de estos sectores de la Central Obrera Boliviana, Culiacán, Graciela Dorado.
5: Muchas gracias, Rodrigo. Te dejamos todavía. Entendemos que después de esto se conocerá algunos aspectos más. Muchas gracias, Hirata, Rodrigo. Rodrigo Fernández, por comentar que bastante chica poner aquí. 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
1: Últimos días hemos estado viendo la tecola en base de los surtidores. Por no decir en todos, ¿no? El tema de que al parecer ya existe desabastecimiento en nuestro departamento en el tema del combustible. Hecho totalmente contradictorio porque, bueno, el combustible importado ingresa pues por Arica y después desembarca en Oruro. Entonces, al lado del occidente, Oruro no ha encontrado bloqueos y bueno, nos parece pues que un poquito alarmante que no exista combustible y que estén existiendo filas debido a este desabastecimiento, ¿no?
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1: Tenía que llevarse este año los centrales en Ayu Panacachi. Ha habido observaciones de canchas, ¿no? Este tiempo ya se juega en cancha de césped y Ayu Panacachi no cuenta con cancha de césped, ¿no? Ese motivo, nosotros habíamos sido seguidores del año, ¿no? Como Surzi, y automáticamente los nueve ellos nos han apoyado para que llevemos nosotros. Y en ese caso también nosotros nos hemos reunido con Ayu Sicoya y hemos aceptado para llevar el gallago, ¿no? Nos ha costado coordinar por las canchas, con la alcaldía, con esta situación que está pasando en el país, todo es con bloqueos, todo eso, pero cambiamos coordinado con la alcaldía, ya tenemos las canchas disponibles y estábamos para llevar a ellos el entrenamiento.
0: Ahora ya sí tiene las canchas donde se van a jugar, ya se ha garantizado.
1: Así es, hermano. Nosotros, por ejemplo, todos los días nos estamos reuniendo desde el lunes. Hemos hecho reuniones, tres reuniones. Y claro, ya está garantizado tres canchas y nosotros queremos llevar en una semana damas y varones. Y también ya estamos por las tres canchas que hemos solicitado. Yo creo que nos va a confirmar hasta más tarde, pero más seguro es que se va a llevar y vamos a garantizar los seis canchas.
0: Entonces, simultáneamente se va a jugar tanto en varones y mujeres en una semana, no en dos semanas.
1: Así es, hermano Pablo. Se va a jugar y una semana se va a terminar el campeonato.
0: ¿Y cuándo empezaría?
1: Sí, ya hemos sacado la convocatoria ayer, ya hemos pasado también a los segundas mayores, algunos se han recogido, algunos hemos pasado así de digital, y el 11 va a iniciar el campeonato.
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0: mientras los señores están charlando, están haciendo la paz, nosotros vamos a hablar de fútbol.
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0: Está ganando Ghana, y valga la redundancia, le está ganando 1-0 a Panamá.
1: Número 2.
0: Hoy día no pudo el Cristiano. Portugal empató 1-1 con la República Democrática del Congo.
1: Número 3.
0: Partidazo. No sé si es candidato, pero jugó muy bien. Inglaterra le ganó 4-2 a Croacia.
1: Número 4.
0: Y ya se viene Uzbekistán frente a Colombia. Desde las 10 de la noche. Toda la previa la vamos a hacer aquí en la radio.
1: Número 5.
0: Y hoy día tuvimos visita a la reserva de The Strongest. Vamos a tener declaraciones lindas de chicos emergentes.
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Derbol Deportes, y yo decía, ¿no? Hay un cuarto intermedio. Si hay información, vamos a entrar, ¿eh? Ingresa el departamento de prensa de la Red Derbol para dar detalles de lo que está pasando. Uno quiere que, por favor, pónganse las pilas y que se levante esta maldición. En serio, no podemos más. Es el colmo, no sé cómo vivimos así, ¿eh?

0: ¿Cómo están, amigos? Un saludo grande, una alegría de que estén conmigo. Nos vamos a conectar con Caracol Radio, nuestros compañeros, con la venia de ellos. Están en la previa de lo que va a ser el partido de hoy y nos conectamos un instante. Estamos a menos de una hora de lo que va a ser el inicio del partido.
1: Al partido que comenzará a las 9 de la noche, hora de Colombia. Mire la diferencia entre los conos de un equipo y los conos de otro equipo. Creo que Colombia es el de la derecha, Uzbekistán es el de la izquierda. Distribuyen conos en todo el 50% del campo. Colombia solo en una pequeña parte tirada hacia oriental.
2: Juan Sebastián de Vargas, novedades del equipo colombiano con la llegada de Lorenzo encabezando al conjunto nacional, cerrando James Rodríguez y en la fila, en los primeros lugares, Lucho Díaz. Buenas noches, Vargas.
3: Hola, Diego, oyentes, felices noches para todos. Una sola novedad con respecto al once que se venía utilizando últimamente, cierre de eliminatorias de algunos amistosos, menos el último, que fue contra Jordania. Gustavo Puerta, de 22 años, nacido en La Victoria, en el Valle del Cauca, se ha ganado la titular hoy en el Estadio Azteca en el debut mundialista.
2: Muy bien, se gana la titularidad Gustavo Puerta. Y novedades de Uzbekistán en Mauricio Gómez.
4: Uzbekistán que va a tener su estreno mundialista, ha definido ya la formación, ratificando la estructura táctica que ha venido utilizando en los partidos de preparación, es decir, con defensa impar, su máximo referente en el frente de ataque, Eldor Shomudorov, que es el jugador marcado con la camiseta número 14, es su capitán, y por supuesto, la presencia de su referente en fase defensiva, el jugador marcado con el número 2, Abduladir Kusanov, que juega en el fútbol de Inglaterra.
2: Quizá considerado el jugador más rápido de la Liga Premier. Ya vamos a ir dando datos de los jugadores. Están jugando por terminando Pinto.
0: A ver.
2: El juego que reúne a Ghana y a Panamá terminó Pinto.
4: Acaba de terminar, Diego, con victoria para Ghana. El equipo de Queiroz, con anotación al minuto 95 de Khaled Girenchi, ganó el conjunto de África 1-0 ante Panamá, consiguiendo la sexta victoria en sus mundiales.
5: El equipo, Diego, de Uzbekistán tiene 5 jugadores que actúan en el fútbol de Irán. Uno en Inglaterra, que es Kusanov, su gran figura. Otro en Emiratos Árabes y 2 en Turquía.
2: Bueno, nuestros primeros invitados a esta hora, en esta información de Caracol Radio, el profesor Néstor Lorenzo, su visión del juego, aquí la tenemos.
0: A ver,
2: Néstor Lorenzo,
0: escuchar.
2: Técnico de Colombia.
6: Hablamos mucho de este tema, de la identidad, de la esencia. Y creo que Colombia es alegría, que Colombia necesita tener un motivo para sonreír, y la selección quiere jugar bien para eso, ¿no?
2: Claro, y más de Lorenzo sobre este partido, sobre este comienzo de Colombia en el Mundial.
6: Es un equipo que contraataca muy bien, que juega muy bien las pelotas paradas, aprovecha bien las pelotas paradas, así que es un equipo de cuidado, con mucho orden, y que, como dije antes, sabe a qué juega, ¿no? La manera de contrarrestarlo, bueno, es asumiendo el protagonismo, encontrando los espacios, abriendo caminos entre líneas. Va a ser un partido donde va a haber que tener, paciencia y mucha agresividad en la terminación de las jugadas.
2: Muy bien, es el profesor Ernesto Lorenzo Vargas, que se decidió por Gustavo Puerta al final en el equipo titular.
3: Sí, le ganó la puja a Richard Ríos, y les dejo lo siguiente: la figura inicial que pone FIFA al equipo colombiano es 4-2-3-1, con John Arias zafándose de Puerta y de Lerma por el lado derecho.
2: Muy bien, Gustavo Puerta de titular. Don George Pinzón presenta a nuestros clientes, los que nos van a estar acompañando esta noche, como siempre, con Colombia en el Mundial ante Uzbekistán.
7: Hola, Diego, qué placer saludarlos a ustedes. En mi primer partido con Colombia y con todos ustedes, y estoy más nervioso que un zancudo en el teatro, Dios mío. Hoy tenemos que ganar, hoy tenemos que sacar un buen resultado, y cómo no, subirnos al bus de la victoria. ¿Y por qué no subirnos a la moto que regala Caracol Radio, una onda espectacular?
0: Estamos escuchando Caracol Radio, por si acaso, y estamos con todos, van a vender un rato todavía, y los colombianos, eso sí que venden largo y tendido. Esta es la previa, vamos a estar colocando ahí partecita, nosotros también coadyuvando con la previa de Colombia, hoy día que le vaya bien a Colombia por el bien de todos los sudacas, ¿no?
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0: Y lo que decíamos, gana. Le ganó a Panamá 1-0. Es suficiente sumarle a 3. Casi, yo lo vengo diciendo desde hace rato, ganar un partido en el inicio es casi clasificarse.
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0: Vamos un instante nuevamente a Caracol, las 9 de la noche con 9 minutos en este momento en toda Bolivia. A ver, me gusta ese eco que le ponen a la consola. Es un clásico de las transmisiones colombianas. Un equipo
2: está en el estadio, ya está cantándole a todos los colombianos. Don Fernando Calle, el mago Piolini, con esta crónica antes del juego Colombia-Uzbekistán.
0: A ver,
9: letras, fútbol y arte.
0: Letras, fútbol y arte es lo que dice.
10: ¿Qué país teníamos cuando Colombia clasificó al Mundial de Fútbol? En 1962, las chicas andaban de minifalda. Se escuchaban las baladas de Vicky y Oscar Golden. El presidente Alberto Lleras despidió a la selección Colombia antes de viajar a Chile con unas palabras que no sonaron. Muchachos, que les vaya bien y que anoten muchas canastas, dijo el mandatario de turno, Caimán Sánchez, el capitán del seleccionado patrio.
11: No teníamos ningún apoyo del Estado. Hubo necesidad de jugar 14 partidos para conseguir aproximadamente unos 2.5 millones de pesos para nuestra preparación y traslado a la ciudad de Arica en el campeonato mundial.
10: La década del 90, una locura. Llegó el internet, nueva constitución política, apagón en el país y 3 clasificaciones al mundial. 1990, inolvidable, el empate frente a Alemania y el gol histórico de Freddy Rincón, que el comentarista Upeymar Muñoz Ceballos describió así.
12: ¡Pasamos! ¡De la agonía de éxtasis! ¡Dios, cómo te amo! ¡Dios, cómo te amo!
0: El 90 fue ese.
10: 1994, la frustración y la tragedia con el asesinato de Andrés Escobar. En 1998, adiós a la generación dorada del Pío Valderrama y compañía. 2014, el avance del siglo XXI. Twitter en su esplendor. Se consolida el transporte masivo en el país. Transmilenio en Bogotá, Metroplus en Medellín, el mío en Cali y Transmetro en Barranquilla. La selección Colombia histórica al llegar a cuartos de final. James goleador con un supergolazo a Uruguay.
13: Uno ve eso y como que te trae recuerdos buenos. Estaba duro el partido, estás espaldas y pateas, por ahí se va lejos, no sé. Tienes que tener un pie sensible y saberla poner ahí.
10: En 2018 fuimos a Rusia y la música urbana con J Balvin se apoderaba del país. Shakira y su concierto en Bogotá cerrando la gira mundial. La inflación estaba en 3.18%. Falcao, por fin mundial.
14: El gol en el mundial, por todo lo vivido anteriormente, el hecho de haber perdido Brasil 2014, hizo que fuera un momento no solo mío, sino de todo un país, la gente sigue.
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0: 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La crónica de todo lo que

0: lugares en todo el país.
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0: Ya vamos a volver con Caracol, con toda la previa. Vamos a repasar alineaciones también, aunque ya ellos nos adelantaban todo lo que ha venido sucediendo. Reitero, ojalá que le vaya bien a Colombia. Vamos con el trabajo de nuestro compañero, el señor Víctor Bedoya. Hoy día se fue a dar una vueltita por la práctica de la reserva de The Strongest. Y vamos a escuchar palabra de chicos que están con todo para subir a la primera. Están ahí nada más. Vamos a escuchar la palabra a continuación de Javier Palacios. Él es arquero, quiere tener oportunidad, quiere tener chance en el equipo. Y Víctor Bedoya estuvo ahí para hacerle esa, que es la primera entrevista. Cuando alguien venga y te diga, ¿y dónde salió Javier Palacios primero? Bueno, aquí, en la Red Herbol, lo escuchamos a continuación.
2: Javier, ¿cómo estás? Bienvenido al Derribador. Linda jornada de entrenamientos. Coméntanos un poco lo que han venido trabajando. Estamos ya preparando para lo que va a ser el próximo partido.
3: Sí, buenas tardes.

0: Tengo 19 años.
1: Bueno, con respecto a lo que viene siendo los últimos resultados, el último viernes se sacó un resultado muy positivo, una victoria. Me imagino que eso es parte de lo que se viene realizando con el grupo en colectivo en los entrenamientos y se refleja en los partidos.
0: Claro, es consecuencia del trabajo. No hay secreto, es solo trabajo y las cosas se van a ir dando.
1: Exactamente, bueno, ¿qué es lo que te dice el profe Osvaldo en los entrenamientos? ¿Qué consejo te da para poder potenciar tu nivel y que se pueda ver reflejado en los compromisos?
0: A mí personalmente me está ayudando mucho en el carácter. Tiene un carácter muy compatible con el mío y se está añadiendo eso al grupo. Así que eso es lo que más noté en este cambio y bueno, me gusta mucho cómo está el sistema.
1: Eso que dices, la personalidad es muy importante en el arquero, sobre todo para poner orden en la línea defensiva y que eso ayude en los resultados que se dan en los partidos.
0: Sí, personalidad y trabajo. Y obviamente Dios por delante.
1: Exactamente, bueno, ahora te pregunto cómo ves al grupo en colectivo, qué cosas positivas notas de todos tus compañeros para poder sacar los resultados adelante y paralelamente te digo tus objetivos personales para este año.
0: Como te digo, ya está plantada la idea, ya la tenemos en la cabeza y de a poco se va a ir dando. Ya se está dando y están viendo los resultados y bueno, de objetivo yo tengo primeramente trabajar porque a eso vine. Subir al primer plantel y obviamente lo que uno siempre quisiera desde niño, ¿no? Jugar en la selección.
1: Perfecto, la última, un mensaje a la hinchada que los pueda respaldar, dar este apoyo a las categorías inferiores para que se pueda notar también en los partidos que ustedes disputan.
0: Pero primeramente agradecerle a todos los hinchas que nos apoyan todos los días en cada partido y invitar a los demás porque queremos salir adelante y estamos para esto.
1: Ahora sí, la última. ¿Qué significa para ti el Tigre estar en una institución la más grande del país, de hecho, y que debe ser algo muy especial para ti?
0: Sí, para mí es el equipo más grande del país y es una felicidad enorme. Yo estuve el año pasado, ahora me integré a mitad de año y vengo a trabajar, a sacar adelante, a aportar mi granito de arena y salir adelante.
2: Una alegría. Javier Palacios de Yacuiba, su nombre. Por eso, a ver, algo que siempre hemos tratado de que nos caracterice la vida es en estas programaciones, en El Derribador, es de que hemos hecho estas las primeras entrevistas. Y hoy en día, antes esas primeras entrevistas eran simplemente con un grabador, con un cassette antes. Así vino la primera entrevista a Chumacero y a todos los que pasaron de a poquito. Los que tuvieron suerte, los que llegaron, algunos no. Pero sin embargo, siempre quedaron ahí en el recuerdo. Hoy en día es diferente. Ya hay el video, hay el celular, hay la grabación, hay el recuerdo. Vamos a presentarlo, él es de la familia Kevin Arrascaeta. No es necesario que te diga de qué familia viene, ¿no? Kevin Arrascaeta es uno de los chicos que también quiere ser parte de este The Strongets en la profesional. Para eso pone su empeño. Ya está jugando hace rato en estos torneos de reserva y en los torneos de la FLP. Lo escuchamos con Víctor Bedoya.
1: Bien, Kevin, ¿cómo estás? Bienvenido al Derribador. Lindo tenerte aquí en el programa. Vienen trabajando la semana, días arduos de entrenamiento, sin parar, de cara a lo que va a ser su próximo partido.
3: Sí, venimos entrenando bien, cada entrenamiento es productivo para cada uno de nosotros y siempre metiéndole con todo.
1: Así es, Kevin, bueno, coméntanos un poco qué es lo que has venido trabajando esta semana en lo físico. Es muy importante ir ganando esa potencia para los partidos, son muy exigentes. Hoy día veíamos justamente el entrenamiento y notábamos aquello.
3: Sí, primero trabajamos lo físico, después lo táctico, que siempre nos ayuda en cada partido para sacarlo adelante.
1: Exactamente, Kevin. Bueno, en lo personal, ¿cómo notas al grupo? El pasado viernes lograron una victoria muy importante y eso es también reflejo de lo que se trabaja en la semana.
3: Sí, es reflejo de lo que trabajamos en la semana. El grupo está muy unido y estamos trabajando bien para los próximos partidos que nos tocará enfrentar.
1: ¿Qué es lo que te dice el profe Osvaldo en los entrenamientos, tal vez para potenciar un poco más tu nivel y eso se pueda efectuar tanto a nivel personal como también en el colectivo?
3: No, sí, me ayuda bastante ahí para que le meta intensidad en cada entrenamiento, cada reducido y en los partidos igual, que nadie se tenga que relajar.
1: ¿Cuáles son las virtudes que vos ves en este equipo de The Strongest, de las inferiores, que bueno, está consiguiendo buenos resultados y que tú como jugador lo analizas?
3: No, que el grupo le mete garra, le mete, como se dice, ¿no? Huevos y eso.
1: ¿Objetivos en lo personal, tal vez para lo que viene esta temporada?
3: No, sí, en lo

0: personal sería poder debutar siempre en el Tigre en la primera.
1: En base a ese objetivo, bueno, tal vez has recibido alguna visión de Sixto, tal vez de alguno de los cuerpo técnico para que tengas esa posibilidad.
0: Sí, me habló igual el profe que estaba entrenando bien.
1: Perfecto. Pedirte un mensaje para la hinchada, que vayan a ver al Tigre en los partidos que tenga, en las categorías, próximamente también en sub-19, para que ese respaldo de la hinchada siempre esté presente.
0: No, sí, que nos vengan a apoyar, que su apoyo es importante para nosotros.
2: Ahí está la palabra de Kevin Arrascaita, de estas figuras nuevas que siempre tenemos acá, que siempre las promocionamos. ¿Por qué las promocionamos? Porque son el futuro, es el futuro que está muy pronto a llegar y es lo que queremos, que el futuro tenga su palabra. Y ahora con video y todo lo demás, eso está muy lindo. Nos pueden visitar en nuestras redes sociales, Herbol Deportes Bolivia, ahí vas a encontrar todos estos videos y toda esta relación. Vamos a la pausa, ya volvemos, las 9:20, ya nos vamos a volver a conectar con Colombia. Todo el fútbol, la previa, está aquí, en la Radio de las Emociones.
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0: Cada vez se acerca más el horario del partido. Vámonos hasta Caracol un instante. ¿Qué están, muchachos? A ver.
1: Otros invitados que tenemos a esta hora aquí en el Caracol Radio. ¿Quién? Pero antes, un datico de Uzbekistán. Mauricio.
2: El jugador más joven de Uzbekistán, 18 años, Beruznov Karimov, que será el extremo con el número 24, solo 18 años, va a jugar hoy ante Colombia su cuarto partido con la selección de Uzbekistán, mientras que el más veterano es el arquero Yusupov con 35 años.
1: ¿Qué espera hoy de Colombia, Camilo Alfonso?
3: Que salga a poner condiciones, que tenga la pelota, que demuestre que tiene jugadores de valía, de peso y ojalá goles antes de los primeros 20 minutos.
1: Y a esta hora, más voces, más invitados, Santiago Arias, que hoy arranca en el banco de suplentes, el lateral derecho colombiano.
4: Siempre que vengo a representar a mi país, intento dar lo mejor de mí, darlo todo en la cancha. He pasado obviamente momentos maravillosos, otros momentos que han sido dolorosos, pero el seguir aquí creo que es algo lindo no solo para mí, sino para todas esas personas que han estado detrás, que me han ayudado, que han estado en esos momentos difíciles. Y pues de parte mía es realmente entregarlo todo y esperar llegar lo más lejos posible, porque no soñar con eso que todas las selecciones sueñan.
1: Claro, tenemos derecho a soñar y el capitán y una de las figuras de Uzbekistán, Eldor Shomurodov, también sus impresiones de este juego entre Colombia y Uzbekistán.
5: Boshqa tezlik, boshqa urin, o'sha narsalar haqida ko'p bor aytib o'tdi va shuningdek bu yerda g'alaba qozonish uchun taktikani o'zi kamlik qilishini va yurakdan o'ynagan jamoalar, xarakter ko'rsatgan jamoalar ko'proq g'alaba erishishini ko'p bor aytib o'tgan.
6: Diego, el capitán dijo que este partido es a otro precio. Se juega a una velocidad y a un nivel totalmente distinto, que aquí la táctica no basta para ganar. Y mencionó que las selecciones que van a celebrar son las que pongan alma y corazón en cada jugada.
1: Muy bien, gracias Santiago. Sobre Anthony Taylor, César, Camilo, Mauricio, todos los oyentes. Estilo y tarjetas amarillas. Promedio 3.8 por partido. De los que menos tarjetas saca en la Liga Premier. Rojas, promedio 0.15 rojas por partido. Muy permisivo. Y una roja cada 6-7 partidos. Deja jugar. Físico en lo mejor. Corre mucho. Deja ventaja siempre que puede. Carácter calmado. Dialoga con jugadores. Muy inglés. Fair play ante todo. Polémicas que ha tenido, líos en Europa, en la Europa League 2023, final Roma-Sevilla, afición de Roma lo insultó. Tres partidos grandes que ha dirigido, la Champions, la final 2024, Real Madrid-Dortmund, Wembley, Euro 2020, semifinal Inglaterra-Dinamarca, Mundial Qatar, dos de 2022, tres partidos, incluyendo octavos Holanda-Estados Unidos, la FA 2017 Arsenal-Chelsea y la final del 2020 Arsenal-Chelsea. O sea, es un árbitro de quilates.
7: Sin duda, un árbitro que pudo ser uno de los mejores del mundo en su momento. La gran ventaja es que aquí los jugadores vienen a hacer fútbol, a jugar. No hay marrullas, no se tiran. Excepciones escasas de algunos latinoamericanos, pero vemos espectáculo y vemos que el tiempo de juego se agiliza.
0: Toda la previa fantástica de nuestros compañeros de Caracol Radio. Estamos teniendo muchos datos, mucho lo del árbitro. Esto del árbitro es fundamental, ¿no? Cuánta jerarquía en los árbitros que están jugando. A propósito del Mundial, quiero hoy día dar mi comentario porque todos están, veo los titulares y hay un detalle que ocurre bastante. Y no sé si hacer un reproche, pero también... A ver, ahí nace el criterio, ¿no? Y depende mucho de nosotros, de los medios. Lo que pasa es que hoy día veo en la mayoría de los titulares diciendo no funcionó Cristiano Ronaldo y no funcionó Portugal. Yo no creo que va por ese lado, ¿Saben por qué? Porque hoy día el que vio el partido, el que estuvo muy atento a todo lo que hizo Portugal, sabe que a Cristiano, a diferencia de otras temporadas y de otros mundiales inclusive... Antes todos jugaban para Cristiano, todas las pelotas para Cristiano, todo para Cristiano, todo para Cristiano. Y bueno, a veces salía, a veces no salía. En la mayoría salía, ¿no? Por eso mismo es un crack. Pero hoy no. Cristiano fue uno más, fue un soldado más. Esa es la diferencia del Cristiano Ronaldo de esta época. no tuvo grandes chances, tuvo una chance que es una pelota que viene por la parte derecha a ras de piso y le queda muy atrás el esférico para pegarle, le pega pero mal. Entonces es la única chance. De ahí en más no lo buscaron con los centros. Por ahí en puede ser que diga una barbaridad, pero por ahí le hubiese ido mejor si lo buscaban más a Cristiano Ronaldo. Por ahí. Vamos a escucharlo al entrenador. Es español el señor Roberto Martínez, así que vamos a escuchar una especie de portugués de Portugal mezclado con español de España.
8: Bueno, primero decir que un mundial es un torneo que hizo acontece. A momentos que los desempeños no estaban a un nivel. Relembrar en un mundial de Qatar, Argentina perde contra Arabia Saudita, después gana mundial. En 2010 España perde contra Suiza y gana mundial. Y esos no fueron desempeños de equipas que pueden ser ganadoras, mas fueron. Es un proceso. Ya falei ontem que poder decir de ganar un mundial, probablemente es una emoción que no ayuda a ganar juegos. Hoy acho que o más difícil es comenzar o juego bien. Fizemos eso. Comenzamos muy bien. Un nivel, o controlo, a chegada na baliza. Marcar o golo, que é o momento onde normalmente a emoção de marcar um golo ajuda muito para continuar o controle do jogo e tentar marcar o segundo golo, teve um efeito contrário. Foi um efeito de tentar manter bola, não chegamos à baliza, damos a oportunidade ao Congo de recomeçar a estrutura defensiva, armar o contra-ataque e perdemos muita profundidade e isso ajudou ao Congo. O Congo marca de uma bola parada, já falei que o Congo trabalha muito bem na bola parada e os ataques rápidos de contra-ataque, e isso acontece no futebol. A atitude dos jogadores foi extraordinária, tentamos mexer o padrão de ataque, chegamos à baliza mais frequentemente, mas não ao nível que nós precisamos, com a qualidade que nós temos, e isso faz parte dos jogos no Mundial. Já vi jogos assim, onde o adversário aproveita e ganha o jogo. Nosso foco, nossa atitude, nosso esforço permite empatar o jogo, um gol anulado, tentamos até o fim, e há aspectos muito importantes que são a atitude, todo o esforço dos jogadores que permite agora construir para o segundo jogo, mas também aprender que o jogo que nós temos, a responsabilidade que nós temos é tentar estar ao maior nível. A emoção de ganhar o Mundial não faz parte na fase de grupos.
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0: Todo es muy rápido, ¿eh? 9:36, mira, ¿dónde ya estamos, eh? ¿Dónde ya estamos? ¿Dónde estamos, señor? Vamos hasta Caracol nuevamente. ¿Qué hacen estos muchachos en la previa del partido? Desde el mismo estadio donde se juega hoy.
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0: Aquí una moto en el partido.
23: Yo prefiero irme con Diego que con Liche.
24: lo pierde.
25: No. Diego, es que César tiene pinta de ser muy mal pato.
23: Claro, soy muy mal pato para todos. Sí,
26: yo también pago por verlo.
1: Claro, pinto, cómo no. Bueno, vamos a ir con formaciones.
0: Eso,
1: de
0: eso.
1: Colombia y de Uzbekistán.
0: Eso me gusta.
1: Ya estamos a 23 minutos,
0: sí, señor,
1: de que comience el partido con esta música de Colombia.
0: Ponga,
1: presentamos con Juan Sebastián Vargas y César Augusto Londoño los 11 que dan comienzo al Mundial por Colombia.

0: El número 12 será Camilo Vargas, el portero del equipo colombiano.
1: 42 partidos con la Selección Nacional de Colombia, su tercer campeonato del mundo. Tiene 37 años, nació en Bogotá y comenzó en Independiente Santa Fe.
0: El lateral derecho, número 2, Daniel Muñoz.
1: 44 partidos, 3 goles. Juega en el Crystal Palace, 30 años, jugador que arrancó en Águilas y nació en Amalfi, Antioquia.
0: El número 23, Davinson Sánchez.
1: Nació en Caloto, empezó en Nacional, tiene 30 años, juega en Galatasaray de Turquía, va para su partido número 80 y ha marcado 4 goles con Colombia.
0: El número 3, John Hanner Lukumi.
1: Nació en Cali, comenzó en el Deportivo Cali, tiene 28 años, juega en el Boloña. 37 partidos con Colombia, un gol marcado.
0: El número 17, Johan Mojica.
1: 33 años, nació en Cali. Comenzó en la Academia y luego en Llaneros. Tiene 45 partidos internacionales y un gol con la Selección Nacional.
0: El número 10, Jefferson Lerma.
1: Nació en Cerrito Valle. Comenzó en el Huila, del Huila pasó al Levante. Tiene 31 años, también del Crystal Palace. Juega su partido 64 con Colombia. Tiene 5 goles y es un gran cabeceador.
0: Otro vallecaucano y la gran novedad en este once inicial, Gustavo Puerta, el 14.
1: Séptimo partido con Colombia, marcó un gol, juega en Racing de España, nació en La Victoria. Empezó en el Bogotá, pasó al Nuremberg y tiene 22 añitos, el más joven de la Selección Nacional.
0: El número 11, John Adolfo Arias.
1: Nació en Quito, 28 años, juega en Palmeiras, 38 partidos con Colombia y 6 goles.
0: El número 10, cucuteño, James David Rodríguez.
1: Lo acaban de presentar y el estadio se levantó en un grito sostenido. James Rodríguez, 34 años, nació en Cúcuta, comenzó en Envigado, 125 partidos con Colombia y 31 goles.
0: El número 7, su majestad Luis Fernando Díaz, Luchito.
1: Otro que arrancó los aplausos, nació en Barracas, en el departamento de La Guajira, 29 años, juega en Bayern Múnich, 74 partidos con Colombia y 22 goles. Un verdadero fenómeno.
0: Y el número 25, el samario Luis Javier Suárez.
1: Nació en Santa Marta, comenzó en Leones. De Leones se fue al Granada de España. Juega en el Sporting de Lisboa en Portugal. 28 años, 12 partidos con Colombia y 5 goles. El de mejor promedio goleador de los que están en cancha.
2: Esos son los 11 de Colombia cuando están regando la cancha. Al estadio le quedan unos pequeños claros. Ya tenemos más de 70 mil aficionados para ver a Colombia ante Uzbekistán. George Pinzón, y venimos con la nómina de Uzbekistán. George.
3: Cualquier resultado nos sirve, que gane Colombia o que pierda Uzbekistán. 8 de la noche, 40 minutos, y escuchemos el mensaje de Constructora Bolívar.
4: En esta época, Colombia le habla a los campeones del mundo, a los que viven cada jugada desde su...
5: Esa está muy buena. Cualquiera de los dos resultados nos funciona, que gane Colombia que pierda Uzbekistán. Muy bueno, muy bueno, muy bueno. Para la gente, para los chicos, por si acaso siempre les digo, ya se viene en julio, en el aniversario de la Redder Bowl, se viene el curso de relato y de comentario. Y justo escuchamos estas cosas, justo escuchamos cuando hacemos las prácticas, todo. Escuchamos mucho de cómo se hace una transmisión. Y estas transmisiones de selección, en serio, son fantásticas. En todo, ¿no? En toda Sudamérica, yo creo que por eso hacemos la diferencia. No solamente los sudamericanos hacemos diferencia jugando al fútbol, sino haciendo transmisiones de radio igual. A ver, vuelvo al Caracol, le siguen en la... Siguen vendiendo por acá. Voy a aprovechar yo también. A Ilse, ¿podemos vender un rato?
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5: Me falta Uzbekistán, así que vamos con Caracol. Las urnas.
7: Procuraduría.
5: Ah, no, están todavía, están en la publi de las selecciones, en las selecciones que se vienen en esta jornada. 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
5: Las 9 de la noche con 42 minutos a poco del partido. Estamos con Caracol Colombia.
9: El exceso de alcohol es perjudicial para la salud.
5: Sí, eso en cualquier lado es excesivo, ¿no? Me da tiempo, me da para hacer la pausa. Le pregunto a Nachito. No, espera un rato, me dice. Espera todavía un rato. Puede haber novedades.
10: Don Julio, durante el Mundial el corazón encuentra un nuevo lugar. La garganta, Dios mío. Venga, Camilo Alfonso, ¿cuál fue su ritual mejor para este partido, señor?
11: Bueno, oración, divino niño y la camiseta bien puesta, ojalá para que gane la selección.
10: Y el besito en el escudo, obviamente.
11: Pero obviamente.
10: Totalmente cierto, besito. Ese también fue mi ritual y oración al Sagrado Corazón de Jesús. Es que definitivamente en la previa nos preparamos para esos momentos que se sienten más de lo que se explican, porque el fútbol se juega en la cancha, pero ¿saben dónde se siente, muchachos? En la garganta, papá, en la garganta, Diego.
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5: Haciéndole el aguante porque no me quiero ir a la pausa sin saber la alineación de Uzbekistán.
2: El mundo recordando que hoy la República Democrática del Congo y Portugal empataron 1-1. Y que el conjunto de Inglaterra le ganó 4-2 a Croacia. Vamos con la nómina de Uzbekistán. Escuchemos parte de estas canciones que son de este país que hoy enfrentamos.

0: La formación del equipo que dirige el italiano Fabio Cannavaro, la selección de Uzbekistán. Ulkir Yusupov será el arquero número uno, 35 años. Los tres defensores, Abdulkadir Kuchanov, número dos, central con perfil derecho, 27 partidos con la selección de Uzbekistán. Número 5, Rustam, el otro central, Rustam Usurmatov, 29 años. Y el tercer central, el central de perfil zurdo, Abdullah Abdullayev, con el número 18. Tiene 28 partidos con la selección de Uzbekistán. Los volantes internos con el 6, Akmal Mosgoyov, número 6, al lado de Otarek, con el número 7, Otarek Yusupov, el extremo por derecha. Ojo con este, el pelado de 18 años, Beruskom Karimov, número 24. Con el número 13, el extremo por banda izquierda, Sher Nasuryaev, tiene 27 años de edad. Más adelante, el carrilero por derecha, el 22, Avsek Faidulayev, tiene 22 años. El carrilero por izquierda, número 11, Oston Urunov, 25 años. Y en el frente de ataque, número 14, capitán de terreno de juego, Eldor Shomurodov, tiene 30 años y es el goleador histórico de la selección con 93 anotaciones.
1: Planilla más que completa aquí en la Red Herbol. 9:46 PM, vamos a la pausa, la última, y sí, un poquito vamos a pellizcar del inicio, sí, y después nos puede seguir en nuestras redes sociales, ahí le hacemos el minuto a minuto de lo que va a ser el partido, así que no se lo pueden perder. Abrazo enorme para toda la familia que está junto a nosotros a través de la señal satelital de la Red Herbol. Hoy día juega Colombia en el Mundial.

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10: Vamos a la fiesta colombiana.
11: James saludando a los, al cuerpo arbitral, también saluda al capitán del equipo uzbeco, el árbitro. Uno de los árbitros saluda a Camilo Vargas, que es el segundo en la línea de mando. La selección se viene con una chaqueta azul oscura, con algunas rayas amarillo fosforescente. Estamos a 11 minutos de las 9 de la noche en Colombia, a 11 minutos de las 8 de la noche en México.
12: Se viene Colombia.
11: Cuando se vienen los árbitros y se viene Colombia, regresa después de 7 años, 11 meses y 14 días a una Copa del Mundo.
12: ¡Sale Colombia! Anthony Taylor, el árbitro inglés, encabeza la fila de los equipos. En Colombia, James a la izquierda para que ustedes vayan mirando lo que es el equipo nacional. Estadio lleno. Un jugador de Uzbekistán, Kusano, el más importante, el de más nombre. Árbitros con camiseta verde, verde, fluorescente.
11: Cierra la nómina, recordando que Richard Bade es suplente, pero van los 26 a entonar el himno colombiano.
12: Así es, ya los 26 jugadores, uno de los cambios de la FIFA, los tendremos a todos. Están completando ya el círculo los jugadores de Colombia y de Uzbekistán. Vamos a vivir este partido con mucha alegría, en unión. Recuerden que nuestro país sueña con llegar muy alto en el Mundial. Hoy debe ser el primer paso. ya están cerrando el círculo, tanto los jugadores de Colombia como de Uzbekistán, con James a la cabeza y Lucho Díaz, como los jugadores más importantes de Colombia. Y ya vamos a tener aquí, de nuestra posición preferencial, las notas marciales de los himnos de Colombia y de Uzbekistán. Escuchemos el sonido interno del estadio.

0: está.
1: Todo muy lindo, ¿eh? Si hacemos recuerdo, síganos en nuestras redes sociales. Vamos a estar en Herbol Bolivia y también en el Herbol Deporte Radio con todo lo que está sucediendo. Himno de Uzbekistán.

0: Vamos a ir,
1: Entonces prende el himno de Colombia aquí en la radio. 9:54 en Bolivia.

0: Estamos en vivo aquí en la radio, en Caracol Radio, en esta jornada, jornada muy especial definitivamente.
1: Estamos esperando la salida de los jugadores, Vargas.
2: Sí, ya está James David Rodríguez, el capitán habla con el asistente número 2 del partido, que es el señor Adam Moon. Ahí está James saludando al cuerpo arbitral, también saluda al capitán del equipo uzbeco, el árbitro. Uno de los árbitros saluda a Camilo Vargas, que es el segundo en la línea de mando. La selección se viene con una chaqueta azul oscura, con algunas rayas amarillo fosforescente. Estamos a 11 minutos de las 9 de la noche en Colombia.
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0: Bueno, nada, no queda más que decir. Suerte Colombia, que le vaya bien en el partido, que sea lo que uno está esperando del fútbol sudamericano, que nos puedan brindar una alegría hoy día. Ya lo hizo Argentina ayer, ¿por qué no Colombia? Lo que yo decía era eso, ¿no? Colombia ya está para pensar en llegar a algo más lejos. No solo en participar, ya pasó así en la cronología, nuestros compañeros ahí en Colombia, de lo que ha significado, lo que significa esto de Colombia en el ambiente futbolístico. Ha hecho mucho, bastante, diría yo, y yo creo que es momento de ir por la Copa. Depende de hoy día. Hoy día es un parámetro, está bien, no es el parámetro oficial, pero se puede ver que cuánto puede tener de potencial Colombia si es que quiere llegar a ganar un mundial. Yo creo que tiene con qué. Es un proceso muy interesante el de Néstor Lorenzo, lo ha hecho muy bien, ha llevado para adelante todo esto que significa, todo esto que el fútbol sudamericano tiene, ¿no? Porque el fútbol sudamericano no solamente tiene la viveza, el dulzor que a veces, lo caliente que tiene el fútbol, lo tenemos los sudamericanos, pero eso tiene que ser complementado por los resultados. E ir a buscar un campeonato, yo creo que no es soñar. Abrazo grande para todos, sigan en compañía de la Red Herbol. Nosotros les seguimos en las redes sociales con todo lo que va a ser Colombia frente a Uzbekistán. Abrazo grande para todos, chau.
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7: 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Buenas noches. 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Esperando que nuestra programación haya sido de su agrado, nos despedimos de usted, deseándole un reparador descanso. En el cierre de nuestra programación, rendimos homenaje a nuestro mayor símbolo patrio, el himno nacional de Bolivia.

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Bienvenidos a nuestra programación de hoy. En el inicio, rendimos homenaje a nuestro mayor símbolo patrio, el Himno Nacional de Bolivia.

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1: Es la hora 5:06.
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7: No se trata de pensar igual, sino de convivir sin violencia.
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4: Es la hora 6, 4 minutos.
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1: Arunta señani, culiaquita, Graciela, asquiruki, panjilata, culiaca, bienvenidos, hermanos, hermanas, así es, estos anteriores días jueves, la feria de la 16 de julio, no era normal, es más, como ha dicho nuestra culiaca Graciela, y es verdad, mucha gente con miedo salía a sus puestitos, podría ocurrir algo, y con ese temor, pues no había la asistencia normal de los jueves. No es mucho como el domingo, pero hay la gente que tiene que llevar el pancito a la casa, entonces tiene que salir a vender el pequeño negocio, la tienda, que también es alquiler. Ese es el problemita de mucha gente. Tiene una tiendita en alquiler y si le ayuda a alguna persona joven o alguien tiene una personita, tiene que pagar, ¿no? Esa ha sido la preocupación de estas semanas. Y mucha gente esa parte no ha comprendido y, bueno, de a poquito se va normalizando porque eso es lo que está ocurriendo, aunque mucha gente no quiere. Incluso en el campo no quieren, ¿no? No quieren, pero no todos tampoco. En el mismo campo, en las mismas ciudades, y especialmente en las capitales, en las provincias, comunidades donde hay unas pequeñas ferias, ya no quieren este bloqueo. No dicen nada o dicen a escondidas algunas denuncias, porque de otra manera les pueden sancionar. Ustedes saben que en el campo se reúnen, ¿no? Asamblea, dicen. Y se reúnen en su sede, porque la mayoría tiene su sede ahora. Y ahí determinan, pues, inclusive hasta cosas que no están bien, que van en contra de la Constitución inclusive, ¿no? Y entre esas es la libre expresión. Y en las comunidades no hay libre expresión, porque si algo, la mayoría dice algo, aunque no esté bien, acatan, ¿no? Entonces, las personas que no están de acuerdo y son minoría, por uno, por lo menos, ya, pues tienen que escuchar y someterse y salir, no importa hacer lo que han determinado. Es el caso de este hermano Juan Cuyaquita Graciela, está muy preocupado, él siempre intenta hacer conocer a las autoridades y esperemos, hermano Juan, que seamos en este momento como un altavoz para el gobierno. Dice, no sé hasta cuándo el gobierno no hará nada. Aquí en Puerto Acosta estamos ya muy mal. No hay gas, hermano. Está caro. No hay pan, ni levadura, ni verduras. Dice, de una vez que desbloquee, como dice la Constitución, parece que tiene miedo y nos cansaremos y también nosotros pediremos su cambio. Porque no hace nada, dice, por las mayorías y humillarse a estos dirigentes. Y la verdad, robarán, matarán, golpearán a todos y para hablar estarán libres. Entonces, así nomás harán y nos golpearán y para hablar saldrán libres. El gobierno debe obedecer la Constitución. ¿Cómo van a decir que todo está bien? A este lado, nada. Desbloqueen, por favor, presidente. Bueno, ojalá, hermano Juan, alguna autoridad haya escuchado y que esta preocupación, este mensajito viene desde Puerto Acosta, que está frontera al Perú, hermanos, ¿no? Esto es camino hacia la provincia Camacho, por Achacachi hay que ir, llegas hasta Carabuco, pasas Escoma, sigues avanzando otras poblaciones hasta llegar a Puerto Acosta, y ahí lejitos, desde acá por lo menos, desde la sede de gobierno, debe ser unas 5 horas más o menos, 5 horas, sí, aproximadamente, y están sufriendo, hermanos, autoridades. Habrá que escuchar esta gente que es una población, no son tan poquitos, ¿eh? Hay también gente que está sufriendo en el campo, así como esas personas Cuyaquita Graciela, cuáles eran las realidades hasta el momento. Pareciera que aquí en la ciudad tenemos novedades buenas, ¿no? Dicen, no, ya está todo, pero otras personas que son campesinos están sufriendo, como ya les había puesto un ejemplo cuando se determinan ciertas cosas. Pero para un poquito descansar, hemos puesto pues la canción del grupo Aguatiña y esta canción para todas las cuyaquitas y milita, que es una forma de cariño, de expresión hacia las muchachas, ¿no? Hacia las tahuacos, a las cuyaquitas que están quizás en edad escolar, en edad del colegio. Para ellas les enviamos un fuerte abrazo y para todas las mujeres, a todas las hermanas, las provincias y las ciudades, Cuyaquita, gracias.
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9: 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Bueno, un abrazo a todos los hermanos y hermanas que nos sintonizan siempre cada mañana con el Aymar Cantati y el Kamasa. 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
5: Es la hora 6:59 minutos.
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0: Muy buenos días, amigas, amigos, oyentes de Bolivia en Contacto. Son las 7 de la mañana, comenzando esta jornada de jueves. Jueves 18 de junio de 2026. Damos inicio con esta información. El diálogo entre el gobierno y dirigentes sindicales quedó en cuarto intermedio, debido a que la Central Obrera Boliviana exige la liberación de los detenidos durante las movilizaciones.
1: El diálogo entre la Central Obrera Boliviana y el gobierno ingresó en un cuarto intermedio hasta este jueves. Ambas partes acordaron conformar una comisión jurídica para atender la situación de las personas detenidas durante las movilizaciones. El dirigente Mario Argollo señaló que la reanudación del diálogo dependerá de que el gobierno dé un primer paso respecto a la liberación de los detenidos, al considerar que estas personas tienen derecho a defenderse en libertad y que ello contribuiría al proceso de pacificación.
2: Se ha determinado en el primer punto que nosotros no podemos dialogar con nuestros compañeros detenidos. Existe la voluntad política del gobierno central, es por eso que se ha instalado y se está conformando una comisión de parte de los de la parte jurídica de la Central Obrera Boliviana y también del gobierno central para que se pongan a trabajar de manera inmediata en este camino, ¿no? Creo que es un buen avance que se ha tenido. Bueno, si existe la voluntad política, nosotros inmediatamente volvemos a la convocatoria del gobierno cuando los compañeros estén detenidos.
1: No obstante, Mario Argollo, dirigente de la COP, indicó que las medidas de presión continúan y que, siendo leal a sus bases y a los acuerdos alcanzados con las organizaciones campesinas, mientras persistan las detenciones y denuncias de persecución política contra dirigentes, continuarán en esa movilización.
2: Y es por eso que también, en este sentido, por las particularidades que tiene la Central Obrera Boliviana y porque también no han respondido el pliego petitorio de los hermanos Tupac Katari, no se ha podido ya conversar de manera conjunta. En ese sentido, compañeros, vamos a ser siempre ser responsables con las bases y vamos a estar siempre informados de todo lo que está pasando.
1: Rodrigo Fernández, Herbol La Paz.
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0: El diálogo entre el gobierno y dirigentes sindicales quedó en cuarto intermedio, debido a que la Central Obrera Boliviana exige la liberación de los detenidos durante las movilizaciones. La Defensoría del Pueblo envió un reporte a la Comisión Interamericana de Derechos Humanos en que señala que los bloqueos han pasado de ser una forma de protesta a un factor de crisis humanitaria. La Cámara Departamental de Transporte de La Paz espera la respuesta de la Comisión Interamericana de Derechos Humanos a la denuncia que presentaron por delitos de lesa humanidad en los bloqueos que afectaron a conductores de camiones. Los empresarios privados de Santa Cruz señalaron que los daños económicos que ocasionaron los bloqueos son peores que un desastre natural. Según la Cámara Departamental de Industria de Oruro, cerca de 1.500 fuentes de empleo están en riesgo debido a los bloqueos. Un grupo de personas tomó de forma violenta las instalaciones de la subalcaldía del Distrito 8 en la Ciudad del Alto e intentó incendiar el edificio. Tras la caída de producción de gas, proponen la represa Huacata en el municipio de San Lorenzo, en Tarija, como opción para diversificar la matriz energética. Estas y otras informaciones aquí en su noticiero Bolivia en Contacto.
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0: Cariño especial para todos ustedes, amigas, amigos, oyentes de nuestro noticiero Bolivia en Contacto. El presidente Rodrigo Paz abrió el diálogo con la Central Obrera Boliviana y afirmó que empieza un espacio de reconciliación.
1: El gobierno nacional y la Central Obrera Boliviana instalaron este pasado miércoles una mesa de diálogo en medio de una crisis marcada por más de 40 días de bloqueos y movilizaciones que incluyeron demandas de renuncia contra el presidente Rodrigo Paz. Sin embargo, ya en este encuentro, el primer mandatario señaló que el objetivo de esta reunión es buscar soluciones a los problemas del país y reconstruir la confianza entre los bolivianos. Así sostuvo que la crisis actual es resultado de problemas acumulados durante años y no únicamente de los últimos meses, por lo cual consideró que es un momento para la reconciliación.
5: Necesitamos cada vez más el diálogo y el entender que la base de la democracia, el mandato de la Constitución, el vivir bien, son partes centrales de cómo generar las normas de convivencia. Por eso, en un principio, agradecer la presencia de cada uno de ustedes, porque entendemos que estamos acá para buscar soluciones, no problemas. Estamos acá para entender entre todos y aprender, compartir y aprender una forma de convivencia.
1: Inicialmente este encuentro estaba previsto para las 10 de la mañana en la Casa Grande del Pueblo, sin embargo fue reprogramado para las 16 horas por razones logísticas ya en el auditorio del Banco Central de Bolivia. Los ministros de Estado llegaron de manera paulatina desde las 16 horas, al igual que los dirigentes de distintos sectores, algunos de los cuales ingresaron con los rostros cubiertos. En este encuentro también se hizo presente el fiscal general del Estado, Roger Mariaca, como parte de un pedido de la Central Obrera Boliviana. Finalmente, durante su intervención, el presidente instó en la necesidad de impulsar el crecimiento económico mediante la producción y la inversión, especialmente en sectores como la minería. En ese contexto, rechazó versiones sobre una eventual privatización de empresas estatales y aseguró que es posible fortalecer el Estado y al mismo tiempo dar espacio a la inversión privada. Rodrigo Fernández, Herbol La Paz.
0: Gremiales de Oruro exigen al gobierno y a la Central Obrera Boliviana establecer un diálogo sin condiciones y anteponer los intereses de la patria.
6: El dirigente del sector gremial, Abdón Belis, pidió al gobierno y a los sectores en conflicto a instalar un diálogo para encontrar soluciones que beneficien a todo el país. Dijo que para avanzar hacia una solución es necesario establecer un diálogo abierto, sincero y sin chantajes, dejando de lado los intereses personales.
7: Y no estar queriendo poner condiciones, si acaso no se da la solución en su totalidad del 100% que podrían pedir en este caso los representantes de la Central Obrera Boliviana y otras. Esa ya sería una reunión quizá hasta de chantaje. Son 47, 48 días de bloqueo que estamos definitivamente en una situación económica totalmente lacerante. Pero en este momento lo que necesitamos son soluciones.
6: Belis señaló que con casi 50 días de bloqueo se ocasionó un fuerte impacto en la economía nacional y afectan principalmente a los trabajadores independientes que dependen de sus ingresos diarios.
7: Nosotros definitivamente desde la pandemia hasta la fecha no hemos podido recuperarnos económicamente porque no han habido incentivos para nuestro sector y con esto más. No, pues ya es prácticamente perdido, porque tendríamos que trabajar otros 4 o 5 años para que recuperarnos de estas pérdidas millonarias.
6: Finalmente explicó que el incremento de precios de algunos productos no responde a decisiones de los comerciantes, sino a las dificultades en el transporte y abastecimiento ocasionados por los bloqueos. En el informe, Fabiola Aquino, Retiro 12, Herbol Oruro.
0: El vocal electoral Carlos Alberto Goitia pidió desechar las vías de violencia para fortalecer la democracia en el país.
8: El vocal del Tribunal Supremo Electoral, Carlos Alberto Goitia, afirmó que existen mecanismos para enfrentar conflictos, entre ellos el diálogo y el uso de la fuerza. Sin embargo, pidió desechar las vías violentas para fortalecer la democracia en el país.
9: Antes de precipitar otro tipo de escenarios, lo que hay que tomar en cuenta es que hay muchos mecanismos para enfrentar los conflictos. Dentro de esos está el diálogo, pero también está el uso de la fuerza y por lo tanto, antes de precipitar escenarios que alteran en vez de aclarar el escenario democrático, es prudente que se apliquen, empleen estas otras vías. En cuanto a las reformas,
8: estas declaraciones surgieron en medio de un diálogo que encara el gobierno con la dirigencia de la Central Obrera Boliviana. Esto a más de 40 días de bloqueo que van cercando a la sede de gobierno, que ha generado dificultades en el abastecimiento de alimentos, medicamentos, además del combustible. Asimismo, se aguarda que este jueves estas dos instituciones, la Central Obrera Boliviana y el gobierno, puedan continuar con el diálogo que, bueno, ingresó a un cuarto intermedio la noche del miércoles. Omar Escobar Mamani, Herbol La Paz.
0: La información en el periódico digital del Bol. La Defensoría del Pueblo envió un reporte a la Comisión Interamericana de Derechos Humanos en el que señala que los bloqueos han pasado de ser una forma de protesta a un factor de crisis humanitaria. En una comunicación dirigida a la Comisión Interamericana de Derechos Humanos, CIDH, la Defensoría del Pueblo detalló las vulneraciones a los derechos humanos que se han registrado en el contexto de conflicto con bloqueos de caminos que han derivado en una situación de crisis humanitaria interna, en particular para los transportistas varados en las carreteras. Los bloqueos, al prolongarse más de 40 días, han pasado de ser una forma de protesta a convertirse en un factor de crisis humanitaria, dice el texto emitido por la Defensoría en fecha 14 de junio. El Estado boliviano tiene la obligación inmediata de establecer mecanismos de diálogo que reduzcan el impacto desproporcionado de la protesta sobre terceros, agrega. El reporte afirma que esta crisis humanitaria afecta a más de 5.000 transportistas varados en las principales carreteras nacionales. Enfatiza que los transportistas varados son víctimas de vulneraciones de sus derechos esenciales a la vida, salud, alimentación, agua, libre circulación y trabajo. También indica que la raíz del problema es la ausencia de medidas estatales de protección y la afectación desproporcionada de la protesta social sobre terceros. Establece que en este contexto se han vulnerado los derechos a la vida e integridad personal, salud, alimentación adecuada, derechos al agua, libre circulación y el derecho al trabajo en condiciones dignas. La Cámara Departamental de Transporte de La Paz espera la respuesta de la Comisión Interamericana de Derechos Humanos a la denuncia que presentaron por delitos de lesa humanidad en los bloqueos que afectaron a conductores de camiones.
10: Álvaro Ayllón, quien es presidente de la Cámara Departamental de Transporte de La Paz, en entrevista con el noticiero central del Bolivia en Contacto, ha señalado de que ante la falta de atención de autoridades nacionales al interior de nuestro país, el sector ha pedido de que se pueda hacer conocer a instancias internacionales. Ellos ahora están a la espera de la respuesta de la CIDH ante la vulneración de más de 5.000 transportistas que están varados en principales carreteras nacionales. Esto es una crisis humanitaria, dijo el representante.
11: Hemos hecho la denuncia justamente y el día sábado el Defensor del Pueblo se ha comprometido que lo va a canalizar, siendo que la Defensoría del Pueblo tiene los canales directos con la CIDH. Nosotros esperamos de que ya nos confirme cuándo va a haber una respuesta a nuestra solicitud, porque evidentemente nosotros ya consideramos que es necesario establecer precedentes. No puede ser que ellos jueguen con la vida de la gente, no puede ser que ellos jueguen con la economía de los transportistas, reteniéndonos 48 días, perdón, y perjudicándonos de sobremanera, y esperamos que la CIDH vea, tome seguramente entrevistas a los transportistas que han sido retenidos para que cuenten sus verdades, un alto a esta situación. ¿Y qué va a pasar con los transportistas que hemos sido sometidos 48 días? ¿Cómo va a compensar el gobierno todo este daño que nos ha ocasionado, hasta problemas psicológicos de los transportistas?
10: El presidente también ha señalado de que a partir del 15 de mayo no recibieron respuestas de autoridades nacionales. Es por eso que se viene la necesidad de pedir ayuda y hacer conocer ante la CIDH.
11: El 15 de mayo, la Cámara Boliviana de Transporte ha presentado notas al Defensor del Pueblo y también a Derechos Humanos. No han hecho nada desde el 15 de mayo. Por ese motivo estamos acudiendo a instancias internacionales. Más al contrario, hemos visto que el Defensor del Pueblo ha ido a preocuparse por la situación de los detenidos, de los marchistas y bloqueadores. Lo mismo ha hecho el vicepresidente Lara. Por ese motivo nosotros creemos de que esas instituciones no están velando por las personas que realmente han sido objeto de abusos, de violaciones de sus derechos. ¿Acaso no tenemos derecho los transportistas? ¿Qué delito hemos hecho para que nos traten así? Esa es la situación que estamos reclamando.
10: Graciela Dorado Alanoca, Herbo La Paz.
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0: Son las 7 de la mañana con 19 minutos. Vamos con nuestras unidades móviles.
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0: Vamos con este informe con nuestro compañero de trabajo, Rodrigo Fernández. Rodrigo está en la sede de gobierno y tiene este informe. Rodrigo, buenos días, bienvenido, adelante, por favor.
2: Sí, gracias, Hugo, buen día. Me encuentro en la calle Cero de Obrajes, donde se encuentra la estación de servicio Bazán, la cual se tiene entendido no se está vendiendo gasolina desde, bueno, las últimas 24 horas, incluso las movilidades se han llegado a marcar. Vamos a conversar con la gente que está haciendo fila. Señor, buen día para Radio Herbol, disculpe la molestia. ¿Desde qué día haciendo fila por combustible, por favor?
3: Buenos días, señor. Yo estoy desde el domingo en la mañana.
2: Estamos el jueves, son 5 días, ¿no?
3: Sí, más o menos 4 noches.

0: transportistas que están en las carreteras interdepartamentales. Muy triste la situación. Y el gobierno ni nadie se pronuncia para salvar a estos compañeros que están en ruta.
1: Perfecto, le agradezco por la opinión, muy
0: gentil. De nada, que tenga un buen día.
2: Gracias. Bien, desde el día domingo haciendo la fila y están enumerados los coches, ese vehículo por lo menos está en el número 50, y esto va recorriendo incluso la curva de Holguín desde la calle Cero de Brajes, aproximadamente calculando unas mínimamente cinco cuadras, que todavía la fila va más allá hasta la Gruta de Lourdes. El informe de momento que nosotros tenemos acá, Hugo, desde la calle Cero de Obrajes. Bueno, vamos a retornar más adelante con otra estación de servicio de acá de La Paz.
3: Bien, muchas gracias a Rodrigo Fernández. Son las 7:22.
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3: Ya estamos en contacto como todas las mañanas también con nuestro compañero Iván Camacho. Iván, buenos días, bienvenido, adelante por favor.
5: Gracias, compañeros. Muy buenos días a todo el país. En este momento nos encontramos en el surtidor El Cristo, próximo al estadio Félix Capriles, donde la fila es realmente enorme. Hemos estado contando casi 13 cuadras de fila que está dando bastantes vueltas, todo un laberinto. Incluso han llegado ya a utilizar ambas vías de una de las avenidas que por donde se sale justamente en este surtidor. Y la desesperación, la molestia también va creciendo cada vez más. Si bien dos semanas seguidas, las anteriores, no se tenía filas o no podía cargar con total normalidad, pues ahora el panorama es completamente diferente. Vamos a acercarnos a ver con una de las personas que está haciendo fila justamente acá, prácticamente la que continúa aumentándose, porque antes no se tenía fila en ese sector. Buenos días, disculpe, estamos a través de Herbol para todo el país. Ahora peor, ¿no?, la situación por la gasolina.
6: Sí, está peor. La verdad, ayer ya vimos la cola hasta atrás y hoy decidimos madrugar y otra vez hasta atrás. No pensábamos que iba a estar tanto.
5: ¿A qué hora vino a este?
6: A eso de las 6:30, 6:15 más o menos.
5: Por lo visto no le ha ido tan bien con la fila, con todo.
6: No, para nada, pensábamos que íbamos a llegar temprano, pero ya habían dejado los autos, habían dormido afuera, así que a esperar.
5: ¿Qué opina de esta situación?
6: Lo mismo que piensa todo el pueblo, creo que ya es el colmo, que no podemos seguir así, que no hay nadie que esté haciendo nada y es una pena, realmente es una pena que nadie esté haciendo nada.
5: Gracias. Y bueno, ese es el panorama, compañeros, justamente que se tiene desde Cochabamba. Hay varios surtidores en los que anoche la gente ha empezado a hacer filas para dormir y esperar a que llegue el carro cisterna para poder abastecerse de ese combustible el día de hoy. Y bueno, según lo que nos indicaron algunos de los funcionarios, es que no se sabe a qué hora va a llegar el carro cisterna, porque algunas mañanas indican que viene 7:30, otras veces 8:15, no hay un horario fijo, mientras la población todavía debe esperar haciendo largas filas. Con esto retornamos hasta estudios.
3: Muchas gracias a Iván Camacho desde Cochabamba. Es el turno de nuestro compañero de trabajo en el Alto, José Chacolla.
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3: José, ¿cómo estás? Buenos días, bienvenido.
7: Gracias, compañeros. Estamos con el presidente de Asprofar El Alto. Cifabol se ha declarado en estado de emergencia y en terapia intensiva ante la falta de insumos y medicamentos para la provisión a farmacias y por ende para el paciente. Doctor, es preocupante escuchar estas declaraciones. ¿Qué dicen desde las farmacias con estos problemas de bloqueos y paros?
8: Buenos días, gracias. Sí, es preocupante, el sector farmacéutico a nivel nacional está en estado de emergencia, al igual que la industria farmacéutica. Lamentablemente los establecimientos farmacéuticos, tanto públicos y privados, en especial en el municipio alteño y el departamento de La Paz, están sufriendo esto, ¿no?, del desabastecimiento. Si bien no existe escasez de medicamentos, lo que hay es el desabastecimiento, porque nuestros establecimientos farmacéuticos no reciben los productos en los días o fechas programadas. Debido a esto, ¿no?, a la falta de combustible, a los bloqueos que existen por los sectores movilizados, que se están poniendo intransigentes, ¿no?, en el paso de medicamentos y otros insumos que es muy necesario para la salud.
7: Palabras del sector farmacéutico de la Asociación de Propietarios de Farmacias del Alto, ASPROF.

0: para el Alto. Retornamos hasta Bolivia en contacto, Hugo.
1: Muchísimas gracias, José. Continuamos en la ciudad del Alto y nos vamos a ir hasta una de las zonas también conflictivas que hubo con el paro, los bloqueos, pero ahí se está vendiendo maples de huevo. Y obviamente los detalles los tiene nuestro compañero de trabajo, Edwin Apaza, que es el Faro Murillo, ¿no es cierto? Edwin, bienvenido, adelante, buenos días.
2: Gracias, buenos días, Hugo, dar a conocer que efectivamente nos encontramos en el sector de El Faro Murillo, donde también recordemos en la avenida Panorámica Sur, se comercializan diferentes productos que llegan precisamente a diferentes sectores, pero llegan precisamente por carga, que la población se pueda abastecer de los diferentes de primera necesidad. Pero en esta oportunidad, ese producto se ha incrementado y por cierto también en gran proporción, llegando a costar hasta 60, 80 bolivianos el maple. Sin embargo, acá estamos con uno de los camiones que precisamente está vendiendo los maples de huevo, pero vamos a preguntar el precio precisamente, a ver cuánto está. Casarita, ¿cómo estás? O Casero, ¿cómo estás? Buen día. ¿Cuánto está, Casero, el maple de huevo? ¿Cómo estás vendiendo?
3: La segundita 40, la primera 45, solo esos dos me queda.
2: 40 y 45 bolivianos.
3: Sí, sí, sí. Eso nomás me queda.
2: Hay huevito entonces, pero hay huevito, está llegando,
3: sí,
2: ¿verdad?
3: Sí, sí, está llegando, pero poco nomás ya.
2: ¿De dónde está viniendo? ¿Dónde están trayendo? ¿Y cómo está el trayecto, el paso por donde están ustedes llegando?
3: Por Cochabamba, de Cochabamba estamos viniendo, por rutas alternas, estamos llegando casi una semana.
2: ¿Cuánto tiempo le tardó llegar acá a El Alto?
3: Casi a 5 días.
2: 5 días. ¿Habitualmente cuántos sabe llegar? ¿Cuántos días?
3: Un día, pues, por las un día.
2: Uy, rutas alternas, sigue bloqueado en diferentes vías, entonces las principales.
3: Sí, sí, sigue bloqueado las rutas salidas.
2: ¿No ha sufrido algún percance usted al momento de llegar por rutas alternas?
3: Sí, sí, hemos sufrido, pues hemos pagado, nos ha cobrado, nos ha detenido en las trancas.
2: O sea, para pasar le han cobrado.
3: Sí, sí, sí.
2: ¿Cuánto
3: sí?
2: Era?
3: 800, así.
2: Sí. Bueno. Ahora, ¿cuántas unidades trajo para vender y cómo está la venta? ¿Están comprando la gente?
3: Sí, sí, están comprando la gente. Ya está acabando ahí.
2: ¿Cuántas unidades trajo usted?
3: 3.000 maples. 3.000
2: maples. Ya sí. Está acabando entonces, ¿verdad?
3: Sí, sí.
2: Bueno, aprovechar entonces, aprovechemos para que la gente venga a comprarle los huevitos, haga el llamado.
3: Sí, sí. Buen día, mi gente. Venga a comprarse el huevito, huevito fresco. Aquí estamos, aquí en la plaza. Aprovechen. Sí, sí. Estamos ofertando con mayor, más baratito.
2: Ay, muy bien, gracias, le agradecemos. Ahí está el amigo también comercializando el maple de huevo a 40 y 45 bolivianos puede adquirir precisamente y podemos apreciar que todavía tiene la carga correspondiente para que la gente se pueda, a personas hasta este sector, muy cerca al módulo policial precisamente de este sector, la unidad de conciliación. Acá está un señor, señor, buen día. Huevito no encuentro, ¿verdad? En el mercado no hay, ¿no? ¿Eh?
4: No hay.
2: Pero o si hay, ahí está caro.
4: De 40, 45.
2: Ya. Sí. Y bueno, la economía no alcanza también, ¿verdad?
4: Ah, no, el bolsillo ya no.
2: Con 100 bolivianos, ¿qué compra usted? Verduritas, ¿qué está llevando? Toronja, aquí también, alguna verdurita, ¿verdad?
4: Nada,
2: ¿no? Bueno, no alcanza realmente.
4: Ya no.
2: Muy bien, gracias, señor, le agradecemos. Ahí está también apersonándose el señor para poder adquirir un maple de huevo. 40 y 45 bolivianos está, según el tamaño, según menciona, huevo que llega desde el departamento de Cochabamba. En el informe de Inapaz, Herbol El Alto.
1: Muchísimas gracias, desde la zona sur del Alto, Edwin Apaza. 7:30, volvemos con Rodrigo Fernández. Rodrigo, otra vez, buenos días. ¿Por dónde te encuentras ahora?
5: Sí, gracias, Hugo. Todavía me encuentro en este sector de la curva de Holguín, que va a ser para el ingreso hacia el centro de la ciudad de La Paz. Sin embargo, hay información importante, Hugo, porque bueno, hemos visto en camino también una cisterna que está bajando hacia la zona sur. Sin embargo, hay canales de información de las distintas estaciones de servicio, las cuales vamos a dar lectura, por lo menos de dos, las que han emitido información importante en los últimos minutos. En la estación de servicio Volcán de la avenida Montes, aproximadamente a las 7 de la mañana, dice, indica, atención comunidad, con el agrado se informa que ha llegado gasolina a esta estación de servicio Volcán de la avenida Montes. En ese momento se encuentra realizando los controles y verificaciones correspondientes. Una vez concluido este procedimiento, iniciaremos los despachos. Se recuerda que es un volumen bajo, por lo que se tenderá a los vehículos que están en fila esperando bastante tiempo y hasta donde alcance el producto. También se recuerda que se atenderá a vehículos de primera línea. Reiteramos que ha llegado gasolina en un volumen bajo a la estación de servicio Volcán en la avenida Montes. Eso por un lado. Y por el otro, otra estación de servicio que ha emitido información es Cantuta de la avenida Butch, la cual señala a los estimados clientes de que en estos momentos se tiene una cisterna en camino a la estación de servicio de la avenida Butch, Cantuta. El tiempo de llegada será de aproximadamente una hora, dependiendo del tráfico y si existen bloqueos. Eso se ha emitido aproximadamente este aviso a las 6:30 a.m. Es decir, que aproximadamente ya estaría llegando esta cisterna con gasolina a la avenida Butch, a la estación de servicio Cantuta. Se les pide a los clientes estar atentos y empezar a retornar a sus vehículos. Esto porque se ha visto en muchas ocasiones de que los vehículos están dejados ahí en la fila por el frío. Muchos han pernoctado ya en sus casas, pero bueno, el aviso de esta estación de servicio de la avenida Butch es que retornen a sus vehículos porque en minutos más ya se comenzará a comercializar la gasolina. Esto, todo esto lo que estamos indicando, Hugo, hay que indicar que es de acuerdo a los canales de información que han habilitado estas propias estaciones de servicio, en este caso de la avenida Montes Volcán y de la avenida Butch Cantuta. Hugo.
1: Bien, muchísimas gracias. Buen dato el que hace conocer nuestro compañero de trabajo, Rodrigo Fernández. Te imagino que estaremos en cualquier momento desde la estación de servicio Volcán, uno de los puntos donde hay mucha fila del transporte. Son las 7:33, momento de la pausa.
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1: Son las 7:37. Desarrollamos las informaciones. Los empresarios privados de Santa Cruz señalaron que los daños económicos que ocasionan los bloqueos son peores que un desastre natural.
21: Estos bloqueos no hacen más que mellar nuestra economía y disminuir la calidad de vida de nuestra población.
22: En Bolivia se habla de las pérdidas que ocasionan los bloqueos, que podría ser más que un desastre natural, con pérdidas que superan el Producto Interno Bruto boliviano.
21: Bueno, hay instituciones empresariales que están hablando de cifras que son superiores a los 2.700 millones de dólares, lo cual representa más de un 5% del PIB nacional. Entonces vemos que la dimensión del problema ha sido realmente desastrosa y es calamitosa.
22: El gerente de Relaciones Estratégicas de la Cámara de Industria y Comercio de este Santa Cruz, Luis Fernando Strauss, se refirió al tema.
21: Veníamos con una intención de mostrar Bolivia hacia el mundo y el mundo hacia Bolivia. Veníamos conversando sobre la posibilidad de atraer inversión extranjera directa, de conseguir financiamiento que sea destinado al sector productivo, y obviamente este tipo de medidas retrasan esa agenda y muestran una imagen deficitaria de parte de nosotros como bolivianos.
22: Ya no crecemos, decrecemos en este año 2026.
21: Son daños que van de acuerdo a una calamidad, a un desastre natural, en una situación económica tan delicada y compleja como la que está atravesando Bolivia. Estos bloqueos no hacen más que mellar nuestra economía.
22: Más de 13.000 industrias y 150.000 trabajadores están afectados. Hay una crisis que podría ser la más costosa desde el año 2019 para Bolivia. Herbol Santa Cruz, Mercedes Fernández.
1: Según la Cámara Departamental de Industria de Oruro, cerca de 1.500 fuentes de empleo están en riesgo debido a los bloqueos.
23: José Peñaranda, presidente de la Cámara de Industrias, ha señalado que el sector textil en Oruro se encuentra sin insumos para poder elaborar la ropa de verano, ya que la ropa de invierno no se vendió por los conflictos en el país.
24: No pueden hacer la adquisición de materia prima para la confección de ropa de verano. ¿Y por qué? Porque no tenemos dinero, no hemos vendido. ¿Cómo vamos a lograr que el mercado nos provea, los vendedores, los que nos venden, nos provean de este de materia prima para la confección de ropa de verano? Simple y llanamente, hemos dejado.
23: Además, ha señalado que en Oruro hasta el momento se han perdido más de 1.500 empleos, que las empresas medianas no han podido sacar su mercadería a otros mercados del país.
24: Ya 1.500 empleos en Oruro se han visto totalmente afectados, de las micro, pequeñas y medianas empresas textil. A nivel nacional estamos hablando de casi 6.000. O sea, si juntamos La Paz, el Alto y Oruro, son 6.000 empleos totalmente afectados.
23: Finalmente dijo que los movilizados están creando la destrucción económica del país y que ya llega a los 3 millones en pérdida en el país en los sectores productivos. Informó Wilson Cruz, de Pío 12, Herbol Oruro.
1: La Central Obrera Boliviana perjudicó a los empresarios y a los trabajadores con los bloqueos, según la Cámara de Industria de Tarija.
25: Que puedan darse cuenta realmente que la Central Obrera, a quienes perjudica, es a todos sus afiliados, ¿no? Y a todos los trabajadores de este país, que son los perjudicados directamente, ¿no?
0: Son las palabras de Marina Ruiz, presidenta de la Cámara de Industria y Comercio de Tarija, Caín Cotar, y ella asegura que en este punto de los conflictos por los bloqueos, los perjudicados fueron los empresarios. Pero, de la misma manera, están también perjudicados los trabajadores, porque se buscaron diferentes salidas.
25: Mire, todas las empresas, de alguna manera, estamos paradas. Todas, absolutamente. Cada empresa ha visto soluciones individuales, ¿no? Muchos vacaciones colectivas, otras vacaciones individuales, otros han llegado a un acuerdo de volver recién a retomar el trabajo cuando se haya las condiciones para poder realizar. Entonces, cada empresa ve la alternativa que mejor se adecue, ¿no?, a la forma de funcionamiento que tiene.
0: Ruiz asegura que del 100% de las empresas en el país, no solo del eje central, tienen sus actividades o paralizadas o a medias o en acuerdos con los trabajadores para volver cuando todo pase.
25: Muchas empresas están paradas, no están trabajando de manera normal por la falta de materias primas y porque muchas tenemos productos estocados que no podemos comercializarlos. La relación comercial que tenemos las empresas tarijeñas principalmente pues es con el eje central y no estamos pudiendo hacer llegar productos ni tener materias primas de La Paz, Cochabamba, Oruro, Potosí, Sucre, ¿no? La única ciudad con la que tenemos comunicación es Santa Cruz.
0: Elizabeth Rendiz Farfán, Herbol Tarija.
1: Un grupo de personas tomó de forma violenta las instalaciones de la subalcaldía del Distrito 8 en la ciudad del Alto e intentó incendiar el edificio.
2: Luego de los destrozos del equipamiento en Ceres y la quema de las instalaciones de la subalcaldía del Distrito 8 de El Alto, la policía informó que no se tenía presencia policial en la estación policial integral de la zona Tarapacá, por las amenazas contra efectivos del orden, quienes fueron replegados. Ahora indica que se investiga a los incitadores de ataque a las instalaciones ediles.
3: Una denuncia en sentido de que se estaría protagonizando destrozos en este subalcaldía del Distrito 8. Hacer conocer a la población, a los medios de prensa y a nivel nacional que nosotros hace más de un mes no tenemos estación policial integral aquí en el sector del Distrito 8, en la Pitarapacá, precisamente porque han llovido amenazas contra los servidores públicos policiales, contra sus familias, contra la misma EPIC, por el cual ha sido el motivo que hemos tenido que abandonar esas instalaciones. Ahora bien, estamos nosotros realizando diferentes trabajos, ustedes lo saben, en la ciudad del Alto tenemos un gran contingente policial que está a recolectar algunas imágenes. Sabemos que estas personas que han venido a cometer ese delito han prohibido inclusive que filmen entre ellos, han agredido a algunos vecinos que estaban filmando estos eventos que han pasado acá, pero tenemos algunas imágenes las cuales vamos a someterlas seguramente en el transcurso de la investigación a peritaje para que podamos tener ya identificado a algunas personas, a los agitadores.
1: Tras la caída de producción de gas, proponen la represa Huacata en el municipio de San Lorenzo, en Tarija, como opción para diversificar la matriz energética.
4: En el municipio de San Lorenzo se encuentra la represa de Huacata, que por el momento solo provee de agua y riesgo a las comunidades de su zona, pero tiene un componente de generación eléctrica que ya tiene los estudios y la licencia ambiental. Entonces se hace urgente implementar este proyecto de la represa para que cumpla su objetivo, ahora que se avizora una crisis energética, dijo el ex subgobernador de San Lorenzo, René Valdés.
19: Ahora falta implementar otra fase que es muy importante, la parte de la hidroeléctrica, ¿no? Generación de energía. Además, sabemos que estamos en crisis el tema energético, de aquí a un tiempo nos vamos a quedar sin gas. Entonces, tenemos que ver fuentes alternativas. Para eso ya hay un estudio terminado, hay un ETP concluido, que tiene además licencia ambiental para la implementación de una hidroeléctrica en la zona de Corama Norte.
4: Las condiciones geográficas dan las condiciones para generar energía eléctrica que se puede vender y así la represa pagaría su propio costo de esta segunda fase, dijo la exautoridad.
19: Ustedes saben, Huacata, la salida del túnel, desde la salida del túnel hasta Corama tenemos una diferencia casi de 600 metros, 580 metros. O sea, hay una diferencia para aprovechar la altura espectacular para generar 10 megawatts de energía en primera instancia. Entonces, el costo aproximado, estamos hablando de unos 10 millones de dólares, que se puede pagar solo, porque si generamos 10 megawatts de energía, ponele a $70 el megawatt, estamos hablando de $700 por hora que puede ingresar. Si eso multiplicamos 24 horas, estamos hablando más de 14, 15 mil, cerca de 100 mil bolivianos, por decir, al día.
5: Elizabeth Rendiz Farfán, Herbol, Tarija.
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1: Como siempre, es un privilegio llegar hasta ustedes, amigas, amigos, oyentes de Bolivia en Contacto. La Central Agraria Indígena de Achocalla, de la provincia Murillo de La Paz, parte de la Federación de Campesinos Túpac Katari, determinó no enviar verduras a la sede de gobierno.
41: Gracias, muy buenos días. Les informamos del sector de Río Abajo. Decirles que la Central Agraria Las Caseras, perteneciente a la Federación Túpac Katari de la provincia Murillo, ha determinado con sus 29 comunidades no sacar ni una sola verdura más a partir de las 0 horas de hoy jueves, 18 de junio. Los dirigentes de la Central Agraria indicaron que se suman y se pliegan nuevamente a lo que se ha ordenado a través de su instructivo de la Federación Departamental de Trabajadores Indígenas Originarios Túpac Katari del sector y la provincia Murillo, luego que ha habido ese despeje de los bloqueos que se instalaron en la comunidad de Lipari. Hoy se asumen nuevamente no los bloqueos, sino no permitiendo sacar absolutamente ni un ramo de perejil, ni una zanahoria, si el término me lo permiten, en este sector. A partir de hoy, desde las 0 horas, no va a existir ningún envío más de ninguna verdura ni hortaliza del sector productivo de Río Abajo. La determinación ha sido de esta manera de los altos dirigentes del sector de Río Abajo. El sector productivo, como les digo, a partir de las 0 horas de hoy, no está enviando absolutamente ni una sola verdura más a los centros de abasto de la ciudad. Les informó Luis Moya desde Radio Sur Agricultura para Bolivia en contacto de la Red Herbol.
1: Son las 7:50. Informaciones ahora desde el periódico digital de Herbol. El ejecutivo de la Federación Única de Trabajadores Campesinos de Cochabamba, Nelson Virreira, afina a Evo Morales, afirmó este miércoles que el secretario ejecutivo de la Central Obrera Boliviana, COP, Mario Argollo, se ha colgado de la movilización campesina para negociar con el gobierno en referencia al diálogo instalado entre ambas partes. Vamos a escuchar justamente al ejecutivo de la Federación Única de Trabajadores Campesinos de Cochabamba, Nelson Virreira, en entrevista con la revista La Tarde en directo de Herbol.
0: Nosotros ahí vemos que señor Mario Argollo está utilizando a la lucha de los campesinos, de los aymaras, de los quechuas del país, para intentar negociar con el gobierno nacional. ¿Por qué decimos esto? Porque la Central Obrera Boliviana en este momento no está en movilizaciones. Hace un par de semanas atrás salieron nuestros compañeros mineros. Sin embargo, la gran mayoría se han desplegado. Las centrales obreras departamentales no están en movilización. El magisterio urbano se ha hecho engañar con el gobierno nacional, con un falso diálogo, tampoco está en movilización. Los constructores no están en movilización. Vale decir que los sectores orgánicamente afiliados a la Central Obrera Boliviana, a las que representa el señor Mario Argollo, no están en movilización. Por tanto, señor Mario Argollo se ha colgado de la movilización del sector campesino y está aprovechando a la lucha sindical del movimiento indígena campesino para negociar con el narcogobierno de Rodrigo Mazo. Por eso no estamos de acuerdo. Los sectores que estamos en las carreteras, en el Secretario General de Carreteras, no hemos sido invitados a participar del diálogo.
1: Palabras del Ejecutivo de la Federación Única de Trabajadores Campesinos de Cochabamba, afina Evo Morales, Nelson Virreira, en entrevista con la revista La Tarde en directo de Herbol. Vamos con informaciones hasta Cochabamba con Luis Vargas. Más informaciones. Luis, adelante.
2: La diputada del Partido Demócrata Cristiano, Claudia Bilbao, señaló que el máximo dirigente de la Central Obrera Boliviana, que encabeza por más de 50 días movilizaciones en el país, cavó su muerte civil para los obreros y la población a nivel nacional.
3: Estos pedidos que hoy día tiene el señor Argollo, que se debe cuenta también, que se debe cuenta que hoy día, más que él tenga un proceso penal o civil, hoy día tiene muerte civil con los bolivianos y sobre todo con los paceños.
2: La parlamentaria sugirió a la Central Obrera Boliviana reinventarse y generar condiciones para velar o crear derechos laborales para sectores desfavorecidos, como es el sector del transporte pesado.
3: Yo pido y espero que el Ejecutivo también entienda que desde aquí nosotros también les pedimos que nosotros no podemos seguir siendo presos de estos grupos dirigenciales que también afectan a Bolivia. Pienso que no es la línea. Lo que sí vamos a escucharlos, el presidente es un presidente que escucha a todos, realmente él es pacifista, está en nuestra constitución también, que somos un país pacifista, pero eso no quiere decir que el derecho de ellos viole mi derecho. La COP tiene que reinventarse. Tiene que reinventarse, tiene que buscar, mejor ellos deberían ver cómo cambiar su reglamento, no sé qué usan para... ¿Por qué? Porque hoy día simplemente están apoyando a menos del 5% de los bolivianos. Hoy día ellos deberían ver formas de que hoy día los choferes puedan tener jubilación, porque los choferes son parte de la COP.
2: Informó Luis Vargas, Red Pío 2, Herbol Cochabamba.
1: Detuvieron a un falso abogado acusado de captar jóvenes con ofertas laborales para robarles en La Paz.
4: Un hombre acusado de hacerse pasar por abogado para captar a jóvenes con falsas ofertas de trabajo y posteriormente despojarlos de sus pertenencias fue aprehendido en la ciudad de La Paz, luego de que dos menores víctimas denunciaron los hechos.
9: Sí, no. Se iba a diferentes lugares, o sea, tengan cuidado, ¿no? Siempre mandar a sus hijos. Se ha entrevistado con mi esposa, le ha dicho, miren, yo le voy a ofrecer una de mensajera, y va a ser un trabajo seguro, que por favor que me acompañe. ¿Sí? Ha tenido el descaro de charlar con mi esposa y después ha ido con mi hija, obviamente que tiene que ir a trabajar, y le ha asaltado.
4: El padre de una de las víctimas informó que su hija presentó una denuncia ante la fiscalía el pasado jueves, aunque cuestionó la falta de orientación y celeridad en la investigación. Según relató, el sujeto se ganaba la confianza de las familias ofreciendo empleos seguros y posteriormente citaba a los jóvenes en distintos edificios de la urbe paseña para despojarles de sus pertenencias.
9: Este señor se hacía pasar por un abogado que quería contratar jóvenes y los llevaba a un edificio, a un X piso, y les asaltaba con arma punzocortante, que es un cuchillo.
4: El padre de la víctima expresó su preocupación por una posible liberación del aprehendido y pidió a las autoridades policiales y el Ministerio Público actuar con mayor firmeza. Omar Escobar Mamani, Herbol La Paz.
1: Son las 7:56, nos vamos hasta el departamento de Santa Cruz, al municipio de Montero. Un padrastro acusado de presunto abuso sexual a sus hijastras fue enviado a la cárcel con detención preventiva.
5: Un hombre de 35 años de edad fue enviado con detención preventiva a la cárcel de Seprún. Es investigado por presunto hecho de abuso sexual contra sus hijastras de 20, 14 y 9 años.
6: Sí, el Ministerio Público ha presentado una imputación formal solicitando la medida extrema de detención preventiva, donde la víctima refiere que su padrastro la había abusado sexualmente cuando tenía 13 años de edad. Es así que el Ministerio Público, ante la acción de todos los elementos de convicción, ha solicitado la medida extrema de detención preventiva. Y a la vez se demostró a todos los medios procesales el juez ordenó la detención preventiva, etc.
5: Las investigaciones continúan y los menores permanecen bajo el resguardo de la Defensoría de la Niñez en un hogar temporal.
6: Dentro de la entrevista psicológica refiere que tiene otra hermana menor de 8 años. Sin embargo, se está tomando las declaraciones correspondientes a efecto de que se pueda realizar la declaración correspondiente.
5: Julio César Flores, desde Radio Chilo, de Yapacaní.
1: El programa BOL 39 del Gobierno Nacional llegará a Yapacaní con proyectos de enlosetado.
7: Se va a traer proyectos de enlosetado para nuestro municipio.
8: El presidente del Distrito 2 de Yapacaní informó que el viceministro de Autonomías comprometió traer a Yapacaní el programa BOL 39 con el proyecto de enlosetado de calles.
7: Entonces creo que esto también va a ser un beneficio que va a llegar a ambos distritos también, ¿no? Porque si ustedes recuerdan, el BOL 36 que teníamos pendiente para el Distrito 2 también, entonces hemos solicitado nosotros al viceministro de que ahora tiene que tomar en cuenta el Distrito 2 también, ¿no? Entonces ellos van a trabajarlo con nuestro honorable alcalde.
8: Este programa será un gran alivio y muy beneficiosa para seguir pavimentando y enlosetando nuestras calles, sostuvo Bautista.
7: La verdad, hace mucho falta, ¿no? Hay que trabajar bastante en mejoramiento de calles y creo que este proyecto va a ser un gran alivio también, aparte de lo que ya tenemos el financiamiento del crédito.
8: El programa BOL 39 es una iniciativa nacional en Bolivia, financiada por Fonplata y ejecutada por el Fondo Nacional de Inversión Productiva y Social.
11: Desde Radio Chilo, Stephanie Díaz.
1: Muchas gracias a nuestros periodistas en todo el territorio nacional. Son las 7:59, segundos nada más para que llegue las 8 de la mañana. Un fuerte abrazo para cada uno de ustedes. Que tengan una grata jornada.
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16: Es la hora 8 en punto.
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3: Bienvenidos, bienvenidas a una nueva emisión de Contacto Sur, el informativo de la Asociación Latinoamericana de Educación y Comunicación Popular, ALER. Este es el Contacto Sur correspondiente a hoy jueves 18 de junio 2026. Les acompaña el periodista Jesús Canela en la conducción. Y estos son los titulares. En Bolivia, nuevo proyecto hidroeléctrico en el Chaco genera preocupación ambiental. En Perú proponen crear una macrorregión en el sur del país. Mientras que en Paraguay crean comisión legislativa para investigar presunto título universitario falso.
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3: A continuación, los detalles. En Perú, dirigentes sociales de Arequipa plantean la creación de una macrorregión sur, argumentando que esta zona del país mantiene posiciones políticas distintas a las expresadas en otras regiones durante los procesos electorales. Tenemos un reporte que amplía esta información desde Radio Yaraví en Arequipa, Perú, con Andrés Javier Mamani. Adelante.
4: Saludos amigos de ALER. A raíz de las últimas elecciones y los resultados de la segunda vuelta, donde todo el sur del Perú, junto a 17 regiones, votaron en contra de la elección como presidenta de Keiko Fujimori, el dirigente de Cono Norte, Felipe Domínguez, plantea crear la macrorregión sur que se llamaría República Independiente de la Macrorregión Sur. El presidente del Frente de Defensa de los Intereses de Cono Norte de Arequipa, Felipe Domínguez, ratificó que impulsa la creación de una República Independiente de la Macrosur como una medida de rechazo al centralismo ante las presuntas irregularidades electorales registradas durante la segunda vuelta. La propuesta contempla la integración de las regiones Puno, Cusco, Tacna, Madre Dios, Moquegua, Apurímac, Ayacucho, Arequipa. Lo de independiente es un cliché que tenemos en el sur desde hace más de 100 años. Nos dicen con lisonja de cariño, esta es una propuesta que podría ser vía referéndum, y eso significa poner lineamientos de una nueva república independiente de la macrorregión sur dentro de la estructura del país. El dirigente precisó que la iniciativa se encuentra en etapa de elaboración técnica y aclaró que no plantea que las regiones se separen del Perú, sino que conformen una macrorregión con una estructura de gobierno propio, encabezada por un gobernador. La propuesta sería un país confederado. En otra información, en el marco del Día del Directivo en Arequipa, la presidenta de la Asociación Nacional de Directores e Instituciones Públicas advierte que la saturación burocrática aleja a los líderes escolares de su verdadera función, garantizar el logro de aprendizajes. En una jornada marcada por una reflexión de demandas de cambios estructurales, el sector educativo de la región alzó la voz respecto a uno de los problemas más críticos que enfrenta la gestión escolar pública en el Perú. La magíster Jimile Tapia Quiroz, presidenta de la Asociación Nacional de Directores e Instituciones Públicas del Perú, ofreció un contundente balance sobre el estado de la dirección escolar. La líder gremial enfatiza al señalar que si bien es cierto, tienen un cargo de director, pero se les ha cargado de muchas labores administrativas que no pueden ejercer para poner en marcha todo el programa educativo que tienen en cada una de las escuelas. Desde Arequipa, Radio Yaraví, informó Andrés Javier Mamani.
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3: En Paraguay, legisladores conformaron una comisión especial para investigar un presunto caso de falsificación de título universitario, un hecho que ha generado amplio debate en la opinión pública. Tenemos un reporte de Luis Fernando Ibáñez desde Fe y Alegría, Paraguay.
5: Saludos, colegas del Contacto Sur. El informe de radio Fe y Alegría. En Paraguay se creó un equipo legislativo para investigar la expedición irregular de títulos académicos, situación conocida como títulos universitarios con contenido falso. El fenómeno tomó fuerza en la opinión pública con un escándalo que involucró a la Universidad Sudamericana, que habría otorgado un título de contenido falso de abogado al ex senador Hernán Rivas, que tuvo que renunciar y está afrontando un proceso judicial. Además, esta misma universidad habría expedido 2.500 títulos en el corto periodo de 3 años, en su mayor parte correspondientes a la carrera de Derecho. Para profundizar el tema, hemos conversado con la doctora Esperanza Martínez, senadora que forma parte de la Comisión Especial del Senado para investigar las denuncias sobre títulos falsos.
6: Tenemos, por lo menos de mi parte, y creo que varios de los integrantes, estamos con la firme convicción de que hay que hacer un trabajo científico para determinar realmente la validez de estos títulos, porque es un tema muy complejo, porque no estamos hablando de títulos falsificados. No es que yo agarro tu título, Luis Fernando, y por inteligencia artificial saco tu nombre, pongo mi nombre e invento un título a mi nombre. Acá estamos hablando de títulos que son originales, pero de contenido falso. Porque realmente yo no hice el curso no existió, las exigencias académicas no se cumplieron, etcétera. Entonces el título no es falso realmente. El contenido del título es falso porque realmente no se procedió académicamente como tiene que ser, ¿verdad? Entonces hay que demostrar eso y, bueno, queremos hacer un modelo de intervención.
5: La senadora Martínez se refirió al caso de emisión de títulos dudosos realizada por la Universidad Sudamericana, señalando al mismo tiempo que existía toda una red dedicada a fraguar títulos falsos.
6: Si ponemos el caso de la Sudamericana, en 3 años, 4 años, emitieron 2.550 títulos de 20 carreras. Entonces, sabemos por el caso de Hernán Rivas que la de su corte de abogados probablemente no sea el único que tenga esas condiciones, ¿verdad? Pero entonces tenemos que hacer todo el procedimiento, investigar. Bueno, hoy veía en los medios de comunicación que el Ministerio de Educación también está hablando de 1.500 títulos falsos de maestros. Y así va a empezar. Esto va a ser como la mafia de los pagaré, ¿verdad? Se va a destapar una olla que espero tengamos la honestidad intelectual y la valentía de enfrentar sea quien sea el responsable y el que haya sacado rédito de esta... de este modelo.
5: Expresiones de la doctora Esperanza Martínez, senadora que forma parte de la Comisión Investigadora de Títulos Universitarios Falsos. Es toda la noticia. Les informó Luis Fernando Ibáñez desde Asunción, Paraguay.
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3: Pasamos a Bolivia. Organizaciones ambientales y comunidades locales expresan preocupación por los posibles impactos ecológicos de un nuevo proyecto hidroeléctrico en la región del Chaco. Tenemos un reporte para ampliar esta información en la voz de Diego Portales desde Radio ACLO en Bolivia.
7: El proyecto hidroeléctrico El Carrizal, proyectado sobre el río Camblaya, afluente del río Pilaya, que a su vez alimenta la cuenca de Pilcomayo, genera una intensa polémica por sus potenciales perjuicios ambientales, sociales y económicos en la cuenca del río Pilcomayo. Mientras las autoridades del departamento de Tarija y Chuquisaca defienden la obra como una solución energética y de riego, científicos, defensores ambientales y pueblos indígenas advierten que podría alterar este ecosistema de manera irreversible. Desde el pueblo indígena Huenayé en Villamontes, Bolivia, temen por una extinción local, debido a que los peces viajan cientos de kilómetros río arriba, desde el Gran Chaco boliviano, para reproducirse. Y la represa impedirá el desove, amenazando con hacer desaparecer la fauna pesquera del Pilcomayo. Otra de las amenazas detectadas es la subsistencia, la crisis alimentaria y económica del pueblo Huenayé en Bolivia y las comunidades huichi en el norte argentino, quienes dependen de la pesca estacional en el río Pilcomayo como su principal fuente de alimento e ingresos económicos. Escuchemos lo que manifiesta Francisco Pérez, capitán grande del pueblo Huenayé en Villamontes.
8: Lamentablemente, como yo digo, este proyecto fue para nosotros algo muy novedoso, algo impactante, ¿no? Para nosotros algo imposible. Si llega a afectar Pilcomayo, nosotros no vamos a aceptar, ¿verdad? Porque es la madre naturaleza de nuestro río, ¿no? Eso es lo que nos da vida. Y gracias a eso, nuestros ancestros, nuestros antepasados, pues, nos han hecho conocer el pescadito, ¿no? Y por lo tanto, pues, si llega a afectar, lamentablemente, pues nosotros no vamos a permitir eso, que sean claros, ¿no? Pero nosotros no estamos contra de un proyecto, pero lamentablemente, como yo le dije, si llega a afectar, lamentablemente, creo que todo el pueblo en general ya en estos momentos ya se están pronunciando, tanto los hermanos huichí y tanto los hermanos de la primera sección, pero los catanes de la tercera sección.
7: No solo el pueblo indígena Huenayé se ha manifestado al respecto, también lo ha realizado el pueblo indígena guaraní, mediante la Murubicha Guasu del APG Nacional en Bolivia, Paulina Cueva, quien manifestó de que esta nación indígena no ha recibido ninguna convocatoria para la socialización de este proyecto.
9: Nosotros desconocemos totalmente que, si bien este proyecto es un proyecto grande que tiene a la mira de seguir avanzando, pero que nosotros desde la presidencia del APG Nacional del pueblo guaraní a nivel de Bolivia, nosotros realmente queremos nosotros apoyar a nuestras hermanas y a nuestros hermanos, que sí, realmente tiene que sociabilizarse y pedirle a las respectivas autoridades, que nosotros como pueblo guaraní siempre no vamos a mencionar. ¿Por qué? Porque esto llega a perjudicar, llega a que esto impacte al tema del medio ambiente, impacte también a la riqueza que se tiene dentro del río Pilcomayo. Este proyecto nunca ha sido sociabilizado dentro de aquí del pueblo guaraní, y asimismo también nosotros desconocemos totalmente el quien esté llevando a la cabeza de este proyecto. No desconocemos totalmente.
7: La consulta previa, más que ser un derecho, es una obligación. Palabras emitidas por Regis Viveros, un reconocido ambientalista en el Chaco boliviano, quien nos da a conocer que se está incumpliendo una norma legal, ya que la Constitución Política del Estado de Bolivia y el Convenio 169 con la Organización Internacional de Trabajo obligan a realizar una consulta previa, libre e informada a los pueblos indígenas antes de ejecutar obras que afecten sus territorios.
10: La consulta previa está normado. Todas las obras de impacto, obras megaproyectos, obras que tengan impacto en el medio ambiente, en la naturaleza, como en los pueblos, tiene que partir de la consulta previa, ¿no? Y la consulta previa tiene que hacerse en un marco de respeto igualitario entre el Estado y los pueblos, que tienen todo este derecho de decidir, ¿no?, de manera libre, si ellos están de acuerdo o no con la construcción y finalmente con el impacto que va a tener esa obra.
7: Según ambos pueblos indígenas del Chaco boliviano, mencionaron que se enteraron de este proyecto por la prensa, violando su derecho a decidir sobre los recursos naturales en su territorio. Sin embargo, desde la dirigencia cívica de Yacuiba, presidida por el señor Gilberto Ponce, anuncian de que cada retraso de este proyecto genera un perjuicio, que teme que de aquí a un tiempo no se pueda ejecutar la obra y varias comunidades queden sin energía eléctrica.
11: Sino que está haciendo conocer al Chaco, donde justamente está el Pilcomayo, para ver los pros y los contras, y bueno, si hay alguna observación que sea con fundamento, para que también podamos indicar eso en la reunión. Tenemos una comisión que está trabajando sobre este proyecto, y la comisión será la encargada de hacer conocer de las afectaciones que puede tener Pilcomayo, porque no podemos seguir esperando años y años. Va a llegar el momento donde no vamos a tener energía eléctrica, entonces ahí ya no va a haber caso, sinceramente.
7: La lucha la va encabezando el pueblo indígena Huenayé, ya que las reuniones de socialización convocadas por ellos mismos se realizan en su territorio, en la comunidad de San Antonio Tunteitas. Y ya para ir finalizando, en estos últimos días, el capitán grande del pueblo Huenayé, Francisco Pérez, dio a conocer que se envió una nota exigiendo la documentación completa sobre este proyecto. Al momento no recibieron respuesta por parte de las autoridades. De igual manera, queden en pie todavía la segunda reunión de socialización que se realizará este 24 de junio.
12: Hemos solicitado a la brigada parlamentaria, a los cívicos, para que departamental, para que nos las entregue completo el proyecto, ¿no? Pero lamentablemente no sé qué justificación tendrán ellos, ¿no? Como no nos están entregando, bueno, pues ya como no nos han entregado, pues nos obliga a llamar la reunión para el 24 de este mes, ¿no?
7: Este conflicto todavía permanece latente en el Chaco boliviano, aguardando de que se puedan conocer todos aquellos daños ambientales que se generaría tras la construcción de la hidroeléctrica El Carrizal, ubicado en el departamento de Chuquisaca, en ríos afluentes a la cuenca del Pilcomayo. Desde Bolivia, Red Aclo, Diego Portales.
3: Así llegamos al final de esta edición de Contacto Sur. Gracias por acompañarnos. Les informó el periodista Jesús Canela en la coordinación y producción de la red informativa de Aler, con el apoyo de las emisoras asociadas en toda América Latina y el Caribe. Hasta una próxima emisión.
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1: Amigos de todo el país, 8:21 para iniciar esta edición de Herbol Deportes.
0: 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Número 1.
1: Qué lindo mundial. Ayer Colombia le ganó con mucha autoridad 3-1 a Uzbekistán.

0: número 5.
1: Hoy arranca la segunda rueda. Va a jugar México frente a Corea del Sur.
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1: Para toda la gente que está junto a nosotros en esta edición, muy pero muy buen día. Uno espera de que hoy, ayer no hubo, hoy día haya humo blanco, ya haya una solución respecto a todo lo que está pasando en el ambiente nacional, ¿no? Ayer una noticia en medio de todo esto del mundial, la noticia local futbolera: el primer equipo que volvió después de cortita vacación, si se le puede decir, fue el GB San José. Así que la mayoría recién va a volver el próximo lunes, después del feriado inclusive, van a volver al trabajo de cara a ver lo que va a suceder con el país y con lo que va a suceder en el torneo local. Pero el GB es el primero que ha comenzado y hoy día está volviendo, si no me equivoco, el segundo va a ser Real Potosí. Es el segundo equipo que va a estar volviendo al trabajo de cara a lo que es una incertidumbre. Sigue siendo una incertidumbre para nosotros, ¿no? Vemos tanta magia en el mundial, vemos tanto fútbol Hollywood, pero y aquí no podemos abrir una cancha. Vamos a tener de paso hoy día informe de la Simón Bolívar, sobre todo de la Regional La Paz, que ayer ha completado partidos y ya hay clasificados para la siguiente fase. Hay un cuadrangular regional que se va a jugar y vamos a contarle todo aquello. Pero vamos a presentar a las 8:23 nuestro sector mundialista aquí en la Red Herbal.
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1: Todos tienen un nivel superlativo. No hay equipo que no haya demostrado algo, a excepción de Haití por ahí, pero igual en esa situación están en el mundial por derecho propio, para comenzar. Pero ayer, por ejemplo, Uzbekistán fue un buen rival, le hizo un buen partido a Colombia en la primera etapa. Por ahí lo que le faltó a Colombia, la serenidad, la tranquilidad, lo que le falta a los sudamericanos, ¿no? Es ser un poco más fríos, pero también ahí está la controversia. Vos te vuelves frío, como alguna vez se volvió Brasil, frío, y después la pagas igual. Porque como es negarle, es como que le niegas a tu ideología, si se habla de ideologías futboleras, le niegas a tu espíritu, a tu ser y a todo lo demás. Entonces Colombia lo que necesitó ayer es ponerse bien, ponerse tranquilo en el primer tiempo. Le estaban empatando el cotejo, por si acaso, estaba 1-1, y en la segunda etapa, rienda suelta. Hagan lo que saben hacer, lo que dicen los técnicos, ¿no? Cuando los manda el partido, diviértanse, hagan lo que saben hacer, corran, disfruten del partido, vean que están en un mundial, entonces las cosas se dan solas. Ayer ganó 3-1, le ganó a Uzbekistán. Vamos a escuchar al goleador, qué figura es el hombre del Bayern de Múnich. Pero es espectacular. Es un hombre que no solamente porque es un portento a la hora de definir, sino por todo lo que se corre en el partido. Es muy, muy, muy más que interesante. Es una realidad, pero fantástica. Lo escuchamos a Luis Suárez, fue elegido la figura del partido.
2: No, fue un momento muy, muy especial para mí. Ya sentía unas sensaciones increíbles cuando iba a calentar, iba a salir al campo y estaba que lloraba en ese momento. Se me vinieron muchísimas cosas del pasado. Trabajé para esto, luché para estar acá en estos momentos. Y bueno, hoy en día estoy cumpliendo el sueño de pequeño, de jugar un mundial con mi selección, con mi país. Y qué más bonito que poder aportarle con un gol, una asistencia. Pero bueno, rescato muchísimo lo que hizo el equipo, porque creo que sin ellos nada de esto hubiera hecho posible. Somos un grupo muy unido, trataremos de ir mejorando partido a partido y nada, muy, muy contento.
3: Hola Lucho, estamos en vivo para la polémica de Caracol. Hoy lo importante era ganar, no importaba el cómo.
2: Sí, o sea, para nosotros era lo más importante. Teníamos que ganar como fuese posible, porque sabíamos que en estos primeros partidos podían haber errores, el rival podía mejorar en lo anímico también,

0: mezclas todo el ambiente del partido, en el partido, las sensaciones que te genera, el estadio, el cansancio, era normal, ¿no? Quisiéramos que no hiciéramos cosas, pues, no tan buenas, pero como te dije hace un momento, hay que corregir, hay que estar tranquilo. Era importante ganar, llevarse los 3 puntos, porque este primer partido era súper importante para nosotros.
1: Ahí está, la palabra de Luis Suárez. Yo sé que, a ver, por ahí el periodista le preguntaba, ¿no? Había que ganar como sea. Yo creo que no fue como sea. Ese es el detalle. No fue como sea. Fue un partido donde, en serio, Colombia demostró un potencial en el segundo tiempo. En el segundo tiempo, se sintieron más sueltos, mucho más liberados. Eso es fundamental. Vamos a escuchar la palabra a continuación del entrenador de Néstor Lorenzo, siempre con la palabra exacta. Es uno de estos entrenadores emergentes, es esta nueva generación de entrenadores que sale desde el seno de Sudamérica. Conversábamos ayer con algunos compañeros, con Iván Ramos conversábamos ayer y decíamos ¿qué pasa con los entrenadores argentinos? ¿Por qué hay tantos entrenadores argentinos en Sudamérica y en el mundo? Lo que pasa es que es un tema educacional. En la Argentina el fútbol es una pasión, ya lo sabemos, es una cultura, tiene un criterio muy formado. Bueno, a eso le han puesto institucionalidad y le han puesto educación. Hay un montón de institutos deportivos, hay escuelas que sacan constantemente entrenadores, todos con un muy buen criterio, todos con diferentes ramas. Hoy en día ya no se puede hablar de una... Antes se hablaba de... ¿Se acuerdan? Se hablaba de menotismo, bilardismo. No, hoy en día se habla casi de un fútbol total y ese fútbol total también se enseña. Y también se aprende. Vamos a escucharlo a Néstor Lorenzo, alguien que aprendió bien y que sabe bien de fútbol.
2: Bueno, primero sabíamos que iba a ser un partido difícil. El primer tiempo fuimos absolutos protagonistas, jugamos en campo de ellos prácticamente. Luego creo que nos hundimos un poco en el segundo tiempo, a partir del minuto 10 más o menos. Y ellos tienen un juego muy directo, ¿no? Que te obliga, te meten gente en el área y te obligan a estar ahí, a bajar. No es que progresan tocando. Entonces, la pelota era para afuera y centro y rebote y afuera y centro y eso te pone incómodo, ¿no? Un equipo que trabaja muy bien eso, muy físico y creo que tuvimos que refrescar porque se nos venían, ¿sí? Pero pensábamos que de pronto en el primer tiempo podríamos haber sacado una diferencia mayor también. Bueno, la idea era armar seguir con la línea de 4 y poner 2 volantes carrileros por fuera, ¿no? A Gómez y a Campás, pero de pronto se hundieron demasiado, ¿no? En el principio se hundieron demasiado y le dieron la posibilidad a ellos de llevarnos a jugar en bloque bajo y bueno, era lo que no queríamos porque entre esos centros y rebotes podía llegar alguna ocasión, ¿no? Que fue como llegó el gol. No, la verdad que es una energía hermosa, ¿no? Pero también emocionalmente creo que le pesó a algunos muchachos, ¿no? Creo que de los que más corren, de los que mejor están físicamente, hoy sufrieron el partido desde ese punto de vista. Y tiene que ver un poco con la carga emocional que genera el primer partido y el marco en el que jugamos, ¿no? Y aparte, con la obligación de ser el protagonista y de ganar, porque todos nos daban como favorito, lo cual a nadie le gusta, y asumir ese rol, lo tuvimos que asumir. Y creo que salimos el primer tiempo, hicimos un muy buen primer tiempo. Nos faltó de pronto definir alguna jugada más, con remate o con centros más peligrosos, pero bueno, tuvimos un bache en el segundo tiempo donde hubo que refrescar y bueno, al final lo terminamos definiendo bien.
1: Ahí está Néstor Lorenzo con ese detalle, ¿no? Siempre es difícil todo debut. Es el miedo escénico es normal, pero nada, hay que afrontarlo. Pero Colombia tiene con qué. Esa es la diferencia, a diferencia de muchos otros planteles que por ahí han hecho algún que otro papelón. Colombia no. Colombiano. Vamos a escucharlo a Fabio Cannavaro. Él es italiano, lo conocen, un ex futbolista italiano de la selección muy, muy reconocido. Bueno, él es el técnico de Uzbekistán, así que pudo hablar un poquito en español italiano. Explica lo que fue la derrota para ellos.
3: Sabe, cuando un equipo trabaja, un equipo pequeño como el nuestro trabaja como ha trabajado hoy, es claro que perder 3-1 es demasiado. Porque yo también le había pedido a mi equipo de estar en el partido, Es normal, la primera parte estaban demasiado nerviosos, estaban demasiado tiesos. Entonces, al final, la primera parte han pensado solo a defender. La segunda parte no. También porque he tenido que cambiar alguna cosa. A la banda izquierda no me ha gustado la primera parte, entonces le he puesto dos jugadores más. Hemos empezado a jugar, hemos empezado a controlar un poquito más el partido. Hemos tenido alguna oportunidad, pero al final creo que, como tú has dicho, es duro. 3-1 es duro. Pero yo creo que hoy el equipo ha entendido que cuando se tenía que sufrir, cuando se tenía que manejar el balón, cuando teníamos que ir en una banda a la otra, creo que la segunda parte ha sido muy, muy buena. Pero claro, al final, a este nivel, cuando tú fallas, pagas mucho. Esto es la pena.
1: Primer bloque de lo que significa nuestro evento mundialista, Herbol Mundial, aquí en la radio. Más adelante hablamos de lo que se viene, juega México hoy día. Los paraguayos hablaron también en esta jornada. Toda la previa de una fecha, vamos a conocer la fecha, 4 partidos al mediodía, arranca todo aquello, pero eso después de la pausa en la radio de las emociones.
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1: muy grande a toda la gente que está junto a nosotros. Un saludo muy grande. Le quiero mandar a Yacuiba. Ayer nos escribían desde Yacuiba. Un abrazo muy grande para Radio Frontera, sobre todo, que siempre está bajando cada una de las programaciones, los partidos, muy pendiente del Facebook. Pueden ingresar ahí a Herbol Deportes Bolivia y van a encontrar todo lo mejor de información. Ayer nos justo estábamos hablando de esto que es tan lindo, ¿no? Que es el fútbol nacional. Vamos a hablar de la Copa Simón Bolívar un instante. Ayer se ha cumplido un partido muy importante porque dictamina clasificación. Sí, ayer en la Ciudad del Alto, en Satélite, el Club Torres, uno de los clubes emergentes que tiene el fútbol nacional, se ha enfrentado a Chaco Petrolero. La victoria ha sido para Chaco 6-0 en esta que es la primera fase regional en La Paz. Y con eso Chaco Petrolero, que se acuerdan que la anterior semana estaba medio complicado con esto de la clasificación, con esto asegura clasificación. Consiguió una muy buena victoria, 6-0. La diferencia también es buena y le ayuda bastante al equipo de Chaco Petrolero. Chaco Petrolero, que es un nombre muy renombrado dentro del ambiente del fútbol, tuvo algunos problemas hace algunos años, estuvo a punto de desaparecer, pero ahí está, nuestro querido Chaquito sigue compitiendo. Vamos a escuchar a Grover Choque, muy contento por la victoria, 6-0 le ganaron ayer a Torres.
11: Primeramente, buenas tardes hoy, gracias por la cobertura. Sí, se pudo la clasificación, ese era el primer objetivo del equipo, ¿no? Y como tal, dimos este paso y nada, prepararse para el cuadrangular final, ¿no?
15: En lo particular, en dos oportunidades, presente en el marcador, jornada iluminada, ¿no? Para tu persona.
11: Sí, gracias a Dios, gracias al trabajo también de la semana, ¿no? Y se pudo, todo es para el equipo y para la hinchada que siempre viene a apoyarnos, ¿no?
15: En esta fase regional hubo suspenso para Chaco, sin embargo, se logró la clasificación con mucho esfuerzo.
11: Sí, lamentablemente el anterior partido perdimos de local, pero esto es fútbol, ¿no? Se pierde, se gana y se empata y bueno, nos tocó clasificar y bueno, a prepararse para el siguiente partido, ¿no?
15: ¿A quién dedicas este triunfo y los goles que has cosechado en esta jornada?
11: A mi familia, a mi mamá que siempre está apoyándome, mi hermano que siempre está acá y no, para el equipo, para el hinchado y para todos los que me conocen, ¿no?
1: Es un ternurito total. Cuando le envían saludos a la mamá, es... no hay hijo mejor. Vamos a escuchar a continuación al técnico, a Omar Cruz, el técnico que recordemos, ¿se acuerdan? Hace una semana justo estábamos hablando con él y aquí en la misma programación y decíamos, estaba complicada, decía la situación, necesitamos sumar, si queremos estar al lado de Gisca Nacional, Gisca también ya clasificado, ya vamos a dar los detalles de los clasificados al cuadrangular, porque ahora hay un cuadrangular regional todavía para lo que significa. Eso ocurre en todo el país, ¿eh? La mayoría de las asociaciones, igual ya este fin de semana están comenzando su cuadrangular. En La Paz vamos demorados por esto de los conflictos, pero ¿qué se le va a hacer? Así viene la vida. La cosa es que sigue, que hay que jugar. Y Omar Cruz, el entrenador, nos da estas palabras respecto a la buena victoria de ayer, 6-0.
16: Sí, buenas tardes. Primeramente, gracias por la cobertura. Sí, no ha sido un partido muy duro. Yo creo que Torres, ya desclasificado, igual ha venido a proponer aquí a Satélite. Bueno, nosotros hemos venido trabajando maratónicamente este lunes y bueno, lo importante creo que era la victoria para quedar en el cuadrangular, ¿no?
15: Eso es lo importante, ¿no? Que destaca de su plantel, que lo ha dejado todo en el terreno de juego, con suspenso de por medio quizás para conseguir una clasificación.
16: Sí, yo creo que nos hemos complicado a la final nosotros mismos, ¿no? En el anterior partido con Gisca creo que se nos ha creado un poquito de exceso de confianza, pero bueno, en la semana hemos hablado con el plantel, hemos conversado esa situación y bueno, ahora prepararnos, ¿no? Para lo que queda, ¿no?
15: ¿Qué se debe corregir en este cuadrangular? ¿Qué potenciar? ¿Qué fortalezas debe sacar a relucir Chaco?
16: Bueno, nosotros estamos muy conscientes de que la parte de la definición nos está jugando en contra. Hoy mismo quizás han debido poder observar. Hemos tenido varias acciones en donde hubiéramos quedado más abultado el marcador, pero bueno, yo creo que esto empieza, es un plantel, creo que se está estructurando nuevamente todo. Y bueno, hay que volver a quedar con todo eso, ¿no?
15: ¿Qué se espera de este cuadrangular? Mira que va a tener rivales de fuste.
16: Sí, yo creo que en este cuadrangular van a estar todos. Por algo es una serie donde clasifican los mejores. Evidentemente vamos a tener rivales muy duros y bueno, hay que prepararnos de la mejor manera posible para poder llegar bien, ¿no?
15: Profe, la última, ¿quién dedica esta clasificación de Chaco que se ha dejado todo en el terreno de juego y con goleada de por medio?
16: Bueno, primeramente siempre agradecer a Dios. Él es el que nos da todas estas virtudes de poder poder hacer que nos guste el deporte, el fútbol. Sin él no somos nada. Este triunfo va a dedicar primeramente a él. Agradecido primero a la hinchada, agradecido a mi familia, agradecido a todo el plantel que estamos viendo trabajando de la mejor manera posible.
1: Ahí está la palabra del profe hablando de esta victoria que ha sido sacrificada con goleada y con mucho esfuerzo. Y en Torres se ha hecho un... A ver, son de sus primeras participaciones en torneo de Simón Bolívar. Va a comenzar, ya ha comenzado el torneo de la asociación, va a comenzar este fin de semana y se van a abocar a aquello. Pero queda como experiencia, como experiencia para lo que ha significado esta primera participación. Se pueden hacer muchas más cosas. Estos clubes como Torres tienen la particularidad que son muy familiares, ¿no? Son llevados hacia adelante por el esfuerzo, el patrimonio personal de familias y tratan de mejorar y de llegar lo más lejos posible en esta instancia. Les sirve como experiencia. Lo vamos a escuchar a Carlos Vélez, ese jugador de Torres, habla a continuación.
17: Muy buenas tardes. Sí, pues así es el fútbol, ¿no? Se gana y se pierde. Hay que aprender a valorar cada partido y bueno, a seguir trabajando, pues.
15: En lo personal, ¿qué destacas de lo que se ha hecho con Hermanos Torres?
17: No, pues tenemos un buen grupo, pero lamentablemente las cosas no se nos dieron, pues Dios lo quiso así, pues, y hay que seguir, pues, cabeza en alto.
15: Ahora esto es de inmediato, ¿no? Hay que pensar en lo que significa la primera A, emprender el rival de turno.
17: Sí, este fin de semana pues tenemos la primera fecha de la primera A y hay que levantar cabeza y seguir con la bendición de Dios, pues yo sé que vamos a salir de esta, pues.
15: ¿Qué se debe corregir en este plantel de cara a lo que significa la primera A?
17: Pues, como muchos saben, no teníamos arquero, pues hay que traer a alguien pues que nos ayude ahí pues allá atrás pues y nos asegure más, o sea, que un compañero más, pues.
15: Carlito, hace que les vaya muy bien en la primera A nuevamente, que se pueda conseguir una clasificación a la Simón Bolívar.
17: Sí, con eso vamos, con esa mentalidad, a trabajar duro y darlo todo en manos de Dios.
1: Ahí está el trabajo de nuestro compañero, el crack, el jefe del fútbol paseño, el señor Juan Carlos Tignini. Con toda la relación, con todo lo que ocurre, vamos a tener la fase regional con Juan Carlos también. Y por qué no más adelante, por qué no, dependiendo a cómo viene esto del fútbol profesional, vamos a tener algunos partidos también aquí en la radio. Así que no vamos a descuidar el fútbol de la Simón Bolívar, no solamente aquí en la ciudad de La Paz, sino también en el interior, que reitero, todos están comenzando su cuadrangular regional. Después de ese cuadrangular regional, recién viene el nacional, que después ya empiezan a viajar de ciudad en ciudad, viene el torneo todos contra todos, que es el que clasifica al campeón que va a ir a la división profesional, y de momento también se ha anunciado aquello, este parece que es el último año, donde va a haber campeón que va directamente a la división profesional, subcampeón que juega directo e indirecto. Lo que se plantea para el 2027 y 2028 es de que suban dos directamente y bajen dos. Nada de partido indirecto, basta de indirecto. Todo esto debido a qué? A que siempre hay el problema. El que valde, el que desciende, el que valde indirecto, hace problema. Es como el país, ¿no? No quiere descender, se inventa cualquier cosa. Bielsterman. Así. Vamos a escuchar al señor Callapino a continuación. A las 8:45 acaba de hablar hace instantes. Hay reunión de emergencia de la división profesional de la Federación Boliviana de Fútbol. Este país parece que tiene un arreglo, entonces los de la federación dice hay que organizarnos y ver cómo vuelve el fútbol. Esto es lo que dijo Callapino en Potosí hace instantes.
18: Evaluando, se ha definido de que se pueda primeramente solucionar todos los conflictos que tenemos en el país, más que todos los bloqueos, en el sentido de que los móviles que utiliza la televisación para hacer su trabajo y también el VAR no pueden llegar, son camiones grandes que llegan sí o sí por carretera. En esa función, para evitar cualquier perjuicio, más que todo a los clubes, también se ha definido que una vez que se solucionen estos conflictos, se va a convocar una reunión de emergencia de la división profesional, ahí se tomarán una nueva reprogramación de partidos y también ver el tema de la Copa Bolivia, que es el seriado, ¿no? En ese entendido, lo único que esperamos es que esto se pueda solucionar y ya tener algo claro lo que va a ser la continuación de la Copa de la División Profesional.
19: Hay un retraso, iba a haber una reprogramación, ¿y cómo debía estar en ese momento la liga?
18: Sí, tenía que ya jugarse hasta la fecha 9, lamentablemente no hemos podido hacerlo por estos conflictos, hay varios partidos que se han reprogramado, todo eso se lo va a analizar en una reunión de la división profesional, y una vez que se solucione, como te vuelvo a indicar, ya van a tener ustedes todo el nuevo cronograma de partidos, ¿no? Lo que sí, ambos torneos se va a jugar porque tenemos un contrato con la televisación que sí o sí tenemos que cumplir con la cantidad de partidos que se ha firmado el contrato.
19: ¿Se puede subsanar, Pedro?
18: No, todo se va a subsanar, son imprevistos que la verdad nadie los ha visto venir, pero como te digo, tenemos que cumplir el contrato con la televisación y estoy seguro de que una vez que terminen estos conflictos ya vamos a tener una nueva reprogramación.
1: Ahí está la palabra de Callapino, que dice que hay que reprogramar, hay que mover las fechas, pero si quieres que te alcance, porque te tienen que alcanzar los fines de semana, jugando los miércoles también, porque hay que cumplir. Él dice, la noticia es esa, hay que cumplir los partidos de la tele, si no, la tele no te va a pagar. Entonces, si lo que en este momento no ganas de recaudaciones, no tienes otra entrada, no andas, no se puede vender ni abonos. Había un plan en varios equipos de hacer, de promocionar el campeonato, pero ¿qué vas a hacer en esta situación si todo es incertidumbre? Va a depender mucho de lo que vaya a suceder hoy día en el país, hoy día, mañana, no sé. Y tendría, la idea era esa, ¿no? El 7 de julio correr ya una fecha. Tendría que correr una fecha. Pero eso nos complica a todos, definitivamente, mientras la incertidumbre de todo lo que está sucediendo con los conflictos sigue igual. Porque sigue habiendo bloqueos, hoy día amaneces con bloqueos, los aviones están directamente imposibilitados porque todo está lleno, no encuentras pasajes y es muy difícil para los clubes. Es un sufrimiento para los clubes a veces viajar. Tienes que esperar, se demora, no comes bien, no comes directamente en algunos casos y no te desempeñas bien. Eso lo sabe la federación. Vámonos a la pausa, 8:48, y seguimos con más aquí en esta edición.
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1: Sí, señores, nuestro mundo es mundial y está muy lindo. Yo creo que el futbolero lo disfruta desde el punto de vista crítico, uno aprende bastante. Nosotros mismos aprendemos. Ayer, por ejemplo, nos dábamos una ronda y escuchábamos las radios colombianas, por ejemplo, de cómo se hace, cómo ellos hacen una previa, ¿no? Siempre con ese sabor, con su música, como los brasileños también. Hay mucha innovación, por ejemplo. Yo noto mucha renovación en las transmisiones internacionales. Por ejemplo, dejan los clásicos. En Brasil se ha renovado completamente al staff de relatores, por ejemplo, no solamente de televisión y de radio, se ha renovado bastante. La imagen, la presencia es... yo creo que ha pasado a ser un segundo plano. Es importante, obviamente, pero ha pasado a un segundo plano y se ha puesto de manifiesto que primero tiene que estar el criterio perfecto, el análisis correcto de lo que sucede en un partido. Y no tanto eso que a veces aquí un poco nos marea, ¿no? Eso de poner la fiesta, embadurnarnos de clichés, sobre todo. A mí me preocupa mucho que sigamos siendo muchos medios sigamos siendo de clichés. Pero bueno, va a cambiar. Yo creo que es depende de todos nosotros y depende también de la profesionalización que vayamos teniendo todos nosotros. Quiero mandar saludos, le mando un saludo muy grande antes de meternos en la placa. Le quiero mandar un saludo a todos los trufis y a todos los minibuses y a todos los que hacen la ruta desde las gradas Vallivian, Eguino, por Ampumaya. Un saludo muy grande a todos ellos. Y le quiero mandar un saludo muy grande a don Anselmo, que está escuchando en este momento, y él le pone todo el volumen así fuerte, fuerte, fuerte, para que todos escuchen hasta el fondo. Así que un abrazo para don Anselmo y muchas gracias, como siempre, por estar en la red que escucha a todos los bolivianos, a la Red Herbol. Vamos a la placa, vamos a ver lo que vamos a jugar hoy día. Atención a toda la población, hoy día estos son los partidos. ¿Qué partidos? 12 horas, República Chequia o Checa va a enfrentar a Sudáfrica. Partido para Sudáfrica, sí, si no consigue puntos hoy día le puede decir adiós. Y para la República Checa lo mismo, o sea que no han comenzado bien y tienen que ir para adelante. A las 15 horas van a jugar Suiza y Bosnia. Gran partido, ¿eh? Suiza y Bosnia van a jugar. A las 18 horas juega Canadá y Qatar. Gran partido que se tiene hoy día, Canadá frente a Qatar, esto va a ser en Canadá. Y en México van a jugar, atención, México frente a Corea del Sur. México frente a Corea del Sur es nuestro platón de fútbol que vamos a tener para esta jornada, así que no te lo puedes perder. Todos los horarios, todo va a estar acá con una cobertura como siempre espectacular, solamente la Red Herbol lo tiene. A propósito del partido de México, lo vamos a escuchar a Javier Aguirre, hace un análisis de este mundial que está complicado para todos, pese a que él comenzó ganando.
11: Por la igualdad, porque no gana España, no gana Uruguay, no gana Brasil. Y es muy complicado ganar, ¿eh? Muy complicado. Haití mismo le hace partido a Escocia. Uf, hoy mismo Croacia con Inglaterra. Me acaban de decir que Panamá perdió en el último instante. No, ese sí que no lo vi, estábamos entrando. Me ha sorprendido la igualdad. Yo cuando hace tiempo que dijeron que la cifra 48 equipos, salvo Alemania, que sí excedió con los goles o fue una gran diferencia en cuanto al marcador. Todos los demás partidos han sido muy complicados, no es fácil ganar, no lo es, créeme, lo es. Todos los equipos van progresando, no sabía poco o nada de Cabo Verde, y ahí está, ¿no? Y bueno, ya te digo, Marruecos le hace un partidazo a Brasil. Todo, voy mencionando equipos y ciertamente eso es lo que más me ha gustado y sorprendido, la igualdad. Nos sigue emocionando la recepción de ayer. Fue yo con mi edad y con tantos años en el fútbol, escuchar a mi gente 5 horas ahí esperando para hacerles así, madres, abuelas, niños, bebés, el mariachi, es algo indescriptible. De verdad, solamente el que está ahí dentro lo puede sentir, ¿no? Estamos muy, muy agradecidos con la afición mexicana, muy agradecidos porque otros nos hacen sentir un apoyo y un calor verdaderamente fuera de lo común. Nosotros tenemos la obligación de intentar ganar el partido, con lo mejor que tengamos, dar los 26 aquello para lo cual fuimos convocados, y ya está. Esperemos que estemos bien en el partido, esperemos que tengamos continuidad en un rendimiento, que el otro día fuimos un poquito a impulsos y seamos capaces de ganar el partido haciendo buen fútbol. Puede pasar muchas cosas, pero la velocidad de los coreanos hacia adelante, la hemos entrenado, cómo nulificarla, cómo llegar a esa segunda caída, ese despeje largo, cómo juntar al equipo en 40 metros en ataque y en defensa, y bueno, eso fue lo que aprendimos viendo el partido de esta semana. Yo lo vi, por lo menos hicimos un resumen de muchas cosas, y ese segundo gol era evitable a todas luces.
1: La pregunta está, ¿México está para llegar ahora sí a una instancia final y complicada? Es una pregunta complicada porque yo creo que México tiene, como siempre, ¿no? Cada vez que juega, el 86 le pasó, el 70 le pasó, tiene esa obligación, esa presión como local, pero siempre sufre. Y este, que es un equipo de renovación, apenas el Memo Ochoa es el, si se puede decir, veterano de este equipo, tiene esa yo creo que tiene eso a favor, esa renovación, pero no siempre la renovación es la que gana los partidos. Por ahí puede surgir esa situación. No se lo pueden perder. Vamos a tener información del Mundial a cada hora aquí en la red que une a todos los bolivianos. Abrazo grande a las 13 horas con Ailse Mosqueira. Más información en la Radio de las Emociones. Chao.

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5: Es la hora 9 en punto.

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1: En Santa Cruz secuestraron en su propiedad a dueños del predio productivo Santa Rita.
2: Cuando en Bolivia se habla de avasallamientos a tierras y propiedades privadas, la impunidad campea. Está ocurriendo en Santa Cruz. Otra vez ya es conocido este nombre, la propiedad Santa Rita, que está en la provincia de Guarayos, una y otra vez avasallada por los mismos y con el mismo modo operandi. Encapuchados, con armas de fuego, rodeando la propiedad, y como se ha conocido y denunciado anoche a la policía, el propietario y su padre, junto a los trabajadores, están prácticamente secuestrados en este predio productivo Santa Rita. Así lo denunciaba una de las propietarias, que se apersonó al comando de la policía para pedir que haya una intervención en el departamento de Santa Cruz. Servo Santa Cruz, Mercedes Fernández.
1: El transporte pesado de Santa Cruz se declaró en emergencia y dio 48 horas al gobierno para levantar los bloqueos de carreteras. Escuchemos las declaraciones del dirigente del sector, Marcelo Cruz.
3: Plazo de 48 horas al gobierno nacional para la liberación efectiva que permita la libre circulación de todas las carreteras del país, garantizando la vida, el tránsito de personas, alimentos, medicamentos, combustibles y mercancías. Caso contrario, los sectores presentes y los que se van a ir sumando en estas 48 horas, vamos a parar el aparato productivo del país.
1: En el municipio de San Ignacio de Velasco, en Santa Cruz, está nuestro compañero de trabajo, Miguel Cuellar, de Radio Juan 23.
4: Gracias, buenos días. Estas las informaciones. El socio de la cooperativa COSIP RL, el doctor Víctor Hugo Bacaflor, indicó que hay una incertidumbre en la cooperativa. Hace un año que está descabezada, indicó nuestro entrevistado.
5: Somos asociados y asociados. Ya va a ser un año que no tiene consejo de administración ni de vigilancia. ¿Sí? Hemos tratado de que las cosas salgan bien. Había la posibilidad de que nos autoconvoquemos a una asamblea, porque si bien no está esa figura en la norma.
4: Informó Miguel Cuellar, El Bolo, San Ignacio de Velasco.
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1: Revisamos el panorama internacional y a través de Infobae. Papa León XIV confirmó su visita a 5 ciudades del Perú en noviembre de este año, anuncia el presidente Balcázar. El presidente José María Balcázar confirmó que el Papa León XIV visitará Perú durante la primera quincena de noviembre y podría llegar al país aproximadamente el martes 10 de ese mes, en lo que podría ser una visita que podría durar entre 8 y 10 días. Según el mandatario, durante este tiempo, el sumo pontífice visitará 5 ciudades. Balcázar afirmó en RPP que el Papa León XIV confirmó su presencia en Piura, Chiclayo, Cusco, Pucallpa y Lima, con un itinerario que todavía se encuentra en fase de definición. Aunque el mandatario indicó que se ha estimado que la estancia del pontífice será de hasta 10 días. Desde el Ejecutivo buscan que esta se extienda y que el recorrido incluya a la ciudad de Sullana en la región Piura.
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6: Vamos a escuchar a Javier Aguirre, el técnico de México. Hoy día juega frente a Corea del Sur. Puede sellar su clasificación, hace un análisis de lo que sucede en este Mundial.
7: Por la igualdad, porque no gana España, no gana Uruguay, no gana Brasil. Y es muy complicado ganar, muy complicado. Haití mismo le hace partido a Escocia. Hoy mismo Croacia con Inglaterra, me acaban de decir que Panamá perdió en el último instante, No, ese sí que no lo vi, estábamos entrando. Me ha sorprendido la igualdad. Yo cuando hace tiempo que dijeron que la cifra 48 equipos, salvo Alemania, que sí excedió con los goles o fue una gran diferencia en cuanto al marcador. Todos los demás partidos han sido muy complicados, no es fácil ganar, no lo es.
8: La palabra de Javier Aguirre sabe cómo está este Mundial, con un alto nivel competitivo. Marcelo de la Cruz, Herbol Mundial.
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Yo vi a un señor cubierto con ropas elegantes, comiendo papas fritas, sentado allí en el parque. Se terminó las papas, se había ya levantado, pero dejó el paquete tirado en cualquier lado. Me equivoqué al pensar que aquel señor era educado. Luego de su gran bolsillo un cigarrillo se ha sacado, y aunque había un recipiente a pocos metros de su silla, al suelo fue a parar echando humo la colilla. Luego masticaba un chicle, el tipo, muy contento, y dejó que el papelillo se lo llevara el viento. Y por si fuera poco va el hombre y se arrodilla para pegar el chicle debajo de la silla. No muy lejos de allí, un perro, que era suyo, llenaba de desechos la acera con orgullo. El hombre lo miraba, pero en ningún momento mostró algún interés por recoger el excremento. ¿Cómo, me pregunto, alguien con esa postura puede tan rápido generar tanta basura? Me fío de apariencias y con ellas siempre pierdo. Debajo de esas ropas elegantes había un cerdo.

Y estamos acá. Sí, sí estamos. Lo importante es que estamos acá. Un poco, con la garganta un poco diezmada, pero creo que no impide que podamos estar en las revistas. Sí, claro que nos vamos a cuidar un poquito. No voy a soltar mucho mi lengua. Sí, no la voy a aflojar mucho para cuidar la garganta, pero nos permite estar acá. No siempre hay que correr en la vida, ¿no? Hay que saber cuándo subir y disminuir la velocidad. Lo que nunca hay que dejar de hacer es caminar. Nunca. Por mucho que sea paso a paso. Aunque fuera gateando. Hay personas que en algún momento de su vida tuvieron un golpe tan duro, una circunstancia tan adversa, que tuvieron que gatear y no tuvieron vergüenza. Lo hicieron de cuatro, gatearon, clamaron, pidieron ayuda o se ayudaron ellos solos, pero nunca pararon. Y hoy tal vez pueden correr. Queridos amigos, saludos a todos, cariñoso. Imaginariamente, si pudiera, ¿cómo no me gustaría darle la mano a cada uno de ustedes? Un abrazo franco. Sean todos bienvenidos. Esta canción que siempre le pone un ánimo, una velocidad. Me gusta la velocidad que tiene este ritmo y esta canción de los Caligaris. Sí.

0: Sí dice, sí dice, la canción dice, sí, sí, yo ya me caí. Ya sé qué es eso. Ya me mataron. Ya me caí. Ya me mataron. Me levanté. Pude hacerlo. Qué lindo que es la vida así, ¿no? A veces queremos vivir solo lo bueno, que no pase nada malo, ¿eh? No, tiene que pasar lo malo. Solo después de pararte y levantarte es cuando entiendes el mérito de tu esfuerzo, de tu cualidad, de tu talento, de tu temple, de tu coraje, de tu valentía. Solo así puedes entenderlo. Si no, solo es teoría. No, yo soy valiente. ¿Cuándo lo has demostrado? Buena pregunta. ¿Cómo lo has demostrado? Ah, no, que... Bueno. Es lindo experimentar eso. Es duro el momento. Pero luego la sabiduría en el tiempo se plasma. ¿Y cuánto ayuda a tu vida? Queridos amigos, espero que aunque les hubieran disparado, los hubieran matado y los hubieran tirado al piso, hoy usted, aunque sea de cuatro, siga y diga, aquí estoy, voy a seguir. Saludos cordiales a todos. Este cuento de nunca acabar, del conflicto, los bloqueos, el gobierno y la COP. Ayer, bueno, finalmente pudieron verse las caras, se sentaron ahí frente a frente para intentar dialogar, pero sabe que el diálogo duró muy poquito. Se fueron los dirigentes de la Central Obrera Boliviana COP porque dijeron, no, tienen que liberar primero a nuestros compañeros detenidos durante las movilizaciones, los tienen que liberar y después veremos si puede continuar el diálogo. Y así quedaron con el gobierno, armaron una comisión con abogados de ambos lados, ¿no?, del gobierno y de la COP, para analizar los casos. ¿A quiénes van a liberar? ¿A los que le vaciaron el ojo a golpes a un policía en el teleférico celeste? ¿A esos los van a liberar? ¿Que lo majaron a palos? ¿Que en la calle Loaiza se metieron a un establecimiento privado, rompieron la puerta? ¿Aquellos que se entraron a una pollería, atracaron, se sacaron los pollos? ¿A esos los van a liberar? Pregunto. Quisiera saber qué van a analizar, ¿no? ¿A quiénes van a liberar? ¿O es que el delito también entra en la negociación política y se puede perdonar y se puede anular? Sí, los políticos son capaces de todo. Cuando usted escuche hablar de salida política, es que hay que buscar una salida política. Eso significa que los políticos, cuando buscan esa salida, normalmente se apartan de la ley, incluso de la Constitución, y negocian. Ya está bien, la ley dice esto, ya, pero ya, no lo vamos a cumplir ya. Vamos a anular la ley o le vamos a buscar un complementito, un decretito, por ahí una cosita, y así evadimos la ley. Esa es la salida política. Los ciudadanos podemos tener salidas políticas ante el Estado, casi nunca. No pagaste tu impuesto, cometiste algún delito, de la oreja, a la cana. Ah. Por eso el mundo político a veces es tan desprestigiado, ¿no? El mundo del poder. Y quieras o no, la política se nota nomás, pues, que está ahí. No sé si presionando a la justicia o qué. El señor Mario Argollo tenía un mandamiento de aprehensión. Desapareció el mandamiento como por arte de magia. Ayer estuvo ahí en la negociación, normal, sin ningún problema. Entonces, no es que la justicia pues actúa por igual para todos y que se cumple sí o sí. No, no señor, no es así. El mundo político, yo estoy seguro que le dice, no, mira, ¿sabes qué? No, no, liberalos nomás o quitarle su mandamiento de aprehensión, sí, porque políticamente nos va a perjudicar. ¿Cuándo llegará la verdadera independencia, no? El día en el que todos, de manera muy consciente, sepamos que con la justicia no puedes meterte. Que para cometer un delito, ya sea callejero, montonero, ahí al calor de la manifestación, rompas, quemas, incendies, mates, lo que fuera, que sepan, no, no, no, no, no, ni así no me atrevo a hacerlo, porque la justicia me va a llegar y me va a caer, y no me va a perdonar. Hice algo y lo voy a cumplir. No porque mis dirigentes vayan a negociar luego, oh, liberado, está bien, le saqué un ojo al policía, pero luego van a negociar y voy a quedar liberado. ¿Eso es así? Me indigna que eso fuera así. ¿A quiénes van a liberar? ¿Qué van a negociar? ¿La justicia es totalmente independiente? ¿O tiene nomás ahí sobre su oreja, en su nuca, soplándole al poder político? ¿No sabes qué? Quítale nomás, levantale estito, o liberalo. El día que todos sepamos que la justicia es implacable para todos y por igual, y que es digna y honesta, Yo creo que el país tiene posibilidades de cambiar y estoy seguro que usted también, como persona y su familia, van a cambiar, y todos, incluido yo. Mientras tanto, el perro intentando morderse la cola. Siempre es la misma historia, nena, dice la letra de una canción. Una pausa.
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0: escucha. Esperamos no defraudarlo nunca, Anselmo. Acá nosotros hacemos un periodismo el más transparente posible, que a unos no les gusta, que a otros sí. Hay algunos que quieren escuchar solo lo que les conviene, lo que les encanta en su línea ideológica o de pensamiento. Quieren que seamos parlantes de eso y lo digamos acá. Y por favor, no lo vamos a hacer, no pierdan su tiempo, les quitamos toda la esperanza. Hacemos lo que tenemos que hacer como periodistas y sabemos que cuando hacemos lo que tenemos que hacer, unos nos aplauden, los otros nos abuchean, normal. Eso ya estamos acostumbrados, cuesta, no es fácil. Anselmo, esperamos no defraudarlo nunca. Puede estar seguro que buena fe en este programa, en esta radio y en este periodista nunca va a faltar. Que tenga una linda jornada, Anselmo. Por favor, no se pasen los semáforos en rojo. Por favor, Anselmo. Desde ahí cambia el país. Desde ese pequeño detalle que puede ser una sonsera, una porquería para muchos, las grandes naciones han comenzado por ahí. Que el peatón respete cuando el semáforo esté en verde y no se meta a la calzada. Y que el conductor respete el semáforo rojo y no esté acosando ahí con su coche al peatón, por mucho que estuviera en rojo. Esas cosas. Desde esos pequeños detalles se construye una gran nación. Si no me lo creen, pregunten a otras naciones desarrolladas. Gran abrazo, Anselmo. Que tenga un lindo día. Que sea una muy buena jornada, que sea productiva. 9:24, voy a saludar a Hugo Choque Bautista en los controles. Hugo, buen día, bienvenido.
1: Pedro, ¿qué tal? Buenos días, un abrazo para toda nuestra audiencia y también aquí para Kiki Arukipa, que ya está todo listo.
0: Sí, Enrique está en la coordinación de la revista. Enrique, buen día, bienvenido.
2: Hola Pedro, buenos días a toda la audiencia y a Hugo Choque en los controles. Y no te preocupes, don Anselmo, yo creo que ya no va a circular más porque me dijo que ya se le va a acabar la gasolina. Me dijo, porque don Anselmo me trajo desde la Vallivian, desde las gradas de la Vallivian hasta la Plaza Guino esta mañana. Yo lo escuché sintonizando el bol. Y me dijo, jefe, esta es la última bajada porque ya no me va a dar la gasolina. Hay mucha fila. Don Anselmo, también preocupado por ese tema, ¿no?
0: Bien, don Anselmo, esperemos que esto se solucione. Y esperemos, don Anselmo, que en todo el trabajo anterior que usted ha realizado, siempre haya respetado el semáforo rojo, ¿no? Ah, no, pero es que los otros no. Es el consuelo de tontos. No, es que los otros son, yo también soy igual. No, ojalá esto se solucione porque como Anselmo seguramente hay muchos conductores que no han podido llevar la plata completa a sus casas, la renta, para poder subsistir. Bueno, es el país, ¿no? Alguna vez hay que sentarse a analizar y meditar el país, porque es el lugar en el que vivimos. De la economía de este país dependemos. Nuestros hijos, su comida, que usted tenga o no tenga empleo, que tengamos buena o educación mediocre, que tenga, todo depende. Mientras estemos en Bolivia, dependemos de todo eso y por eso es importante que los ciudadanos le pongamos atención a eso. Y cuando vayamos a votar, votemos de la mejor manera posible y no nos mamen. ¿Cuándo te maman? Cuando no tuviste la suficiente educación. Viene cualquier payaso, te la charla, te cuenta cuentos, te hace tragar píldoras cuadradas y ya fue. Si no, revisen la historia del país. Y también esa es una de las grandes explicaciones del por qué el país siempre llega a situaciones muy parecidas. En Bolivia, ¿cuándo surgieron las corrientes del pensamiento izquierdista? El trotskismo, el marxismo, que son ideas de una corriente ideológica de izquierda, ¿no? Es decir, versus los ricos. Los buenos versus los malos. Los obreros versus los empresarios explotadores. ¿Cuándo? ¿Usted sabe cuándo comenzó en Bolivia cuándo comenzaron a surgir estas corrientes? ¿En qué lugares? ¿En qué segmentos de la sociedad? ¿Quién trajo estos pensamientos a Bolivia? ¿Y por qué surgieron? ¿A causa de qué? ¿En qué contexto social y político? ¿Las izquierdas? ¿Cómo comienzan a nacer en Bolivia? ¿Contra quién? ¿Para protestar de qué? ¿Contra quién? Interesante. En la charla que vamos a tener hoy, en esa conversación que siempre tenemos,

0: tenemos todos los jueves junto a este joven politólogo Ignacio Vera, y yo diría un invitado de lujo que vamos a tener. Vamos a hablar de eso. ¿Cuándo comienzan a surgir las corrientes izquierdistas en Bolivia? ¿En qué regiones del país? ¿En qué grupos sociales? ¿Por qué? Es apasionante revisar, estudiar eso, y solo así uno puede entender las cosas que luego le pasaron a Bolivia en los siguientes años de su historia. 9 de la mañana con 28 minutos. Vamos a hacer una pausita, pero antes de la pausa voy a saludar al abogado constitucionalista Arturo Yáñez, que siempre resulta muy, muy, muy interesante leerlo en las cosas que publica, los artículos que escribe, y como en este caso conversar con él. Arturo, ¿cómo está? Un gusto, buen día, bienvenido.
1: Muchas gracias, Saúl, un gusto estar con ustedes. Aquí un abrazo desde Sucre Capital, está calientito ya, poniéndose calientito, aunque ha empezado fría la mañana.
0: Sí, es que Sucre es una especie de vallecito, no es un valle, un término medio de lo que son otras regiones. Arturo, vamos a cumplir con esta pausita que debemos hacer y Perfecto. Luego comenzamos a conversar.
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1: A la hora 20. 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
6: De la mañana con 31 minutos. Estamos en contacto con Arturo Yáñez desde Sucre, la capital del estado, abogado constitucionalista, para que tal vez él pueda ayudarnos a comprender lo que está ocurriendo desde lo jurídico en el país. Arturo, ayer intentaron dialogar, comenzar una negociación el gobierno y la COB. No pudo seguir el diálogo porque los dirigentes de la COB le dijeron al gobierno: tienen que liberar a los detenidos, los tienen que liberar. ¿A quiénes querrán liberar, no? Yo preguntaba esta mañana acá en el programa, ¿quieren que se libere a esos que apalearon a un policía y lo dejaron ciego de un ojo? Los que atracaron lugares públicos, cometieron vandalismo, intentaron incendiar. No sé si quieren que los liberen a esos. Pero Arturo, ¿a qué quiero llegar? Cuando ya se dan este tipo de negociaciones, tengo la sensación ya que la justicia, las leyes, el que alguien hubiera cometido delito, pasa a segundo plano, ¿no? Y las prioridades para lograr un acuerdo o salir de un embrollo ya son otras, y no precisamente la ley. A eso se le llama salida política, Arturo. ¿Qué dice usted?
7: Recuerda cuando tú me dices eso a una de las tristemente célebres frases del tirano de Orinoco, cuando decía que por encima de lo jurídico está lo político. Y es la moral que tiene la clase política boliviana, la forma de meterle nomás, diríamos. Es decir, si esto es un Estado de Derecho, eso significa que todos, absolutamente todos, los ciudadanos y, por supuesto, las autoridades, están sujetos a esta cosita que se llama Constitución, ¿no ve? Y que no es un librito que está ahí guardadito en alguna gaveta, sino es el máximo ideal que tenemos como ciudadanos, más en el caso de la Constitución política ensangrentada de la Calancha, ha sido esta aprobada por, si mal no recuerdo, el 64% de los votos afirmativos del soberano. Pues eso significa que esto no es un papel mojado, sino es el máximo ideal de una generación para llegar a eso, ¿no? Y este papelito dice que todos somos iguales ante la ley, incluso hay letreritos por todo lado, ¿no ve? Que hasta el Estado, en una muestra de totalitarismo, les obligaba a los privados, a las personas, a colgar en restaurantes, bueno, en todo lado, ¿no ve? Entonces, si todos somos iguales ante la ley, no se entiende cómo este grupo de que yo creo que son personas que han cometido delitos de manera sistemática, incluso delitos de que tienen que ver con esa humanidad, se habla en términos generales, ¿no? Pero el delito de exterminio, lo que tú decías, han apaleado a personas, o sea, han destruido la economía nacional que estaba aleteando, además, han destruido la vida de personas, de emprendedores, de todo lo que han podido. Mira, aquí en Sucre, por ejemplo, Francesa ha tenido que apagar sus hornos, o uno de sus hornos, han fregado los carnes de la ciudad de Sucre, que genera un movimiento económico pero fabuloso, han fregado el Odasur, un rally sudamericano, que todo eso, la alcaldesa decía que iban a generar entre 50 a 60 millones de bolivianos, los hoteles todos están ceros, reservas, y no solo ser huéspedes, sino ser reservas, es decir, los daños que han cometido La Paz, El Alto, han sido sus rehenes de primera línea, es decir, todos esos delitos, porque son delitos, no pueden pues quedar en la impunidad a título de la eterna cuarto intermedio, la salida política, ¿no es cierto? Y hasta ha sido patético que hayan pedido, no sé si al final, ojalá que no, el fiscal general se haya prestado a eso, ¿no? Porque hasta pidieron que él sea el garante. Imagínate, Pedro Saúl, el principal titular de la acción penal pública en este país que vaya de garante de la impunidad sistematizada. Entonces, no es, yo creo, una negociación, es un chantaje, una extorsión, y ojalá el gobierno dé la talla para que, yo sé que hay una presión absolutamente freadísima contra el gobierno, ha sido célebre ese meme del plato, nuevo plato de Silpancho modelo Rodrigo Paz sin rumbus, es decir, tiene una presión fregadísima, ¿no? Pero, y claro, yo sé que desde lo político es otra cosa, pero desde lo jurídico yo creo que me ratifico, si esto es Estado de Derecho, todos somos iguales ante la ley y no podría ser que se negocie de manera institucionalizada la impunidad también institucionalizada. Eso es balearnos a los pies, porque lo único que están logrando es que de aquí a un tiempito, con cualquier pretexto, bueno, malo, eso es opinable, volvamos a lo mismo. Porque si tú has hecho semejante cantidad de delitos, has cometido y no te ha pasado nada, la próxima le metes nomás. Esa es la ciencia del derecho, Pedro, nos enseña eso. La mejor manera para perpetuar la sistemática comisión de los delitos es la impunidad. Y ahí estamos.
6: Arturo, no sé si para un poco, no diría justificar, tal vez utilizaré el término entender a la clase política boliviana. Bolivia es un país muy difícil de gobernar, ¿no, Arturo? Pero yo digo, yo me pongo a pensar a momentos, porque ese ejercicio es bueno. ¿Qué haría yo si fuera presidente, digamos, en este momento? O lo propio, tal vez, Arturo, tú haces el ejercicio. A ver, yo, presidente, ¿qué hago? ¿Por dónde voy? ¿Cómo hago con este conflicto? Bolivia es un país muy complejo porque pareciera que en los genes, en el ADN de Bolivia, de todos los bolivianos, no me voy a excluir, está eso de que la ley en algún momento se puede torcer. No es necesario que la cumplas. ¿Para qué? O sea, puedes pagar o no sé, o con alguna cosita por ahí te puedes evadir. Y la clase política eso lo tiene aumentado y corregido, Arturo. Nos han demostrado que pueden pasarse por el forro la Constitución si quieren en una mesa de negociación entre cuatachos políticos. Lo arreglan y ya. Y luego dizque que van a interpretar la Constitución. Arturo, si no superamos esto, yo no veo viabilidad en el país en los próximos años o décadas. Seguiremos siendo siempre el mismo círculo concéntrico, Arturo.
7: ¿No? Es una forma de ver el mundo, de entender el mundo. Esa tristemente sale la frase del tirado de Orinoca cuando dijo, mis abogados me dicen que eso es legal, pero yo le meto nomás y para eso han estudiado. Te diré, fue aplaudida por muchos. Yo me acuerdo, aquí había un impresentable que era diputado, senador, y dijo, qué pendejo el presidente. O sea, y había gente que le aplaudía. Entonces, yo digo, un país en serio, esa frase debe ser suficiente para que al día siguiente, si tenía sangre en la cara esa persona, renuncie. Es pues el principal atributo de un Estado de Derecho, de un Estado democrático, que el poder público esté sometido a la Constitución y a las leyes. Pero si había alguien que confesaba eso y encima le aplaudían y decían, qué capo, qué pendejo, pues ahí estamos. Y es eso. El ciudadano común piensa que los problemas los va a arreglar por la fuerza, ¿no? Si no me dan lo que yo pido, puede ser que sea cierto, que sea justo, no importa, pero si no, hasta las últimas voy a bloquear, ¿no? Y voy a bloquear, aunque sea mi camino allá en un rinconcito y voy a joder al resto. Y eso se va plasmando en toda esa cultura de la informalidad, del irrespeto de la ley. La ley es algo que te estorba en la medida que te perjudique. Si te beneficia, ah, ya, bueno, lo cumple. Pero si te estorba, entonces hay que ver la manera de darle la vueltita, como dirían, es decir, no la voy a cumplir y veré si me voy a pagar a algún corrupto, voy a, no sé, voy a hacerles inventar a mis rastreros un derecho humano que no tengo, o yo soy el guardián de la Constitución, me voy a autoperpetuar y me voy a quedar. Es decir, tenemos expresión, claro, son ejemplos famosos, pero también está en que te pases el semáforo en rojo, ¿no ve? O cosas así de simples, o que seas informal, y claro, tal vez no hay los incentivos también, es cierto, pero el tema es que es esa cultura que se repite. Mira lo que ha pasado, y no quiero generalizar, porque sería injusto, pero por ejemplo, cuando empezaba este problema, muchos nos quedamos asombrados cómo algunos profesores hacían gala de su violencia en una marcha en la paz, ¿no ve? Pero ellos son los que enseñan a esas personas, ¿no es cierto? A los niños. Yo les decía, pucha, sí, ellos, ¿qué les van a enseñar? Cultura de la paz, no, les van a enseñar violencia. Yo sé que no son todos los maestros, y mis disculpas por adelantado por traer ese ejemplo, pero eso nos está mostrando que más allá de la urgencia de estos días de, a como sea, hallar, no es una solución, es una salida, que, pucha, todas lo necesitamos en gran medida, ¿no? Peor la gente, La Paz, del Alto, bueno, en realidad todos. Yo hoy día, mira, yo tengo que comer un plátano por día, ¿ya? Aunque mi médico se rió en mi cara, pero yo he leído de San Google y demás, y ha dicho, hay que comer un plátano al día, tema de presión alta, yo qué sé. Pero no había sido 2 semanas. Esta mañana he hallado una docena en 25 bolivianos. De hecho, asáltame, pero lamentablemente necesitamos, queremos, ¿no? Me he hecho asaltar así, libre, voluntaria y conscientemente, ¿no ve? Pero mira todo el perjuicio. ¿Cuánta gente se ha fregado la vida y ha fregado su propia vida y su futuro a través de esto? Y el tema de fondo, Pedro Saúl, yo insisto, en mis columnas lo he puesto, incluso he mandado mis columnas con un respaldo documental, pero es la delincuencia organizada transnacional. Es decir, Bolivia es un rehén, es una víctima de la delincuencia organizada transnacional, capitaneada por el narcotráfico, pero que pasa por minería ilegal, pasa por trata de personas, por contrabando, etcétera. Y los ciudadanos bolivianos y el Estado boliviano y la sociedad boliviana somos víctimas, rehenes de esa lógica que tiene demasiado poder, sobre todo económico, y eso explica que haya aguantado casi 50 días. Que eso no es gratis, es poniendo, ¿no es cierto? Y yo creo que el tirano de Orinoco se ha subido la cresta de la ola, porque también quiere negociar impunidad, o quiere mostrarnos de que si el Estado comete el pecado de ejecutar un ridículo mandamiento de aprehensión, eso puede generar más caos, ¿no? Y eso es. Pero si somos un Estado democrático de derecho, todos somos iguales ante la ley, y el Estado no puede, a través de sus organismos, negociar impunidad de manera sistemática, así sea a título de una salida. Porque solución, dudo mucho.
6: Arturo, esta última pausita y luego tendremos un bloque más.
7: Perfecto.
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4: Arturo Yáñez, abogado constitucionalista, está conversando con nosotros. Arturo, para cerrar este capítulo, y tal vez nos ayudes a entender esto, claro, los políticos siempre nos dicen, no, la justicia es independiente, no, independencia de poderes, siempre nosotros vamos a respetar. Pero cuando hay un dirigente como el señor Argollo, puede ser cualquiera, que tiene un mandamiento de aprehensión y luego lo quitan, y es más, mañana, ayer fue a negociar de lo más normal, nadie lo aprendió ni nada. Entonces uno se pregunta, Arturo, y dice, ¿quién ordenó eso? La justicia en un momento de locura lo acusó de algo y después dijo, no, ya no, nos hemos equivocado, hay que irles, no, ya quítenle. ¿Así hace la justicia? ¿O es que a la justicia alguien le llama y le dice, mira, hermanito, ¿sabes qué? Tienes que hacer esto, quitarle nomás la aprehensión, borrarle el proceso, todo, porque políticamente me va a perjudicar. Pero es el político, ministro, no sé pues quién hará eso. Y lo llama al fiscal, al general, al que fuera. Eso es tal cual. Yo tengo esa conclusión, Arturo. Para mí no hay donde perderse. ¿O tú qué dices?
5: Yo también. Es decir... no sé si alguien llama o de oficio algún chupamedias hace eso, ¿no? Yo sabía de un impresentable ex procurador, ex ministro, un tipo muy poderoso del MAS, que dice que se reía así seguramente maléficamente, decía, estos son tan chupas que ya no es necesario ni que les presionemos, de oficio le meten nomás, dice, ¿no? Algo así, ¿no? Pesos más, pesos sí. Menos, ¿no? Puede ser, ¿no? Lo que pasa es que lamentablemente esta desinstitucionalización que vive nuestro país, que es crónica, genera pues que los que tienen que ser el dique de contención al poder político frecuentemente actúen con esa lógica, ¿no? No podemos, obviamente, generalizar, yo conozco muy buenos jueces, fiscales, etcétera, pero también hay otros que viven que cantan a la canción que le toca el poder, ¿no? La guitarra que le toca el poder. Y por eso no se explica, por ejemplo, en el caso del señor Argollo, yo no tengo los detalles, pero el sentido común jurídico te muestra, este señor estaba delinquiendo, nadie lo puede negar. Le han abierto un proceso penal, le han debido citar, no se ha presentado en emitir mandamiento de aprehensión. Ese es, digamos, en términos, en abstracto, es lo que ocurre. Pues uno no entiende por qué habría algún juez, no sé quién, bueno, tendría que ser un juez, habría aceptado una acción de libertad en su favor y habría dejado sin efecto ese procedimiento que a primera vista no parece ilegal, ¿no? Entonces, y pareciera más que ha sido forzada esta última cuestión para lograr que el hombre, bueno, baje un poco la guardia, ¿no? Pero eso nos muestra precisamente esa cosa. Es decir, si yo tengo asegurada mi impunidad, yo puedo seguir metiéndole nomás. Esa, o sea, el evitar la repetición de los delitos. No sé, como a veces, muchas veces ingenuamente las personas piensan, se evita a través de leyes duras, cosas de ese tipo. No, es a través de que tú sepas que eso no va a ser impune. Puede ser la pena más barata que puedas tener o la más grave, pero tú sabes que ese Estado, ese sistema va a funcionar y que si tú haces una de esas cuestiones, vas a terminar frente a un juez o a un fiscal, etcétera. Es esa, en cambio, esa sensación o esa esperanza, o en algunos casos, certeza de que vas a quedar impune, te impulsa a que sigas haciendo lo mismo. Y eso es lo que está pasando. Mira, el tupé que se están dando con ese pliego petitorio de 8 puntos, en el que ya prácticamente ya no es, no solo es impunidad, es cogobierno, ¿no? Y le oía al diputado Alarcón, a mi paisano, que decía, no, es capitulación del gobierno frente al poder de la COP, que además es un poder que, como vemos, si bien tiene cierta capacidad para joder la vida al prójimo, pero que tiene la repulsa general, ¿no es cierto? O sea, yo veo que hasta la propia COP se le ha dado la vuelta, aquí en Chuquisaca, en Potosí, en varios lugares, ya se les ha dado la vuelta, ¿no? Entonces ellos están protegiendo sus espaldas a partir de los delitos que han cometido, y yo creo que también están manteniendo el sueldito, porque alguien tiene que estar poniendo, o algunos, ni siquiera alguien, mucha plata para que esto se mantenga, porque si no, no se explica cómo personas, diríamos, en grado de pobreza, no estoy hablando de los de la COP, ¿no? O sea, de los oligarcas, sino gente que está en las carreteras, pueda aguantar 50 días sin trabajar, ¿no es cierto? Eso es irrazonable. Entonces, alguien, o algo, no, yo no te corrijo, no es alguien, algunos están poniendo mucha plata y la tienen para eso. Y ahí va a mi tesis de la delincuencia organizada transnacional.
4: Arturo, en estos 6 minutos, 7 casi que nos quedan, a ver, te lanzo esta pregunta. ¿Rodrigo Paz sabe lo que está enfrentando? ¿O cuando llegó a la presidencia sabía lo que iba a enfrentar? Porque parece que lo agarró en curva la presidencia. Me imagino que él no se imaginó que en esta elección iba a ser presidente. ¿Y qué antecedente quiero sumarle a esto? Uno, lo que dijo Evo Morales. Dijo, pero nosotros lo hemos apoyado, pues, a Rodrigo Paz. Nuestras bases han votado. Hemos decidido votar por él porque era el mal menor. Por Tuto no, se nos iba a hacer tabla rasa. Pero lo hemos elegido a él porque pensábamos, entre comillas, no, que era el mal menor. No sabemos qué intenciones más habían por detrás. Y luego Arce Catacora, en una entrevista que le da a la Agencia Internacional de Noticias EFE, ya finalizando su mandato en los últimos días ya, te la puedo pasar esa entrevista, Arturo, dice, Luis Arce, Evo Morales lo ha elegido, pues, a Rodrigo Paz, porque era el más débil, y para hacerle lo mismo que me ha hecho a mí, y se van a acordar, dice él, le va a hacer lo mismo que me ha hecho a mí, ponerlo contra la pared, porque es el más débil, él lo ha elegido. ¡Qué impresionante, Arturo! No, imagínate que Evo Morales, todavía con sus bases, pudiera tener la capacidad de poner un presidente y luego también con esas mismas bases sacarlo. ¡Oh! No, o sea, ¿frente a qué estamos? ¿O sabrás, Rodrigo Paz, frente a qué está?
5: Sabe, es un político tan solo, es 20, 30 años metido en eso, ¿no? Ahora que él... Sí, me estás acordando, estaba leyendo esta mañana un artículo del New York Times, y Trump decía que Edgar Hoover fue el único presidente que no quería ser presidente. Tal vez en este caso, es decir, con Rodrigo Paz, si se presentó, pero claro, muchos se presentan como deporte, ¿no? O gente que está en la política tanto tiempo, pero de pronto, claro, fue la sorpresa para ser clasificado para la segunda vuelta. Y bueno, ocurrió lo que ha ocurrido, ¿no? Y no habría que descartar. Yo creo que mucha gente, es decir, afín al izquierdismo, si es que eso existe, o afín al masismo y demás, ciertamente vieron a Rodrigo Paz como el mal menor frente a Tuto Quiroga, que era además mucho más concreto, diríamos, en lo que hablaba, porque Rodrigo Paz era absolutamente... Es decir, era muy difuso, ¿no es cierto? No era en estos temas. Yo me acuerdo, por ejemplo, cuando le preguntó qué se llama Hernando del Rincón, si iba a ejecutar el mandamiento de aprehensión contra Evo Morales, dijo, todos somos iguales ante la ley, o sea, no la charló, ¿no ve? Y era, se veía, era indiscutible, inocultable, diré, esa podríamos, esas medias tintas en su campaña, ¿no? Que le meneaba la cola a todo el que podía. Pero hoy se ha encontrado de pronto, bueno, ha ganado la elección legítimamente, y de pronto, pues, tiene que entrar en la cancha, como decimos los raquetbolistas, ¿no ves? Es con la raqueta ahí, ¿no? Y le está costando demasiado, porque, claro, parte de los que le han apoyado le están exigiendo cosas, esa cultura corporativa, prebendal, etcétera, pero yo creo que el resto de la gente que no hemos votado por él, pero que entendemos que un sistema democrático se basa en que se respeta el gobierno legítimamente elegido y se respeten esos canales que la Constitución te da el referéndum de revocatorio, pero es a los 2 años y medio, ¿no ve? Y con una serie de requisitos. Entonces, si es que eso ocurre, pues, pero falta, pues, 2 años todavía, ¿no ve? Entonces, todos al final le apoyamos, porque además también nos damos cuenta, o gran parte le apoyamos, pese a todo, porque nos damos cuenta de que lo que vendría sería peor después de él, ¿no ve? Oía una entrevista a este gran analista que me encanta, pareja, un verdadero maestro, y él en un video explicaba claramente que si digamos que haría Rodrigo, lo que vendría sería un peor de lo que hoy tenemos, y eso es cierto. Entonces, no podemos ir a la vía del desastre. Ahora, el arte, la política es, dicen, el arte lo posible, que no sea al meterle nomás, y bueno, hoy tiene una, yo creo que tiene unos grandes desafíos el presidente para negociar y no hacernos extorsionar a los ciudadanos, al Estado, a la sociedad, con estos delincuentes que han delinquido de manera flagrante, sistemática, a cambio de una solución o no, de una salida al entuerto en el que estamos. No la tiene fácil, complicadísima. No quisiera estar en los zapatos tenis del presidente, que tanto le gusta, pero bueno, pues, para eso le pagamos, para eso ha sido elegido, y esas son sus obligaciones mínimas. Tiene que jugar en cancha con la raqueta que tiene.
4: Arturo, te agradezco mucho por este contacto. Ha estado interesante escuchar esas tus lecturas, y le has puesto las cartas ahí provocativas a la mesa para seguir debatiendo. Arturo, siempre valoro tu presencia y la predisposición, la buena predisposición que tienes con Herbol. Será hasta un siguiente contacto.
5: Yo soy el agradecido, estimado, y pues que Dios bendiga a nuestro país, que lo necesitamos mucho.
4: Ojalá que así sea. 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
16: Es la hora 10 en punto.
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17: En Cochabamba, la Cámara Hotelera registra pérdidas de... En Cochabamba, la Cámara Hotelera registra pérdidas de 75 millones de bolivianos debido a los bloqueos en el país. Escuchemos las declaraciones del presidente de la entidad, Tito Navía.
18: Es sumamente preocupante para el sector hotelero y para la cadena turística. Como bien hacía referencia, que el sector hotelero cada día que pasa es más pérdidas, y a la fecha estamos volteando una pérdida de 75 millones de bolivianos, que es una pérdida que es irrecuperable y que por supuesto que va a tener su repercusión inmediata, que ya los tuvo, que sigue teniendo, va a tener también sus consecuencias a mediano y largo plazo, que esto seguramente vamos a ver en la medida de que nuestro país se pacifique.
17: En Potosí, el Comité Cívico calificó de positivo el inicio del diálogo entre la Central Obrera Boliviana y el gobierno.
19: Gracias, buenos días. Estoy en comunicación directa con Alberto Pérez, presidente del Comité Cívico Potosinista. Alberto, buen día. Tu opinión respecto al inicio del diálogo entre el gobierno y la Central Obrera Boliviana.
20: Sí, indicarle que el diálogo lo vemos de manera positiva. Por estos momentos que estamos pasando, yo creo que la mejor manera es sentarse y ver todos los mecanismos necesarios para poder llegar a acuerdos y ver la pacificación en la población boliviana. De la misma manera, indicarle que los puntos que se están tratando son importantes, pero que no tiene que ser el capricho de una persona. Tiene que ser dentro del marco de lo que corresponde y aplicando siempre también las normas legales.
19: Jorge Vidaus de Radio Líder Herbol Potosí.
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17: La noticia internacional llega a través de France 24.
21: Un país que pide a gritos ayuda de la comunidad internacional recibe al secretario general de la ONU. Antonio Guterres llegó este martes a la capital haitiana, Puerto Príncipe. El funcionario de Naciones Unidas se entrevistó a puerta cerrada con el primer ministro de la nación caribeña, Alix Didier Fissemé, quien en medio de la petición para que se celebren nuevas elecciones, afirmó que la seguridad es vital para que el país vaya a las urnas. En un momento en el que la violencia de las pandillas ha desplazado a uno de cada 10 haitianos, por lo que según Fissemé, los próximos comicios penden de un hilo. Guterres, como uno de los representantes más importantes de la comunidad internacional, urgió a sus pares a asumir su responsabilidad.
22: Let's be clear.
23: Seamos claros, las pandillas han estado aterrorizando a Haití y las instituciones se han debilitado, pero la mayor vergüenza es la indiferencia de un mundo que ha mirado hacia otro lado. Hay una conexión directa entre la ausencia de la comunidad internacional y la ausencia de seguridad para el pueblo haitiano.
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24: Fue una gran victoria de Colombia frente a Uzbekistán, 3-1 en el Mundial. Vamos a escucharlo al goleador, a Luis Suárez, el colombiano que fue figura anoche.
25: Un momento muy especial para mí.
0: ya sentía una sensación increíble cuando iba a calibrar, iba a salir al campo, esperaba en ese momento, se me vinieron muchísimas cosas del pasado, trabajé para esto, luché para estar acá en estos momentos, y hoy en día estoy cumpliendo el sueño de pequeño, de jugar un mundial con mi selección, con mi país. Y qué más bonito que poder aportarle con un gol, con una asistencia. Pero bueno, rescato muchísimo lo que hizo el equipo.
24: La palabra de Luis Suárez, hombre muy especial, delantero contundente de los colombianos. Marcelo de la Cruz, Herbol Mundial.
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12: Muchas veces nos han dicho que nadie puede amarnos más que nosotros mismos, nosotras mismas. Y es verdad, porque tú, yo, él, ella, cada persona se conoce más a sí mismo que otras personas. Nadie puede querernos como nosotros podemos querernos y nadie nos va a escuchar como nosotros podemos escucharnos. Por eso, busca la fuente, busca el tesoro dentro de ti. Ama lo que tienes, ama lo que eres, ama la vida que tú, solo tú has recibido.
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0: 10 de la mañana con 7 minutos. Estamos acá en este espacio que desde hace un tiempo ya lo tenemos todos los jueves para intentar reflexionar y hacernos preguntas sobre lo que es nuestro país, lo que nos ocurre, por qué nos ocurre y qué es lo que más o menos en un consenso cercano a lo común deberíamos procurar los bolivianos para hacer un mejor país y sobre todo ser una mejor sociedad. Ignacio Vera, este joven politólogo, siempre nos acompaña. Ignacio, qué gusto, después de una semana estás acá.
1: No, pues el gusto es mío, querido Pedro, gracias a Radio Herbol por este espacio y ahora es el gusto mayor por estar aquí al lado del doctor H.C.F. Mancilla.
0: Sí, yo decía al comenzar el programa hoy que tendremos un invitado realmente valioso de estos pensadores bolivianos, y yo creo que H.C.F. Mancilla es un hombre que le ha dedicado gran parte de su vida a pensar el país, teorizar, en fin, y está acá junto a nosotros. Valoro bastante su presencia, él decidió estar acá en nuestros estudios. Señor Mancilla, qué gusto tenerlo, bienvenido.
2: Gracias, buenos días.
0: Vamos a comenzar, Ignacio, con... Me gustaría a ti que plantees lo que le hemos propuesto a H.C.F. Mancilla para poder dialogar un poco, para plantearnos como idea provocativa.
1: Sí. Bueno, habíamos planteado la idea de lo nacional popular en la historia de Bolivia y también cómo las corrientes de izquierda fueron penetrando a lo largo de los años, ¿no? Yo arrancaría con la idea de lo nacional popular que... podríamos hallar los gérmenes de estas tendencias quizás en el gobierno de Manuel Isidoro Belsu, que fue un mestizo y se congració con las clases de populares, ¿no? Artesanos, sí, más que todo pequeños artesanos, y desde ahí la historia de Bolivia ha ido, digamos, encontrando algunos momentos en que ciertos caudillos han atrapado la simpatía de estas clases populares. Podemos hablar en el siglo XX de, aunque con salvedades, del primer liberal que ocupó la presidencia, que fue José Manuel Pando, pero él, digamos, hizo una ruptura con los indígenas. Pero luego está Bautista Saavedra, y luego del trauma de la Guerra del Chaco están los gobiernos del llamado socialismo militar. Toro, que creó la empresa estatal Yacimientos Petrolíferos Fiscales Bolivianos, creó el Ministerio de Trabajo, entre otras medidas. Y el gobierno de Germán Busch Becerra, que entre las más importantes cosas que hizo fue la Constitución de 1938, que tiene un tinte social. Gualberto Villarroel también, que tuvo una aproximación muy importante con los indígenas, sobre todo. A él se le atribuye esa frase de no soy enemigo de los ricos, pero soy más amigo de los pobres. Y luego ya hay varios gobiernos que tratan de hacer esta aproximación con clases populares. Pero antes, y ahí voy cerrando mis palabras, están los partidos de izquierda, ¿no? En 1935 se funda el Partido Obrero Revolucionario por José Aguirre Gainsbourg en Chile. Y luego está el PIR en 1940. Y esa amalgama de partidos socialistas, izquierdistas que importan ideas del trotskismo y del estalinismo a una realidad tan enmarañada como la boliviana y que hace un híbrido con el indigenismo que ya había aquí, más lo nacional popular, ha sido una suerte de escollo para la democracia liberal a lo occidental que se estaba tratando de establecer en Bolivia ya desde 1825.
0: Esto de las... Bueno, usted seguramente está cansado de escuchar cada día en el discurso político, ¿no? De los políticos, de los gobernantes, de los opositores, de los dirigentes sindicales. Desde hace 20 años que escuchamos con demasiada recurrencia, izquierda, derecha, derecha, izquierda. ¿Eres de la izquierda o eres de la derecha? Hay dos cajas más donde nos quieren poner a todos, ¿no? Esto de las izquierdas, esta corriente de pensamiento de la izquierda, ¿dónde nace? sea, ¿cuáles son los primeros albores de esto? ¿En qué tiempo? ¿La minería? ¿El indigenismo? ¿Está la revolución del 52? ¿El trotskismo? ¿El marxismo? ¿Cuándo llegan a Bolivia? ¿Quiénes lo traen? Señor Mancilla, ¿dónde hay que remontarse para entender los orígenes, dónde germinan estas ideas de izquierda en Bolivia?
2: En el caso boliviano hay que remontarse, creo yo, pudiendo equivocarme, al siglo XVIII. En la segunda mitad del siglo XVIII ocurren muchas rebeliones indígenas. La más conocida, la de Túpac Katari en 1781. Se le puede aplicar la etiqueta de izquierdista porque era un movimiento contra el orden establecido en ese momento, que era el orden colonial español. Túpac Katari y su movimiento querían crear algo nuevo, es decir, un orden social basado en principios indígenas, manejado por indígenas y dirigido hacia fines propicios a los sectores indígenas. Ese movimiento fracasó y aquí viene, creo yo, un pequeño elemento que tiene que ver todavía hoy con la realidad del país. La insurgencia de Túpac Katari logró congregar a unos 40.000 guerreros indígenas que cercaron La Paz, cercaron también Sorata y en Sorata tuvieron mucho éxito, tomaron la ciudad y pasaron por las armas a todos los blancos y mestizos. En Sorata fue muy dura la acción de los indígenas. La Paz se defendió, no logró ser tomada. Pero lo interesante es que esta gran insurgencia indígena, la más grande que ha habido en Bolivia hasta hoy, nunca logró concitar el apoyo de quechuas, guaraníes, de clases medias, etcétera. Y por eso fue, digamos, limitada al ámbito entre Oruro y La Paz. Más o menos ese es el núcleo duro que hoy, en junio de 2026, tenemos como una especie vaga de insurgencia indígena contra el orden establecido. O sea, en una palabra, señor Gemio, las insurgencias siempre tienen raíces profundas, tienen lo que Silvia Rivera Cusicanqui llamaba la memoria larga de la nación. Es decir, hay raíces profundas que afloran repentinamente. Pudiendo equivocarme muy fácilmente, yo creo que el núcleo duro de la actual, lo llamaremos suavemente, desorden social, tiene que ver con reivindicaciones de los indígenas apoyados e instrumentalizados de forma inmisericorde por el narcotráfico.
0: Bueno, ahí está un primer escenario que nos plantea de origen HCF Mancilla. Vamos a hacer esta pausa y luego vamos a escuchar a Ignacio Vera, que probablemente quiera acotar algo. Esto de las izquierdas, la corriente del pensamiento de izquierda boliviano, ¿cuándo surge? ¿Quién lo introduce? Y la adaptación de estos modelos teóricos del marxismo, el trotskismo, que no son de nuestra realidad, ¿han tenido éxito en la adaptación a la lectura de una realidad propia, muy sui generis, que es la boliviana? ¿Eso nos ha generado fracasos históricos, confrontación? ¿O cómo se aplicó eso? La pausa y volvemos.
3: Son las 10:15. 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

0: mañana con 21 minutos, HCF Mansilla, este destacado filósofo boliviano, pensador, está acá con nosotros. Y en este episodio que tenemos todos los jueves junto a Ignacio Vera, este joven politólogo que decidió acompañarnos en este ciclo para un poquito pensar las cosas importantes del país, provocar con algunas ideas de aquello que estructuralmente para el país es positivo o también negativo. Hoy nos hemos propuesto junto a HCF Mansilla indagar un poco dónde nacen las primeras corrientes del pensamiento izquierdista o socialista, si ustedes quieren, en Bolivia. HCF Mansilla ya hizo una cita histórica y de contexto muy interesante donde hay que pensar esos primeros albores. Ignacio, tú al respecto, ¿qué dices?
1: Sí, justamente en estos días del despiadado cerco que en realidad sigue viviendo La Paz, esa memoria larga de la que habla el doctor Mansilla y otros intelectuales como Silvia Rivera, ciertamente se activa, ¿no? Es inevitable, es una reacción natural. De hecho, cuando tú vives en una atmósfera de, digamos, un nacionalismo y una historia que te enseña que ha habido un cerco o, u otro tipo de eventos históricos y nuevamente existe este evento histórico y tú lo vives en carne propia, es inevitable que tú recuerdes 1781 o incluso algunos otros eventos en los que los indígenas estuvieron muy presentes

0: en boga el muralismo, como había en México, por ejemplo, luego de la Revolución, ¿no? Entonces hay una serie de patrones estéticos como el minero con el fusil, el minero sudando, sin camisa, o el indígena campesino con el asadón. Y yo diría que esto empobrece la cultura, de hecho la ha empobrecido. Más allá de que hayamos tenido notables muralistas como Alandia Pantoja o cineastas como los del grupo Ucamau, se hace un, digamos, un discurso no muy creativo, para decirlo de alguna manera, ¿no? Entonces, el arte y la cultura se hacen una herramienta de lucha política. Y eso condiciona la creatividad, la originalidad, la diversidad de patrones, porque normalmente las clases pobres y las clases medias incluso gustan de patrones estéticos monótonos, repetitivos y con pocos colores, con pocas formas, digamos, ¿no? Para hablar del periodismo también, el periodismo escrito. Hasta la revolución del 52 en Bolivia había un gran periódico, querido Pedro, un gran periódico que fue La Razón, ¿no? Que era de propiedad de la familia Aramayo, de los mineros. Y era realmente estaba muy bien hecho, con textos pagados, articulistas extranjeros. Me parece, no sé si el doctor Mancilla sabe, pero creo que José Ortega y Gasset, el gran filósofo español, incluso escribía artículos exclusivos para este periódico, ¿no? Era una gran cosa, pero luego sucede la revolución de 1952, que instaura un capitalismo de Estado, un socialismo corporativista, altamente verticalista, y se suprime La Razón. Algo así sucedió en la Argentina con la revista Sur, que la dirigía la gran Victoria Ocampo, que obviamente era una mujer muy culta, muy bella, muy sensual y de la élite argentina, de la aristocracia argentina. Entonces, como las izquierdas acaban con todo eso, con las élites, con las aristocracias y a veces con las mujeres sensuales, la revista Sur quedó totalmente silenciada. Ese es el efecto, o uno de los efectos, en este caso sobre la cultura, de lo nacional popular y la izquierda en Bolivia.
1: Señor Mancilla, en toda la libertad que usted tiene, si quisiera acotar algo, tal vez enriquecer o también cuestionar respecto de lo que ha dicho Ignacio.
2: Yo diría que el señor Ignacio Vera de Rada, un representante de sectores juveniles, tiende a sobrevalorar a las mujeres sensuales y sobre todo también lo que podríamos llamar el componente político-social que se deriva de ellas. Yo quisiera recordarle a Ignacio Vera de Rada que un notable movimientista, Mariano Baptista Gumucio, fue director de Última Hora y él creó el suplemento Semana, que después de La Razón, que él ha mencionado con mucho cariño y con mucha propiedad, fue el primer suplemento cultural de calidad. Para incitar a la lectura, Mariano publicaba cada semana en la portada del semanario una mujer desnuda, guapa y sensual, pero no creo que haya tenido una gran influencia todo esto sobre la cultura popular boliviana. Yo creo que a la gente le gustaban evidentemente este tipo de representaciones, de imágenes, etcétera, pero no creo que haya tenido una influencia política. Yo más bien desearía mencionar un aspecto que lo ha tocado el señor Gemio. ¿Por qué esos movimientos, pese al éxito inicial que tienen, como el de Túpac Katari, por qué no logran, digamos, un apoyo nacional? ¿Por qué no vencen totalmente? O, pensando en los días actuales, ¿por qué esta relativa insurgencia no ha tomado el poder directamente, ya que aparentemente tiene un gran apoyo? Y aquí creo que la mejor respuesta, me puedo equivocar fácilmente, sería mencionar el carácter pluralista de la sociedad boliviana, que ya se notó en la época colonial del Alto Perú. El movimiento

0: proyecto de Túpac Katari no fue apoyado por todos los indígenas ni por las clases medias, porque en la colonia se había desarrollado una sociedad en gran parte urbana, lo que no ocurrió antes de la época colonial, una sociedad con clases, mezcla de razas. En la época precolonial no habían mestizos. Y todo esto en la época colonial condujo a que habían sectores sociales con intereses políticos divergentes. O sea, los mestizos de las ciudades, los campesinos quechuas, las etnias que no estaban integradas en el extremo oriente y en el sur del país, no apoyaron ni se interesaron por el movimiento de Túpac Katari. Y por ello, no fue fácil, pero el gobierno español logró restringir, limitar y a su vez terminar con la rebelión indígena en pocos meses. No fue difícil. Además, hubieron traiciones. Y estas traiciones no son, como la gente cree, obra diabólica del dinero o algo así, sino que realmente habían capas indígenas que tenían metas, intereses diferentes a los de Túpac Katari. Y yo creo que en el estado actual boliviano, en este momento, pasa algo similar. Pudiendo equivocarme muy fácilmente, creo que la insurgencia de los señores Argollo, Evo Morales y demás no va a triunfar porque representan intereses particulares, no son los intereses generales de la nación, sino intereses sectoriales, fuertes, pero evidentemente no son todos los intereses de la nación. Aquí hay grandes sectores poblacionales que no se identifican con la lucha de los señores Argollo, Morales y compañía. Y por lo tanto creo yo que vamos a tener la repetición de un ciclo, tal vez en 5 o 10 años, se vuelva a repetir lo mismo.
1: Sí, exactamente. Nos toca una pausa, pero al volver, si me permites, Ignacio, sí, yo quiero consultarle a HCF Mancilla. Todo análisis en Bolivia respecto de nuestros problemas sociopolíticos, culturales incluso, por la arista que tomemos, siempre confluyen en lo indígena, en lo campesino, como origen de varios de esos factores de conflicto en lo social, en lo político y en lo económico. ¿Por qué? La respuesta parece obvia, pero me va a gustar mucho escuchar el análisis del señor Mancilla. ¿Lo entendemos bien los bolivianos? ¿Las clases políticas que hemos tenido lo han comprendido? Porque si ese sector siempre emerge en el análisis como un factor central de meditación, algo es una luz que te está parpadeando, está centellando y algo te está diciendo. Que no la veamos bien o no la hayamos querido ver, eso ya es, o no la hayamos solucionado, eso ya es otra cosa. Esta pausa.
2: Son las 10:31. 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

0: 6 de la mañana con 35 minutos. Todavía estamos acá dialogando, intentando pergeñar algunas pautas de lo que es los orígenes del pensamiento socialista y de izquierda en nuestro país, con este gran aporte de el señor H.C.F. Mansilla. Señor Mansilla, antes de la pausa yo le planteaba la pregunta, ¿por qué los análisis de nuestras realidades, de nuestros entuertos, de nuestros laberintos sociales y políticos, en nuestras convulsiones, nuestros quiebres, casi siempre confluyen en lo indígena, en su origen, en su demanda, en su rebeldía? No sé si es algo que terminamos de entenderlo los bolivianos o no, señor Mansilla.
1: Se trata de un problema en el fondo simple para comprenderlo, pero complejo en sus ramificaciones. Los indígenas probablemente constituyen la mitad de la población total del país. Y esa mitad no ha obtenido lo que debería tener, por ejemplo, participación gubernamental, participación adecuada en la cultura del país, en la vida universitaria, etcétera. Todo eso está muy, muy influenciado por la cultura occidental, resistida parcialmente por los indígenas. Y sobre todo resistida por los intelectuales que hablan a nombre de los indígenas, que obviamente son de otras etnias y que han tenido, como en todo el mundo, no es una cosa privativa de Bolivia, la habilidad de apoderarse de la voz de los de abajo. O sea, la voz de ellos, de los intelectuales, se la confunde con la voz real de las clases populares. Y estos intelectuales profesionales, no necesariamente todos son escritores o gente como Ignacio que aparece en los medios sociales, sino es gente, por ejemplo, que enseña en las escuelas. Y lamentablemente en todo el mundo esa clase tiende a apoderarse de ideas izquierdistas. Un marxismo diluido, mezclado con nacionalismo e indigenismo, es extremadamente popular.
0: Se me ocurre un nombre, Álvaro García Linera. Es un referente perfecto para esto que está dando el señor Mansilla, Ignacio, Juan Ramón Quintana. Él dice, intelectuales, entre comillas, que se han apoderado del discurso indigenista.
2: Sí, yo creo que Álvaro García Linera puede ser el arquetipo justamente de este tipo de intelectuales que reducen la complejidad humana a un arquetipo único, ¿no? Es decir, el indígena humillado, pobre, explotado, excluido, que necesita tomar las riendas del poder para hacer transformaciones sustanciosas. Entonces, y eso tiene que ver también con la cultura. Hablábamos un poquito de la revolución de 1952, que instauró un capitalismo de Estado y una especie de tercer sistema corporativista que sencillamente corrompió las instituciones públicas, ¿no? Y hablábamos también extra micrófonos con el doctor Mansilla de una élite de clase media intelectual en la cual podríamos colocar al mismo Víctor Paz Estensoro, a Walter Guevara Arce, a Hernán Siles Suazo, a José Cuadros Quiroga, a Carlos Montenegro, que ellos no eran pobres, pero se arrogaban la representación de los pobres. Entonces, eso sucede usualmente en todas las revoluciones, ¿no? En la revolución bolchevique también sucedió eso, en la revolución mexicana, en la revolución cubana. Son los mismos patrones, tampoco es algo muy original. Pero lo que sí es original es la complejidad de Bolivia. Probablemente es uno de los países más complejos por una situación cuantitativa, ya lo decía el doctor Mansilla, aquí hay una presencia indígena muy, muy importante, que evidentemente ha estado relegada de los círculos de poder, y es esa tensión la que mantiene a Bolivia permanentemente en vilo.
0: El señor Mansilla decía algo muy interesante, tomando como referente y antecedente, como hito histórico, lo de Túpac Katari, esta rebelión. Mansilla dice, de las más grandes, 40.000 guerreros cercaron La Paz, tomaron Sorata, cometieron cosas terribles, pero es de las más efectivas y rotundas. Y la nostalgia del movimiento indígena actualmente, sobre todo en el occidente del país, siempre es esa, ¿no? Vamos a acercar la paz.
2: Sí.
0: Vamos a acercar la paz. Y esta es una actitud que va en esa línea a lo que estamos viviendo hoy. Señor Mansilla, ¿por qué a pesar de ese hito fuerte y de la reivindicación indígena, nunca en términos reales pudieron tomar la conducción de la sociedad, si usted quiere, de la nación boliviana? Es decir, tomar literal y efectivamente el poder. Inmediatamente alguien me responderá y me dirá, pues es Morales. Pero con él se ha plasmado y se ha materializado esa toma del poder. ¿Será tan así? ¿Por qué eso no ha podido terminar en ese objetivo?
1: Es muy importante su pregunta, señor Gemio, y no creo que haya una respuesta simple, pero me atrevería a mencionar dos aspectos. Y eso tiene que ver también con la rebelión de Túpac Katari. La sociedad altoperuana y la boliviana actual han sido sociedades complejas. No ha sido solo una lucha unos pocos blancos contra una gigantesca masa de indígenas explotados. Siempre ha habido clases intermedias, grupos étnicos diferentes, el mismo grupo indígena ya en la colonia estaba dividido, había esa nobleza, los caciques, que tenían notables privilegios que los perdieron en 1825. Y en la actualidad, en 2006, ocurrió, yo creo, una toma del poder solo pro forma de parte del movimiento indígena. No se tocaron las grandes empresas privadas que son propiedad de la élite blanca y mestiza. Muchas cosas siguieron funcionando como antes. En realidad ha sido un usufructo del poder y de sus agradables frutos por parte de una contraélite ávida de poder, dinero y prestigio, y que ha utilizado a los indígenas como voto popular, como escudo, como ideología. Los ha utilizado, eso sí, brillantemente para su propio beneficio.
2: Ahí yo acotaría una idea. Hay una biografía que es El Cóndor Indio, la biografía del mariscal Andrés Santa Cruz, y ahí el autor, Alfonso Crespo, dice que en los ejércitos crucistas había, de hecho la mayoría eran mamanis, condoris, choquehuancas, pero que la historia, digamos, siempre ha dado mucho más brillo al mariscal de Montenegro, a Burdett O'Connor, etcétera, etcétera, militares de renombre que si no eran blancos, al menos eran mestizos. Lo digo esto porque ciertamente, y hay que reconocer que la historia no ha, digamos, incluido esos, para hablar en terminología abstracta, a ese sujeto indígena, como dicen los indianistas, ¿no? Entonces, pero yendo al otro extremo de fomentar estos arquetipos únicos de lo plurinacional, el indígena, lo nacional popular, reduce la complejidad de la historia y la complejidad humana a este tipo de moldes que son muy bien instrumentalizados por los políticos. José Manuel Pando traicionó al caudillo Zárate Vilca, que estaba proyectando un gran levantamiento indígena en 1899. Lo mismo se puede decir también de este señor, de Bautista Saavedra, que hizo alianzas con artesanos, con obreros, con indígenas, para utilizarlos como una masa combatiente, una masa combativa política, y lo mismo se puede decir también de 1952, ¿no? Para no hablar del 2006 y Evo Morales.
0: Nos toca esta pausa y también a ver, veremos qué dices tú, Ignacio, y de otra pregunta que voy a dejar planteada. Estos moldes y modelos de pensamiento socialista, izquierdista, el marxismo, el trotskismo, ¿por qué no han terminado de calar en Bolivia? o no han podido adaptarse a esta realidad boliviana. Es decir, no han terminado de convertirse en instrumentos que realmente sean emancipadores o liberadores, o que empoderen, encumbren hacia el poder a estas clases indígenas populares. Es que claro, Bolivia todo el tiempo ha estado acostumbrada a tomar modelos de afuera, pero como generador de pensamiento, de corrientes, innovación, investigación, hay que decirlo. No hemos tenido grandes luces en eso. Siempre hemos tomado lo de afuera. El solo hecho de ser colonia española ya nos ha dejado esa especie de estigma, ¿no? Dejo planteada la pregunta y al volver escucharemos al señor Mancilla y también a Ignacio Vera.
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0: 10 de la mañana con 49 minutos. Estos últimos 9 minutos que los vamos a disfrutar junto al señor Mansilla, HSF Mansilla, Ignacio Vera. Antes de la pausa yo lanzaba la pregunta. Este emerger de estas corrientes socialistas, de izquierda, marxistas, trotskistas que llegaron al país, no sé si como fórmulas preestablecidas han podido en su aplicación tener resultado en Bolivia o no, se las ha aplicado mal, señor Mansilla, no han llevado a la emancipación que hubieran querido estos sectores populares, bueno, copiando siempre lo de afuera. ¿Qué dice usted?
1: Mi opinión es una opinión en el fondo teórico académica. Yo creo que tiene que ver con el núcleo del marxismo y de ideologías similares. Yo creo que el mundo no se ha desarrollado como Marx lo predijo. No ha habido esa polarización de clases, esa pauperización del proletariado, esa contraposición solo entre una pequeña burguesía y una inmensa masa de proletarios. Eso no ha habido. Y aquí en Bolivia tenemos a Carlos Montenegro, que también inició una ideología binaria excluyente, solo dos fuerzas, patria, antipatria, nación, antinación. Yo creo que esas teorías, que son muy populares porque son simples, en el fondo son teorías fácilmente comprensibles. Y mi opinión es muy simple, yo creo muy simple, yo digo simplemente esas teorías no comprenden la realidad social, que es altamente compleja. Por eso el marxismo, por ejemplo, lo que predijo Marx, que Gran Bretaña iba a ser el primer país con una revolución socialista, no se cumplió jamás. Y aquí no tenemos esa contraposición entre una pequeña élite, la antinación, según Carlos Montenegro, frente a la nación. No tenemos eso. Aquí tenemos una diversidad enorme de clases, intereses, grupos regionales, etcétera. Entonces, estas teorías simplistas, yo creo que siempre van a estar en desventaja para comprender la realidad boliviana.
0: Es tan compleja la realidad boliviana que ni siquiera nosotros los bolivianos la entendemos. Así de simple, Ignacio.
2: Sí, yo creo que con todos los fenómenos de globalización y de modernidad, que Bolivia también participa en ellos, por supuesto, pero todavía Bolivia sigue aislada del mundo. En uno de los libros de Alcides Arguedas, uno de sus 5 tomos de historia, él cita a un autor que decía a comienzos del siglo XX que Bolivia es el Tíbet de América Latina. O sea, es el lugar más aislado. Y de alguna manera eso se mantiene hasta el día de hoy. Ha habido algunos intentos de algunos gobiernos relativamente visionarios que han intentado llevar Bolivia al mundo o traer el mundo a Bolivia. Por ejemplo, en 1844 se creó la compañía franco-boliviana del Mamoré, que trajo a 50 familias belgas. Y en 1953, fruto de la revolución de 1952, se trajeron familias menonitas de Canadá, Rusia, a la región oriental. Pero por supuesto es una reducidísima minoría. Y las pautas de comportamiento, como bien dice el doctor Mansilla en varios de sus libros, se mantienen relativamente incólumes, intactas. El autoritarismo, creer en caudillos, los movimientos populistas, colectivistas, esas cosas todavía están muy presentes en la política boliviana. El mismo presidente Rodrigo Paz, me acuerdo que en su campaña, en el segundo semestre del año pasado, 2025, hizo un montón de promesas que no las puede cumplir, por supuesto, porque sencillamente las arcas públicas están en quiebra. Entonces, yo creo que hay muchas cosas que se mantienen desde el pasado lejano y hay una combinación de importar teorías como el liberalismo, el socialismo, el marxismo, con estas viejas prácticas que se mantienen desde la colonia. Entonces, no hay mucho de nuevo.
0: Señor Mansilla, en todo este escenario y contexto que hemos intentado brevemente describir, y la complejidad de la sociedad boliviana, la viabilidad del país, ¿dónde radica? ¿Ha tenido viabilidad este país en todo este tiempo, nuestros 200 años, o son cortocircuitos que continúan dándose? ¿La vamos a alcanzar en un momento esta viabilidad? ¿De qué dependerá?
1: Señor Gemio, mi respuesta está ligada a experiencias biográficas propias. He vivido bastante tiempo en países del África y el Asia, y yo le aseguro que Bolivia es un país más o menos sólido, ha resistido 200 años más o menos bien, muy, muy, mucho mejor que muchos países del tercer mundo, y creo que el país, pese a todos sus problemas, tiene una identidad propia, una administración pública más o menos funcionando. Es, si uno, por ejemplo, yo que he vivido en países africanos, le aseguro que esto es un modelo eficiente de burocracia en comparación con lo que yo he visto. Sí. Entonces creo yo que vamos a seguir más o menos con muchos tropiezos y problemas, como es la historia universal, pero que formamos una sociedad más o menos bien encaminada y sólida.
0: Pero lo indígena, ¿qué discurrir tendrá? ¿Seguirá significando eso convulsiones,
3: cercos,
0: señor Mancilla? Porque luego va a responder lo mismo, Ignacio. ¿Eso qué final? ¿O es muy, muy osado querer vaticinar? ¿O seguiremos así 100 años más todavía hasta que lo indígena se transforme en qué? No lo sé.
1: Señor Gemio, no poseo habilidades adivinatorias, así que no puedo contestarle exactamente. Pero yo creo que posiblemente ocurra lo que ha pasado en muchos países. Las masas indígenas se van a integrar y se van a convertir más bien en individuos pensantes, cada uno con intereses más o menos propios, que van a diluir lo que ha mencionado Ignacio Vera de Rada, ese colectivismo todavía tan fuerte aquí. Aquí a mí me llama la atención negativamente esas asambleas donde todos gritan de la misma manera, levantan el mismo brazo, tienen la misma opinión y consideran positivo el tener una misma opinión. Es un fenómeno que lo estudió el sociólogo hoy olvidado Jorge Lasarte, ese asambleísmo falso que no tiene varias opiniones que pueden competir entre sí, sino una sola dominante. Yo creo que eso poco a poco se va a diluir y posiblemente Bolivia se modernice en forma más o menos favorable.
0: Qué interesante y apasionante lo que usted acaba de decir para el debate. Porque estoy seguro que más de uno le responderá y le dirá, ¿cómo es posible que Mancilla diga eso? Nosotros vamos a pervivir como cultura y va... Está bien, díganlo, que los camiris ya son ya es un primer atisbo, ¿no? Los camiris, capitalismo puro. Ignacio, dos minutitos, si quieres acotar algo.
2: Sí, claro, o sea, si analizamos la trayectoria larga del ser humano en la Tierra, vemos muchos cambios. No hay razones para pensar que lo nacional popular, la identidad indígena se mantengan inmutables, ¿no? Yo creo que van a cambiar. Yo diría, digamos, aventándome a una deducción un poco peligrosa, unas dos generaciones, o sea, unos 60 años, hasta que los hijos o los eventuales hijos de estos dirigentes ingresen en el colegio, en la universidad, acepten vestir blue jeans, corbatas y como las personas del mundo occidental, ¿no? Sin muchos reparos ideológicos. Así que yo creo que eso es perfectamente posible.
0: Me quedo con esta última parte, a partir de lo que ha lanzado Mancilla con esta. Qué pena que no vayamos a vivir para ver eso.
2: Pero tenemos más para analizar, ¿no?
0: Vamos a seguir. A mí particularmente me encantaría ver esas transformaciones fenoménicas.
2: Claro.
0: Pero no nos va a dar la vida, pero seguimos aportando acá para la mesa, para el debate, provocando. Señor Mancilla, qué gusto haberlo tenido. Que no sea la última.
1: Sí, muchas gracias por la invitación.
0: Ignacio, lo propio, un gusto tenerte y será hasta la próxima semana.
2: Será hasta el jueves, querido Pedro. Muchas gracias al doctor Mancilla y a todos los que nos han escuchado.
0: Solo queremos provocar debate, lanzar ideas. Usted puede estar de acuerdo o no. Rebátalas, refútelas con altura, con argumentos. Un país así tiene posibilidades de crecer.

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7: Es la hora 11 en punto.
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8: En La Paz, el ministro de la Presidencia, José Luis Lupo, descartó impunidad para quienes cometieron delitos durante las movilizaciones y aseguró que no habrá cogobierno con la Central Obrera Boliviana. Escuchemos sus declaraciones.
9: Las leyes por constitución deben ser socializadas adecuadamente con las organizaciones sociales. Claro que lo vamos a hacer, y lo vamos a hacer en todos los casos, porque eso es lo que permite gobernabilidad de calle para las leyes y permite que exista una mayor comprensión en la ciudadanía. Pero esa no es una exigencia, no estamos buscando un cogobierno con la Central Obrera. Lo que estamos buscando es una pacificación. Lo que sí les puedo decir con absoluta claridad, una condición que es fundamental para establecer una mesa de diálogo es la pacificación del país, lo que implica el desbloqueo inmediato para que esta ciudad y este departamento pueda empezar a trabajar normalmente. Ha soportado casi 50 días de una manera estoica y no puede seguir así.
8: Desde hace 5 días el municipio de Comarapa en Santa Cruz no recibe combustible. De la población expresa su preocupación.
10: Preocupación, 5º día en la capital de la frutilla, prácticamente no llega el combustible ni gasolina, tampoco diésel, el cual ya genera algunos perjuicios en el sector productivo y ganadero.
11: No tenemos respuesta, no tenemos acercamiento ni al alcalde ni ninguna autoridad.
12: No hay ningún pronunciamiento, ¿no?
11: No tenemos pronunciamiento, aquí nos afecta a los más pequeños productores, ¿no? Los que van al colegio, ¿no? A Torrecillo, no tenemos combustible, por eso mi moto también está parada aquí.
12: Bueno, por lo menos salen los técnicos, la administración, a decirles, va a llegar esta tarde, va a llegar mañana.
11: Nada, no hay, ninguna autoridad no se acerca, no nos avisa nada, ahorita también de la gasolina, no hay, ninguna autoridad no nos acerca, nada.
10: Javier Ramos Sala, de la región de los Valles Cruceños, para la red Erbol Bolivia.
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8: La noticia internacional llega a través de France 24.
14: Una firma a distancia entre Donald Trump desde Francia y Masoud Pezeshkian en Teherán. Un memorando de entendimiento para poner fin al conflicto que pone de manifiesto lo que ganaron y perdieron Estados Unidos e Irán en esta guerra. ¿Pero qué se negoció? El texto de 14 puntos estipula el fin de las operaciones militares en todos los frentes, incluido Líbano, y que Estados Unidos levantará su bloqueo naval contra Irán. También indica que la República Islámica dialogará con los países de la región el futuro de la administración del Estrecho de Hormuz bajo los parámetros del derecho internacional. A cambio, Teherán recibirá una inversión mínima de $300 mil millones para la reconstrucción de su infraestructura destruida por la guerra. Estados Unidos no participará de este fondo. Adicionalmente, Washington se compromete a levantar todo tipo de sanciones contra el país de mayoría persa. En cuanto a la cuestión nuclear, una de las razones por la que Estados Unidos justificó sus ataques contra Irán, esto dice el memorando.
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4: fútbol mundialista, lo que vamos a tener dentro de poquito nada más, a las 12 del mediodía, República Checa frente a Sudáfrica, así que mediodía con fútbol, a las 15 horas, 3 de la tarde, Suiza frente a Bosnia, va a ser otro cotejo, recordemos que ya se está jugando la segunda fecha de lo que significa la ronda de grupos, Canadá frente a Qatar, 18 horas va a ser ese cotejo, no te lo puedes perder, y a las 21 puede clasificarse hoy día cualquiera de los equipos que ganó la primera fecha y gana esta, ya está dentro directamente, y es el caso de México, que a las 21 va a enfrentar a Corea del Sur. Es el fútbol mundialista que vamos a tener en la radio también. Marcelo de la Cruz, Herbol Mundial.
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15: Muchas veces nos han dicho que nadie puede amarnos más que nosotros mismos, nosotras mismas. Y es verdad, porque tú, yo, él, ella, cada persona se conoce más a sí mismo que otras personas. Nadie puede querernos como nosotros podemos querernos, y nadie nos va a escuchar como nosotros podemos escucharnos. Por eso, busca la fuente, busca el tesoro dentro de ti. Ama lo que tienes, ama lo que eres, ama la vida que tú, solo tú has recibido.
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0: mañana con 7 minutos. Estamos acá en la mañana en directo a través de Herbol. Y a propósito de lo que comentábamos al comenzar el programa hoy, el comentario que hicimos sobre esta paralización que ha tenido el diálogo entre la COP y el gobierno, la Central Obrera Boliviana COP y el gobierno, porque la COP dijo, primero liberen a los detenidos, a los compañeros detenidos en las movilizaciones y después puede continuar el diálogo. Si no, no. Hugo, el periódico digital de Herbol, en su apertura, a propósito de esto que dijimos, se tiene una noticia, una nota.
1: Así es, Pedro. Vamos a dar lectura a esta información. Reiteramos, está en el periódico digital de Herbol y dice el titular. Diálogo. Lupo descarta impunidad por delitos y niega cogobierno con la Central Obrera Boliviana. Pide desbloqueo. Ese es el titular que usted va a encontrar en nuestra página de informaciones. A ver, ¿qué dice esos primeros párrafos? Si bien se ha abierto un acercamiento con la Central Obrera Boliviana, el ministro de la Presidencia, José Luis Lupo, negó que el diálogo implique una impunidad para quienes cometieron delitos en el marco de los bloqueos de caminos. Así como también, o tampoco será, o habrá un cogobierno con la Central Obrera Boliviana. Si bien las condiciones de la COP es la liberación de detenidos, Lupo señaló que se hará un análisis caso por caso. Enfatizó que no puede permitirse impunidad a quienes hayan cometido delitos y a quienes hayan hecho actos que están reñidos con la ley. El ministro señaló que debe existir responsabilidades por la asfixia de los bloqueos de casi 50 días en La Paz, porque han existido abusos contra la población, policías heridos, impedimento al paso de oxígeno y hasta fallecidos. Vamos a escuchar en audio propio y también en imagen, si ustedes nos pueden ver a través de nuestras redes sociales, a través de Red Herbol en el canal de YouTube. Vamos a escuchar al ministro de la Presidencia, José Luis Lupo, que decía, atención, lo siguiente en torno a este tema que está publicado en la página principal de informaciones de Herbol.
2: La mesa de diálogo el día de ayer, que está en cuarto intermedio, nosotros saludamos que el diálogo esté primando y el diálogo haya llegado. Antes habíamos sido claros de que no había posibilidad de un diálogo cuando se pedían temas antidemocráticos como la renuncia del presidente. Claramente eso estaba reñido con la democracia y no era posible instalar ningún tipo de diálogo. Estamos esperanzados en que este diálogo sea fructífero. Sin embargo, también queremos ser muy claros de que un instrumento de diálogo no puede estar reñido con la ley. Por tanto, tampoco podemos establecer temas que vayan a dar impunidad a quienes hayan cometido delitos y a quienes hayan hecho actos que están reñidos con la ley y que están siendo procesados. Por un lado, y por otro lado, el fiscal que acompañó la reunión también fue muy claro en que se debe respetar, y el Ejecutivo también, la independencia de poderes. Por tanto, eso se debe analizar caso por caso. Y caso por caso significa que hay alguna gente que puede haber estado arrestada de una manifestación y puede ser liberada, pero otros han sido ya aprehendidos o tienen medidas cautelares y se deben analizar cada uno de estos casos. Esto nos lleva además a algo que es muy importante. Todo este proceso que ha vivido el pueblo paceño, 50 días de sufrimiento y de absoluta asfixia, tiene que tener responsables. Y esos responsables tienen que dar la cara ante la ley y tienen que dar todas las, tienen que establecerse todas las causas, porque han habido temas donde se ha abusado de gente, donde se ha herido seriamente a un policía, donde se han cometido actos de destrucción de propiedad pública y privada, donde se ha privado el paso de ambulancias, de oxígeno, donde han habido fallecidos. Y claramente este tema, este tipo de temas no pueden ocurrir en Bolivia y no pueden repetirse. Por tanto, vamos a llevar un diálogo, pero va a ser un diálogo responsable. Un diálogo que realmente pacifique el país pero que claramente establezca responsabilidades de lo que ha ocurrido en la
3: paz. Hoy se resume el diálogo, ministro, y a qué hora, por favor.
1: Hay las declaraciones del ministro de la Presidencia, José Luis Lupo, que negó el diálogo que implique una impunidad. También señaló que las normas deberán ser socializadas adecuadamente, pero el gobierno ha sido electo democráticamente, no va a cogobernar con nadie. No estamos buscando un cogobierno con la central obrera, lo que estamos buscando es una pacificación, ha recalcado la autoridad. También afirmó que la condición para el diálogo es el desbloqueo inmediato, particularmente por demanda del Departamento de La Paz, que ha estado soportando de manera estoica los bloqueos. En ese sentido, espera que el diálogo con la Central Obrera Boliviana se restablezca de inmediato. En cuanto a la Federación de Campesinos Tupac Atari, Lupo anunció que habrá una serie de políticas de inclusión, de participación y de cogestión para atender lo que ha sido desatendido y ha sido abandonado por muchísimos años en temas de agua, energía, caminos y producción. Sin embargo, indicó que esta iniciativa está de la misma manera sujeta a una tregua con los bloqueos. Esta es la información que usted puede encontrar, amigas, amigos oyentes. Está en portada todavía y usted va a poder encontrar algunos otros detalles más. Son las 11:13, Pedro, es lo que la información va en nuestra página principal de informaciones en www.arbol.com.bo.
4: Sí, es la nota que tenemos en este momento ahí en el periódico digital como la más importante. El gobierno dice no va a haber impunidad. No va a haber, bueno, veremos qué es lo que ocurre. ¿Cuál será la figura del señor Argollo? Él estaba acusado por algo. Es más, expidieron un mandamiento de aprehensión contra él. ¿Cuál es su figura jurídica? Si hay independencia, como dice el ministro Lupo, ¿qué va a decir el juez, el fiscal de esta causa? ¿De qué está acusado Argollo? ¿Hay los suficientes elementos como para sustentar esa acusación? ¿Real? ¿Es así o no? Porque puede ser también que el poder político intente usar a la justicia para meramente amedrentar o asustar a algunos dirigentes. Y eso también es malo, es perverso. Es usar de todas maneras a la justicia. Es decir, le vamos a hacer creer que le vamos a meter un juicio, presentaremos la demanda, ahí con ayuda de un juez y un fiscal que le metan el mandamiento de aprehensión o lo que fuera. Bueno, seamos serios. Si se ha lanzado una acusación contra Argollo, bueno, mínimamente habrá que sustentarla. Y la justicia, entre comillas, independiente, tendrá que pronunciarse y decir, este señor Argollo está acusado de haber cometido los siguientes delitos. 1, 2, 3. Y como Ministerio Público sustentamos la comisión de esos 3 o 4 delitos con los siguientes elementos o indicios. En la parte preliminar son los indicios. O, de manera rotunda, de entrada podría decir, sustentamos la acusación con la siguiente prueba. Acá está. Por lo tanto, esto no se negocia. Es decir, para la justicia esto es innegociable. Los políticos hagan lo que quieran, pero para la justicia no. O de pronto podría tener debilidad la acusación contra Argollo. Y la justicia, finalmente un juez diga, no encuentro sustento suficiente en la acusación, en la comisión, por decirle, directa de estos delitos que se le imputan al señor Argollo. No los encuentro. Otro tipo de relación tal vez, pero en la comisión de tales y tales no encuentro. Por lo tanto, no veo razón para el proceso específico que se le pretende seguir. Una justicia independiente hace eso, pues, ¿no? Pero de manera clara, concisa, contundente, sólida, bien fundamentada. 11 de la mañana con 16 minutos.
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0: 11 de la mañana con 20 minutos. Establecemos contacto con nuestro compañero de trabajo, Rodrigo Fernández, del área política. Rodrigo, buen día, bienvenido. Rodrigo, quisiéramos saber que nos pintes a ver un panorama macro, si vale el término, de cómo va esto de el diálogo entre la COB y el gobierno. Decían que hoy podía reanudarse ese diálogo. Luego de que la COB ayer, en la primera reunión, en el primer acercamiento ahí en el Banco Central de Bolivia, Rodrigo, dijera: liberen primero a nuestros compañeros y después puede continuar el diálogo. Mientras tanto, no. Luego de eso se supone que conformaron una comisión jurídica, es decir, abogados del gobierno y abogados de la Central Obrera Boliviana, para analizar los casos y ver si es posible estas liberaciones. Bueno, ¿lo tienen que analizar ellos o la justicia? O sea, no lo entendemos. Rodrigo, ¿cómo ha transcurrido estas horas de la mañana? ¿Se sabe que hay esta comisión de abogados? ¿Estará trabajando? ¿Dónde estará trabajando? ¿Alguien ha informado? ¿Esta tarde puede haber alguna novedad? El ministro Lupo se pronunció también, Rodrigo. A ver, ¿qué elementos se han dado esta mañana, Rodrigo, en torno a este hecho que nos pudieran dar algunas pautas, Rodrigo?
1: Bien, gracias, Pedro. Buen día. Respecto a lo último que has mencionado, el ministro de la Presidencia, José Luis Lupo, también ha dado unas declaraciones que están rayando las reglas de juego dentro de este acercamiento de diálogo que han tenido entre el gobierno y la Central Obrera Boliviana. Y tras estas últimas declaraciones, Pedro, nos hace entrever de que, es una posición muy distinta a lo que la Central Obrera Boliviana ha puesto los condicionamientos para este diálogo. Si bien la COP manifiesta que no van a dialogar mientras sus compañeros sigan detenidos, el gobierno del ministro Lupo ha indicado de que esta apertura para analizar caso por caso a los detenidos no va a significar la impunidad. Además, sobre estos 8 puntos de agenda mínima que ha planteado la COP al gobierno, la respuesta del gobierno es de que no se va a gobernar con la Central Obrera Boliviana. Incluso se ha señalado desde el ministro Lupo de que si tiene esas pretensiones la COP,

0: fecha. Entre tanto, pues eso es lo que se ha visto. La Plaza Murillo de alguna forma está tratando de reactivarse económicamente. El paso de mayor presencia de personas, sobre todo los funcionarios, alguno que otro turista, muy reducido el número de turistas. Y este discurso, Pedro, de que el gobierno continúa indicando de que en el momento oportuno se puede usar los mecanismos constitucionales para devolverle la normalidad a La Paz, si tampoco sin hora ni fecha, bueno, deja la incertidumbre. Incluso esta situación en el tema de las filas por combustible se va agravando. La situación de incertidumbre por conseguir alimentos continúa, la gente está expectante de que también se pueda vender pollo al precio de 18 bolivianos, la expectativa de la población es esa, también de la gasolina, continúa la incertidumbre, ¿no? En términos generales, Pedro.
1: Bien, Rodrigo, hasta ahora nada cierto. No se sabe, Rodrigo, si el diálogo se reanuda esta tarde o mañana. Tampoco se sabe dónde está trabajando esa comisión y hasta cuándo lo hará. Datos precisos, no, información precisa no hay, Rodrigo.
0: Información precisa sobre este análisis caso por caso no, Pedro. Sin embargo, también el ministro Lupo ha dejado en claro que se va a respetar el trabajo de la Fiscalía, del Ministerio Público, para que también se tomen el análisis de los casos de los detenidos y otros que ya también han sido determinados con el encarcelamiento preventivo, ¿no? Eso se deje en manos del Ministerio Público, de la Fiscalía, para que pueda realizar de forma independiente su trabajo, ¿no?
1: Bien, Rodrigo, estaremos atentos a lo que ocurre en estas siguientes horas, a ver si finalmente prospera o no el diálogo. Que sea hasta cualquier momento, Rodrigo.
0: Así es, Pedro, hasta cualquier momento.
1: Nuestro compañero de trabajo con ese panorama, a ver, bueno, el ministro dice se va a respetar lo que diga la Fiscalía, veremos qué dice la Fiscalía, y lo que mencionábamos, ¿no? ¿Cuán sólidos serán los elementos de acusación a Mario Argollo, por ejemplo, o no? ¿O es algo que se hizo muy a la ligera y no tiene sustento? Bueno, a ver, veremos. Porque tampoco estaría bien que se pretenda utilizar a la justicia solamente para asustar dirigentes. Eso sigue siendo usar a la justicia. Los que cometieron delitos, infragante, hay cámaras, hay videos, saqueando, haciendo cosas, golpeando a gente, a policías, ahí está claro, no hay dónde perderse. No hay nada que negociar. Veremos en el resto de los casos qué dice la justicia independiente. Esperemos que así lo sea. 11 de la mañana con 27 minutos. Está Mercedes Fernández, sí, nuestra compañera de trabajo. Querida Meche, siempre es un gusto saludarte. Buen día, bienvenida.
2: Buenos días, Pedro. Buenos días, saludos a toda la audiencia de Herbol en el país. Te escuchaba decir si la justicia solo va a servir para asustar, en este caso a los bloqueadores, entonces, pero en Santa Cruz ni siquiera los asustan y ya no hablamos de los bloqueadores, hablamos de los avasalladores. Pedro, por sexta vez ya este año ha sido avasallada la propiedad productiva Santa Rita en Santa Cruz, que está en la provincia de Guarayos. Y estamos recordando que al inicio del mes de junio, más o menos el 2, el 3, se denunciaba que al menos 80 encapuchados, en motos, muchos de ellos, de forma violenta, cortaron la luz, ingresaron a este predio, y bueno, se denunció, se hizo público, pues amanecimos también con la noticia de que otra vez este predio ha sido avasallado, pero ya con la connotación de que el propietario y el padre del propietario, una persona adulta mayor, más los trabajadores, están encerrados, prácticamente rodeados de los avasalladores. Entonces, aquí no hay policía, tampoco hay justicia que responde a esta situación, Pedro.
1: Bien, Mercedes, lo de los avasallamientos. Mercedes, qué gran misterio, o a lo mejor no es un gran misterio. ¿Quiénes son estas personas? Uno puede

0: pensar a sueldo, que avasallan terrenos y entran y toman propiedad privada, ¿quién los organiza, los conduce? ¿O es que realmente, Mercedes, son personas pobres que solas se organizan, necesitan, están urgidos de tierra y hacen esto? ¿Por dónde irá la verdad, no, Meche?
1: Pero en el caso este de el predio Santa Rita, por las imágenes también que han sido públicas, un pobre no tiene para 40 motos, no tiene para motorizados, que se ven que no son taxis, como decimos en Santa Cruz Michis, es decir, hasta con vidrios Ray-Ban. Aquí hay todo un clan de avasalladores, hay toda una delincuencia en el avasallamiento de tierra, precisamente porque todo queda impune. Vamos a recordar en lo que involucra a los periodistas el caso Las Londras, y cuántas veces hemos escuchado repetir los nombres de estos avasalladores, ya casi entre comillas profesionales, que ingresan a tierras y acaparan. También hemos conocido que en otra población, en la región de la Chiquitanía, en la comunidad San Lorenzo, han ingresado también avasalladores, pero esta vez los comunarios, los indígenas, dicen no son interculturales, como se identifican a los del predio Santa Rita. Son empresas grandes que quieren acaparar más tierras y aparecen con papeles del INRA. En esta última denuncia es preocupante, porque los comunarios, los indígenas de San Lorenzo en la Chiquitanía, dicen: nosotros hace más de 15 años estamos pidiendo que se regularicen nuestras tierras, que nos pertenecen por historia, por vivencia, somos pueblos indígenas y tenemos un modo de producción y de vida. Pero resulta que aparecen nuevos dueños, y eso también es avasallamiento, ¿no? Diciendo que son dueños. Entonces tenemos varias caras, Pedro, en el departamento de Santa Cruz, acá en el oriente, respecto a los avasalladores de las tierras, ¿no? Y en este último caso es como para remarcar cómo la impunidad campea, lamentablemente, y corren en peligro la vida de los trabajadores, que escuchábamos algunos testimonios. Los trabajadores son peones, hombres, mujeres que trabajan la tierra en ese lugar, trabajan para el propietario, pero resulta que la noche a la mañana se sienten secuestrados, rodeados de los avasalladores. Eso está pasando hoy. Esta mañana Pedro se ha manifestado en conferencia de prensa el rector de la Universidad Gabriel Moreno, y ha dicho: nosotros también somos un ejemplo de que se avasalla impunemente, tenemos tierras en Pailón, como uno de los lugares que tiene la Universidad Gabriel René Moreno, también avasallada, y no encontramos justicia. Muchas tierras hemos perdido porque no hay tampoco quien nos haga justicia. O sea, en todos los niveles, Pedro, el tema del avasallamiento.
0: Bueno, Mercedes, no hay que ser muy sabiondo, ¿no? Tráfico de tierras. Grandes clanes, grupos, tú lo decías, que obtienen millonarias ganancias de esto, tomando terrenos, vendiéndolos, rifándolos, la tierra. Un fenómeno de disputa y de lucro millonario, pero muy grande. Por eso la desesperación, estos clanes, estos grupos que están atentos a la toma de tierras. Qué complejo problema. Y nos han demostrado que también pueden armarse, que pueden estar armados y ser muy peligrosos. Mercedes, te agradezco mucho por este contacto, que sea hasta cualquier momento, Meche.
1: Gracias, Pedro. Agregando solamente lo siguiente: evidentemente son grupos de avasalladores, hay tráficos de tierra en la región, y lo más grave, Pedro, hasta ahora el INRA no se institucionaliza y tampoco da una respuesta. Había mucha esperanza, se hablaba mucho de una nueva gestión del INRA y una nueva directora, pero tampoco. Entra por un oído y sale por el otro este problema de la tierra, que cada vez se torna más peligroso. Buen día, Pedro, muchísimas gracias.
0: Mercedes Fernández desde Santa Cruz. Una pausa.
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5: Bueno, aprovecho para algunos mensajitos que el día de ayer había quedado de la día miércoles. Usted sabe que puede enviarnos mensajitos y hacer sus reclamos a diferentes temas coyunturales, lo que vive el país, lo que ustedes estarán pensando en torno. Alguien dijo por ahí en las redes sociales, ¿qué caraduras son los de la COP? ¿Usted qué piensa? Este mensaje del día de ayer dice: buen día a Radio Herbol y a la amable audiencia. Con relación, dice, a una supuesta delegación de la Argentina que venían a fiscalizar la aplicación y respeto de los derechos humanos y la distribución de la ayuda para el Alto y la Paz que enviaron países extranjeros. Curioso, pero para estos de la izquierda, solo los bloqueadores tienen derechos. Sin embargo, 2 millones de personas que viven en el Alto y La Paz y el resto del país no tienen derecho a la vida. Ya han fallecido más de 10 personas porque no les dejaron pasar en los bloqueos. No tienen derecho a la alimentación, no tienen derecho a la salud, pues no dejan pasar oxígeno ni medicamentos, no tienen derecho al trabajo y a la libre circulación. ¿Quién defenderá los derechos de la población que está secuestrada? Bueno, nos ha escrito Leticia Matilde Tito, boliviana, dice. Así que muchas gracias. Es un segundo mensajito que nos ha enviado esta oyente y le agradecemos de sobremanera. También nos ha escrito, le envío un fuerte abrazo a Jenny, nos ha sugerido una canción de los Coriwairas. Y por cierto, hay algo por este lado, Pedro, en tema de los Coriwairas.
6: ¿Por estos lares?
5: Sí.
6: ¿Por qué me enamoré de ti? Dice una icónica y legendaria e histórica canción de los Coriwairas.

0: Guayras son de esos primeros grupos conformados así, ¿no? El bombo, la guitarra, el charango.
1: Sí.
0: Encabezado, si lo voy a decir con mucho cariño, por si acaso, por el gordo Washington Paiva.
1: Sí, señor.
0: Director.
1: Luis Paiva.
0: Está, creo, todavía con vida. Paiva estaba delicadito de salud.
1: Falleció.
0: Oh, qué pena.
1: Mira. Ayer dimos la noticia en el Aymar Cantati. Se ha hecho oficial eso.
0: ¿Cuándo fue su deceso, Hugo?
1: Anteayer.
0: Qué pena.
1: Sí, sí.
0: Líder, bueno, a ver si en algún momento hablamos con su hijo.
1: Y es fundador.
0: No, un líder absoluto. Un género del folclore, de estas canciones así muy sentidas, muy dolidas, ¿no? Del amor, y no es la única que tiene, los Coriguairas. Marcaron una etapa, un sí. periodo de sí. este género musical folclórico muy particular, Hugo,
1: sí.
0: que tuvo una fanaticada realmente muy grande en su momento y en su tiempo, Hugo.
1: Y hasta ahora la gente lo pide, Pedro Saúl. La gente que tal vez vivió estos tiempos, hijos que se han hecho influenciar por esta música y lo piden. Es mi caso. Mi papá, en cierta manera, escuchaba estas canciones y en la casa, en algún momento, lo hemos escuchado, lo hemos cantado y al son de. Y no lo digo porque simplemente lo quisiera decir y falleció don Luis, sino mucha gente ha aprendido a tocar un instrumento en el colegio al escuchar estas y otras canciones de los Coriguairas, Pedro. Así que no solamente fue los Cacas o Proyección. Los Coriguairas han tenido una fuerte influencia en los colegios, en las escuelas, en los profesores de música para sacar alguna instrumentación, cantarlo en horas cívicas. Por eso los Coriguairas es una influencia muy positiva, porque es sencilla la música, es muy popular, ¿no?
0: Sí.
1: Entonces, yo creo que anteayer, cuando hacíamos conocer esto, pues era lamentable porque es un ícono de la música boliviana, Pedro.
0: Así como, por ejemplo, lo son los huaycheños.
1: Claro, totalmente.
0: Más o menos en esa corriente, ¿no?
1: En esa corriente. Acá lo que hace énfasis es el coro de la voz. Tiene una peculiaridad.
0: Ese coro, sí.
1: El coro es.
0: Los huaycheños es la concertina, ¿no?
1: El acordeón.
0: El acordeón, que toque característica, pero inconfundible.
1: Sí, no, es imposible que te equivoques, es más de qué grupo está tocando. Se sabe que son estos huaycheños. Estoy tratando de recorrerme, hay una palabrita que los une, pero es una característica esta de la guitarra. Por ejemplo, no llevan bombo los huaycheños, no tienen un ritmo, es decir, que vaya marcando. En los Coriguairas, en esta clase de ritmo, sí, es parte, ¿no? Es parte del género. Entonces, bueno, se fue don Luis, don Washington Luis Paiva, que Dios lo tenga en su gloria, que no haya sido tan complicado la enfermedad que haya pasado. Seguramente sería lindo hablar con alguien de su familiar, quizás alguien esté siguiendo los pasos del papá.
0: Probablemente. Y a propósito, Hugo, de aprender, de cómo ha cautivado, que cómo han cautivado estos géneros, estos ritmos y estos estilos, incluso a gente del exterior del país. No sé si tú alguna vez, Hugo, has escuchado hablar de Takatsuki no Shita.
1: No, yo escuché hablar de Yonotoko Takirari.
0: Yonotoko Takirari.
1: No. ¿Quién es, Pedro? ¿Quién es?
0: Takatsuki Cuéntanos. No Shita es un japonés que se ha hecho boliviano.
1: Ya.
0: Que le encantó la música boliviana. Tocó en la Peña Naira, Takatsu, con Ernesto Cabur. Grabó incluso algo, creo, con Ernesto Cabur. Lo acompañó en giras por Europa. Y no estamos hablando de cualquier cosa. Takatsu Kinoshita es un japonés que se enamoró, así como el integrante que tiene los Carcas, por ejemplo, que termina por enamorarse de la música boliviana. Takatsu se convirtió en un estudioso, además, de la música boliviana. Le encantaron estos ritmos andinos. Y hablar de Takatsu Kinoshita no es poca cosa. Miren, él estuvo integrando grupos como Altiplano, ya es mucho decir. Tocó Calamarca, música de maestros, con Luis Rico, Zulma Yugar, Alejandro Cámara, Jenny Cárdenas,
1: Ernesto
0: Centellas, Ricard. Y al final Luz del Ande.
1: Es un monstruo.
0: No, o sea, ya palabras. Takatsu Kinoshita, por si no lo conocían. Y Takatsu tiene una versión en guitarra de esta canción de los Coriwairas, ¿Por qué me enamoré de ti? Porque le encantó, le encanta, y él lo hizo en guitarra. A ver, vamos a escuchar a Takatsu Kinoshita en esta soleada, como se dice, solo con guitarra, en esta versión, la canción de los Coriwairas, ¿Por qué me enamoré de ti?

0: Ahí está Takatsuki Noshita. Este japonés boliviano de larga trayectoria le encantó la música boliviana, justamente a invitación de Kabur y otros llegó a Bolivia 3 mesecitos para un poquito compenetrarse más con la música boliviana y se quedó casi toda su vida. Y ahora ha hecho esto y segura. Bueno, los nombres que ya les hemos mencionado, los grupos en los que ha estado, ya es mucho decir, ¿no? Y mira, yo no sabía que a Takatsu le había calado hondo y le gustaba una de estas canciones, por ejemplo, de los Coriguairas, ¿no?
1: Sí, totalmente. Capísimo. El manejo de la técnica que tiene es fantástica. No por nada has nombrado a Altiplano, porque es un grupo de fusión con mucha técnica. Bueno, no es que los demás no, pero hacen gala de estas formas de ritmo. Y en fin, aquí lo que se ve, por ejemplo, de este artista, realmente fantástico. Así que felicidades a la gente que de alguna manera han disfrutado y han hecho de esta música boliviana, de Don Washington Luis Paiva. Ojalá que se pueda seguir reproduciendo su música. Es que era muy popular y a la gente le encanta. A la gente, por decir, del pueblo, en un matrimonio, en una fiesta, en el campo. Yo tuve esas oportunidades de ver, Pedro, que la gente, cuando es alguna canción popular, que no necesariamente de Don Washington haya ido, sino su música fue a través de otras agrupaciones. Entonces se canta y se baila y se llora.
0: Sí, sí, porque habla de mucho amor, desamor, cosas bien profundas, además de la cotidianidad de alguien que puede estar en el campo o en la ciudad, en fin. Paz en la tumba de Washington Paiva. Quisimos, a través de esta versión de Takatsu Kinoshita, también rendirle un homenaje.
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6: Once de la mañana con 50 minutos. Hugo, la musiquita.
7: No puede faltar.
6: Sí, nuestros oyentes, bueno, como siempre digo, y además con mucho cariño y con una carga de broma, ¿no? Se han acordado, han pedido algo o les ha valido un comino.
7: Sí, les ha valido. Pero antes de decir algo más de lo que ya mencioné, permíteme mandar un saludo cordial. Siempre está escuchándonos desde México. Es un radioescucha, como él dice, constante. Siempre está escuchando, informándose, no solamente en la mañana, también en la tarde. Y particularmente le gusta escuchar acá los que no saben nada de fútbol. Ahí yo me meto también. Pero les encanta escuchar a este amigo. Él está en México. Él es Mauricio Torres.
6: Oh, qué bueno, Mauricio, qué gusto. Mauricio escucha la revista de la mañana, la revista de la tarde, o sea, es un oyente.
7: Sí, y particularmente está escuchando a los que, bueno, no saben nada de fútbol, hablando fútbol sin saber, particularmente.
6: A Mauricio, un gran abrazo. Qué bueno, qué lindo que estando lejos de la patria, allá en México, nos escuches. A ver si alguna vez puedes participar en el espacio de opinión que tenemos para escucharte, para saber también cómo miras al país. Gracias, Mauricio. Así como hay mucha gente, Hugo, en el exterior que escucha la revista, en Estados Unidos también, y en otras capitales del mundo. Eso siempre nos compromete más.
7: Hay otra, ayer pusiste una canción, o sugeriste tú, de Breakfast Club, ¿no es cierto? Hay aquí una sugerencia en torno a esta agrupación. Y si no me equivoco, es esta, dice All Right On Track, de 1987. Así que no sé si podemos ir con esa, no sé si tiene que ver con la misma canción, Pedro, pero nos las han sugerido también.
6: Creo que es otra. Breakfast Club tiene lindas canciones. Es un grupo ochentero de finales de la década del 80. A ver, bueno, si los oyentes se ponen a tono, pero con todo gusto. ¡Ah, qué bueno! ¡Qué bueno! Sí, es de las buenas.
7: Yo me equivocaba con los Eurohits.
6: ¡Qué bueno que es esto! Buenísimo.
7: Escuchemos entonces acá esta canción. Antes de acabar la revista.

0: la música en inglés. Cualquiera podría pensar que no te gusta mucho, pero creo que olfateas y te gusta, ¿no? No sé qué dices de Breakfast Club y esta Ride on Track.
1: Me encanta esta canción.
0: ¿Qué tal? Creo que te suena, te gusta.
1: Me encanta. Me gusta. Mi profe de inglés me dijo que tengo que escuchar esta clase de canciones.
0: Bueno, sí. Ahora Hugo, en seco, corta la canción, a ver.
1: Ya.
0: Y que entre este gran señor. A ver, nuestra propuestita.

0: Mientras tanto, envío este saludo, dice, buen día. Que sea una vuelta al sol lleno de alegrías, prosperidad y buena salud. Y también quiero pedir la canción de ayer, si alguien me daba esta sugerencia de tu, la la la, de Shakira, por, dice, haber ganado a la Argentina. Atentamente, María Cruz del Alto. María, si estás escuchando, un fuerte abrazo cariñoso. Gracias por estar en la sintonía de la radio. A ver, acá está la canción, porque hace rato no sé qué cosita hemos mandado.
1: A ver, para que no nos digan a estos señores alienados, solapanen en inglés. No, la música es universal, me y encanta, es hermosa, y hay que disfrutarla en todas sus variedades. A ver, ¿qué tal esta? Es del gran Roberto Carlos. A mí, desde que la escuché hace un buen tiempo, me gustó muchísimo. Es Roberto Carlos, y además en su idioma materno, que es el portugués.

0: Te amo. Linda canción la de Roberto Carlos. Muy, muy, muy linda. Bueno, ahí está nuestra humilde propuestita. Y con eso nos vamos a ir. Si no la conocían antes, si no la escucharon, está en portugués. Y así en portugués es deliciosa, linda canción. Roberto Carlos, Eu Te Amo. Yo te amo.
1: Mío, un saludo cordial a la gente que nos ha escrito. A última hora, Pedro Saúl, nos han escrito. Un abrazo fraterno para la gente que se ha comunicado con nosotros. Nos han pedido canciones. A Willis, un fuerte abrazo. También a Ranulfo, gracias por estar en la sintonía de la radio. Y también, a ver, ¿dónde está su nombre? Antes de irnos, no me deje el nombre. Un abrazo fraterno para la gente.
0: Sí, pídanos las canciones, pero más antes, más tempranito. Mañana vuelve la revista.
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5: Es la hora 12 en punto.
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0: Buenas tardes, país. Bienvenidos a las informaciones a través de su noticiero Bolivia en Contacto. A continuación, nuestros titulares.
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0: Luego del primer acercamiento entre el gobierno y la Central Obrera Boliviana, el ministro de la Presidencia descartó dialogar impunidad para quienes cometieron delitos y negó un cogobierno con dirigentes. Manfred Reyes Villa considera inviables los pedidos de la Central Obrera Boliviana al gobierno. Dirigencia vecinal del Distrito 8 del Alto condena la quema de la subalcaldía y acusa a autoconvocados, foráneos y gente del Chapare. Agropecuarios de Cochabamba bloquean el ingreso al aeropuerto Jorge Wilstermann y demanda de puente aéreo para trasladar alimento y el desbloqueo de carreteras. El municipio de Comarapa, en Santa Cruz, no recibe combustible desde hace 5 días, mientras productores y transportistas se encuentran preocupados. Luego de ser secuestrados en su propiedad, los dueños del predio Santa Rita de la provincia Guarayos, en Santa Cruz, fueron liberados, pero trabajadores continúan retenidos por avasalladores. Productores del municipio de Corapata pagan miles de bolivianos para pasar los puntos de bloqueo. No se pronuncian contra sus dirigentes por temor. El gobierno denuncia irregularidades en las empresas estatales EVA, Cartonbol y el Observatorio Productivo. El Servicio Departamental de Salud de La Paz recomienda seguir con clases virtuales hasta iniciar las vacaciones de invierno el 1 de julio. Estas y otras informaciones aquí en su noticiero Bolivia en Contacto.
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0: Son las 12:03, iniciamos con las informaciones. Un fuerte abrazo a toda la gente que nos sintoniza fuera del país. Luego del primer acercamiento entre el gobierno y la Central Obrera Boliviana, el ministro de la Presidencia descartó dialogar impunidad para quienes cometieron delitos y negó un cogobierno con dirigentes.
3: En el marco del acercamiento del diálogo entre el gobierno y la Central Obrera Boliviana, el ministro de la Presidencia, José Luis Lupo, aclaró que esto no significará una impunidad para quienes cometieron delitos en las movilizaciones, ni un cogobierno con este ente sindical. La autoridad indicó que el diálogo no debe estar reñido con la ley.
4: Todo este proceso que ha vivido el pueblo paceño, 50 días de sufrimiento y de absoluta asfixia, tiene que tener responsables. Y esos responsables tienen que dar la cara ante la ley y tienen que dar todas las, tienen que establecerse todas las causas, porque han habido temas donde se ha abusado de gente, donde se ha herido seriamente a un policía, donde se han cometido actos de destrucción de propiedad pública y privada, donde se ha privado el paso de ambulancias, de oxígeno, donde han habido fallecidos, y claramente este tema, este tipo de temas no pueden ocurrir en Bolivia y no pueden repetirse. Por tanto, vamos a llevar un diálogo, pero va a ser un diálogo responsable, un diálogo que realmente pacifique el país, pero que claramente establezca responsabilidades de lo que ha ocurrido en la paz.
3: Sobre otro de los puntos de la Central Obrera Boliviana en políticas económicas, el ministro de la Presidencia, José Luis Lupo, rechazó un cogobierno con esta institución obrera en el marco democrático.
4: Ha sido electo. El gobierno ha ganado una elección. El gobierno ha sido electo democráticamente y tiene la responsabilidad de gobernar. Esto significa emitir normas, emitir decretos, tener negociación con organismos internacionales, ser responsable en el tema de las pensiones, en el manejo de precio de los carburantes, etcétera. Esa es una potestad del gobierno. Eso no se va a cogobernar con nadie. Eso es algo que se va a establecer bajo la responsabilidad del gobierno. Podemos, si alguna organización como la COP pretende normar de esa manera, tiene que someterse a las elecciones, ganar las elecciones, presentar un plan de trabajo y hacerlo.
3: Así, el ministro de la Presidencia manifestó que el único camino para avanzar en este diálogo es levantar las medidas de presión.
4: Una condición que es fundamental para establecer una mesa de diálogo es la pacificación del país, lo que implica el desbloqueo inmediato para que esta ciudad y este departamento pueda empezar a trabajar normalmente.
3: Finalmente, sobre el pliego de la Federación de Campesinos de La Paz, Tupac Atari, el ministro explicó que ya se tomaron una serie de acciones. Rodrigo Fernández, Herbol, La Paz.
0: Son las 12:06. Vamos con informaciones desde Cochabamba a través de Radio Pío 12 con Wilson Gisbert. Wilson, buenas tardes, bienvenido.
5: Hugo, muy buenas tardes, saludos cordiales desde Cochabamba, al momento en el centro de la Yacta, 21 grados de temperatura. Manfred Reyes Villa señala que los pedidos de la Central Obrera Boliviana al gobierno son inviables y que la liberación de los detenidos debe ser evaluada caso por caso.
6: El alcalde de Cochabamba, Manfred Reyes Villa, ha cuestionado y calificado de inviables algunos de los pedidos de la Central Obrera Boliviana al gobierno para continuar con el diálogo.
7: Bueno, yo lamento mucho algunas de las condiciones que son pues inviables, ¿no es cierto? Entonces yo creo que tengo que ser en un diálogo. Un diálogo significa un diálogo de partes, ¿no es cierto? Y ahí tiene que haber realmente la responsabilidad, la seriedad sobre todas las cosas de los temas que se van a tocar, pero no poner temas inviables que no se puedan cumplir. Entonces, si uno quiere un diálogo, tiene que ser un diálogo abierto, un diálogo pensando siempre en Bolivia, que es lo más importante. Yo digo, hay un gobierno y tiene que gobernar, y si ha ganado es porque ha presentado una propuesta, y esa propuesta tiene que llevarse adelante, pero si ya le pones condiciones de consultas al Fondo Monetario, si se va a dar o no, entonces ya no te dejan gobernar, ¿no? Entonces yo creo que hay, pues te digo, tiene que haber un diálogo responsable, serio y asequible a ambas partes que van a participar en el diálogo.
8: Necesita superar este conflicto por el tema.
6: El alcalde señaló además, en el caso de la solicitud de la Central Obrera Boliviana de la liberación de aprehendidos durante las jornadas de enfrentamientos en La Paz y otras regiones del país, que todas deben de ser analizadas en el plano judicial.
7: Bueno, algunos casos de repente, pero algunos casos que se han cometido delitos de imposibles, ¿no es cierto? Entonces, yo creo que eso debe estar analizando y ojalá que el diálogo sea el día de hoy, no podamos esperar más. No se olvide que ya viene el feriado largo, porque el lunes es feriado, entonces la población no puede seguir en esto. Ojalá que este feriado largo ya mucha gente pueda viajar, pueda ir a algunas otras ciudades y podamos reactivar la economía en el país.
6: Informó Luis Vargas, Red Pío 12, Herbol, Cochabamba.
5: 12:09.
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0: Nos vamos con nuestra compañera de trabajo, Danitza Condori, de Radio Horizontes, en el municipio de Huanuni, en Oruro. Comité Cívico de Huanuni persistirá con el bloqueo en cruce Machacamarquita hasta tener el informe de la Central Obrera Boliviana. Danitza, voy contigo. Buenas tardes. Bienvenida. Adelante, por favor.
9: Todos nuestros colegas, nos encontramos en cruce Machacamarquita, donde vamos a conversar con el presidente del Comité Cívico de Huanuni, Gerson Molinero, frente también a las organizaciones que se tienen en ese momento. Muy buenos días.
10: Sí, realmente, buenos días a toda la audiencia, de lo cual nosotros, como Comité Cívico, instituciones que son de la población de Huanuni, resistimos a un punto de bloqueo, ¿no? De lo cual, nosotros estamos ya más de 26 días donde el punto de bloqueo que se está haciendo aquí en Cruz de Machacamarquita, siempre con el apoyo y respaldo de las instituciones. Y esa situación nosotros también vamos a compartir siempre de esto, que se ha sacado de un empleado, no es que es un criterio del comité cívico. Siempre aclarar a la opinión pública, siempre hacemos muy orgánicos en todo lo que estamos realizando. Y realmente nosotros estamos esperando ya tal vez algún resultado que pueda haber de la gente matriz, que es la central boliviana, para poner tal vez a buenos recaudos o tal vez hacer un cuarto intermedio de esta situación de que es el punto de bloqueo.
9: De momento, ¿cuál es la solución?
10: No, ahorita no lo tenemos, por eso como lo dije, estamos esperando la resolución del diálogo que ha entrado el compañero Argollo. Entonces estamos esperando eso y tal vez ya poder hacer también un cuarto intermedio o ver ya qué medidas se pueda tomar.
9: De acuerdo a una reunión que se sostuvo y ya con diferentes organizaciones, se acordó continuar con el bloqueo correspondiente en Cruce Machacamartita. Ese es el informe que tenemos ya desde nuestro municipio de Huanuni. En la nota de Anitza Condori, Herbol Huanuni.
0: Bien, muchas gracias a Danitza. Son las 12:11. Vamos con esta siguiente información. Dirigencia vecinal del Distrito 8 de El Alto condena la quema de la subalcaldía y acusa a autoconvocados, foráneos y gente del Chapare.
11: La Federación de Juntas Vecinales del Distrito 8 de El Alto condena y repudia la quema de la subalcaldía y pide sancionar a los responsables con todo el peso de la ley. Realizado su ampliado de emergencia, emitieron un pronunciamiento donde firmaron que estarán en constante vigilia y organizándose para el resguardo de dichas instalaciones.
12: Uno, como ejecutivos y ejecutivas, presidentes y presidentas, ya no permitiremos que personas escrupulosas atenten contra los bienes públicos que están en el distrito municipal número 8 y que agredan y amenazan a los dirigentes y dirigentas de la FEGUBE del Alto Sur. Dos, pedimos a las autoridades llamadas por ley actuar de oficio e investigar todos los hechos ocurridos en la subalcaldía del distrito municipal número 8 y sancionar con todo el peso de la ley a los involucrados. Tres, pedimos al alcalde de la ciudad del Alto y al subalcalde del distrito municipal del número 8 informar sobre los hechos y los daños realizados en la infraestructura de la subalcaldía del distrito municipal número 8.
11: Con molestia por la quema de la subalcaldía, la dirigencia vecinal acusó a autoconvocados, foráneos y gente del Chapare.
13: 8. Hay gente foránea, gente del Chapare, autoconvocados, que han venido a asaltar nuestro patrimonio del distrito, nuestra subalcaldía. Eso, hermanos vecinos y vecinas, no vamos a permitir. Ya tenemos identificado su cara de este señor cabecilla. Carajo, vamos a llevar a justicias judiciales para meterlo a la cara de este señor. No nos vamos a pedir nuevamente, vecinos. Estamos en estado de emergencia.
11: Advirtieron a los autoconvocados que se retiren o serán capturados.
13: Estamos en constante vigilia y en estado de emergencia. Vamos a resguardar nuestras zonas. Carajo, van a salir muertos de autoconvocados. No vamos a permitir nuevamente que los cabrones ataquen al 18.
11: En el informe de una pasa, Herbol del Alto.
0: Son las 12:14.
5: Agropecuarios bloquean ingreso al aeropuerto Jorge Wilstermann en Cochabamba en demanda de un puente aéreo para trasladar alimento para las granjas y piden el desbloqueo inmediato de las carreteras.
14: Los porcinocultores y avicultores del departamento bloquearon el ingreso al aeropuerto Jorge Wilstermann en demanda de un puente aéreo para el traslado de alimentos para las granjas y pidiendo el desbloqueo de carreteras. Roxana Beizaga, representante de los porcinocultores, dio 12 horas al gobierno para atender esta demanda. De lo contrario, radicalizarán sus medidas de presión, afirmó.
15: ¡Gobierno incapaz! ¡Gobierno incapaz! ¡Gobierno incapaz!
16: Nosotros como sector porcinocultor estamos indignados viendo la inacción del gobierno, ya que nos vemos prácticamente en quiebra nuestras granjas, porque no tenemos alimento para nuestros animales. Peor, no podemos sacar nuestro producto. Yo no sé qué es lo que espera el gobierno para tomar acciones, para hacer cumplir las leyes. Para eso fue elegido, para poner orden en el país. Pero vemos con tanta pena de que no hace nada. Yo no sé hasta cuándo vamos a sostener esta situación. Nosotros nos hemos declarado ya en quiebra porque está ya la situación situación dura para nuestro sector. Pero es que aquí no solamente está afectado el sector porcino, están los avícolas, están los lecheros, que los tres sectores tenemos el mismo requerimiento, requerimos maíz, soya, sorgo, insumos veterinarios, que todo viene de Santa Cruz. Entonces esa situación es insostenible para todo el sector productivo cochabambino.
14: Por su parte, Beymar Álvarez, representante de los agricultores, afirmó que las pérdidas son millonarias y que ya no pueden aguantar esta situación, ya que los animales se encuentran sin alimentos.
15: Bien, compañeros, nadie se va a preocupar por nosotros. Es la mejor medida.
17: No tiene huevos.
18: A la Cochabamba ha calculado por 400 millones de dólares que se ha perdido en todo ese tiempo en Cochabamba, ¿no? Y a nivel nacional estamos hablando de 850 millones. Entonces son pérdidas ya irreparables, o sea, no se van a poder recuperar. Con todo el sector agropecuario, lechero, porcino y avícola, tomaremos las acciones que sean necesarias para que nos hagamos escuchar y haya una libre transitabilidad para nuestros animales.
14: Walter Musueta, Red Pío 12, Herbol, Cochabamba.
5: 12 del mediodía con 16 minutos.
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8: 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Nuestro idioma, nuestra cultura, que nuestros abuelos lo han querido cultivar siempre, ¿no? Del tema de la recolección de los recursos naturales, ¿no? La agricultura y la ganadería. Pero solamente esta actividad lo hace para solamente consumo familiar, ¿no? Y no así para la venta, porque hay una cierta visión de nosotros como pueblos indígenas de todavía de conservar el medio ambiente, ¿no? La educación para nosotros ya es el tema de preservar los valores, ¿no? Que se han venido inculcando siempre, ¿no? Los valores y el tema también del respeto, ¿no? Del saludo, el tema de respetar la naturaleza, todo es para convivir, ¿no? En armonía dentro de la comunidad, ¿no?
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12: Un fuerte abrazo para toda la gente que nos sintoniza en el exterior del país. Este es un noticiero Bolivia en contacto. El ex presidente del Colegio Nacional de Abogados de Bolivia, Arturo Yáñez, cuestionó el diálogo con presión de la Central Obrera Boliviana y aseguró que no se puede negociar la impunidad.
13: A 49 días del conflicto que mantiene al país, sumido en una profunda crisis social y económica,

0: discutir la persecución de delitos que, a su juicio, fueron cometidos durante las movilizaciones y bloqueos. Afirmó que la Central Obrera Boliviana no quiere una negociación, más bien busca una coerción al gobierno.
1: El que debía haber percutido incluso de oficio, sin necesidad de denuncia ni nada por el estilo, aunque son delitos flagrantes, ahí la noticia fehaciente, las acciones penales públicas en contra, entonces no puede ir a negociar su principal obligación por la que ha sido elegido y por la que le pagamos, ¿no? Los contribuyentes.
0: El jurista señaló que detrás de la crisis existen hechos que deben ser investigados por la justicia y recordó que el conflicto dejó más de 20 fallecidos durante la permanencia de los bloqueos. Iván Ramos, Periodismo que Cuenta.
2: Son las 12:24.
3: La Asamblea Permanente de Derechos Humanos de Cochabamba sugiere al presidente Rodrigo Paz retirar los procesos penales contra dirigentes de la Central Obrera Departamental y liberar a bloqueadores detenidos para viabilizar el diálogo de pacificación del país.
4: La Asamblea Permanente de los Derechos Humanos de Cochabamba sugiere al presidente Rodrigo Paz retirar los procesos penales contra dirigentes de la Central Obrera Boliviana y liberar a los bloqueadores detenidos para viabilizar el diálogo y la pacificación del país. El presidente de la Asamblea Permanente de los Derechos Humanos de Cochabamba, Edwin Claros, afirmó que los efectos de los bloqueos repercuten en los precios de los productos de la canasta familiar que están sobre las nubes y afecta principalmente a la gente más pobre. Por ello, el gobierno y los dirigentes de la Central Obrera deben extremar esfuerzos para dialogar y resolver los conflictos.
5: Se ha tenido que transcurrir 48 días para poder iniciar un diálogo. Ojalá que este diálogo pueda realmente ser fructífero y tratar de resolver la crisis que en este momento están sufriendo miles y miles de bolivianos. Pedimos al gobierno de alguna forma que viabilice, eso significa retirar los cargos a los dirigentes, posibilitar la detención de las personas que se han llevado a la justicia ordinaria. Creo que es una muestra y también pedimos a las organizaciones sociales ya dejar de bloquear porque no se está perjudicando al presidente, sino al país. Nosotros estamos preocupados por la situación económica del país, quiera ser o no, este bloqueo va a perjudicar a todos los bolivianos y estamos sintiendo en la canasta familiar. Hay productos que hasta hace unos días atrás estaban carísimos. Y también pedimos que se declare un cuarto intermedio, porque esta es la única forma de poder recuperar a todos los sectores, porque la parte económica es la que de alguna forma ha sido afectada a todos.
4: Guatrunzueta, Red Pío 12, Herbol, Cochabamba.
3: 12:27.
2: El municipio de Comarapa, en Santa Cruz, no recibe combustible desde hace 5 días, mientras productores y transportistas se encuentran preocupados.
6: Muchísimas gracias, desde la región de los Valles Cruceños. Preocupación, 5º día en la capital de la frutilla, prácticamente no llega el combustible ni gasolina, tampoco diésel, el cual ya genera algunos perjuicios en el sector productivo y ganadero. El sufrimiento, filas largas en los diferentes surtidores de los Valles Cruceños.
7: No tenemos respuesta, no tenemos acercamiento ni al alcalde ni ninguna autoridad.
8: No hay ningún pronunciamiento, ¿no?
7: No tenemos pronunciamiento aquí en Urabeta, los más pequeños productores, ¿no? Los que van al colegio, ¿no? Después a Torrecillo no tenemos combustible, por eso mi moto también está parado aquí.
8: Bueno, por lo menos salen los técnicos, la administración, a decirles, va a llegar esta tarde, va a llegar mañana.
7: Nada, no hay, ninguna autoridad no se acerca, no nos avisa nada, ahorita también no, de la gasolina no hay, ninguna autoridad no nos acerca, nada.
8: Nada, ¿no? No hemos podido escuchar ningún pronunciamiento también de algunos dirigentes, algunas autoridades. Realmente es una pena lo que está pasando en este momento, tomando en cuenta que es un municipio productivo. Señora, ¿usted llega de alguna comunidad o de acá de Comarapa?
7: De San Mateo.
8: De San Mateo, caramba. Con la distancia, difícil irnos, volver, seguramente a la espera nomás, pues, ¿no?
7: Sí, no tenemos la reserva, estamos y por eso no nos dimos adentro.

0: por acá nomás.
1: Malestar de la ciudadanía y productores, quienes hacen mención que no reciben ninguna información de cuándo nuevamente se estaría normalizando la venta o por lo menos llegando estos suministros, los cuales generan mucho perjuicio. Javier Ramos Salas, desde la región de los Valles Cruceños, para la red Herbol Bolivia.
2: Son las 12:29.
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2: Son las 12:34. Luego de ser secuestrados en su propiedad, los dueños del predio Santa Rita de la provincia Guarayos en Santa Cruz fueron liberados. Pero trabajadores continúan retenidos por avasalladores. El informe de nuestra compañera de trabajo, Mechi, periodista Mercedes. Buenas tardes, bienvenida. Adelante, por favor.
0: Buenas tardes, ni siquiera liberados podemos decir, más bien ellos escaparon. Estamos hablando del propietario y su padre, un hombre de la tercera edad de este predio agrícola Santa Rita en la provincia Guarayos. Es otro caso más de avasallamiento, en este caso de la misma propiedad con alta peligrosidad para la vida. Se habla de que hay al menos 30 trabajadores todavía que están secuestrados en este predio. Ayer veíamos en Santa Cruz la misma imagen de ya tantas veces respecto a este caso. Los propietarios llorando casi ante la policía para que intervenga en esta propiedad. Hasta ahora son las 12:35 minutos, la policía no se ha manifestado, no se ha trasladado al lugar. Lo que se conoce que siguen retenidos 30 trabajadores en ese predio, un caso más de avasallamiento, encapuchados que ingresaron a esta propiedad a bordo de motocicletas y portando armas de fuego, es lo que denuncia la propietaria Melissa Barba, también su abogado en Santa Cruz. La novedad es que lograron escapar estas dos personas, los propietarios de este predio agrícola que sigue, reiteramos, tomado por avasalladores. Seguramente en el transcurso la policía se manifestará, pero desde ayer ya tiene la denuncia y tiene todo el detalle de lo que está pasando en esta propiedad Santa Rita en la provincia de Guarayos. Eso es lo que les tenemos que informar hasta este momento, compañeros.
2: Muchas gracias a Mercedes Fernández desde Santa Cruz. Son las 12:36 minutos.
19: Aumenta la preocupación en la población de los municipios del Valle Bajo, en Cochabamba, por la aparición de una rara enfermedad conocida, transmitida por el virus Coxsackie o herpangina.
20: En los municipios del Valle Bajo de Cochabamba surge preocupación en las organizaciones de padres de familia y de la misma población por el brote del virus Coxsackie, conocido también como la enfermedad de manos, pies y boca o herpangina, que estaría atacando estudiantes en varias unidades educativas de los municipios de Pinto y Quillacollo. Se conoce que es una enfermedad contagiosa. Sin embargo, las autoridades de salud y educación no han emitido ninguna declaración al respecto. El representante del control social del municipio de Quillacollo, Nelson Maldonado, indicó que sin ninguna intención de alarmar a la población, solicitará una reunión de manera urgente a las autoridades de salud para conocer sobre esta realidad que estaría generando preocupación. Explico.
21: Control social, informarnos como corresponde en el tema de salud. Creo que hay que hacer los ajustes necesarios en el tema salud, precisamente por lo que acaba de ocurrir en Sacaba y en Vinto con este tema del virus. En este momento yo voy a comunicarme con el secretario general y con el alcalde para ver, ya hay varias unidades que están preocupadas por esta situación de este virus, y creo que debemos actuar de manera inmediata, no solo los dirigentes, sino también nuestras autoridades de salud y, por supuesto, nuestro alcalde. Creo que corresponde no hacer mucho discurso, no hacer mucha polémica de esto, sino actuar a la medida que corresponde en el tema salud. Denuncias, si podemos decir denuncias, preocupaciones, yo podría decir, de varias unidades educativas en ese sentido, que el virus ya ha hecho presencia en nuestras unidades educativas, en la jurisdicción de Quillacollo y también en jurisdicciones de Vinto y Sacaba. Esa es la información que se tiene. Entonces creo que debemos actuar de manera pronta y oportuna.
22: Es el informe. Guillermo Ríos, Arrecio 12, Herbol, Quillacollo.
19: 12 del mediodía con 38 minutos.
2: El gobierno denuncia irregularidades en las empresas estatales EVA, Carton Ball y el Observatorio Productivo.
23: El ministro de Desarrollo Productivo Rural y Agua, Oscar Mario Justiniano, en esta jornada hizo conocer de denuncias de irregularidades en estas tres instituciones. Wilson Coca pretendió cobrar 2.000 bolivianos, esto para pagar aparentemente a bloqueadores y que puedan levantar estas medidas de presión. Esto en el caso de Cartón Bol. En el segundo caso, mencionado que son 7 personas del Observatorio Agroambiental y Productivo que tenían la intención de cobrar el 30% de salarios. Esto a cabeza de Rolando Ballesteros. Y en el tercer caso, referencia a Eva, esto con la compra de bobinas que serían para el manejo de producción de leche.
1: A la institución que es el Estado boliviano, presentar estos 3 casos que son actos de corrupción en las inmediaciones de Cartón Bol en Oruro, donde el día 12 de junio se presentó el señor Wilson Coca Guaita, pretendiendo cobrar 2.000 bolivianos con la excusa de que teóricamente era para pagarles tanto a bloqueadores también como a comunarios y de esa forma tratar de generar el levantamiento de bloqueo. Y el segundo caso tiene una particularidad porque era una práctica antigua durante gestiones anteriores de gobierno. En el mes de mayo, en esta gestión, se detectó de que 7 funcionarios del Observatorio Agroambiental y Productivo, la OAP, tuvieron este tipo de acciones y este tipo de accionantes. El accionante, en este caso de acá, es una persona a la cual ya está siendo procesada, Rolando Ballesteros. Un caso el cual se suscitó en la empresa Eva. Se vieron de que se hicieron adquisiciones de bobinas para leche que tenían que estar destinadas para la planta procesadora de Chacachi, San Andrés y Chayapata. ¿Qué fue lo que hicieron? Hicieron compras menores, destinaron plata a cuentas personales y de ahí empezaron recién el tema de los pagos. El
23: ministro ha informado de que todos estos casos ya están en un proceso, incluso con personas que han sido ya detenidas.
2: Son las 12:41.
19: En Cochabamba, productores del municipio de Cocapata pagan miles de bolivianos para pasar los puntos de bloqueo. No se pronuncian contra sus dirigentes por temor.
6: Rubén Fernández, exdirigente del municipio de Cocapata, que denunció ser amenazado por estar en contra de los bloqueos, informó que ahora los productores deben pagar miles de bolivianos para poder pasar con sus productos los puntos de bloqueo. Sabiendo el perjuicio que les ocasiona, no se pronuncian contra los dirigentes que les obligan a acatar la medida.
7: Al ver que estos tienen una necesidad de traer su producción, han empezado a cobrar una especie de peaje para que pasen estos puntos de bloqueos, asciende hasta 10.000 bolivianos, porque existe muchísima necesidad. La inversión que se hace al momento de hacer una siembra es mayor. Es por eso que los comunarios no quieren perder, por lo menos quieren recuperar el capital, pero están pagando las consecuencias de algunos compañeros que están cobrando este tipo de peajes a los propios comunarios y a sus propios compañeros de base.
8: ¿Por qué los productores no reaccionan contra los dirigentes que todavía siguen manteniendo esas medidas?
7: Es por miedo a que sean multados, a que sean perseguidos, a que sean tal vez incluso expulsados de sus organizaciones. Es por ese miedo que no tienen esa valentía, ¿no?, de levantar la voz.
6: También informó que ayer empezaron a cavar zanjas con maquinaria pesada por donde se tenían rutas alternas a los bloqueos.
7: Ayer, en horas de la noche, han realizado con maquinaria pesada zanjas en ese punto de bloqueo y han echado promotorios de tierra en mayor cantidad. Es en ese sentido que nosotros queremos exhortar al señor alcalde de Quillacollo, señor Luis Santa Cruz, y asimismo también al señor alcalde de Cocapata, que es nuestro alcalde, gestionen y llamen a un diálogo a estos movilizados.
6: En el informe, Iván Camacho, de Radio Canchaparlaspa, Herbol, Cochabamba.
19: 12:43.
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2: Estamos con Unidad Móvil en la sede de gobierno. Estamos con nuestra compañera de trabajo, Graciela Dorado. Artesanos de La Paz piden soluciones a los conflictos. Su sector fue perjudicado. Graciela, buenas tardes. Adelante, por favor.
9: Gracias, buenas tardes. Efectivamente, vamos a conversar con los representantes de FENAENA. Precisamente ellos son sector, es un sector que precisamente trabaja este tema de la Feria de las Salacitas principalmente. Pero vamos a conversar con su representante, que nos hará conocer lo que están manifestando, haciendo referencia también a lo que viene a ser este pronunciamiento en torno a lo que viene a ser también esta demanda, y bueno, haciendo conocer también lo que son su demanda en torno a lo que viene a ser también esta jornada, haciendo conocer también
10: que las bases están movilizadas para
9: unos minutitos, por favor. Estamos en vivo a través de la red Terbol. ¿Cuál es su demanda? ¿Por qué están acá y con banderas, globos blancos? Además, buenas tardes.
11: Muy buenas tardes, querida hermana. Estamos aquí haciendo, pidiendo que de una vez se dé solución, que de una vez nos dejen trabajar los hermanos artesanos de la Feria de la Cita. Estamos siendo muy perjudicados. Pedimos, como usted ve, las banderas blancas, estamos pidiendo la paz. Queremos que el gobierno y el señor Argollo se sienten a dialogar, pero esta vez de verdad, que ya no haya días de bloqueo, nos perjudican demasiado. Hemos tenido 50 días de pérdida, 50 días de no trabajar. Los artesanos no percibimos sueldos, trabajamos en nuestros talleres de las ferias. Entonces ya hemos sacado todos nuestros ahorritos, ya no tenemos ni para comer, y esto ya ha llegado demasiado. Somos 5.000 familias en La Paz que estamos siendo perjudicadas, familias.
2: Bien, muchas gracias a nuestra compañera de trabajo, Graciela Dorado. Reiteramos, artesanos de La Paz piden soluciones a los conflictos, su sector fue perjudicado. Son las 12:45.
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3: Estamos a 13 minutos de las 13 horas. La Central Obrera Departamental de Chuquisaca exige participar en el diálogo entre la COP y el gobierno.
4: Los dirigentes de la Central Obrera Departamental de Chuquisaca demandaron a la dirigencia nacional de la Central Obrera Boliviana que incluyan a los secretarios ejecutivos departamentales en las negociaciones que se llevan adelante con el gobierno para buscar una salida al conflicto que afecta al país tras casi 50 días de bloqueos de carreteras.
5: Y bueno, nosotros estamos tras la posibilidad de que tanto del gobierno y como nuestra Central Obrera Boliviana puedan permitir la participación de todas las centrales obreras departamentales.
4: El ejecutivo de la Central Obrera Departamental de Chuquisaca, Marcelo Torres, señaló que una vez abierto el diálogo entre el gobierno y la COP, es necesario que los representantes de los departamentos participen de manera directa en las conversaciones.
5: Porque en realidad nos hemos convertido en la voz viva y además somos los que conocemos la situación económica y de desarrollo en cada departamento. Entonces, bajo ese contexto y ante una posición que hemos ido tomando desde un principio en este conflicto, creo que sería importante también la presencia de las centrales obreras departamentales en las posibles mesas de trabajo.
4: Según Torres, los dirigentes departamentales conocen de primera mano la realidad y las necesidades de cada sector, de sus regiones, de las familias, por lo que considera fundamental que sus criterios sean tomados en cuenta durante el proceso de negociación.
5: Creo que es muy importante este primer acercamiento con el gobierno.
4: El dirigente de la Central Obrera Departamental espera que la Central Obrera Boliviana amplíe la representación en la mesa de diálogo para garantizar que las demandas y preocupaciones de los trabajadores de todo el país estén reflejadas en los acuerdos que puedan alcanzarse con el gobierno y así excluir las intransigencias. Iván Ramos, Periodismo que Cuenta.
3: La Cámara de Industria y Comercio de Chuquisaca afirmó que los responsables de los bloqueos deben pagar los daños.
4: La presidenta de la Cámara de Industria, Comercio, Turismo del Departamento de Chuquisaca, Paola Álvarez, afirmó que los responsables de las movilizaciones y bloqueos deben asumir las consecuencias económicas de los daños ocasionados al país, a las empresas, a las miles de familias bolivianas tras más de 40 días de conflicto.
6: Los pagamos cada uno de nosotros, pues Iván, usted, yo y todos los demás, porque Argollo no va a resarcir los daños, el gobierno tampoco va a resarcir los daños, entonces lo pagamos cada uno de nosotros.
4: La representante empresarial sostuvo que los dirigentes que impulsan las medidas de presión no pueden quedar al margen de la responsabilidad por las pérdidas generadas.
6: Que es importante seguir los procesos correspondientes a los cabecillas, y tienen que pagar, tienen que resarcir el daño que han causado, porque es muy fácil que yo agarre cuatro locos y diga, ahora vamos a bloquear aquí, arruino a toda la población y me voy a mi casa muy feliz.
4: En ese sentido, señaló que las organizaciones como la Central Obrera Boliviana, las federaciones campesinas y otros actores involucrados deberían responder por los perjuicios económicos y el daño provocado durante las jornadas de bloqueo.
6: Ese alguien tiene que ser la Central Obrera, tiene que ser la Federación de Campesinos, tienen que ser ellos, los dirigentes, los que paguen este lucro cesante y todo el daño que han causado.
4: Paola Álvarez también recordó que varios de los procesos judiciales iniciados por daños no dependen del gobierno, sino de personas particulares, de empresas afectadas que buscan recuperar las pérdidas sufridas y obtener el resarcimiento correspondiente.
6: Recordaremos que muchos de los procesos penales que se están siguiendo no son impulsados por el gobierno, son impulsados por terceros.
4: Iván Ramos, Periodismo que Cuenta, desde Sucre.
3: Son las 12:52.
7: Advierten con juicio de responsabilidades al presidente por inacción frente a los bloqueos.
1: Por incumplimiento de deberes e inacción, la responsable de la plataforma Mujeres por la Defensa de la Democracia, Lisette Beramendi, advirtió al presidente Rodrigo Paz con un juicio de responsabilidades por no poder resolver los bloqueos carreteros que llevan ya 48 días y que generaron más de media docena de muertos. Además, generan grandes perjuicios a la economía del país. Beramendi aseguró que el presidente Rodrigo Paz fue elegido para hacer cumplir las leyes, pero incumple su principal mandato y permite que la población sufra a consecuencia de intereses político personales de Evo Morales y los cocaleros que mantienen bloqueado al país.
8: Le decimos al presidente Rodrigo Paz, usted se está ganando un juicio de responsabilidades por no cumplir con su misión constitucional de garantizar el ejercicio de los derechos de todos los bolivianos. Ya hay más de 20 muertos, señor presidente. La industria está al borde de la quiebra. Los pequeños y medianos productores están llorando porque han perdido todo su capital. Y usted, presidente, sigue pidiendo diálogo mientras el país está encarando una crisis irreversible. Eso, señor presidente, significa juicio de responsabilidades por no cumplir con sus funciones como presidente para usted y para sus ministros. ¿Hasta cuándo vamos a tener que soportar? Hay personas que cuestionan el estado de excepción porque no quieren muertos. Y les preguntamos entonces, los más de 20 muertos hasta el día de hoy, niños con cáncer, enfermos renales, madres con cáncer, transportistas, camioneros, ¿no valen? ¿Sus muertes de ellos no valen? ¿La producción que está entrando en quiebra no vale? Presidente, desde Cochabamba vamos a impulsar un juicio de responsabilidades contra usted por su incompetencia, por su falta de acción.
1: Walter Unzueta, Red Pío 12, Herbol, Cochabamba.
7: De Cochabamba nos vamos a la tierra de Sebastián Pagador. Desde la Universidad Técnica de Oruro piden ser flexibles al gobierno y a la COB en el diálogo para pacificar el país.
9: El vicerrector de la Universidad Técnica de Oruro, Saúl Guzmán, ha manifestado que el objetivo de las universidades es contribuir al restablecimiento de la normalidad en el país, considerando que la prolongación de las medidas de presión está perjudicando a la economía nacional, e hizo conocer el pronunciamiento
10: instando a la Central Obrera Boliviana que puedan también ser flexibles y dialoguen con el gobierno para dar solución a este problema. Y ante ello, nosotros como universidad estamos de acuerdo, porque el pueblo quiere paz, tranquilidad.
9: Guzmán indicó que las universidades públicas están dispuestas a asumir un rol de mediación, al igual que otras instituciones como la Iglesia Católica, con el propósito de que continúe el diálogo y alcanzar la paz social en Bolivia.
10: El Comité Ejecutivo de la Universidad Boliviana ya emitió un documento indicando que pueden ser incluso intermediarios. Más no, pues no podemos hacer nada. Pero también la Iglesia Católica y otras organizaciones como Derechos Humanos de igual manera se han pronunciado.
9: Finalmente, ha pedido a los sectores movilizados que puedan tener flexibilidad al momento de llegar a un acuerdo para que vayan en beneficio del país. Informó Wilson Cruz, el Pío 12, Herbol Oruro.
7: 12 del mediodía con 55 minutos.
3: El Servicio Departamental de Salud de La Paz recomienda seguir con clases virtuales hasta iniciar las vacaciones de invierno el 1 de julio.
11: Nosotros hemos hecho la recomendación justamente al Ministerio de Educación que se continúe la modalidad virtual, y se engancha directamente el 1 de julio con el descanso pedagógico.
12: Así, el director del Servicio Departamental de Salud de La Paz, José Martín Carrasco, informó sobre las recomendaciones que habrían dado al Ministerio de Educación para el cuidado de los estudiantes en el marco de la época de invierno. La autoridad departamental explicó lo oportuno en que la virtualidad de las clases continúen hasta el próximo 1 de julio, donde comenzarán el descanso pedagógico.
11: En este sentido se ha hecho el informe técnico juntamente con SENAMI para el Ministerio de Educación, indicando que sugerimos como sedes desde la parte técnica que las vacaciones empiecen el 1 de julio. No ha habido incremento de casos, justamente también por el tema de la modalidad virtual que están adoptando los colegios, no hay contagios, no hay elevación de casos. Es la recomendación, como la mayoría de los centros educativos están con la modalidad virtual, que se enganche directamente a partir del 1 de julio y el descanso pedagógico.
12: Así, el director departamental de Salud de La Paz, José Martín, indicó que de acuerdo a las previsiones del Servicio Departamental de Hidrología, las bajas temperaturas comenzarán a partir del 1 de julio, para lo cual se prevé un descanso pedagógico de 2 a 3 semanas. Rodrigo Fernández, Herbol, La Paz.
3: Son las 12:57. En Chuquisaca evalúan ampliar el horario de invierno por el incremento de resfríos.
4: Los casos de resfríos en niños y adolescentes en edad escolar registraron un incremento durante la última semana, según informó el director de epidemiología, Julio César Cignani.
13: Hasta anteriores semanas teníamos la mayor cantidad en niños de 6 años. Para esta semana nos ha sorprendido algo que se ha incrementado más entre 20 y 39 años. Estamos viendo que obviamente es el tema de la universidad también. Ellos no tienen horario de invierno.
4: La autoridad señaló que se realizará una evaluación permanente del comportamiento de las infecciones respiratorias en los próximos días y no descartó la posibilidad de ampliar el horario de invierno que actualmente se aplica en unidades educativas de Sucre.
13: Tal vez una ampliación del horario de invierno, porque obviamente sabemos que en el transcurso de las horas de la mañana pues calienta el clima. Entonces con eso podríamos solucionar algo, apalear algo, mientras se viste el horario de invierno.
4: Julio César Cignani explicó que la medida dependerá de la evolución de los casos y de los reportes epidemiológicos, con el objetivo de proteger la salud de los estudiantes y reducir el riesgo de contagios en aulas.
13: Nosotros realizamos el reporte, pero por los reportes que aún se ha estado haciendo el monitoreo de Cignani, pues se vienen semanas mucho más críticas. Entonces hay que tener ese cuidado. De
4: Iván Ramos, periodismo que cuenta.
3: Bueno, muchas gracias a Iván y a todos nuestros periodistas en el país. Llegamos al final. Un fuerte abrazo para todos nuestros oyentes en el país y fuera, por supuesto, y a través de nuestras redes sociales. Les enviamos un fuerte abrazo a cada uno de ustedes. Con más informaciones a las 18 horas. Hasta entonces.
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14: Es la hora 13 en punto.
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1: Muy, pero muy buenas tardes. Bienvenidos a la edición central de Herbol Deportes.
0: Los títulos de la jornada. Número 1.
1: Y el equipo de Vaca y Paniagua, el Wydad de Casablanca de los bolivianos Ramiro Vaca y Moisés Paniagua perdió ante el FUS Rabat por 2-1. Los jugadores fueron titulares.
0: Número 2.
1: Tremendo debut de Luis Díaz. Colombia debutó ganando y Luis Díaz fue el motor de la tricolor de Colombia. El resultado fue por 3-1.
0: Número 3.
1: Oriente está asfixiado. Las deudas asfixian a Oriente Petrolero. Los jugadores exigen el pago de 3 meses. No se presentaron al entrenamiento.
0: Número 4.
1: Iñad San José, que tuvo paso en Bolívar como técnico, es el nuevo entrenador del Rayo Vallecano.
0: Número 5.
1: Inicia la segunda fase de grupos del Mundial 2026. En este momento, República Checa enfrenta a Sudáfrica. Gana por 1-0 en el primer tiempo.
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1: Hola, hola, ¿qué tal? Muy, pero muy buenas tardes. Un cordial saludo a toda la gente que el día de hoy está con nosotros. Saludamos a todo el país a través de la 100.9 y también los que nos siguen en las redes sociales. Es un placer llevarles toda la información cuando son las 13:04. Vamos a hablar sobre el Mundial 2026, los resultados que se están dando. Ya se culminó con la primera fecha dentro de esta fase de grupos y ya inicia también en esta jornada la segunda fecha dentro de la fase de grupos del Mundial 2026. En este momento, lo decíamos en los titulares, República Checa está ganando por 1-0 a la selección de Sudáfrica. Seguramente vamos a tener muchos más resultados y el partido tal vez de la jornada será el compromiso de esta noche de México frente a Corea del Sur. También estaremos hablando sobre cada uno de los compromisos y también los que se dieron cita el día de ayer. Anoche se jugó el partido entre la selección de Uzbekistán y Colombia, donde la selección sudamericana de Colombia consigue el resultado de 3-1. Le costó bastante a la selección colombiana, sobre todo en el primer tiempo ante la selección de Uzbekistán, pero se vio la experiencia tal vez ya dentro de cada uno de estos partidos internacionales del jugador Luis Díaz, quien fue el que llevó el mando para poder obtener esta victoria de 3-1, con 1 marcado por el jugador Luis Díaz y también una asistencia positiva. Posteriormente, Luis Díaz ha sido el jugador que destacó dentro de este compromiso. Pero primero vamos a arrancar con toda la información nacional que tenemos ya acá preparada en esta edición central de Herbol Deportes y vamos a hablar sobre los torneos nacionales, que en este momento están dentro de una pausa por todo lo que está sucediendo dentro de nuestro país y los conflictos sociales, por lo cual no se puede, no solamente los equipos, tener el traslado necesario a los distintos escenarios deportivos para poder tener los partidos, sino también hablando sobre los equipos en sí que se tiene para el VAR, en los cuales son camiones bastante grandes y no se pueden tampoco trasladar por los bloqueos que existen dentro del país. Y vamos a escuchar al vicepresidente de la Federación Boliviana de Fútbol, el señor Edwin Callapino, hablando sobre todo esto que está sucediendo, pero también que se van a cumplir con los dos torneos dentro de nuestro país. Es lo que menciona el señor Edwin Callapino. Se va a tener una reunión de la Federación Boliviana de Fútbol y también los clubes para reorganizar en sí el fixture después de que se pueda ver sobre todo la calma dentro de nuestro país. Lo escuchamos al señor Edwin Callapino.
2: Evaluando, se ha definido que se pueda primeramente solucionar todos los conflictos que tenemos en el país, más que todos los bloqueos, en el sentido de que los móviles que utiliza la televisación para hacer su trabajo y también el VAR, no pueden llegar, son camiones grandes que llegan sí o sí por carretera. En esa función, para evitar cualquier perjuicio, más que todo a los clubes, también se ha definido que una vez que se solucionen estos conflictos, se va a convocar una reunión de emergencia de la división profesional, ahí se tomarán una nueva reprogramación de partidos y también ver el tema de la Copa Bolivia, que es el seriado, ¿no? En ese entendido, lo único que esperamos es que esto se pueda solucionar y ya tener algo claro lo que va a ser la continuación de la Copa de la División Profesional.
3: Hay un retraso, iba a haber una reprogramación, ¿y cómo debía estar en ese momento la liga?
2: Sí, tenía que ya jugarse hasta la fecha 9, lamentablemente no hemos podido hacerlo por estos conflictos. Hay varios partidos que se han reprogramado, todo eso se lo va a analizar en una reunión de la División Profesional y una vez que se solucione, como te vuelvo a indicar, ya van a tener ustedes todo el nuevo cronograma de partidos, ¿no? Lo que sí, ambos torneos se va a jugar porque tenemos un contrato con la televisación que sí o sí tenemos que cumplir con la cantidad de partidos que sea firmado el contrato.
3: ¿Se puede subsanar, Pedro?
2: No, todo se va a subsanar. Son imprevistos que la verdad nadie lo ha visto venir, pero como te digo, tenemos que cumplir el contrato con la televisación y estoy seguro de que una vez que culminen estos conflictos ya vamos a tener una nueva reprogramación.
1: Escuchábamos la palabra del señor Edwin Callapino, vicepresidente de la Federación Boliviana de Fútbol, hablando sobre los torneos que se van a desarrollar dentro de nuestro país. Sí, el señor Edwin Callapino dice que sí se va a poder. Bueno, veremos cómo será esta reprogramación, no solamente dentro del torneo de todos contra todos, sino también el torneo seriado, el cual seguramente se va a jugar entre semana, pero faltan muy pocos meses para que finalice el año. Estamos a la mitad del año, por lo cual no se ha podido jugar solamente tal vez con partidos reprogramados hasta la fecha número 9 dentro del torneo de la división profesional. Faltan más fechas y faltan bastantes. Se ha jugado ni siquiera la mitad de lo que es el torneo del todos contra todos y ahora él menciona que sí o sí se tiene que jugar también el torneo seriado. Veremos cómo va a ser la reprogramación de estos partidos. Él lo mencionaba, va a haber una reunión después de que se pueda ver sobre todo luz verde dentro del país de todo lo que está sucediendo en los conflictos sociales, se terminen los bloqueos y así también se puedan trasladar tanto los equipos del VAR como también hablamos de los planteles de cada uno de los equipos dentro del fútbol boliviano. Cambiamos de información, la Copa Simón Bolívar se está desarrollando dentro de su fase regional, se tuvo una goleada por el equipo de Chaco Petrolero ante Hermanos Torres por 6-0, vamos a escuchar al jugador Grover Choque que habla sobre la victoria conseguida y la clasificación a la siguiente fase de la Copa Simón Bolívar. 6-0 fue el resultado conseguido.
4: Primeramente, buenas tardes, ¿no? Y gracias por la cobertura. Sí, se pudo la clasificación. Ese era el primer objetivo del equipo, ¿no? Y como tal, dimos este paso y nada, prepararse para el cuadrangular final, ¿no?
5: Lo particular, en dos oportunidades, presente en el marcador, jornada iluminada, ¿no? Para tu persona.
4: Sí, gracias a Dios. Gracias al trabajo también de la semana, ¿no? Y se pudo. Todo es para el equipo y para la hinchada que siempre viene a apoyarnos, ¿no?
5: En esta fase regional hubo suspenso para Chaco, sin embargo, se logró la clasificación con mucho esfuerzo.
4: Sí, lamentablemente el anterior partido perdimos de local, pero esto es fútbol, ¿no? Se pierde, se gana y se empata y bueno, nos tocó clasificar y bueno, a prepararse para el siguiente partido, ¿no?
5: ¿A quién dedicas este triunfo y los goles que has cosechado en esta jornada?
4: A mi familia, a mi mamá que siempre está apoyándome, mi hermano que siempre está acá y no, para el equipo, para el hinchado y para todos los que me conocen, ¿no?
1: Bien, escuchábamos la palabra de Grover Choque, el jugador del equipo de Chaco Petrolero, muy contento por el resultado, este 6-0 ante Hermanos Torres y conseguir también la clasificación dentro de la Copa Simón Bolívar. Vamos a continuar con la información, escuchamos también al jugador de Chaco Petrolero, el delantero Jesse Palacios.
6: Pues primero que todo, darle gracias a Dios por el triunfo y por la clasificación a la cuadrangular.
5: ¿Cuáles son tus sensaciones en esta victoria de forma contundente?
6: No, pues muy contento estamos de haber clasificado al cuadrangular y pues vamos a seguir trabajando para lo que se viene.
5: ¿Cuál es el balance que se hace de esta fase regional? Mira que al final hubo suspenso para conseguir esa clasificación.
6: Sí, pues se nos estaba complicando un poco, pero gracias a Dios se nos dio la victoria y pues pudimos darle una alegría a la hinchada y a todos nuestros familiares.
5: Es decir, ¿qué se debe corregir, qué se debe potenciar de cara a una siguiente fase de esta Simón Bolívar?
6: No, a seguir entrenando porque siempre tenemos algo para mejorar. Eso es lo único que nos queda.
5: lo particular, ¿a quién dedicas este buen rendimiento de Chaco Petrolero consiguiendo una clasificación?
6: La verdad, a toda la hinchada y a mi familia allá en Colombia.
1: Escuchábamos la palabra del jugador colombiano dentro del equipo de Chaco Petrolero hablando sobre la clasificación que se consiguió a la fase cuadrangular del torneo de la Copa Simón Bolívar. Pero ahora vamos a escuchar también a la gente de Hermanos Torres hablando sobre lo que sucedió, lastimosamente la eliminación para ellos dentro de esta Copa Simón Bolívar y pensando solamente ahora en la AFLP. Lo escuchamos a Pablo Chávez.
7: ¿Cómo estás, hermano? Buenas tardes, sí, un saludo a tu programa. Sí, un partido muy triste para nosotros, ¿no? Ya que no pensábamos hacer las cosas así. Pero bueno, de esas cosas se aprende, ¿no?
5: ¿Qué se debe corregir de cara a lo que significa el inicio de la primera A?
7: Muchas cosas, ¿no? Muchas cosas hay que corregir, tanto atrás, al medio, adelante. Pero sí, hay gente con mucha actitud, ¿no? Yo creo que viendo el balance de eso vamos a mejorar, ¿no?
5: No hay tiempo para lamentarse, emprender el Benjamín de la AFLP. ¿Cuál es el criterio que se tiene de ese rival?
7: Un gran equipo, ¿no? Viene entrenando desde febrero, si no me equivoco. Va a ser un bonito partido y bueno.
5: En lo personal, ¿cuál es el balance que haces de esta primera parte del semestre?
7: La actitud de muchos juveniles, ¿no? Estoy contento por varios juveniles que tuvieron la oportunidad, su minuto, y bueno, hay que rescatar esa cosa, ¿no?
5: La fortaleza de Torres que hay que potenciar de cara a lo que significa la AFLP y también poder conseguir una Simón Bolívar nuevamente.
7: Un poco más de actitud, ¿no? Los compañeros, un poco más de actitud. Vamos a ir mejorando y bueno, a esperar el campeonato.
1: Escuchábamos la palabra de la gente del equipo de Hermanos Torres hablando sobre la eliminación dentro de la Copa Simón Bolívar y pensando ahora en lo que se viene en la Asociación de Fútbol de La Paz. Es momento de irnos a una pausa. Más adelante seguimos con más información y el bloque ya de Herbol Mundial.
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1: Trece horas con 17 minutos. Bienvenidos a Herbol Mundial. Es momento de hablar de todo lo que sucedió dentro de los compromisos que se jugaron en la fecha de ayer, los partidos por el Mundial 2026, y también hablando sobre el compromiso que se está desarrollando en este momento, ya en la segunda fecha, dentro de la fase de grupos del Mundial 2026. Hablamos del partido que se está desarrollando en el minuto 55. Ya se está jugando este compromiso, donde la selección de República Checa se está llevando la victoria por 1-0 ante Sudáfrica. Es un partido bastante reñido para ambas selecciones. Ambas llegan con derrotas a este compromiso y seguramente van a querer llevarse sus primeras 3 unidades dentro de este partido. Pero vamos a hablar sobre el partido que se desarrolló anoche a las 22 horas. Se jugó el compromiso entre Uzbekistán y la selección colombiana. Un partido que realmente tenía emoción y tenía todo lo que se necesita dentro de un compromiso para poder observarlo. Era muy interesante el partido, pero sobre todo se vio mucho más interesante, o se vivió la emoción en los últimos minutos del compromiso. Se lleva la victoria la selección colombiana por 3-1, con goles marcados por Hamilton Campaz, por Luis Díaz y también por Daniel Muñoz. Escuchamos la palabra del técnico de la selección colombiana, lo escuchamos al señor Lorenzo hablando sobre lo que sucedió.
25: Bueno, primero sabíamos que iba a ser un partido difícil. El primer tiempo fuimos absolutos protagonistas, jugamos en campo de ellos prácticamente. Luego creo que nos hundimos un poco en el segundo tiempo, a partir del minuto 10 más o menos. Y ellos tienen un juego muy directo, ¿no? Que te obliga, te meten gente en el área y te obligan a estar ahí, a bajar. No es que progresan tocando. Entonces, la pelota era para afuera y centro y rebote y afuera y centro, y eso te pone incómodo, ¿no? Un equipo que trabaja muy bien eso, muy físico, y creo que tuvimos que refrescar porque se nos venían, sí. Pero pensábamos que de pronto en el primer tiempo podríamos haber sacado una diferencia mayor también. Bueno, la idea era armar seguir con la línea de 4 y poner 2 volantes carrileros por fuera, ¿no? A Gómez y a Campaz, pero de pronto se hundieron demasiado, ¿no? En el principio se hundieron demasiado y le dieron la posibilidad a ellos de llevarnos a jugar en bloque bajo, y bueno, era lo que no queríamos, porque entre esos centros y rebotes podía llegar alguna ocasión, ¿no? Que fue como llegó el gol. No, la verdad que es una energía hermosa, ¿no? Pero también emocionalmente creo que le pesó a algunos muchachos, ¿no? Creo que de los que más corren, de los que mejor están físicamente, hoy sufrieron el partido desde ese punto de vista. Y tiene que ver un poco con la carga emocional que genera el primer partido y el marco en el que jugamos, ¿no? Y aparte, con la obligación de ser el protagonista y de ganar, porque todos nos daban como favorito, lo cual a nadie le gusta. Y asumir ese rol lo tuvimos que asumir. Y creo que salimos el primer tiempo, hicimos un muy buen primer tiempo. Nos faltó de pronto definir alguna jugada más, con remate o con centros más peligrosos, pero bueno, tuvimos un bache en el segundo tiempo donde hubo que refrescar y bueno, al final lo terminamos definiendo bien.
1: Bien, escuchábamos la palabra del señor Néstor Lorenzo, el técnico de la selección colombiana, muy contento por el resultado que consiguió ese 3-1 ante la selección de Uzbekistán. Él lo decía, es muy complicado llegar como la selección favorita dentro de un partido, ya que ejerce esa presión también dentro del equipo. Vamos a escuchar ahora la palabra de Luis Suárez, el delantero de la selección colombiana con 28 años.
2: No, fue un momento muy, muy especial para mí. Ya sentía unas sensaciones increíbles cuando iba a calentar, iba a salir al campo y estaba que lloraba en ese momento. Se me vinieron muchísimas cosas del pasado. Trabajé para esto, luché para estar acá en estos momentos. Y bueno, hoy en día estoy cumpliendo el sueño de pequeño de jugar un mundial con mi selección, con mi país. Y qué más bonito que poder aportarle con un gol, una asistencia. Pero bueno, rescato muchísimo lo que hizo el equipo, porque creo que sin ellos nada de esto hubiera hecho posible. Somos un grupo muy unido, trataremos de ir mejorando partido a partido y nada, muy, muy contento.
4: Hola, Lucho. Estamos en vivo para la polémica de Caracol. Hoy lo importante era ganar, no importaba el cómo.
2: Sí, para nosotros era lo más importante. Teníamos que ganar como fuese posible, porque sabíamos que en estos primeros partidos podían haber errores, el rival podía mejorar. En lo anímico también, juega todo el ambiente del partido, el primer partido, las sensaciones que te genera, el estado, el cansancio, era normal, ¿no? que no hiciéramos cosas pues no tan buenas, pero como te dije hace un momento, hay que corregir, hay que estar tranquilo, era importante ganar, llevarse los 3 puntos, porque este primer partido era súper importante para nosotros.
1: Bien, y corregimos, era el jugador Luis Suárez, el delantero de la selección colombiana, el que marcó un gol para esta victoria que obtuvo la selección colombiana por 3-1 ante Uzbekistán. También hizo una asistencia, fue el jugador figura dentro de este compromiso y dentro de esta victoria por parte de la selección colombiana. Es uno de los jugadores que destaca bastante, es jugador del Bayern Múnich, tiene 29 años, el delantero Luis Díaz. Pero vamos a escuchar también la palabra de la gente de Uzbekistán, lo escuchábamos al técnico Fabio Cannavaro.
5: Cuando

0: posicionando equipos y ciertamente eso es lo que más me ha gustado y sorprendido, la igualdad. Todos los equipos. Nos sigue emocionando la recepción de ayer, fue yo con mi edad y con tantos años en el fútbol, escuchar a mi gente 5 horas ahí esperando para hacerles así, madres, abuelas, niños, bebés, el mariachi, es algo indescriptible, de verdad solamente el que está ahí dentro lo puede sentir, ¿no? Estamos muy, muy agradecidos con la afición mexicana, muy agradecidos porque pues, nos hacen sentir un apoyo y un calor verdaderamente fuera de lo común. Nosotros tenemos la obligación de intentar ganar el partido, con lo mejor que tengamos, dar los 26 aquello para el cual fuimos convocados y ya está, esperemos que estemos bien en el partido, esperemos que tengamos continuidad en un rendimiento, que el otro día fuimos un poquito a impulsos y seamos capaces de ganar el partido haciendo buen fútbol. Puede pasar muchas cosas, pero la velocidad de los coreanos hacia adelante la hemos entrenado, cómo nulificarla, cómo llegar a esa segunda caída, ese despeje largo, cómo juntar al equipo en 40 metros en ataque y en defensa. Y bueno, eso fue lo que aprendimos viendo el partido de esta semana. Yo lo vi, por lo menos hicimos un resumen de muchas cosas. Y ese segundo gol era evitable a todas luces.
1: Escuchábamos la palabra del técnico de la selección mexicana, el señor Javier Aguirre, hablando sobre el compromiso que se tendrá en esta jornada frente a Corea del Sur. Él hablaba sobre todo el agradecimiento que tiene con toda la hinchada mexicana por hacer sentir el apoyo dentro de cada uno de los escenarios deportivos y también fuera de ello, todo el apoyo que recibe la selección mexicana como anfitriona de lo que es este Mundial 2026. Hasta este momento hemos llegado con toda la información en esta edición central de Herbol Deportes. No se olvide que estaremos con más en la tercera edición. Buenas tardes, permiso.
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5: Es la hora 13:32 minutos.
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6:36. ¿Cómo están? Muy buenas tardes. Buenas tardes a ti, amigo, que está en sintonía de la radio. La Red del Bol, que es una medio de comunicación en el que Nubal nos une a todo el territorio nacional y obviamente también al mundo entero. Margot Segura les da la cordial bienvenida. Arranca Sentimiento Nacional, este compromiso que tenemos junto a nuestra cultura, a nuestra música, a nuestras danzas, a nuestro turismo y todo lo que conlleva lo que es cultura. Arrancamos de esta manera. Los invitados especiales, la agrupación Sumaya Andina. Corazoncito, póngase cómodo. Arranca Sentimiento Nacional musicalmente.

Es porque con buen ritmo y con la alegría que nos caracteriza junto a la música de Sumaya Andina, se han podido poner cómodos y poder disfrutar de nuestro espacio cultural que va de lunes a viernes a partir de las 13 horas con 30 minutos y obviamente comentarles a todos ustedes sobre todas las actividades culturales que vamos viviendo acá en la ciudad de La Paz. Queremos brindarle toda la información, todas las noticias y también apoyar a nuestros artistas nacionales. Así que el minutito más vamos a estar desarrollando todo ello. Permítanos disfrutar de nuestros segmentos diarios, la música del recuerdo. Aquella época maravillosa que estoy seguro que muchos van recordando, ya sea su abuelito, ya sea los papás, evidentemente, o de repente aquellas agrupaciones que gracias a estos artistas, hoy por hoy, pues han dejado mucho en lo que es la música. Y si hablamos de haber dejado, hace unos días nada más nos dejó un gran cantautor boliviano como es el director de los Corihuairas, don Luis Paiva, lastimosamente partió, pero es el legado de la música que está dejando entre nosotros, entre el grupo, en su familia y evidentemente en su hijo. Podemos recordar que el conjunto fue creado en el seno del magisterio boliviano por los profesores y músicos Gunnar Chavarría, Fran Ochoa y Juan Valenzuela, obviamente Luis Paiva, en la década de los 60. Y este segmento queremos homenajear a los Corihuairas, arrancando con esta preciosa interpretación que estoy seguro que muchos van a disfrutar. Basta, corazón, los Corihuairas.

0: Ahí estaba la música de los Cory Wira, recordando en este espacio que todos los días jueves vamos a brindarles a todos ustedes. Así que los días jueves tenemos la posibilidad de recordar, y obviamente deberíamos hacerlo junto a los Cory Wira, que es la música que nunca va a pasar de moda. Amigos, permítanos hacer una pequeña pausa. Al retornar estaremos disfrutando algo más de los Cory Wira para cerrar el segmento Recuerdos Vivos.
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Amor Joven. Es así como titula esta linda interpretación junto a los Corihuairas. Recordemos que ellos nacieron en 1969 en homenaje al Día del Maestro. Es por eso que vamos rindiendo este merecido homenaje también en este segmento Recuerdos Vivos de día jueves para todos ustedes, porque recordar es volver a vivir. Y obviamente también es recordar a uno de los grandes músicos como Luis Paiva. 13:52, amigos. Usted que está ingresando recién a la sintonía de la Red Herbol, permítanos darle la cordial bienvenida. Permítanos también invitarlo a ser parte de nuestras páginas Sentimiento Nacional RTV en Facebook. Comparta, dele me gusta. Y si usted quiere alguna canción, también lo puede realizar. Quiere anunciar alguna feria, alguna actividad cultural, también lo puede realizar. Nosotros estamos prestos para que podamos difundir sus actividades. Y si quiere estar acá en la radio, comuníquese con nosotros. Estamos dispuestos también para brindarle todo el apoyo y respaldo para anunciar sus actividades culturales. 13:52, amigos. Vámonos a la información cultural, que es muy importante, porque vamos a hablar acerca de esas actividades que también mueve mucho lo que es la economía turística. Hay actividades que se desarrollan o festividades que se desarrollan en diferentes provincias, poblaciones, que también alberga mucha gente. Es un movimiento económico también muy fuerte, porque llegan bolivianos que residen en otros países. Y esta noticia, pues, nos imaginamos que muchos ya la saben, pero es importante dar cuenta de ello, porque suspenden la festividad del Tata Santiago en Huaqui, ¿sí? Hasta la gestión 2027. Es decir, que esta gestión 2026 no se va a llevar a cabo. Nos imaginamos que más adelante estaremos conociendo de cómo se va a llevar a cabo, porque sí van realizando lo que es la serenata cada 25 de julio en esta población que es Huaqui. La festividad del Tata Santiago, que se celebra cada 25 de julio en Huaqui, fue suspendida hasta el próximo año debido a los bloqueos en nuestro país. Así anunciaron todos los organizadores, quienes en esta gestión debían pasar esta festividad. Esta población se encuentra en la ruta que une el Alto con Desaguadero, una ruta que está obviamente bloqueada. Esta festividad en honor al apóstol Santiago, patrono de la región, estaba programada como sucede cada año. En ella se desarrollan eventos religiosos tradicionales y una entrada folclórica. Este comunicado oficial, pues, se tomó de acuerdo a una reunión que se llevó a cabo entre todos los pasantes de la gestión 2026, en la cual es conjuntamente con los prestes y cabezas de las diferentes morenadas y el padre Ramón Hino, párroco de la iglesia de Huaqui, se determinó suspender la festividad en honor al Tata Santiago para la presente gestión. Además, se argumenta que dicha determinación se hizo por el motivo político y evidentemente por todos los problemas que existen sociales acá. Los organizadores pidieron disculpas a los fraternos, pedirles que al año nos acompañen, decía, con más fuerza y la fe puesta en nuestro Tatita Santiago. Es una de las fiestas religiosas más convocadas, porque cuenta la historia de que el Tata Santiago es muy milagroso, y estoy segura que usted, pues, lo conoce. Así que hasta el siguiente año vamos a estar con esta festividad allá en Huaqui, porque en este año, pues, lastimosamente no se llevará a cabo. Una de las agrupaciones que también ha tenido el placer de visitar esta preciosa región y componer un lindo tema es la agrupación Semilla, que en su cartelera también nos presenta una linda morenada. Por ti, Tata Santiago. Ellos son Semilla. Yes.

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6: Es la hora 14 en punto.
7: Bienvenidos a las noticias de la hora.
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7: El líder de la Federación de Campesinos Tupac Katari de La Paz, Vicente Salazar, señaló que la Central Obrera Boliviana perdió credibilidad.
8: Todos los dirigentes de las FEJUVES, cada uno se ha ido vendiendo. Cada departamento de la misma manera. No hay una cabeza nacional. No hay una cabeza. La COP ha perdido credibilidad. Únicamente, hermanos, los pueblos indígenas originarios, con convicción de la Tupac Katari, sigue firme. Y los otros pueblos indígenas originarios se han levantado porque no pueden dejar solo al Departamento de La Paz. Se han autoconvocado porque no hay cabezas. Como decía Orlando Gutiérrez, hay que articular la resistencia nacional, porque esto no va a ser la única lucha.
7: En la ciudad del Alto, el alcalde Elisa Roca denunció que la quema de la subalcaldía del Distrito 8 fue planificada y apunta a exautoridades infiltradas. Escuchemos sus declaraciones.
9: De este hecho, tenemos actores intelectuales y materiales. Se ha realizado este acto delictivo de manera planificada, aprovechando la zozobra que existía en el municipio del Alto por el tema de los bloqueos. Debo enfatizar que las organizaciones sociales, tanto gremiales, FEJUVE y otros, no han sido partícipes. Es un grupo denominado autoconvocados a los que se han infiltrado autoridades, ex autoridades de la subalcaldía, como también del gobierno municipal.
7: En Cobija, debido a la escasez de combustible, la venta se mantiene con restricciones.
10: La venta y compra de combustible cada día se vuelve más compleja en la ciudad de Cobija, debido a la escasez de carburantes que ocasiona molestias y conflictos entre la población y los proveedores. La presidenta de la Brigada Parlamentaria de Pando, Yaneline Kerdi, informó que hoy se está vendiendo combustible con las mismas medidas de control para evitar el desabastecimiento y especulación de acuerdo a terminaciones de placas.
11: Sí, efectivamente, aquí en la brigada tuvimos una reunión informativa con el transporte interprovincial, ¿no? Para ver el tema del combustible, el abastecimiento, ¿no? Actualmente se van a seguir con las mismas medidas que tenemos, las mismas asignaciones de cupo, las terminaciones de placas, ¿no? Y estamos viendo ese tema según lo que llegue en la cisterna. Tenemos abastecimiento hasta el día sábado en la mañana.
10: En el informe Yosiro Nay, Radio Frontera, Herbol Cobija.
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12: Amigos de todo el país, una emoción muy grande lo que hemos vivido en este cotejo. Sudáfrica ha empatado con República Checa 1-1 en un partido que estaba para República Checa, que tenía todo para ganarlo. El primer tiempo fue casi completamente de los europeos. Habían comenzado ganando con el gol de Sadilek, minuto 5. ¿Qué más le puedes pedir a la vida? Pero Sudáfrica, que no tenía mucho volumen, es más, muchos errores, tuvo una virtud. Trató de ir al frente en la segunda etapa. Y el milagro ocurrió: un penal que cobró la juez Tor Penso, que fue mujer, por si acaso, la juez del partido, cobró. Y el señor Mokoena hizo el penal, faltando muy poco al final. 55% de posesión para Sudáfrica terminó en este cotejo. 37% para República Checa. 1-1. No es el mejor resultado. Tienen que ver lo que va a suceder esta noche, pensar en lo que vaya a suceder en el partido donde los coreanos y mexicanos van a jugar, pero es tirar los dados a la suerte. El 1-1 no es lo mejor, pero fue épico porque Sudáfrica en el último minuto pudo sacar un buen resultado. Marcelo de la Cruz, Herbol Mundial.
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2: Médicos Sin Fronteras es conocida en todo el mundo por su labor humanitaria. Brinda atención médica vital a personas en zonas de guerra y últimamente está en primera línea de la lucha contra el virus Ebola en África Central. Sin embargo, un informe de Associated Press reveló acusaciones de abuso y explotación por parte de algunos de sus miembros en Chad junto a la frontera con Sudán. El artículo cita un informe interno con fecha de julio de 2025 que detalla 59 denuncias contra miembros del personal. Incluso se les acusa de abusar de niñas menores de edad y de negociar comida o empleo a cambio de relaciones sexuales con refugiados. En respuesta a ello, la organización humanitaria ha despedido a 18 miembros del personal. En un comunicado publicado el martes, la ONG reconoció su responsabilidad y expresó su solidaridad con las víctimas.
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13: Muchas veces nos han dicho que nadie puede amarnos más que nosotros mismos, nosotras mismas. Y es verdad, porque tú, yo, él, ella, cada persona se conoce más a sí mismo que otras personas. Nadie puede querernos como nosotros podemos querernos y nadie nos va a escuchar como nosotros podemos escucharnos. Por eso, busca la fuente, busca el tesoro dentro de ti. Ama lo que tienes, ama lo que eres, ama la vida que tú, solo tú has recibido.
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0: Qué linda forma de poder recordar a grandes agrupaciones. Ahí estaba Illis Mani, una bonita interpretación que estoy segura que a usted también le puso esos momentos para recordar. Rolito ya está con nosotros, así que le damos la bienvenida. Rolito, ¿cómo estás? Buenas tardes.
1: Rolito, buenas tardes a nuestra gentil audiencia. Como siempre, un verdadero placer tener la posibilidad de reencontrarnos a través de las ondas de la Retrebol, la red que une a todos los bolivianos. Lo decías muy bien, un lindo recuerdo. Los días jueves nos propone recordar las canciones, nos propone disfrutar de buena música, y en esta oportunidad junto al grupo Illis Mani, la canción Ausencia de un Amor, de la época de los 1990 si estamos hablando.
0: Pero claro, evidentemente ahora ya forma parte de los clásicos.
1: Sí.
0: Es algo que siempre va a estar en algún evento, de repente para escuchar allá en casita. Son canciones que nunca van a pasar de moda.
1: Recordemos a la voz de Marco Antonio Nassif, ¿no es cierto? La primera voz de la agrupación Illis Mani, fallece lastimosamente en un accidente automovilístico y posteriormente toma la posta su hermano Omar Nassif. Posteriormente ya empiezan a haber rotes de voces en la agrupación Illis Mani, hasta que Boris Babia ya tiene consolidada la agrupación, y además ya el timbre y el tono de voz para la agrupación Illis Mani, que todavía, ojo, sigue vigente por si acaso, sigue vigente. Bueno, vamos a tener linda información. Hay algunos sectores que se están empezando a reactivar, y entre ellos le voy a hablar enseguida de Fotos Cordea. En la ciudad de La Paz existen algunos estudios fotográficos muy tradicionales. Exacto. Podemos citar Fotoguino,
0: que está
1: Gismondi, ¿no es cierto? Uh-huh. Fotoguino, que está aquí en la Plaza del Estudiante, Gismondi en la calle Comercio. Y otro tradicional es Fotos Cordero, que tiene su estudio y además un pequeño museo en la calle Zoilo Flores, en la zona de San Pedro. Y resulta que este fin de semana, aprovechando que no hay larga noche de museos, muchas instituciones están aprovechando de difundir estos espacios, y va a haber una visita guiada y teatralizada justamente a los estudios Cordero. Enseguida le voy a hablar de qué se trata, quiénes estarán, los horarios, cómo podemos acceder, porque obviamente habrá un cupo limitado, pero no deja de ser interesante la opción por la que están tomando nuestros artistas de poco a poco a reactivarse.
0: Exactamente, y toda una historia en cuanto a la fotografía.
1: Sí, estamos seguros.
0: Que usted se va a quedar pues anonadado con todo lo que va a poder apreciar.
1: Lugares, personajes, vestuarios de la época.
0: Incluso los equipos.
1: Y también, por supuesto. Va a ser una linda manera también de ver un poquito la historia de la fotografía en nuestro país.
0: Así es, tienes mucha razón, Rolito. 14 horas con 15 minutos. Esto irá después de la pausa. Aguárdenos enseguida.
1: Ya volvemos.
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0: 14 horas con 20 minutos, sentimiento nacional a través de la red Herbol, la red que nos une a todos los bolivianos. Y antes de irnos a la pausa, decíamos que ahora estamos empezando a reconstruirnos, de alguna manera, a reactivarnos también. Y mire qué frase tan dura para el escritor artístico cuando después de una pandemia, cuando estamos empezando a reinventarnos, reconstruirnos y todo, otra vez es golpeado este sector. Pero realmente la pasión que mueve a los artistas, el gusto por lo que hacemos en el arte, nos mueve a ser creativos. Y esta palabra es tan importante porque definitivamente la cultura es dinámica. Y si empezamos a aliarnos entre estrategias, creatividad, gestoría cultural y emprendimientos, vamos a lograr cosas realmente admirables. Es ya algo tradicional de repente, sobre todo en las noches de los museos, apreciar algunas visitas guiadas a estos espacios. Y de repente para quienes hemos ido también al cementerio, en esa noche del cementerio, también los hemos visto a ellos guiándonos. Y claro, el paseo se vuelve diferente. Ya no es solamente observar las cosas, sino es entender quiénes son, por qué están ahí y cuál es el merecimiento que tienen para haber llegado a estos espacios. Y esto es gracias a la información que nos dan personas entendidas en la materia y por supuesto que tienen la habilidad de teatralizar las actividades. Gretzel Zun está con nosotros, parte de una agencia que de viajes, parte de un evento y de una fusión de lo que le acabo de decir, de todas estas cosas que van a aportar este fin de semana con una visita guiada y teatralizada a Fotos Corner. Quería agradecer, ¿cómo estás? Buenas tardes, bienvenida a Sentimiento Nacional.
1: Muchas gracias, Rolando, muy feliz de poder estar aquí contigo y bueno, compartir con toda la audiencia este tema tan importante y bueno, en un ambiente tan cálido como es tu programa y la radio.
0: Muchas gracias. Muchísimas gracias. Gracias, coméntanos un poquito, ¿cómo nace esta idea de teatralizar estas visitas? Porque si bien no es algo nuevo, porque ya lo vienen haciendo algunos años atrás, no deja de ser novedoso porque no hay esto en muchos otros espacios.
1: Así es, de manera sostenida, estamos trabajando ya 4 años, como diría yo, la única actividad así de tour teatralizado es, que se lleve a cabo durante todo este tiempo de manera sostenida y estable. Pues nace hace 4 años con la idea de, cuando estábamos saliendo de la pandemia, de, como decías, reactivarnos, ¿no? Y unir dos pasiones que son, bueno, el turismo, los viajes y el arte, ¿no?
0: Claro,
1: entonces hemos visto una manera muy dinámica y muy amigable de poder recorrer nuestra ciudad, ser turistas de nuestra propia ciudad, a partir de estas visitas guiadas y temáticas, porque tenemos distintos temas y teatralizadas, ¿no?
0: Qué lindo. Y aunque no lo crea, y me imagino que Gretzel debe apreciar eso en el rostro de todos los paseños, desconocemos nuestra propia ciudad.
1: Exactamente, sí, muchos desconocemos nuestra propia ciudad, y es muy bonito para nosotros poder ser parte de este, como un eslabón entre los atractivos que tenemos, el talento que existe en distintos emprendimientos que conocemos y empresas también un poco más grandes y que visitamos, o como fábricas, etcétera, y el público local, ¿no? A mí misma, la primera vez que salió el tour, me sorprendió que el 99% de los pasajeros eran gente paseña.
0: Qué lindo, ¿eh?
1: Se llenaron 2 buses y entonces a partir de eso empezamos a crear más y más, más recorridos. Y como tú decías, ¿no? La creatividad es un capital invaluable,
0: sí,
1: y que realmente

0: También vienen personas extranjeras, responden con mucha alegría, responden muy bien. Tenemos pasajeros que ya están, que nos siguen durante hace 4 años, que vienen y repiten, cambiamos de tema, no repiten el tema, pero sí nos siguen en cada versión que vamos a sacar, ¿no? Tenemos, como te comentaba, temas, por ejemplo, de la paz tenebrosa, siempre tratando de promover el patrimonio cultural, histórico y artístico que tenemos. Entonces,
1: la paz tenebrosa, ¿qué rutas tiene, por ejemplo?
0: Tenemos, hasta el momento, tenemos en el centro, por la Jaén, ¿no? Que es un clásico, digamos, luego tenemos otra en Sopocachi, tenemos otra por San Pedro y otra por Miraflores. Entonces, en cada uno tenemos, sin embargo, además de ser distintas rutas, tenemos distintos temas. En uno tocamos el tema de la muerte, las formas de comprender la muerte en nuestra cultura, en distintos lugares, ¿no? Y que es muy interesante, es parte de nuestra cultura también, los relatos y leyendas de misterio y de miedo son parte de nuestra cultura, ¿no?
1: Sí.
0: Tenemos otra ruta que tiene que ver dentro de lo que es la paz tenebrosa con la mitología andina, el caricari, el anchancha. Tenemos una ruta fantástica en la que aparece también la condenada, todo esto, en el tema de la mitología andina, hablamos de todo esto, en una ruta de San Pedro, y aquí por Miraflores también tenemos, hemos empleado también esto de la mitología andina con otros seres también, ¿no? Almas en pena y todo.
1: Claro.
0: Entonces, realmente la creación de cada uno de estos tours para nosotros es un aliento y es un bálsamo entre las cosas que ocurren, entonces como tú, como artista, sabes lo lindo que es crear y tener la gran aceptación del público paseño que nos quiere mucho.
1: Creo que eso es lo mejor, ¿no? Si bien a veces estamos en una mesa y de repente parecería un laboratorio de química que vamos poniendo una cosita y otra cosita, pero cuando uno ya ve el resultado y se da cuenta que ha impactado, que has llegado a transmitir lo que uno estaba pensando en la mesa, realmente uno se siente contento. Y a través de estas actividades, no solamente estamos hablando de un paseo a los tradicionales lugares que generalmente suelen ser para niños, ¿no? Cuando en colegio nos dicen, vamos a ir al museo, pues sabemos que está ligado los museos a paseos o acá a caminatas estudiantiles. Pero esta actividad es realmente familiar. Es para toda la familia.
0: Es para toda la familia. Y realmente hemos tenido una gran aceptación en públicos que no se están tomando en cuenta, como el público de la tercera edad. Por ejemplo, tenemos un tour de tercera edad y adaptamos cada una de nuestras rutas al público al que estamos apuntando, ¿no? Y realmente es muy linda la ruta que tenemos y tenemos pendiente y en deuda la siguiente este semestre, esperemos que salga ya, porque bueno, hemos recorrido con toda la coyuntura. Sin embargo, tenemos ahí en puerta varios tours. Tenemos una ruta, por ejemplo, que sí es para personas adultas de 18 a más, es la ruta de bares.
1: Ah, caramba, esa no me la conocía.
0: Sí, claro, tienen que venir todos y les esperamos.
1: Nos anotamos, dice, nos anotamos.
0: Entonces, una linda ruta.
1: Qué genial.
0: Teatralizada también con el tema de Preste, una con el tema de clásicos, con el tema de narraciones eróticas, hemos tenido también, recorriendo distintos bares y haciendo que la gente también, nuestro público, conozca el gran talento en coctelería, gastronomía y los bares temáticos que tenemos con excelente calidad siempre, ¿no?
1: Qué lindo.
0: Nuestro eslogan es turismo, arte, creatividad y calidad.
1: Qué bueno. Y realmente lo tienen, ¿ah? Vive la paz en profundidad junto a personajes que cobran vida, rutas creativas, guías y artistas profesionales, aprendizaje y entretenimiento. Tours especializados de América Mágica. Anote ese nombre, América Mágica. Mágica, están así en las redes sociales y se va a poder ingresar a ver toda la información. 14 horas 30 minutos, nos vamos a ir a una pequeña pausa y al retornar vamos a hablar de lo que tendríamos este fin de semana. Lugar, horario, el programa, en fin, todo para conocer Fotos Cordero. Ya volvemos.
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1: Continúa la fiebre del Mundial y ya está en marcha la fecha número 2 de la Copa del Mundo 2026. Hace instantes, en el Estadio Atlanta, República Checa no pudo ante Sudáfrica e igualó 1-1. El cotejo correspondía al Grupo A del Mundial 2026. Los goles de este compromiso, Sadilek al minuto 6 de este compromiso, marcando para Chequia, y posteriormente igualó el resultado Mukwena al minuto 83. Reiteramos el resultado, República Checa 1-1 para Sudáfrica. Por otra parte, en minutos nada más, por el Grupo B de este certamen, a las 15 horas, desde Los Ángeles, Suiza frente a Bosnia. Reiteramos, 15 horas, Suiza frente a Bosnia. Juan Carlos Tellini, Herbol Mundial.
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0: Señora, mire un pajarito, por favor.
1: ¿Cuál pajarito?
0: ¡Señora! Ay, no se preocupe, ha salido una foto espectacular.
1: ¿Salido bien?
0: Sí.
1: Creo que usted lo conozco. Creo que usted es de Fotos Cordero.
0: Sí, señora, por supuesto. Y no quisiera usted conocer personalmente mi estudio fotográfico.
1: Ay, me gustaría. Y usted no quiere conocer un museo muy lindo ahí en el centro de la ciudad de La Paz. María Luisa Morales se llama.
0: Oh, wow. Y usted no quisiera caminar por las calles de San Francisco, la calle de las Brujas, bajo los paragüitas, esos tan románticos.
1: Ay, sería lindo, pero también recordar, hablar sobre los conventillos en la ciudad de La Paz.
0: Ay, yo le puedo contar muchas historias, sucesos fantásticos de esta ciudad de La Paz.
1: Y yo le puedo contar algunos cuentos tétricos.
0: ¡Ay, qué interesante! ¡Qué gran paseo! ¿Y cómo podemos hacer ese paseo? ¿A qué hora? ¿Quién? ¿Dónde? ¿Cuándo? ¿Qué?
1: Pues nos pueden guiar a América Mágica. Somos los tours teatralizados.
0: Ah, muy bien. Entonces, nosotros podríamos ser sus guías. Anímense a venir a los tours teatralizados de América Mágica.
1: ¡Vamos! Señora, ¡vamos! Mía. ¡Sí, vamos!
2: Y bueno, ahí están, compartiendo con nosotros y una invitación para ser parte de Fotos Cordero. Lo voy a decir, yo pensé que era solamente la visita a los estudios Fotos Cordero, pero en realidad es una ruta, Gretel. Coméntanos un poquito de esta actividad.
3: Es una ruta que hemos creado con la intención, como tú decías al inicio de esta bonita nota, de reencontrarnos, de reactivarnos un poco mentalmente, espiritualmente, en nuestra ciudad, ¿no? Que, bueno, hemos pasado un momento así tan complejo. Entonces, nos parece muy importante realizar una visita al, bueno, reencontrarnos en realidad a través de esta visita que estamos organizando, espacios culturales y algunos otros sitios bonitos de nuestra ciudad.
2: ¿Y dónde arrancamos?
3: Empezamos en la Plaza San Francisco. Ajá. Ahí empiezan nuestros personajes, nos encuentran, nos vamos a empezar ya con algunas dinámicas. Y además esta ruta está incluyendo algunos juegos, dinámicas en cada parada. Uh-huh. ¿No? Que no vamos a spoilear cuáles
2: son. Claro, exactamente.
3: Pero en cada una tenemos unos desafíos que tenemos que ir cumpliendo para pasar a la siguiente, al siguiente lugar. De ahí nos vamos hacia la calle Linares. En la calle Linares tenemos otra teatralización, tenemos más juegos. Luego nos vamos al Museo María Luisa Morales, que es un museo sacro que se encuentra en la en el pasaje Jiménez, cerca de la calle Linares, en paralela a la calle Linares. Ahí vamos a poder ver la exposición que están armando, y es importante decir que este museo está abriendo las puertas exclusivamente para nuestro grupo este sábado. Entonces, es un recinto privado y con una colección familiar exquisita en el tema de arte sacro, y tiene otros elementos también, y también relacionados con algunas tradiciones, claro, ¿no? De La Paz. Entonces, en este caso están terminando de preparar algo bien interesante para mostrarlo a nuestro grupo. Y luego nos vamos a ir por la Plaza Belsu, donde vamos a tener más, vamos a ir caminando hasta la Plaza Belsu, y en este trayecto vamos a poder sacarnos fotos en la calle de los paragüitas.
2: Claro, exactamente.
3: ¿No? Entonces, para poder desestresarnos, respirar otro aire, saber que la ciudad es bonita, sigue alegre, sigue teniendo arte, sigue teniendo vida, ¿no?
2: Sí, sí.
3: Sigue mucha gente queriendo trabajar, seguimos trabajando.
2: Sí, sí, sí, sí.
3: Y luego nos vamos a ir justamente al Fotos Cordero, al estudio de Fotos Cordero, que también está abriendo de manera exclusiva para nuestro grupo. Vamos a tener ahí la ocasión de poder armar nuestras cámaras estenopeicas. me trabo con esa palabra, y vamos a poder ver la trayectoria de cuatro generaciones de la familia Cordero, las máquinas, cómo se sacaban las fotografías allá, el estudio que tiene todavía, las premiaciones que ha tenido el estudio, y bueno, el señor Julio, ¿no? Y bueno, y las generaciones que posteriores, y al luego de esto vamos a poder tener nuestro taller de cueca.
2: Qué
3: un
2: mira.
3: Taller de cueca express llevado a cabo por Carlos Verástegui, que es un profesor de cueca reconocido, ¿no? Entonces, Tenemos juegos, tenemos historia, tenemos narraciones, tenemos baile, tenemos espacios culturales que son un tesoro de nuestra ciudad, en el tour teatralizado, Un Respiro en La Paz, uno de los tours teatralizados de América Mágica. Y bueno, para venir les pedimos...
2: Eso, ¿cómo podemos ser parte del evento? Porque me imagino que debe haber algún cupo limitado, ¿no es cierto?
3: Sí, siempre es un cupo limitado y siempre se llenan nuestros tours. Adiós, gracias a la vida.
2: Qué bien, siempre. Qué bien, ¿eh?
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3: 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Y bueno, es un momento para salir a caminar, salir a pasear en familia, con tus amigas, con tus amigos. Varias personas están viniendo. También vienen personas solas. Y se hacen grupos bien bonitos, ¿no? Se hacen unos grupos muy dinámicos y muy alegres. Entonces, les esperamos a todas y todos. 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
2: Y bien, bien merecido lo tenemos los paseños. De verdad que necesitamos salir del estrés cotidiano en el que hemos estado envuelto estos más de 45 días. ¿Cuánto tiempo dura la ruta? ¿Desde las 3 de la tarde hasta las...?
3: Hasta las 5, ¿cómo es? Desde las 3 de la tarde hasta las 5 y media a 6.
2: Qué bien, me alegra muchísimo.
3: Es un horario así, y bueno, todo el recorrido es caminando, pero tenemos espacios para descansar. Además es un recorrido muy... alegre, está haciendo bastante sol, como nuestro invierno. Entonces la vamos a pasar muy bonito, nos vamos a reencontrar, vamos a bailar.
2: Y lo más importante, va a reencontrarse con nuestra La Paz. Y de verdad, Sergio, quería agradecer, bienvenida al programa. Cuando tengan actividades, por favor, tú, Martín, todos bienvenidos acá al programa.
3: Muchísimas gracias, querido Rolando. Gracias al programa Sentimiento Nacional, igual a la Radio Herbol. Feliz de poder estar aquí. Y bueno, pues un saludo con mucho cariño de parte del equipo de los Tours Teatralizados, que somos mi persona, bueno, Martín Céspedes, Valentina Rosales y mi persona. Muchísimas gracias.
2: Gracias a ti. Reiteramos una vez más el número, por favor.
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2: Y sabe que yo le voy a decir, yo vivo a la vueltita del estudio de don Julio Cordero, ahí por el Mercado Rodríguez, y siempre pasaba y veía, ¿no?, el estudio, el letrero, la chula, y decía, algún día voy a venir. Este fin de semana concretaremos la visita. Así es. Amigos, vamos con música, y ya que hablamos de La Paz, acá está Hachamalco. Qué linda que es La Paz.

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0: presencia musical junto a la agrupación Richari Bolivia, Hiwasai, decía el tema musical, y aprovechamos justamente este momento para enviar un cariñoso abrazo al maestro Ricardo Campos, director de la agrupación, para Ivone, para Gonzalo, para Franklin, bueno, para todos. Tenemos un saludito, dice Richari Bolivia, saludos musicantes, sentimiento nacional, dice, para ustedes y para su masiva audiencia, bendiciones y abrazos siempre, Richari Bolivia. Cariñoso abrazo, queridos hermanos de Richari, y como siempre, las puertas abiertas del programa para cuando ustedes tengan alguna actividad o para cuando ustedes gusten visitarnos. Siempre atentos a todos ustedes. Bueno, vamos llegando de poco al final del programa, y cuando hablábamos de reactivación, hay algunos espacios que no han parado su actividad. Sí. Y dentro de algunos están reactivándose. Por ejemplo, el Cine Teatro 6 de Agosto no paró actividades. Como está un poquito lejos del centro, como que no le atingían tanto los problemas ni movilizaciones, ¿no? Algo similar ocurrió con el Teatro Municipal. Claro, el más damnificado fue la Casa de la Cultura.
1: Exactamente. Y si hablábamos acerca del Teatro Municipal, el 6 de agosto es donde se llevó a cabo, por ejemplo, la presentación de la Sinfónica Nacional.
0: Sí, cinco días,
1: donde la aceptación y el apoyo del público ha sido muy valorado, la cual nos han agradecido y esperan que muy prontito puedan volver. Han hecho absolutamente todo el movimiento para poner acorde a lo que ellos suelen presentar para el público.
0: Así es. Pero bueno, tenemos la agenda para esta semana, una agenda que va del 15 al 21 de junio, y le voy a decir que el día de hoy, jueves 18 y viernes 19, en el Teatro Municipal Alberto Saavedra Pérez se presenta la obra Don Quijote a partir de las 19:30. La compañía de ballet clásico está generando esta actividad. Le reiteramos, 18 y 19, Quijote en el Teatro Municipal.
1: También tendremos danza, porque Identidad es estudio de danza, presentará Ispail Mama, Deidad Sagrada, este sábado 20 y domingo 21 a partir de las 19:30.
0: Nos vamos hasta el Teatro 6 de Agosto, donde el día de hoy y mañana estaremos junto a la compañía de danzas Codart con Nostalgias Huellas del Tiempo a partir de las 19:30.
1: Esas son actividades que tenemos para compartir con ustedes. Y bueno, en el Cine Teatro 6 de Agosto se lleva adelante la muestra de una película, El Señor de los Anillos, Rarito.
0: Sábado y domingo, ¿ah? Uh-huh. Esto para quienes gustan mucho de este estilo de películas, ¿no?
1: Exacto, de largo aliento, dicen. En el Teatro Municipal Modesto San Ginés habrá danza también. El día de...
0: Ayer fue.
1: Sí, exactamente. Habrá música boliviana, la segunda versión, junto al taller de música y danza Fersei, este próximo domingo 21.
0: Bueno, ya lo sabe, entonces son algunas de las actividades que tendremos en la ciudad de La Paz. Y de repente también le recomendamos a usted los días domingo visitar el Paseo del Prado. Todavía no está instalada la feria como tal, uh-huh, como el concepto que siempre la hemos tenido. Exacto. Pero definitivamente no deja de ser un espacio que ya está tomado por nuestros artesanos, por nuestros amigos también, vendedores, que apoyados por la biblioteca municipal o por un escenario de la Secretaría de Culturas, intentan nuevamente reactivar este espacio dominical.
1: Exactamente, como pasó el pasado domingo, uh-huh, Rito, donde se llevó a cabo la muestra de solo un escenario en esta oportunidad, como tú bien lo dices. Muy pronto ya tendremos que van a presentar para esta gestión, teniendo en cuenta de que la convocatoria ya la realizaron. Me imagino que van a ver qué agrupaciones estarán presentes, qué escenario
0: o qué van a tener que readecuar.
1: La Feria del Prado, sí, exactamente. Sí, sí. Uh-huh. Lo importante es que están apoyando al sector artesanal. Si bien este domingo se llevó a cabo ya con un escenario principal, estaba la banda Eduardo Cava, había elencos de música pop, algunos estilos más juveniles, de repente solo en un escenario, había también la muestra de los diferentes artesanos, había libros, tejidos, había madera, había los artesanos apostados por todo lado. Este fin de semana se va a llevar a cabo esta Feria del Prado ya en la jardinera del centro paseño. Ajá. Que quiere decir que habrá movimiento vehicular, pero al centro estarán apostados los feriantes de artesanía, Rolito, que también convoca a la gente, también podemos ir a apoyarlos, a adquirir algo, la gastronomía siempre presente por allá, y también el clima, que es muy agradable los fines de semana en esta temporada, hace que pues tengamos una forma de compartir con la familia, que es lo más importante. importante.
0: Y bueno, dentro de otras invitaciones para el fin de semana, el recibimiento del Año Nuevo Aymara, ¿no es cierto? Que hace que algunos espacios culturales estén brindándonos algunas actividades musicales y también pre-recibimiento. Vamos a ir con la imagen, querido Roger, de lo que tenemos allá en La Gota de Agua, porque un artista tarijeño que ya radica en la ciudad de La Paz, Luisito Vallejos, estará el día domingo 21, ojo, el día domingo 21, a partir de las 21 horas, celebrando el Año Nuevo Aymara Amazónico y Chaqueño, a partir de las 21 horas, domingo 21, en La Gota de Agua.
1: Teniendo en cuenta de que el lunes es feriado, ¿verdad?
0: Exactamente.
1: Así es que hay muchos espacios que están aperturando para el día domingo y poder disfrutar también de el recibimiento de los primeros rayos solares, 5.534 bolitas.
0: No, se me fue el dato en este momento.
1: Sí, eso, bueno, leí, esperemos que salga lo correcto. Lo cierto es que habrá muchas actividades, teniendo en cuenta de que hay algunos espacios que se van aperturando en día domingo para también homenajear el Año Nuevo Andino Amazónico.
0: Llegamos al final del programa. Para la despedida, el Jamuy también este fin de semana estará con la presencia de Amar Bolivia y también Iruichu, que le van a poner también la bienvenida al nuevo año a Aymara Amazónico Andino y Chaqué. Vaya nombrecito. Amigos, nos retiramos con la música de Iruichu y esta invitación que dice Marraqueta con Fricase. Marito, nos encontramos el día martes.
1: El día martes estaremos con todos ustedes. Mañana no se olviden a partir de las 3:30. Permiso.
0: A nombre de Roger Calles, Rolando Camacho, Margot Segura, le decimos gracias por la sintonía. Quédese con nosotros. Enseguida viene más información en la Red Herbal.
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6: Es la hora 15 en punto.
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0: Policía reporta solo 3 puntos de bloqueo en Potosí.
7: El Comando Departamental de la Policía de Potosí informó que los puntos de bloqueos en las carreteras del departamento se redujeron solo a 3 después de más de 30 días de medidas de presión. El Comandante Departamental de la Policía, Rigoberto Sánchez, explicó que las rutas hacia Oruro, La Paz y Cochabamba continúan cerradas, impidiendo la salida de vehículos hacia esas regiones. De manera paulatina, los bloqueos se van levantando, lo que genera expectativa de una pronta normalización de tránsitos y recuperación de la actividad económica en el departamento.
8: Quiere poner en conocimiento de toda nuestra población con relación a los bloqueos. Hasta ayer teníamos 4 puntos de bloqueos, el día de hoy se ha levantado un bloqueo que es en la localidad de Chiquira, que une Yayagua con Chuquisaca. Al momento ya se encuentra completamente expedita. Entonces solamente tenemos 3 puntos de bloqueo.
7: En el informe, Daniel Mogro, Radio Líder, Herbol Potosí.
0: En Pando, ante los últimos casos de suicidio, instituciones activaron servicios de atención rápida en salud mental.
9: Ante los últimos 4 casos de suicidio en menos de un mes en Cobija, las autoridades de salud y la Defensoría del Pueblo de Pando activaron un nuevo gabinete de salud mental. Para el efecto, se habilitó la línea gratuita 5767-7111, disponible las 24 horas del día para brindar orientación, apoyo psicológico y prevención de crisis emocionales.
10: Las instituciones están articulándose para poder llevar a cabo acciones de que la población tenga una posibilidad también de ser atendida en cuanto a la salud mental, algo tan importante que sí se tiene que atender, se tienen que llevar a cabo acciones rápidas, inmediatas, y bueno, desde la gobernación, el municipio y otras instituciones también, ya se están viendo algunas acciones para poder brindar tal vez algún servicio, alguna atención también a la población en su conjunta.
9: En el informe, Yosiro Nay, Radio Frontera, Herbol Cobija.
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11: Estadio Los Ángeles, California, Estados Unidos, en este preciso momento, comenzó, arranca el fútbol, ya se juega, ya se siente, ya se palpita. Suiza ante Bosnia, Bosnia ante Suiza, cotejo programado por el grupo B de esta Copa del Mundo. Los jueces que imparten justicia en el terreno de juego, externo a Portugal. El juez central, João Pedro Silva. El primer asistente, Bruno Miguel Alves. Segundo asistente, Luciano Antonio Gómez. Reiteramos, ya se juega un minuto de este primer tiempo. Suiza ante Bosnia, el cotejo aún está igualado. 0 para Suiza, 0 para Bosnia. Juan Carlos Teñini, Herbol Mundial.
2: Internacional.
0: Internacional llega a través de la agencia EFE.
12: Casi 3 de cada 10 mujeres, el 28,2% de ellas, se han visto forzadas alguna vez a hacer algo que no querían en una relación sexual. En el caso de los hombres, el 12,8% han vivido esta situación. Así lo refleja la Encuesta Nacional de Salud Sexual, que también muestra que 7 de cada 10 hombres consume pornografía, frente a 1 de cada 5 mujeres. El 27,5% de los hombres admite haber pagado alguna vez por sexo, un 9,6% lo ha hecho una vez en la vida y un 17,9% dos o más. La ministra de Sanidad, Mónica García, ha presentado este jueves la encuesta, realizada por el CIS y que actualiza la primera y única edición del año 2009.
3: Plenamente su sexualidad. Hoy, el 88,1% de la población considera que una relación sexual entre mujeres, entre dos mujeres o entre dos hombres es tan respetable como una relación sexual entre un hombre y una mujer. Más de...
12: se declara actualmente satisfecha, frente al 85,8% de 2009. Esa tendencia se acentúa con la edad y cae al 51,3% entre los mayores de 75 años.
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0: Las 3 de la tarde con 6 minutos. Aquí estamos otra vez. Día número 50. Para algunos es un día clave. Este de los conflictos que atraviesa nuestro país. Desde el 1 de mayo, hace un mes y medio, para ser generosos. Pero hace 50 días que aquí en La Paz estamos en conflicto. El 4 de mayo, les decía ayer, asumieron los alcaldes, los gobernadores, parecía que todo iba a ir muy bien, ¿no? Porque el 1 de mayo la COP decretó la huelga general indefinida, que todavía no levantó. Pero bueno, estamos en el día 50 de este conflicto y ayer nos ilusionamos con el inicio de un diálogo. Se juntaron el máximo dirigente de la Central Obrera Boliviana, Mario Argollo, con el presidente del país y varios de sus ministros. Estaban ahí en el local del Banco Central de Bolivia. Todo el mundo pensaba que ahí comenzaba el diálogo y algunos hasta nos preparamos para quedarnos atentos porque pensábamos que toda la noche iban a haber noticias y novedades, esperando el llamado humo blanco. Y no, el diálogo tuvo un discurso del presidente Rodrigo Paz, unos 10 minutos 28 segundos. Después tuvo una propuesta del dirigente de la Central Obrera Boliviana, Mario Argollo, que decía que antes del diálogo, y para que no les critiquen, tenían que liberar a todos los detenidos por los conflictos que hay en el país. Bueno, esto supone, de acuerdo a lo que el gobierno ha planteado, que supone que hay que hablar con la justicia, y la justicia es la encargada de procesar caso por caso. Todos los casos son particulares. Hay algunos, se hacía notar, que han sido enjuiciados o procesados, han presentado un proceso contra dirigentes, terceras personas, no el gobierno, sino terceras personas. Eso también hay que ver. En fin, estamos en eso. Ahora, la Central Obrera Boliviana está quedando como en la orfandad. El ministro de la presidencia, José Luis Lupo, habló esta mañana largamente con los periodistas y habló de una negociación que se estaría realizando con los miembros de la Federación de Campesinos Tupac Katari del Departamento de La Paz. El líder de la Federación de Campesinos, Tupac Katari, ha dicho que en realidad la COP, la Central Obrera Boliviana, ha perdido credibilidad. Un dirigente de la Federación de Campesinos de Cochabamba nos dijo ayer aquí que la Central Obrera Boliviana no tiene sectores movilizados. No tiene gente en los bloqueos, por decirlo de otra manera. Y eso parece ser, esa parece ser la misma opinión de los dirigentes de la Federación de Campesinos Tupac Katari. A ver, dice esta noticia del periódico digital Derbol. El ejecutivo de la Federación de Campesinos Tupac Katari, Vicente Salazar, expresó este jueves sus reproches a la dirigencia de otros sectores y políticos que habían impulsado las protestas y aseguró que en el campesinado nadie se ha vendido, pero sí lo hicieron dirigentes de la Federación de Juntas Vecinales, las FEJUVES. Incluso dijo que la Central Obrera Boliviana perdió credibilidad. Comillas. Aquí nadie se ha vendido. Hasta hoy, hermanos, hemos visto todos los dirigentes de las FEJUVES, cada uno se ha ido vendiendo. Cada departamento de la misma manera, no hay una cabeza nacional, no hay una cabeza. La COP ha perdido credibilidad. Vamos a escuchar al ministro de la presidencia, José Luis Lupo, es el audio número 3, Roger, que habla del movimiento Tupac. Él llama Tupac, es esto, la Federación de Campesinos Tupac Katari del Departamento de La Paz. A ver qué dice. Estamos trabajando en temas que han sido abandonados hace años con el sector de los campesinos, y estamos trabajando con la dirigencia de Tupac, pero necesitamos una tregua. Escuchemos mejor al ministro Lupo.
1: En términos de lo que significa el movimiento de las 20 provincias paceñas y de todo lo que ha sido el proceso de reivindicación del movimiento Tupac, nosotros estamos trabajando, y porque es una parte que el gobierno ha decidido trabajarla, una serie de políticas de inclusión, de participación y de cogestión para atender lo que ha sido desatendido y ha sido abandonado por muchísimos años, que es agua, que es energía, que son caminos vecinales, productividad y todos estos temas que los estamos trabajando con la dirigencia y con las bases de lo que es el movimiento Tupac. Creemos que es una reivindicación legítima que debe ser atendida y que debe ser trabajada inmediatamente, pero también debe ser sujeta a una tregua en el bloqueo de las carreteras que le den oxígeno a esta ciudad. Nosotros vamos a hacer uso de todas las atribuciones que la Constitución nos da para garantizar de que este departamento de una vez por todas tenga paz, libre transitabilidad y se pueda producir.
0: Bien, ahí está una parte de esas declaraciones, ¿no? Ahora, el gobierno parece que ha retomado la iniciativa porque puso condiciones para el diálogo con la Central Obrera Boliviana, que todavía a esta hora no tenemos información de que se haya reanudado. Vamos a escuchar al ministro José Luis Lupo hablar de esas condiciones del diálogo, y ustedes van a notar que hay una especie de, no sé, como uno puede llamar esto, como posicionarse antes que la Central Obrera Boliviana, que ya está golpeada por los dirigentes de los campesinos, ¿no? Vamos a escuchar al ministro Lupo.
1: Una condición que es fundamental para establecer una mesa de diálogo es la pacificación del país, lo que implica el desbloqueo inmediato para que esta ciudad y este departamento pueda empezar a trabajar normalmente. Ha soportado casi 50 días de una manera estoica y no puede seguir así. Esa es la condición fundamental, y no es la condición del gobierno, es la condición del departamento de La Paz, de la ciudad de La Paz, y que debe ser atendida por estos grupos movilizados.
0: Bien, el ministro pone esas condiciones. Esas condiciones son para el diálogo. Dice además que no puede haber cogobierno con la Central Obrera Boliviana. Ese es otro de los detalles que esta mañana el ministro, frente a los periodistas, hizo conocer. Pero también, a ver, los periodistas le preguntaron sobre un tema. Hubo un colega, y ustedes van a escuchar, que le dijo: ministro, ¿valió la pena destruir el Departamento de La Paz? A ver, escuchemos esta parte de esa intervención del ministro Lupo.
2: ¿Valió la pena destruir el Departamento de La Paz con estos 50 días de bloqueos?
1: Cuando usted pregunta si valió la pena, parece que fuera algo deliberado. O sea, claro que no valió la pena. Nunca vale la pena. Nunca nadie quisiera tener un día de bloqueo. Es un tema que se genera por varios intereses. Aquí hemos tenido intereses del crimen organizado, de los grupos que no querían perder sus privilegios, de los sediciosos, de los grupos del Chapare, que claramente han venido a desestabilizar, y hemos tenido que enfrentar una situación. No es que ha sido una cosa que ha sido por elección del gobierno, es algo que hemos tenido que enfrentarlo.
2: ¿Los sectores ganaron algo con estas movilizaciones?
1: Yo creo que perdieron, yo creo que ganó la democracia, yo creo que estamos a punto de dar y que los bloqueos se van a terminar en Bolivia, porque claramente después de esto el instrumento de bloqueo como reivindicación social ha quedado absoluta y totalmente desacreditado.
0: Bien, ahí está. El gobierno está intentando tomar la iniciativa en esto del diálogo con un organismo que ha sido descalificado por sus pares, las federaciones de campesinos de Cochabamba, la Federación de Campesinos de La Paz, que dicen que la COP no tiene sectores movilizados. Entonces, ¿qué va a desmovilizar? Y que el diálogo tiene que ser con los sectores que están movilizados. Vamos a ver qué pasa. Pero, reitero, este es el día número 50. y solución, nada. Puedes ver seguramente en las calles algunas filas para la gasolina que se están moviendo. Sí, puede que llegue una gota de gasolina al océano. La Paz y el Alto necesitan 3.800.000 litros de gasolina y combustible, diésel, todos los días. Todos los días. Y cuando llegan las cisternas a las estaciones de servicio, traen 25.000 litros. Algunos menos, 20.000. Se dice que a veces les anuncian en una gasolinera que ha llegado la mitad del cisternas y que va hasta donde alcance. Esos 25.000 litros, si todos cargaran 50 litros, llenando el tanque, alcanzaría para unos 500 vehículos. Y en las filas hay muchísimos más. Así estamos, día 50 y no hay solución a la vista. Vamos a la pausa.
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10: Ya son las 3 de la tarde con 21 minutos. Claro, entre ir y venir, noticia que va, noticia que viene. Lo mejor que uno puede hacer en estos casos es escuchar de voz propia la posición de algunos dirigentes, qué es lo que dicen respecto al momento que se vive. Y en este caso, como aparentemente, digo aparentemente, las federaciones de campesinos están pasando al frente, se ponen delante de la Central Obrera Boliviana, como queriendo decirles, escúchenos un ratito, ustedes no tienen movilizados, no tienen gente en los bloqueos y no pueden hablar por nosotros, que sí tenemos compañeros que están movilizados bloqueando. Eso parece ser lo que está ocurriendo. Vamos a escuchar al dirigente de la Federación de Campesinos Túpac Katari del Departamento de La Paz, Vicente Salazar, cuando habla de los temas que debería tratar el gobierno y además cuando habla de la debilidad de la COB, de la Central Obrera Boliviana, en este momento.
11: Todos los dirigentes de las FEJUDES, cada uno se ha ido vendiendo, cada departamento de la misma manera. No hay una cabeza nacional, no hay una cabeza. La COP ha perdido credibilidad. Únicamente, hermanos, los pueblos indígenas originarios, con convicción de la Túpac Katari, sigue firme, y los otros pueblos indígenas originarios se han levantado porque no pueden dejar solo al Departamento de La Paz. Se han autoconvocado porque no hay cabezas. Como decía Orlando Gutiérrez, hay que articular la resistencia nacional, porque esto no va a ser la única lucha, hermanos. Esta lucha ha comenzado desde el 11 de abril, donde el senador Milton Condori convoca a un cabildo y se le dijo que no puede convocar él, porque no es una persona orgánica, él es público funcionario. Pero, hermanos, al capricho hizo un cabildo en la cual, hermanos, ahora nos abandona y se va a sentar tranquilo percibiendo su sueldo mientras el pueblo está sufriendo. Yo siendo él.
10: Bien, eso parte de lo que dijo el dirigente, el secretario ejecutivo de la Federación de Campesinos Túpac Katari del Departamento de La Paz. En ese mismo ampliado que se llevó a cabo en la provincia Ingavi, los que asistieron al ampliado llegaron a conclusiones. Leyeron las conclusiones, largo, un documento muy largo, pero ustedes van a escuchar que casi al promediar esa lectura hay un reclamo de la gente que dice que es de la renuncia, que es de la renuncia. Se refieren al presidente Rodrigo Paz. y escuchemos qué es lo que pasa en ese momento.
12: A través de la unidad de supervisión del sistema financiero ASFI, el congelamiento temporal por 6 meses del pago de cuotas de capital e intereses de los créditos contraídos por sector. 17º, exigimos la abrogación de la ley de regulación de estado de excepción, ley número 1740, promulgada recientemente, siendo un instrumento jurídico que otorga a la política y a militares. A ver, hermanos, por favor, no sé, ahí está.
13: Bien, hay un descontento por las bases.
12: Son verdaderos, hermano, por favor. No sé por qué algunos hermanos nos gusta siempre un poco a la...

0: bloqueos. Ahí está. Es resolución de un ampliado. Por lo tanto, es una consulta a las bases. Es lo que en estos casos, en el sindicalismo campesino y obrero, las bases son la primera autoridad. Pero estamos en ese momento, ¿no? Esto ha ocurrido y me imagino que ya en el gobierno saben, a pesar de lo que dijo el ministro Lupo, que están conversando con dirigentes de la Federación de Campesinos Túpac Katari, que escuchamos hace un ratito. Así están las cosas. Así está todo. Es una especie de enredo de un novillo que hay que desenredar muy finamente, muy finamente. Así que vamos a estar atentos. Este ampliado ya concluyó. Seguramente se van a presentar estas conclusiones a las autoridades del gobierno y ahí están, entre otras reivindicaciones, el punto final parece que va a ser renuncia del presidente Rodrigo Paz y, si no ocurre, masificación del bloqueo. Bien, eso en las noticias del país. Si nos vamos a ir un ratito por el mundo y en cualquier momento volvemos con lo que tengamos por acá, si hay alguna novedad.
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0: En las noticias del mundo se dice que, no se dice, sino que Estados Unidos está en la en el momento en el que se levanta el bloqueo del tránsito marítimo por el estrecho de Hormuz. Levanta el bloqueo del tránsito marítimo de Irán, Estados Unidos, y ya están pasando barcos de distinta naturaleza con distinta carga por el estrecho de Hormuz. El presidente de Estados Unidos también ha negado que se haya pagado mucha plata, un pago millonario a Irán, como parte de un acuerdo. El presidente de Estados Unidos, Donald Trump, negó este jueves que su país vaya a pagar 300 mil millones de dólares a Irán como parte del acuerdo para poner fin a la guerra y lo tachó de propaganda demócrata. No existe ningún pago de 300 mil millones de dólares a Irán por parte de Estados Unidos. Eso es noticia falsa, dice Trump. Lo único que le importa a Estados Unidos es el éxito, la bajada del precio del petróleo y la victoria. Miren la bolsa, se refiere a la cotización de la bolsa. Propaganda demócrata en acción, escribió el mandatario estadounidense en su red Truth Social. Bueno, el memorándum de entendimiento con Irán, firmado por Trump el miércoles ayer en el Palacio de Versalles, en Francia, contempla un plan de inversiones de 300 mil millones de dólares para la reconstrucción de Irán, así como la liberación de 24 mil millones de fondos iraníes congelados por las sanciones. Y sin embargo, según fuentes estadounidenses, los recursos serán sufragados por países del Oriente Medio, no por Estados Unidos. Y el único papel que tendrá Estados Unidos es el de relajar sanciones para facilitar las transferencias económicas necesarias. ¿Qué tal? El vicepresidente James Vance compareció este jueves en rueda de prensa para defender el acuerdo criticado por el ala dura del Partido Republicano de Estados Unidos. Hay todavía un ala más dura que la del presidente Donald Trump. Y aseguró que Irán no recibirá ni un centavo de Estados Unidos. Además agregó que la República Islámica solo tendrá beneficios económicos si respeta los términos del acuerdo. Creo que ha sido tergiversada por ciertos sectores de los medios de comunicación la idea de que los iraníes reciben todos estos beneficios, dijo el vicepresidente. Bueno, son las 3 de la tarde con 30 minutos. Vamos a seguir con noticias de lo que pasa en el mundo cuando volvamos de esta pausa.

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9: Sí señor, 30 minutos ya se juega del primer tiempo en este compromiso Suiza frente a Bosnia, Bosnia frente a Suiza en el Estadio Los Ángeles, allá en California, Estados Unidos, cotejo programado por la fecha número 2 del Grupo B de la Copa del Mundo. Reiteramos el marcador, Suiza 0-0 para Bosnia. Es protagonista de estos primeros minutos el elenco de Suiza, que genera presión en tres cuartos de cancha, y el elenco de Bosnia simplemente se defiende, replegado en su terreno de juego, apostando al contragolpe. Reiteramos, 30 minutos, Suiza 0-0 para Bosnia. Juan Carlos Piñini, Herbol Mundial.
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7: Las 3 de la tarde con 34 minutos. Ya lo saben, hemos conversado al inicio del programa sobre esto que ocurre con la Central Obrera Boliviana. Asiste un diálogo, los dirigentes ingresan con custodia, con la policía resguardándolos al Banco Central. El diálogo dura unos... ni siquiera se inicia. Y se pone la condición de que se libere a los detenidos y pasa a un cuarto intermedio. Desde ayer, más o menos a las 6 menos cuarto de la tarde, hasta esta hora, a las 3 de la tarde con 35 minutos. Estamos en contacto con el dirigente ex ejecutivo de la Central Obrera Boliviana, Jaime Solares, a quien le agradezco por atender esta llamada de Herbol. Jaime, muy buenas tardes.
12: Un gran saludo para Radio Herbol y para todos los radioescuchas.
7: Bien.
12: Hola, hola.
7: Sí, lo estamos
12: escuchando. Hola, ¿nos escuchan bien? Hola,
7: perfecto. Lo escuchamos bien, Jaime. Bien, estamos en este momento, don Jaime, conversando sobre qué pasa con la COP en este momento. ¿Qué es lo que está pasando? ¿Por qué? Porque desde la Federación de Campesinos Túpac Katari, el dirigente Vicente Salazar ha dicho que la COP está ahí y que no los puede representar porque está débil, en fin. También desde la Federación de Campesinos de Cochabamba, el dirigente Nelson Virreira, ejecutivo de la Federación Única de Trabajadores Campesinos de Cochabamba, ha dicho ayer que la Central Obrera Boliviana no tiene movilizados, gente movilizada, por tanto, no tiene un papel en este conflicto. ¿A quién va a desmovilizar si no tiene movilizados, más o menos? ¿Qué opinión tiene usted sobre eso, Jaime?
13: Bueno, primeramente, los campesinos, los tupas, que son a nivel general, son parte de la COP. ya dentro de las 64 organizaciones que tiene la COP, que son sectores sociales importantes, están por los campesinos. Entonces, ¿cómo puede decir Nelson una cosa así tan infantilista, no? Y también, en este caso, el compañero Chupa. Si él, con Argollo, el senador Condori, han firmado un pacto de lealtad, ¿no? Entonces ustedes vean como periodistas quién acá mete la pata o habla por hablar. Si hay un pacto firmado por los tres, bueno, pues ese pacto tiene que ir hasta el final, ¿verdad? Y cuando don Nelson de los campesinos de Cochabamba dicen que la COP no tiene, bueno, pero los campesinos son parte de la COP. Así de claro, ya, aclarando esta situación. Por lo tanto, yo creo que se queda en sacos rotos cuando dicen o quieren dividir o cuáles son los afanes que tienen ellos, ¿no? Pero las cosas son claras, totalmente, sí.
7: Bueno, lo que dijo el dirigente Salazar de los Campesinos de la Paz, dice, no hay una cabeza nacional, no hay una cabeza nacional. La Central Obrera Boliviana ha perdido credibilidad. ¿Eso será así?
13: Claro, pero él mismo se está ocurriendo, porque él es parte de la COP. Él estaba en los ampliados, estaba en los caídos, ¿verdad? ¿Por qué no lo dijo a su debido tiempo? Ahí va el problema. O sea, acá no es un problema de que yo hable mal para él, pero él se está contradiciendo. Él es parte de la COP. Y cuando él dice esas cosas, se está contradiciendo a sí mismo, ¿no? Eso como una aclaración.
7: Bien, ahora el diálogo se está por llevar adelante, no sabemos cuándo, en tanto se liberen a detenidos por causa de estos conflictos que hoy cumplen 50 días, por lo menos desde el 1 de mayo, día en que la COP declaró una huelga general indefinida. ¿Usted cree que ese diálogo va a prosperar? Porque el gobierno ha dicho que aquí hay que tener la cosa bien clara, hay que tener una tregua. Eso quiere decir que hay que tener una tregua en el levantamiento de los bloqueos, pero a cargo de los bloqueos, dicen el secretario ejecutivo de la Federación de Campesinos de Cochabamba, no está la Central Obrera Boliviana. Entonces, ¿representando a quién va a ir a dialogar con el gobierno? Le preguntamos, ¿no, Jaime?
13: Pero eso es una contradicción, pues. Si Nelson es parte de la Conferencia Única de Campesinos, está afiliado a la COP. Y cuando dices cosas, está por demás, ¿verdad? Pero claro, si yo soy parte de la COP y voy a hablar mal contra la COP, ¿cómo es eso? Hay una contradicción, ¿no? Solo que aquí simplemente le falta seguramente al ejecutivo de Cochabamba, vamos a ser más consecuente, así de claro.
7: Bueno, es un sector que se dice está aliado a Evo Morales, ¿no?
13: Bueno, pero sabemos de que don Evo, yo ya dije en reiteradas oportunidades, y esto quiero que escuchen bien el pueblo que nos están escuchando, ¿no? Evo Morales ya es pues un viejito político, por favor. ¿Viejo por qué? Porque no es un joven que piensa hacia el futuro. Es un tipo que seguramente quería cabalgarse de la COP para reconquistar su poderío personal, pero no lo hace pues en el común propio de todos los ciudadanos, ¿verdad? Entonces yo creo que don Evo tiene nomás que descansar y ver en su propio partido quién le puede reemplazar, porque de aquí a un tiempo también ya va a estar bajo tierra. Entonces más bien tiene que ser un legado y un buen partido, ya no como el que hizo tantos años en 20 años, juntamente con Arce Catacoro, hicieron lo que les da la gana, ¿no? A ver, para un poco refrescar la memoria, no hubo socialismo en el país con Evo Morales. El socialismo es cuando los medios de producción están en manos de los trabajadores del Estado. ¿Eso ocurrió con Evo? Los banqueros, que tienen la gran plata, los millonarios de siempre, con los empresarios dijeron una cosa a la prensa. ¡Oh! Hoy con Evo estamos mejor que con cualquier otro régimen y ganamos mucha plata. ¿Eso es socialismo? Ahí va el problema, cómo se desenmasquera a sí mismo, ¿no? Él no quiso nacionalizar San Cristóbal, una poderosa, grande, la mina más grande en Sudamérica, que ganó mucha plata, utilidades de más de $1,000 millones. En el mínimo caso hubo hasta de $400 millones la utilidad, en este caso, San Cristóbal. ¿Por qué no nacionalizó? Se da la contradicción, nunca hubo socialismo, ¿verdad? Entonces yo creo que esto es un problema que se debería tomar en cuenta, mi querido compañero.
7: Bien, en esto, don Jaime, ¿qué pasaría si se reanuda el diálogo, se llega a un acuerdo y la COP dice que se levanten los bloqueos? Hay dirigentes de Cochabamba, de La Paz, que acaban de terminar un ampliado ahí en la provincia Ingavi y han reiterado el pedido de renuncia del presidente Rodrigo Paz y, de lo contrario, la masificación de las movilizaciones. La COP, me imagino, está enterada de todo ello, ¿no? Esos pedidos que le han hecho, le van a entregar al gobierno los de la Federación de Campesinos Túpac Katari de La Paz.
13: Yo no sé cuál será. Mira, aquí en el país hay una cosa que he notado, ¿no? La información correcta y la desinformación, ¿ya? Uh-huh. Es un problema que está confundiendo a toda Bolivia. Y a los propios compañeros periodistas. Porque dicen una cosa, los dicen de Cochabamba, otros dicen cosas de Oruro, de Caracol en especial, y otros dicen de la situación de Ingavi, ¿no? Ayer mismo, cuando se estaba en pleno diálogo, hay gente que realmente, que son los autoconvocados, como dijeron los vecinos de del distrito 8, han empezado a quemar la alcaldía. Me parece que esas incoherencias, la culpa la tiene el gobierno por no tener un poco más de inteligencia, ¿verdad? Y aquí el que manda más que el gobierno parece que es Lupo, es un ministro, ¿verdad? Entonces estas cosas yo creo que hay que tomar muy en cuenta. Ahora bien, yo quiero un poco explicarle, desde luego, tal vez un poco que me aguante Radio Herbol, pero lo que yo quiero que sepa la verdad el pueblo boliviano es lo siguiente. A ver, vayamos por un problema. ¿Cuáles son las causas del problema de la movilización general hasta llegar al bloqueo? Y usted, mi compañero Aliaga, como periodista, tiene que escucharme una cosa, ¿ya? Y no le estoy diciendo que siempre a mí me dé la razón, pero hay un problema fundamental. Cuando los trabajadores van a la huelga, se sacan sangre, eso se ha visto por los periódicos, está en la misma prensa escrita, se crucifican, hacen huelga, huelga de hambre, se movilizan por aquí y por allá, y nadie les da importancia. O sea, ¿a dónde ha llegado este extremo? A que el pueblo boliviano, frente a un gobierno que hizo campañas que les iba a poner en todo, hizo lo contrario. Entonces, como no se puede hacer estas cosas que hoy he indicado, pues vamos al bloqueo. Esas son las causas, ¿ya? Ahora bien, el ajuste estructural que muy pocos entienden es, pues, es un conjunto de reformas económicas, de austeridad y apertura comercial, ¿ya? Impuestas por el Fondo Monetario Internacional y el Banco Mundial. Estas medidas se establecen como condición para otorgar préstamos a países con crisis. ¿Y qué ha ido a firmar, en este caso, el presidente Rodrigo, con el problema geopolítico que tiene Trump en la mente, a nivel mundial? ¿No? A nombre del problema del escudo de las Américas, para que dice luchar contra el terrorismo narcotraficante, él dice que hay que hacer una gran alianza entre los países, pero es para imponer, en este caso, la política neoliberal, ¿ya? Y la política neoliberal, usted sabe muy bien, mi compañero periodista, como usted es un estudioso, desde 1970 hasta el 2026, hasta nuestros días, la hegemonía liberal ha provocado una severa concentración de la riqueza en muy pocas manos. Luego viene la precarización laboral global, el deterioro de los servicios públicos y una aguda crisis social. Hay una desigualdad extrema y la concentración de mucha plata en pocas manos. Eso hace de que no simplemente en Bolivia, sino a nivel mundial, se levanten. Si usted investiga bien, muy bien las luchas sociales, ¿por qué se dan en el mundo? Es por esto, por la desigualdad, por la injusticia. Entonces los pueblos cansados, como los compañeros campesinos, los obreros, salen pues a leyes. Y cuando no se les da el problema del argumento de la huelga, nadie atiende eso, vamos al bloqueo. Esas son las causas, ¿verdad? Ahora, desde luego que el bloqueo pues causa perjuicios para todos, hasta para los mismos que bloquean. ¿Por qué acaso ellos les pagan porque están bloqueando? No. Ahora, si hay las conjeturas de que el señor Evo Morales ha metido plata, bueno, ellos que justifican, y bueno, pues que le prueben que eso es verdad o no es verdad, ¿no? Yo he dicho que Evo Morales nada tiene que ver. Ese señor seguramente quería hacer un colgandijo, uno más, para poder perseverar como político en el país. Y eso la gente no lo va a aguantar de ninguna manera, ¿verdad? Esas cosas, mi querido compañero.
7: Bien, Jaime, tenemos un minutito de avisos aquí en la emisora. ¿Usted puede esperarnos?
13: ¿Por qué no? ¿Por qué no? Con mucho gusto, mi querido compañero.
7: Perfecto.
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6: Bien, volvemos a la conversación con Jaime Solares, ex dirigente de la Central Obrera Boliviana, sobre esto que está pasando con el diálogo. Jaime, ¿usted cree que el diálogo se va a reanudar con la Central Obrera Boliviana? ¿No son las condiciones, por ejemplo, que dice el gobierno que haya una tregua para habilitar un corredor humanitario las que van a trancar el diálogo? ¿O esto de alrededor de esos 45, 50 detenidos, que son diferentes casos y que hay que tratar uno por uno, va a dilatar el diálogo y la situación va a seguir 50, 51, 52, 53 y así hasta no sabemos qué número?
7: Bueno, a ver, vayamos a un problema así puntual, ¿no? La COP exige de que todos estén en libertad. Si hay una tregua, en la guerra también hay tregua y hay alcance de prisioneros, ¿verdad? Y aquí un solo ejemplo. El compañero Salazar, y lo digo con el mayor respeto, cuando fue detenido, a la media hora ya estaba en libertad. ¿Verdad? Uno.
6: Sí.
7: Ahora, cuando hay esta clase de temas, siempre el problema político se interpone pues ante el problema ya hasta de carácter social. ¿Ya? Aquí el gobierno que no se haga que lo uno que lo otro, por favor. Y la opinión pública sabe de lo que estoy hablando. El gobierno tiene que instruir, como lo ha hecho así con muchos ya. Por ejemplo, los compañeros de la COP han sido detenidos, ¿se acuerda, verdad? Cinco detenidos por encapuchados, uh-huh, en el Alto, ¿verdad? Ya. ¿Han sido puestos al día siguiente o no en libertad? Ya. Esas cosas pues tiene que ver el gobierno, que no estén disimulando. Si quieren la verdadera tregua, bueno, pues que haya tregua de verdad, una tregua social, que realmente en este caso el pueblo en este caso sepa juzgar, ¿verdad? Porque aquí no se trata de ser, tener bronca y decir a la cárcel que lo uno que lo otro, ¿no? Ya le he dicho, las causas, ¿cuáles son? Ah, si hubiera habido un gobierno netamente, cuando no revolucionario, pero un gobierno sincero, un gobierno sensato, que le diga la verdad en las campañas, y también en el problema de lo que recogió de las propias bases, era diferente de la cosa, ¿verdad? Así como hoy, ¿por qué no llamó a la COF? ¿Por qué no llamó a los Tupas? ¿Por qué no llamó a la Conferencia Única de Campesinos? A todos. Es decir, bueno, este es mi presupuesto, esto es lo que voy a dar. Y esto es lo que estoy tratando con el Fondo Monetario. ¿Me permiten hacer esto, compañeros? ¿O qué debo hacer como político yo? Y yo soy el presidente de ustedes. ¿Por qué no hizo eso el gobierno? Ahí pues son las consecuencias. Las consecuencias de la demagogia que siempre emplean los partidos políticos y que al final, pues ahora, lo ponen en un veto grande al pueblo boliviano, así de claro. Y usted no se olvide, mi querido compañero, yo lo digo con mucha certeza, que la clase política después de la revolución de 1952 no ha hecho otra cosa que engañar, mentir y robar. Así de claro como estamos. ¿No? Por ejemplo, le pongo un ejemplo. Los empresarios dicen, estamos perdiendo harta plata, que el uno, que el otro, ¿no? El presidente dice, son 33 millones cada día. Otros nos dicen, son 35 millones, ¿verdad? Pero el gobierno nunca le he dicho esto, yo le dije algo, yo que le diga al gobierno, ¿no? ¿Cuándo va a haber el control de las divisas? El Banco Central tiene que ya, en este caso, tener el monopolio estatal sobre el comercio exterior. Porque sabe, compañero, ¿de qué estoy hablando? De los grandes exportadores, de las grandes empresas. ¿Cuánto dejan para el país? Dejan una miseria. Ya cuando aquí tiene que salir un gramo de oro, un grano de soya, un kilo de carne, acá, compañeros, se tiene que ya eso controlar. ¿Cuánto van a dejarle al país? Mire, yo estaba haciendo un cálculo. Desde la época de Arce Catacora hasta esta fecha, son 32 mil millones de dólares que ha perdido el país por la fuga de divisas. ¿Qué le parece? ¿Eso por qué no hablan los politólogos? ¿Por qué no hablan esa gente que siempre ahí están, que lo uno, que lo otro, que la COP? Bueno, pero nunca hablan de la pobreza, nunca hablan de la desigualdad, de la injusticia, de la corrupción. Y la tranca que tiene grande, el propio gobierno habla tanto de destrancar el país, la tranca grande que tiene es la corrupción. Uh-huh. Yo no sé si ahora el compañero Argüello con el gobierno hablarán del control social. Desde el Palacio de Gobierno, terminando en una última empresa privada y también estatal, caigan por el control social, compañero, para que no nos lleven a decir su patita que da mediante los impuestos, a mí y a todos. Entonces yo creo que haya el verdadero gobierno que no robe y no deje robar, yo creo que la cosa se soluciona. Ahora el problema de que tenga la libertad, tiempo es derecho a la libertad. No son delincuentes, son luchadores sociales.
6: Jaime.
7: Que están opuestos también por un problema de una manifestación grande para reclamar lo que le pertenece al pueblo.
6: Jaime, aquí hay una cosa. En todo esto, yo creo de que de esta crisis no va a haber ganadores. No va a haber ningún ganador. Todos hemos perdido.
7: No, ninguno.
6: Pero hay...
7: ninguno, claro.
6: Pero hay una cosa, Jaime. Acá también los pobres de este país, los pobres de este departamento de la Ciudad de La Paz, la Ciudad del Alto, han sufrido y los campesinos han sufrido, están sufriendo, porque los campesinos, por ejemplo, no pueden sacar productos para venderlos en las ciudades. En las ciudades, la gente que vive con esa renta dignidad tiene apenas 350 bolivianos cada mes. A veces se juntan dos en una familia y ya tienen 700. Viven con eso. Ellos han tenido que comprar, si quieren comer un huevo, tienen que pagarlo a 70 pesos el maple de 30 huevos. Eso es imposible para una familia que vive con esos recursos.
7: De acuerdo, lo entiendo, compañera Ariana. Lo entiendo. Muy bien, usted está diciendo una cosa. Miren, es el propio... la propia gente que bloquea sufre. Usted acaba de decir una cosa, ¿verdad? Y es gente pobre.
6: Pero más sufren los bloqueados, Jaime. Más sufren los bloqueados.
7: No, pero escúcheme. Si la gente que está bloqueando fuese así y tuviera plazas tan ricas que bloquear, no puedes. No, ¿verdad? Así de claro. O por lo menos estuviese acomodada medianamente, que tuviera un ingreso de 5.000 bolivianos cada mes. ¿Bloquearía? No bloquearía. Esas cosas hay que pensar. Ahora, hay un problema que usted... Yo le respaldo en esto algunas cosas, ¿no? Mire, la huelga tiene que ser huelga, y la huelga es sacrificio. Yo cuando hacía huelga no cobraba a nadie ni un centavo, no me pagaba la empresa jamás. Y cuando García Mesa hizo el golpe de Estado, en Guanuni tuvimos 36 días de huelga. Y nos hemos mantenido como hemos podido, sin pedirle favor a nadie. ¿Ya? Entonces la huelga también es sacrificio. Y la huelga a veces tiene también hasta muertos, ¿verdad? Y usted sabe de lo que estoy hablando.
6: Sí, sí.
7: Por ejemplo, el problema de Goni, cuando era presidente Goni. ¿Qué dijo él? El plan de todos habló, pero había sido el plan simplemente de la oligarquía y del Fondo Monetario con el Banco Mundial. Esas cosas hay que tomar en cuenta. Por eso a mí me alegra cuando yo la otra vez escuché a mi compañero Leaga, le digo con mucho respeto a usted, cuando dijeron, algunos parlamentarios están ya redactando una ley para que aquellos que vayan a la candidatura en las próximas elecciones vayan a la cárcel por no cumplir lo que le están diciendo al pueblo. Me encantaría eso. Ahí se acabaría la demagogia de algunos partidos políticos que prometen todo, que dicen de todo, pero llegan al poder y no hacen otra cosa que utilizar el gasote. Así de claro. Entonces, mi compañero, está coincidiendo con usted algunas cosas que me parece que son muy constructivas.
6: Perfecto, don Jaime. Mire, ya no tengo más tiempo por hoy para seguir dialogando. Esto va a seguir a pesar de que si se soluciona, si sigue, vamos a tener otra oportunidad para seguir conversando con usted, ¿le parece?
7: Mi compañero Aliaga, con mucho respeto, con mucha admiración se lo digo a usted, me parece un buen periodista. Y simplemente para acabar, yo creo que esto se trata no simplemente en Bolivia. En Sudamérica y en África, en todas partes donde los países están totalmente muy atrasados, con mucha miseria, mucha hambre, con mucha injusticia, van a seguir surgiendo por aquí y por allá. Es un problema geopolítico que hoy a nivel mundial se trata en el mundo. El problema, por ejemplo, nosotros no nos... Claro, alguien dijera que tiene que ver la guerra con Irán, Israel y Estados Unidos. Ahí se juega el problema geopolítico de los intereses que tiene Estados Unidos. Lo han visto ahora como Sudamérica, como su gran emporio de las materias primas. No nos olvidemos que los minerales raros, el uranio, el problema del litio, a ellos les sirve de mucho para el futuro, para competir frente a China, para competir frente a la ex Unión Soviética, para competir frente a la Unión Europea. Todos desesperados por los recursos naturales. Es el problema. Y usted se revisa las estadísticas, el 40% de las guerras en el mundo son por los recursos naturales, mi compañero. Y eso que la gente no sabe, pues porque no lee, porque simplemente trabaja por trabajar, atiende su comercio, claro, se hayan perjudicados. Más allá de los narices, ¿cómo va a ser? Pues ya que un tiempo, hambre, miseria y sometimiento de un gran imperio. Y para eso tenemos que estar preparados, no simplemente contra los norteamericanos, también contra los chinos. Puede que mañana hagan lo mismo que los norteamericanos. Ese país tiene que tener profesionales que realmente le sirvan al país, profesionales técnicos, que le digan dónde podemos llevar adelante. Bueno, bien. Gracias, compañero, pero ojalá nosotros podamos hacer un gran debate.
6: Perfecto, muchísimas gracias. Jaime Solares ha estado con nosotros aquí en la tarde en directo, ex dirigente de la Central Obrera Boliviana. Vamos a las noticias de la hora.
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17: Es la hora 16 en punto.
18: Bienvenidos a las noticias de la hora.
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18: El fiscal general del estado, Roger Mariaca, informó que el Ministerio Público inició una investigación por los hechos de avasallamiento registrados en los predios de Santa Rita, en Santa Cruz. Escuchemos sus declaraciones.
20: De manera inmediata, el día de ayer, el fiscal departamental ha informado que la unidad de análisis y la fiscalía departamental aperturó una denuncia en la cual en un lugar denominado Santa Rita, un predio, se habría realizado hechos de avasallamiento. Ya esa denuncia está aperturada, no vamos a tener contemplación con aquellas personas que quieren alarmar, que quieren adueñarse de derechos propietarios que ya están consolidados y que existen personas que están habitando, que tienen la posesión, que tienen su sembradío, que tienen ganadería, en todo lo que viene a ser esa tierra productiva en la zona de la Chiquitanía, en la zona de San Julián, de Guarayos, toda esa tierra productiva. Nosotros vamos a ser respetuosos, vamos a investigar, y donde tenga que aplicarse lo que establece el artículo 226 del Código de Procedimiento Penal, que habla de una aprehensión, tengan la seguridad que los fiscales que llevan adelante la investigación, en este caso el fiscal de Guarayos, que es el que le ha tocado el caso, va a aplicar como corresponde tanto en la Constitución Política del Estado y el Código de Procedimiento Penal.
18: En Santa Cruz, el presidente del Comité Cívico, Estelo Cochamanidis, cuestionó la petición de la Central Obrera Boliviana para continuar con el diálogo y señaló que no se negocia con delincuente.
21: Con delincuente no se negocia. Lo que sí exigimos es que de una vez por todas desbloqueen. Lo vemos nosotros de esa manera, innecesario que estén sentado con ellos. La fiscalía tendrá que hacer su trabajo, y si la fiscalía con la policía detuvo a todos estos delincuentes es porque hay indicio. Aquí no puede haber intercambio que si los liberan recién se sientan. Aquí lo que se tiene que actuar es conforme a ley, y la ley y la Constitución dicen que el gobierno es el responsable de mantener las vías expeditas, de garantizar nuestros derechos, y lo único que tiene que hacer es cumplir la Constitución. No le estamos exigiendo nada que no esté dentro de ella.
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9: en el estadio Los Ángeles, California, Estados Unidos, ha culminado el primer tiempo en el compromiso Suiza frente a Bosnia, Bosnia frente a Suiza, el partido que corresponde al grupo B de la Copa del Mundo 2026. Al momento el marcador está igualado, 0 para Suiza, 0 para Bosnia. En torno a lo que significa las estadísticas de este cotejo, el elenco de Suiza ha dominado el partido con un 70% en la posesión del esférico, 30% para el elenco de Bosnia. Remates a portería, 4 para Suiza, 3 para Bosnia. Tiros de esquina, 4 para el elenco de Suiza, 2 para Bosnia. En torno al panorama general de este compromiso, el elenco de Suiza fue amplio dominador de este cotejo, generando peligro tanto por izquierda como por derecha. Por izquierda con Rieder, con el jugador Rodríguez, y por derecha con Widmer, también con el jugador Ndoye, ahí generando peligro, buscando a Embolo para poder generar la apertura del marcador. Sin embargo, no tuvo fortuna el elenco de Suiza. Reiteramos el resultado. El marcador en el entretiempo está igualado. 0 para Suiza, 0 para Bosnia. Juan Carlos Tiñini, Herbol Mundial.
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13: La noticia internacional llega a través de Euronews.
22: Las universidades europeas afrontan la presión de la inteligencia artificial, que está cambiando la forma de aprender y transformando el mercado laboral. La expansión de estas herramientas tecnológicas obliga a prestigiosas instituciones universitarias a replantear su modelo educativo. Sara Ratner es la directora del Observatorio de la Inteligencia Artificial en la Educación de la Universidad de Oxford.
23: I understand the concern and the skepticism. I think it's not an easy time for the higher education.
22: Académicos defienden la vigencia de las universidades.
24: Πάντα θα πρέπει να έχουμε τις δυνατότητες να κατανοήσουμε και την απάντηση παραγωγικότητα.
22: La educación a distancia y la tecnología digital cuestionan el futuro de los grandes campus.
25: Πραγματικά, ας πούμε, έχουν...
22: Afronta una falta de trabajadores cualificados en sectores clave mientras la IA sigue transformando el mercado laboral.
26: Το επάγγελμα, ας πούμε, του αποθηκάριου, τα logistics, δηλαδή που είναι και πυλώνας που μας αλλάζουν.
22: Las nuevas tecnologías revalorizan los oficios técnicos. En algunos países, fontaneros y electricistas alcanzan salarios similares a los de profesiones universitarias como la medicina.
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28: Muchas veces nos han dicho que nadie puede amarnos más que nosotros mismos, nosotras mismas. Y es verdad, porque tú, yo, él, ella... Cada persona se conoce más a sí mismo que otras personas. Nadie puede querernos como nosotros podemos querernos y nadie nos va a escuchar como nosotros podemos escucharnos. Por eso, busca la fuente, busca el tesoro dentro de ti. Ama lo que tienes, ama lo que eres, ama la vida que tú, solo tú has recibido.
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2: Bueno, aquí estamos con el tema del Mundial de Fútbol, algo para estar atentos, ¿no? Ayer ganó Colombia 3-1 y creo que mostró algo de lo que podía ser Colombia en este Campeonato Mundial de Fútbol. Estoy con Roger Calle acá en el estudio. Le voy a decir qué te está pareciendo el Mundial. La emoción, los goles. Creo que hasta ahora, ¿qué es lo que más destacas del Mundial?
3: ¿Qué tal, José Luis? Muy buenas tardes, amigos y amigas de Herbol. Y sí, creo que el tema físico del aguante es algo muy particular en este Mundial. Creo que equipo que se queda sin físico ya es prácticamente un equipo que puede perder. Le aconteció ayer, no sé si por tema físico, a Panamá ayer por la tarde-noche. Estuvo ahí a poco de conseguir su primer punto en el Mundial, pero al final cayó nomás 1-0 frente a Ghana. Y lo que le pasó a Ecuador el fin de semana también, que le faltó físico y terminó cayendo también en adición contra Costa de Marfil. Y el resto de los equipos también que van mostrando ese despliegue físico. Ayer también lo mencionaba Marcelo y toda la mesa de Hablemos de Fútbol Sin Saber. Creo que el biotipo de los jugadores hoy en día, los que están en la élite, es muy distinto a lo que nosotros vemos acá.
2: Exactamente. Muy distinto. Al biotipo del jugador boliviano, por ejemplo, ¿no?
3: Sí, porque en una de las transmisiones, así para comentarles brevemente, por ejemplo, la transmisión que hicieron del partido con Ecuador y Costa de Marfil, recordaban lo que era el biotipo del jugador ecuatoriano cuando la selección boliviana clasificó en 1994. Ajá, claro. Y decían que no eran muy altos, que no eran muy corpulentos, pero aún así, digamos que en ese entonces como que medio que se defendían dentro de sus posibilidades. Pero ahora es muy diferente lo que muestra Ecuador. Sí. Eso era lo que indicaban ellos,
2: sí,
3: ¿no?
2: Sí, sí, sí. Pero fíjate lo que pasó en Ecuador. En Ecuador no fue casualidad que los futbolistas de pronto aparecen con un físico enorme, algunos que son gigantescos. Hubo un proceso.
3: Definitivamente.
2: De búsqueda. No me acuerdo, Draskovic fue el técnico de Ecuador que se dedicó a viajar por todo el Ecuador buscando futbolistas y los encontró. Los encontró, hicieron una especie, vamos a decir, semillero de futbolistas ecuatorianos de todas las provincias del Ecuador. Y ahí están, ahí están. Eso tuvo un proceso muy largo, ¿no? Hace mucho tiempo que después justamente de la eliminación del Mundial del 94... comenzó un periodo de reacondicionar el físico de los jugadores del Ecuador, buscar gente que podía dar mucho más en el campo de juego, los 90 minutos, que ahora son muchos más. En fin, fue todo eso y todo se trata de eso. Aquí, cuando fuimos al Campeonato Mundial del 94, era porque hubo una academia Tawichi Aguilera que formó a los niños desde pequeñitos en la escuela donde aprendemos a leer y escribir, pero también en la escuela del fútbol, ¿no?
3: Claro
2: que sí. Hubo un roce. Me acuerdo que en el Real Madrid vino a jugar a Santa Cruz con la Tawichi. ¿Y sabes quién vino? ¿Quién vino en el arco del Real Madrid?
3: Iker Casillas.
2: Iker Casillas, el arquero que fue campeón con España el 2010 en Sudáfrica, campeón mundial, ¿no? En Sudáfrica. Y entonces, claro, estamos ante un equipo, el Real no era enfrentarse con el sacachispas de cualquier lado, ¿no?
3: No.
2: Era la Tawichi contra el Real Madrid. Y torneos internacionales a montones. Y de ahí surgieron. De ahí surgió Echeverry, que creo es el mejor futbolista de Bolivia, junto con Víctor Agustín Ugarte, para no dejar atrás esa época. Pero bueno, es así, ¿no? Es así.
3: Ahora tú. Y ayer se nos fue una fecha importante. Sí. No sé, José Luis, hombre de familia, casado. Sí. Cuando se olvida alguna fecha importante, la esposa generalmente es como que le aplica una especie de ley del hielo, posiblemente, ¿no?
2: Sí.
3: Entonces, ayer creo que fue algo así. 17 de junio, el debut de Bolivia en el Mundial de 1994.
2: Ah, bueno, claro.
3: Se nos fue a todos.
2: ¿Cómo no vamos?
3: Sí. Con razón la oreja estaba ahí ardiendo.
2: ¿Cómo no vamos a ver? Un debut, imagínate, jugamos contra Alemania, que era el campeón del 90, de 1990.
3: Así
2: que
3: es.
2: Ganó a la Argentina ese campeonato por 1-0 con Maradona. Y todo el mundo decía, uy,
3: ¿cuántos
2: Alemania,
3: goles?
2: Bolivia. Alemania, una canasta. Marcelo Tinelli, el
3: presentador, ¿no? Allá de Argentina, de televisión. Argentina,
2: le auguró que Bolivia se iba a traer unos 6-7 goles. Y entonces puso hasta una cámara detrás del arco de Leonel Truco y lo distrajo. Ahí están esas imágenes. Y entonces, claro, Bolivia estuvo a punto de empatar y si no, de hacer por lo menos un gol. Ahí cualquiera sí. de nosotros puede ver en el YouTube, está ese partido, un resumen, ¿no?, de ese partido, y pueden ver qué categoría tenía la selección boliviana de fútbol que fue a ese campeonato, ¿no? Perdió 1-0 contra Alemania. No pudo más. No
3: y faltó la fortuna contra Corea del Sur.
2: Sí, sí.
3: Y contra 0-0. España casi nada se pudo hacer. Una selección española que fue muy superior, según veía los resúmenes, ¿no? De
2: sí.
3: lo que está colgado en las redes, que bueno, un
2: 3-1 perdió.
3: 3-1 cayó en ese entonces, el único gol de Ervin Sánchez.
2: Sí.
3: Y queda, ¿no?, simplemente en la anécdota de quienes vivieron eso y los que sí, todavía claro. no, pues soñamos sí. en ver a nuestra selección en una Copa del Mundo, así nos metan 12 goles, 13 goles, 14, 20 goles, pero queremos vivir, decir, no, sí, nuestra selección está ahí, pero al final es como que, bueno, hay que equiparar el tema físico, evidentemente, porque miren, hasta Venezuela incluso, que era sí. la cenicienta a principios de este siglo, y a partir del 2003-2004, con el proceso que encabeza Richard Páez allá, y sorprende al mundo, ¿no? En ese año 2003-2004, cuando le gana a Uruguay en el centenario 3-0, y era como que Venezuela sí. diciendo que la actitud, que el proceso, el trabajo iba en serio. Y por lo menos físicamente,
2: ¿te acuerdas,
3: se han equiparado.
2: ¿Quién era el técnico de Venezuela cuando le ganó 3-0?
3: Richard Páez, sí. Justo cuando estábamos en época de eliminatorias, ahí en las redes siempre invaden, ¿no? Sí. De diferentes países, había venezolanos que recordaban cómo era el proceso y ahí me tomé el trabajo de averiguar, ¿no? Uh-huh. Y fue Richard Páez quien fue el iniciador de ese proceso para la selección vinotinto, para que deje de ser esa selección, como decimos acá, enclenque, ¿no? Débil,
2: sí.
3: la cenicienta del fútbol aquí en Sudamérica. Y empezó inicialmente desarrollando el tema futbolístico, encontrando valores importantes. Quien en este momento creo que sigue siendo una de sus principales figuras a nivel histórico, el señor Juan Arango, por ejemplo, que estuvo incluso en el fútbol de España también. Entonces hay nombres que uno
2: sí,
3: puede
2: claro.
3: buscar contadamente, sí. pero lo de Venezuela es que en la parte física lo hemos visto, incluso hasta su actual referente, el señor Jefferson Soteldo, que si bien es bajito,
2: sí.
3: un grandote que le va al choque,
2: pero,
3: le hace el aguante.
2: Pero ese bajito
3: tiene
2: en las piernas.
3: Tiene fibra, ¿no? Tiene fibra.
2: Una cosa increíble.
3: Entonces, hay que trabajar con seriedad esa parte, la parte física, porque si acá seguimos diciendo, no, es que el jugador tiene derecho a su pasillada, tiene derecho a divertirse. Entonces, bueno, pues no nos quejemos tanto
2: claro,
3: y no esperemos tanto
2: claro.
3: en algunas oportunidades, ¿no? En el fútbol.
2: Bien, el partido que se está jugando en este momento es Suiza versus Bosnia-Herzegovina. Está 0-0, ¿no?
3: Así es.
2: Está 0-0. Yo creo que ya va a comenzar, ya ha debido comenzar.
3: Ya comenzó, estamos ya en los 58 sí. minutos, llegando a los 58 minutos de este partido. 0-0, Suiza y Bosnia y Herzegovina empatan en esta segunda ronda de la fase de grupos de la Copa del Mundo que se juega en México, en Estados Unidos y en Canadá. Y en esta ronda yo creo que ya habrá por lo menos algunas selecciones que ya estarán inscribiendo su nombre en los octavos de final.
2: Claro, porque está comenzando la segunda vuelta, ¿no? El segundo partido de las selecciones.
3: Sí, la segunda ronda de todos los grupos.
2: Los que han ganado seguramente van a tener ya algo asegurado si vuelven a ganar hoy día.
3: Sí, un empate casi, yo creo que los complica.
2: Casi están clasificados para la segunda. Los que ganen dos partidos, casi están clasificados para los 16avos de final. Porque se van a clasificar los ganadores, los que están en segundo, de 12 grupos, los que están en segundo lugar, y 8 terceros. Así que hay buenas posibilidades para que los equipos se clasifiquen. Vamos a los avisos a esta hora.

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2: Ya son las 4 de la tarde con 22 minutos. Ustedes saben que el domingo 21 de junio es feriado. Es feriado, ¿sí? A nivel nacional. Y ustedes saben que los domingos que cae un feriado se trasladan al lunes. Por tanto, esta semana vamos a tener un feriado largo. Sábado, domingo, lunes. No habrán actividades el lunes porque, reitero, el feriado del 21 de junio, Año Nuevo Aymara, Andino Amazónico, se traslada al lunes 22. Y por ello, hemos tomado contacto para hablar un poco de este tema del Año Nuevo Aymara Andino Amazónico con el alcalde de Tiahuanacu, porque ustedes saben que todos los años en esta fecha, 21 de junio, muchísima gente va a Tiahuanacu, que es un lugar turístico aquí cerca de la ciudad de La Paz. Por eso estamos en contacto con el ingeniero Felipe Chura Limachi, alcalde de Tiahuanacu, a quien le doy las buenas tardes. Alcalde, le saluda José Luis Aleaga desde La Paz.
3: Muy buenas tardes, querido hermano. Un gusto de saludarle y mediante la emisora Herbol hacer llegar a todo Bolivia, a todos los hermanos, hermanas que nos ven esta prestigiosa emisora, un saludo cordial con esas energías cósmicas que siempre se caracteriza Tiahuanacu.
2: Alcalde, en estas circunstancias, el Año Nuevo Aymara Andino Amazónico, que tiene una ceremonia especial en Tiahuanacu, ¿se va a suspender? ¿Qué es lo que va a pasar? Porque sabemos que el camino hacia Desaguadero pasa por Tiahuanacu y está bloqueado, ¿no?
3: Sí, querido hermano, la situación de nuestro país y principalmente de nuestro departamento de La Paz, ya más de un mes, está prácticamente intransitable por nuestros hermanos, hermanas, que obviamente tiene sus indicaciones, lo que corresponda. Querido hermano José Luis, es muy preocupante. Yo a lo menos tenía la esperanza de poder llevar adelante mi primer gestión el 21 de junio, que es el Año Nuevo Andino Amazónico Chequeño, que prácticamente es uno de los eventos muy importantes de nuestro país y obviamente en Tiahuanacu, que es cuna de esta festival tan histórica que tenemos nosotros, querido hermano.
2: Bueno, ni cómo trasladar. El 21 de junio no se puede trasladar a otro día. ¿Qué va a pasar? ¿Se va a suspender la actividad que habitualmente vemos todos los años?
3: Sí, evidentemente, querido hermano, es un evento muy importante, único. Cada año se celebra el Wilcacuti, que es el solsticio de invierno en Tiahuanacu, 5.534 años. Prácticamente es reconocido por la por ley 1128. Es único el momento que vivimos. Es el evento más importante donde la fiesta es a cargo de nuestras autoridades originarias de Amautas y la población en general, donde simboliza renacimiento de la vida, el carguío de la energía de nuevo ciclo que inicia.

0: Y decidimos de no suspender en su totalidad, porque es evento que no se puede dejar de pasar, porque es único en el año, por lo cual vamos a realizar, obviamente con la presencia de las autoridades locales, prácticamente no podrán venir las autoridades nacionales, departamentales, y mucho menos nuestras visitas de los hermanos que nos visitan del exterior. Para lo cual hemos hecho análisis, como decía, obviamente hemos sufrido bastante de presión de nuestras autoridades y están preocupados hasta pérdidas humanas, entonces por el cual ellos consideran que están de luto. Entonces, mira, querido hermano, ustedes saben muy bien, hay actividades durante la velada, el 20, y después el 21, Huacta, y posteriormente un festival autóctono. Prácticamente esto, lo de festival y la velada, no se va a realizar, se ha suspendido por el hecho mismo de que estamos pasando momentos un poco complicados, muy complicados, podría decir, y con la continuidad que hoy ya me informaron del cabildo de Suyungavi. Todos estamos muy preocupados ante esta situación. Sin embargo, hemos previsto realizar las huactas que corresponde y recibir los rayos solares, que es un símbolo para nosotros de recibir esa energía. Y obviamente con eso seguir trabajando, ¿no? Y la huacta correspondiente vamos a ir empezando el día 20 en Pumapunco. Y generalmente antes solía hacer huacta en Pumapunku, Hachajausaya, Yoko, después Copallica. Estos no se va a hacer solamente, ya se va a hacer por este año, obviamente en Pumapunku con la presencia de nuestras autoridades originarias. Posteriormente vamos a hacer un acullico en nuestra casa matriz de las autoridades originarias, que es Kakot, en la cual un poco de reflexión, un poco de taller, de conocimiento de nuestra cultura. Posteriormente, ya a la amanecida, 4 de la mañana, se va a hacer el preparado de la mesa que corresponde, ¿no? Y posteriormente vamos a salir hacia Calasasaya, ¿no? Para ofrendar la huacta con el objetivo de agradecer a la Pachamama, recibir la energía de los primeros rayos del sol, siempre pedir la prosperidad, salud, unidad, buena cosecha en la gestión que viene, y obviamente vamos a pedir la unidad de nuestro pueblo boliviano y todos los problemas que hoy en día está pasando pueda tener una buena solución.
1: Bien, alcalde, tengo una pausa en este momento, un minutito, le ruego, por favor, si nos puede esperar.
0: Claro que sí, con mucho gusto, querido hermano.
1: Perfecto. Vamos entonces a los avisos.
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11: Setenta minutos, ya se juega de este compromiso. El marcador todavía está igualado, 0 para Suiza, 0 para Bosnia. En este cotejo por el grupo B de la Copa del Mundo 2026. Reiteramos el resultado, Suiza 0, 0 para Bosnia, hace instantes nada más. Buen remate en la frontera del área, parecía muy bien de Dich para mandar ese remate fortísimo, pero mejor la respuesta del guardameta Kobel. Ha reaccionado en estos últimos minutos el elenco de Bosnia, que presiona un poco más, quiere dar la sorpresa, está replegado Suiza. Reiteramos, 70 minutos de este cotejo, Suiza 0, 0 Bosnia. Juan Carlos Tiglini, Herbol Mundial.
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2: Seguimos conversando con el alcalde de Tiahuanaco, Felipe Chura Limachi. Alcalde, nos llegan algunos mensajes preocupados porque dicen, aparentemente no hay suspensión. Sí, no hay suspensión, pero la ceremonia de Tiahuanaco se va a llevar a cabo solamente con autoridades locales y la gente de Tiahuanaco, ¿verdad?
12: Así es, querido hermano. Sin embargo, siempre vamos a extender la invitación a todo el país, a todo el departamento. Vamos a ir transmitiendo también por redes sociales que tenemos la radio. Y obviamente, Herbol, lo invito a que sea parte también para que también nuestros hermanos, hermanas puedan ver la transmisión. Yo sé que es difícil llegar al lugar por los bloqueos que se está generando hoy. Aquí, y siempre preocupados en esto, pero también sabemos que para el año ya vendrán los mejores días y vamos a estar haciendo a lo grande como solía hacerse este considerado un momento sagrado para lo que es nuestra cultura.
2: Bien, entonces va a haber la ceremonia, pero no va a ser como en otras oportunidades con turistas de todo el país, del extranjero, autoridades departamentales, locales, nacionales. No, va a ser restringido porque hay un bloqueo que impide que se ingrese a Tiahuanaco, ¿verdad? ¿En qué lugar está ese bloqueo? ¿Uno, dos bloqueos? ¿Cómo es la situación en eso, alcalde?
12: Mira, prácticamente todo el trayecto del río Seco, bueno, en sí, desde Puente Seque hasta Desaguadero, la carretera internacional Río Seco-Desaguadero, está bloqueado. Si bien existe puntos de bloqueo, pero la mayor parte de la carretera está tendido con piedras, montones de tierra, complicado, complicado. Algunos lugares, puntos de bloqueo, hasta se amanece, ¿no? Entonces, a lo menos nuestras autoridades nacionales, departamentales, tenían todo el interés de poder participar en este evento, que es muy importante, único al año. Sin embargo, como les decía, por estos bloqueos no podrán llegar. Y además es preocupante también exponer la vida, ¿no?, de ellos, porque es una responsabilidad grande también. Yo sé que, como les decía, para el año ya va a estar bien, yo sé que vamos a llevar bien, pero ahora, más que todo con la presencia de nuestras autoridades originarias, FEJUVE, la población de Tiahuanacu, va a ser partícipe de este evento, y obviamente no podemos hacerlo perder para nada, porque es uno de los eventos muy importantes, vuelvo a recalcar.
2: Alcalde, en esto tiene que ver el tema económico. ¿Cuánto ha perdido Tiahuanacu en estos días de bloqueo? No hay turistas, no hay ingresos. ¿Cuánto habrá perdido? ¿Cuál será el impacto para el municipio estos bloqueos? ¿Qué impacto económico tienen?
12: Mira, querido hermano, prácticamente Tiahuanacu es muy especial. Uno, por el hecho que es un lugar turístico. Otro, también por lo hecho que está dentro de la de lo que es la cadena productiva de producción de leche. Entonces, de ambos lados hay una pérdida millonaria, que ya estamos más de un mes. En la parte de turismo, prácticamente nuestro CIAT ya no está trabajando, ha suspendido a todos los funcionarios, porque no hay cómo poder solventar y poder generar los recursos para que también puedan ser cubiertos los gastos. En este caso, entonces, tenemos unas proyecciones muy, muy fuertes. Estamos hablando de unos, estamos hablando más de 10 millones de bolivianos que se está echando a perder. Y eso es preocupante en tema turístico, en tema productivo. De la misma manera, nuestros productores que vendían a las empresas como PIL, Soal, Prudelicia, prácticamente no lo están vendiendo. Si bien están haciendo quesos, pero queso lo están vendiendo a precio muy barato, y es más, ya no hay pues insumos, ni cuajos, ni sal para que puedan hacer. Prácticamente es un golpe muy fuerte, y costará mucho para poder reactivarse económicamente, socialmente.
2: Usted dice que se han suspendido algunos funcionarios que hacían de guías de turismo, ¿verdad?
12: Prácticamente no, ya no hay guías, no hay guardarruinas, no hay vigilantes. La parte de administración de CIAT prácticamente está tuco, solamente hay seguridad, y el portero ahí está, ¿no? Ni el director, porque no hay mucho que hacer, no hay nada, ¿no? Porque en sí no hay visita turística. Si bien pasa, hay mucha gente que trajina en la carretera internacional, pero ya no tienes intención de poder ver nuestros sitios arqueológicos.
2: ¿Qué es el CIAT? ¿Lo puede desglosar, las siglas del CIAT?
12: Claro. Sí, CIAT arqueológica. Sí, CIAT, Centro de Investigación Arqueológica Antigua y Administración de Tiahuanacu.
2: Bien, bueno, es una lástima, ¿no? ¿Habrá alguna transmisión virtual, me imagino? Y que usted nos decía que hay una radio que va a transmitir esto a través del internet, ¿no? Esta ceremonia del próximo domingo.
12: Así es, tenemos Radio Tiwanaku Digital, prácticamente tiene enlace, entonces vamos a ir transmitiendo por el radio, también por Facebook, para que también todo la población a nivel La Paz, Bolivia e internacional también pueden ir observando este evento tan importante que se va a realizar en Tiwanaku.
2: Ajá, alcalde, bueno, en esto hay un tema. Los productores de leche han dejado de entregar a las empresas que les compraban la leche. ¿Qué cantidad de leche más o menos habrá quedado en Tiwanaku? ¿Qué han hecho con ese producto, con otros productos que salen de Tiwanaku hacia la ciudad de La Paz, ciudades del país?
12: Por lo menos al día estamos hablando 10.000 litros de leche. Prácticamente ellos ven la forma de poder hacer queso y después posteriormente casi ya no alimentan, porque también el ganado es muy especial. Si dejas de alimentar, deja de producir leche, pero recuperar esto prácticamente es un otro dolor de cabeza, porque no te va a rendir así como tenía el rendimiento. Y eso va a tener efecto. Si bien durante estos 45 días que estamos acá, si bien tuvo un golpe fuerte, mucho más los efectos van a ser más allá. Van a ser 3 meses y medio año, poco a poco va a ir recuperando. Y obviamente esto ya tiene efectos muy, muy, muy, muy fuertes hacia la economía de nuestro municipio. Y no solamente a nuestro municipio, los demás municipios también en tema productivo.
2: Uh-huh. Y alcalde, la población de Tiwanaku, otras poblaciones que hay alrededor, ¿cómo están en eso del consumo de alimentos? ¿Están provistos? ¿Hay alimentos? ¿O hay también un problema con eso de la alimentación para la población?
12: Básicamente, lo más, mira, siempre hay ventajas y desventajas estar en el campo, porque también mucha gente produce el tema de que es papa, haba, quinoa. Sin embargo, también necesitamos hortalizas que puedan ingresar para que esto se pueda preparar una alimentación adecuada. Lo que falta es el tema de las hortalizas. Si bien ahí se produce, también estamos en época de invierno. Y en esta época de invierno prácticamente no se produce, ¿no? Se trata de abastecer de algún otro lado. Lo peor es que también ya no hay gas, no hay gasolina, y estamos preocupados sobre eso. Las movilidades, las herramientas también se han malogrado con la calidad de gasolina que ha proporcionado, nos ha provisionado el Estado, y eso también otro golpe negativo a nivel económico que se tiene. Sin embargo, se hace todo lo posible. Lo bueno es, por lo menos en las comunidades se tiene el estiércol seco, la bosta, con lo que denominamos pericitos, podemos cocinar, pero ya no, también no estamos acostumbrados, ¿no? Lo que más me preocupa son los centros poblados, donde no tiene ganado y tiene que hacer todo el esfuerzo. Pese a allá, hemos hecho un esfuerzo de poder hacer ingresar las garrafas, nuevamente vamos a hacer ingresar completando otras poblaciones, pero eso no es suficiente porque ha sido un desabastecimiento de más de un mes.
2: Bien, alcalde, bueno, todos los bolivianos estamos esperando que haya una salida, una solución a este tema. Ya sabemos que va a ser larga la recuperación, no solo en Tiwanaku, sino prácticamente en todas las ciudades afectadas, ya sea en el campo, ya sea aquí en La Paz, El Alto, en fin. Lo que hay que hacer es, a ver, ojalá haya el diálogo o alguna manera para solucionar este conflicto. Y así nos vamos a quedar con la intención de ir a Tiwanaku, pero ya el próximo año, porque ahora ya es muy pronto, ya no se puede, sería muy dificultoso, así que por ahora deseamos lo mejor, esperamos ver la transmisión el próximo domingo y aunque sea a través de esa transmisión, tener algo de energía, la energía del sol para todos nosotros, ¿no?
12: Así es, mi querido hermano, siempre invitar a toda la población boliviana, desde aquí, desde la tierra sagrada de Tiwanaku, recibir la energía de los primeros rayos solares, que prácticamente nos traiga la unidad, prosperidad, la sabiduría y la fortaleza para seguir construyendo un futuro mejor para nuestras comunidades y obviamente para toda Bolivia. Yo sé que estamos en tiempos complicados y justamente en estos huaqtas rituales vamos a pedir que se cese todo esto, problemas sociales que ha ido suscitando durante estas semanas, para que a futuro venga mejores días y obviamente que podamos salir adelante con toda fuerza recargada desde Tiwanaku.
2: Muy bien, muchísimas gracias, ha sido muy amable. Hemos conversado con el alcalde de Tiwanaku, Felipe Chura Limachi, y hemos hablado del Año Nuevo Aymara, Andino, Amazónico, que este año en Tiwanaku lamentablemente no se va a poder asistir. Está bloqueada la carretera y ese bloqueo es en varios lugares, nos decía el alcalde. Así que tenemos que ir ahora a la pausa aquí en la tarde en directo.
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1: 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La contaminación del agua es un problema grave que afecta a Bolivia.
14: Las lagunas de oxidación ya han fenecido su tiempo de utilidad, han pasado más de 13 años. Este es un pozo donde llega las aguas negras y pasa al río Guadalquivir. No tiene nada de oxidación, no tiene ningún tipo de tratamiento. Las que llegan con suerte, las que no llegan se van directamente a las quebradas, quebrada del Monte, quebrada Sagredo, quebrada San Pedro y otras quebradas. Y estas quebradas también llegan al río Guadalquivir. Imagínense las consecuencias que tiene esto, por ejemplo, en el tema de contaminación ambiental, el tema de salubridad y otras cosas, y además en el tema de tener en condiciones críticas a las familias, eso no se puede permitir, realmente es inhumano.
1: Es fundamental implementar regulaciones más estrictas para controlar las descargas industriales y garantizar que los desechos sean tratados adecuadamente antes de ser liberados al agua.
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2: Las 4 de la tarde con 51 minutos, el resultado ha variado del partido Suiza-Bosnia-Herzegovina, ¿no? Estaba 0-0 y ahora, Roger.
17: Durante la entrevista y hablando entre el lamento de que no se podrá ir a Tiwanaku, bueno, Suiza no hizo pedazos y marcó 3 goles, está ganando 3-0, ya estamos en el tiempo de adición, 6 minutos se ha adicionado para este partido, 3-0 gana Suiza en esta segunda ronda, yo creo que ya inscribiendo su nombre en los octavos de final de esta Copa del Mundo.
2: 16avos de final primero, ¿no?
17: Sí, estamos ahí todavía en el anterior formato, 30. Hay que actualizarse, hay que acomodarse nuevamente a eso.
2: Es que es distinto ahora, ¿no?
17: Es distinto, pero la verdad es que es de esa forma, los 16avos de esta Copa del Mundo, así que yo creo que es una de las selecciones que ya va inscribiendo su nombre en esa siguiente fase, y por lo tanto, en el caso de Bosnia, bueno, a cruzar dedos para ser tercero.
2: Claro, claro. Bien, vamos a seguir informando sobre esto de los partidos del Campeonato Mundial. Voy a ver acá. Tenemos el calendario de hoy, jueves 18 de junio a las 6 de la tarde. Van a jugar Canadá versus Qatar. Ese partido, 6 de la tarde. Y a las 9 de la noche hay un partido interesantísimo, el que va a ser disputado porque va a jugar México contra Corea del Sur. Es un equipo fuerte el de Corea del Sur. Así que hay que estar atentos. Ese partido también puede definir que México esté con un pie en los 16avos de final, ¿no? Porque ganó el primer partido.
17: Así es, y en medio de la polémica que se generó el equipo surcoreano con el tema de la prensa de su país y unos comentarios que no cayeron muy bien en referencia a su máximo referente de selección, el señor Heung Min Son, que comentarios como el que el físico de este jugador, que pareciera que hizo el servicio militar, cosa que no lo concluyó en su momento. En Corea del Sur hay una regla estricta de que sí o sí tiene que hacerse un servicio, pero porque había un torneo importante que debía disputarse en ese entonces, como era las Olimpiadas o un torneo en particular en ese entonces, bueno, le dieron una cierta amnistía, digámoslo así, a este jugador en su momento, y por ello no concluyó el tema del servicio militar allá en su país, y ese tipo de comentarios hizo que Corea del Sur rompa con la prensa de su país.
2: Bueno, en estos casos se produce eso, ¿no? Hay algunas reglas que se cumplen en otros países obligatoriamente. Aquí el servicio militar es obligatorio, pero...
17: Dicen.
2: Pero, ¿no? ¿Tú fuiste al servicio militar?
17: ¿Hiciste? Hice premilitar. No me han dejado hacer el otro.
2: No, yo fui indultado, porque justo me fui a la Argentina cuando tenía la edad del servicio militar, y al volver me dijeron, no, ya no puedes hacer el servicio militar, te vamos a dar una libreta celeste de indultado. Y tengo todavía la libreta ahí, pero no fui al servicio militar. Bien, vamos a pasar a las noticias que tenemos ahora acá en la tarde en directo.
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2: Nuestro compañero Rodrigo Fernández conversó con la diputada del Partido Demócrata Cristiano, Claudia Bilbao, y hablaron, entre otras cosas, sobre el tema de los negocios en la Plaza Murillo. A ver, vamos a escuchar esa entrevista de, reitero, nuestro compañero Rodrigo Fernández.
19: Sí, nosotros ya estamos buscando, ya la clase, nosotros los que trabajamos día a día estamos muy preocupados con estas medidas del mismo gobierno. Hoy día ya no podemos seguir haciendo caso a unos cuantos grupos, pero pese a eso, en ayuda real de la brigada parlamentaria hacia los comerciantes de la Plaza Murillo, a 60 personas se ha colaborado con apoyo y sueldos de los diputados de la brigada parlamentaria, de la directiva, diputado Daza, diputado Tabuada, senadora Pacha, aunque seamos de diferentes fuerzas, hemos hecho una vaca, el diputado García, en mi persona, y hemos entregado 60 bolsas de alimento, pero también la anterior semana se entregó a los lustrabotas. Estamos yendo a lugares donde hoy día ya no generas plata. Ese es el problema. Entonces eso lo hemos hecho, y bueno, ha habido una mala interpretación de algún medio que está mal que no tome la noticia como se debe dar. Nosotros lo que hemos hecho es un aporte nuestro, no son las bolsas que está entregando el gobierno, son de parte de la brigada parlamentaria, y hoy día estamos complementando con 20 que han faltado, que hemos hecho vaca y hemos vuelto a comprar.
20: Para que quede claro, no se ha hecho oídos sordos a este reclamo, sino se ha respondido.
19: Sí, porque entendemos que hoy día estas señoras de la Plaza Murillo realmente tenían esa necesidad.
2: Bien, ahí está la diputada Claudia Bilbao, dice que han hecho un aporte para entregar ese aporte de dinero a quienes están perjudicados en los negocios de la Plaza Murillo. Ayer nos decían entre lágrimas que son 70 familias que viven de los negocios que hay en la Plaza Murillo y alrededores, algunas cuadras de la Plaza Murillo. Por ejemplo, la calle Comercio, la cuadra que está entre la Plaza Murillo y la calle Yanacocha, cerrada completamente. Y ahí, todas las noches, a partir de las 6 de la tarde, en realidad, se apostaban comerciantes para vender mercadería, que duraba esa venta tipo 10, 10 y media, a veces hasta las 11 de la noche. Pero estos 50 días de conflicto han cerrado esa posibilidad, porque la Plaza Murillo está cerrada precisamente desde el 1 de mayo, o sea, hace 50 días. Y los negocios que están adentro hace 50 días están perjudicados. Vamos a ver, hay una noticia que está en el periódico digital del Bol. Faltan 3 minutitos para las 5 de la tarde. Dice esta información: el ministro de la Presidencia, José Luis Lupo, se ha reunido con dirigentes de la Federación de Choferes 1 de mayo del Departamento de La Paz, con los cuales llegó a acuerdos y firmó un documento. Según difundió Lupo en redes sociales, con los choferes se alcanzaron acuerdos para atender las demandas del sector y avanzar en soluciones que permitan recuperar la normalidad y la estabilidad en el departamento. Este es un paso clave, dice, para brindar certidumbre a miles de familias que dependen del transporte y fortalecer un clima de diálogo y trabajo conjunto, ponderó la autoridad. En las fotografías compartidas por Lupo aparecen el ejecutivo departamental de los choferes, Edson Valdés, y el dirigente de la Federación Chuquea Comarca, Santos Escalante, entre otros representantes. Los choferes que demandaron al gobierno soluciones al tema del combustible, su abastecimiento, además de medidas de alivio financiero debido a deudas bancarias. Bueno, ojalá el tema del combustible, ¿no? Ojalá que de paso les llegue combustible a los choferes del sindicato 1 de mayo y a todos los paseños, salteños, que estamos ya como 45 días sin combustible, sin gasolina, sin diésel, o como cuentagotas, un poquito de gasolina, un poquito de diésel. Tenemos que ir a las noticias de la hora aquí en la red Herbol.
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5: Es la hora 17 en punto.
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6: El gobierno reporta acuerdos con la Federación de Choferes de La Paz. El ministro de la Presidencia, José Luis Lupo, se ha reunido con dirigentes de la Federación de Choferes primero de mayo del Departamento de La Paz, con los cuales llegó a acuerdos y firmó un documento. Según difundió Lupo en redes sociales, con los choferes se alcanzaron acuerdos para atender las demandas del sector y avanzar en soluciones que permitan recuperar la normalidad y la estabilidad en el departamento. Este es un paso clave para brindar certidumbre a miles de familias que dependen del transporte y fortalecer un clima de diálogo y trabajo conjunto, ponderó la autoridad. En las fotos compartidas por Lupo, aparecen el ejecutivo departamental de los choferes Edson Valdés y el dirigente de la Federación Chuquiagomarca Santos Escalante, entre otros representantes. La Policía de La Paz registra 3.650 casos de violencia de género y contra menores de edad.
7: La Fuerza Especial de Lucha contra la Violencia de La Paz informó que durante los primeros 5 meses de la gestión 2026 atendió 3.650 casos relacionados con distintos delitos vinculados a la violencia de género y contra menores de edad, cifras que representan un incremento en comparación con la gestión pasada.
8: Hemos atendido, como la Fuerza Especial de Lucha contra la Violencia Departamental, 3.650 casos. Son 3.650 casos que tienen varios delitos inmersos en esta actividad. Pero los más relevantes y por qué los hemos convocado es para que conozcan que nosotros hemos atendido en temas de violencia sexual este 2026.
7: El director departamental de la FELCB, coronel Miguel Zambrana, detalló que entre los delitos de mayor incidencia se encuentran los casos de violencia sexual. Según el reporte, se registraron 282 denuncias por violación, 84 casos de violación de niñas, niños y adolescentes, 120 hechos de estupro y 177 casos de abuso sexual. Omar Escobar Mamani, Herbol La Paz.
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9: En el estadio de Los Ángeles, California, Estados Unidos, sí señores, final de este compromiso. Ha culminado este partido, venció, ganó el elenco de Suiza por 4-1 a Bosnia. Los goles de este cotejo: al minuto 74, Manzambi generaba la apertura del marcador para Suiza. Al minuto 84, Rubén Vargas ponía el 2-0 para Suiza. Y al minuto 89, nuevamente Manzambi colocaba el 3-0 a favor de Suiza. Ya en tiempo de adición, minuto 93, Mavic descontaba para Bosnia para decorar el resultado 3-1. Posteriormente, en la recta final, desde los 12 pasos, desde el punto penal, aparecía el jugador Xhaka para definir de primera, minuto 96, reitero, para anotar el 4-1 a favor del conjunto de Suiza. Reiteramos el resultado: Suiza 4-1 para Bosnia. Ha culminado el partido. Juan Carlos Tignini, Herbol Mundial.
1: Internacional.
6: La noticia internacional llega a través de la agencia EFE.
10: Un hotel de lujo vedado para familiares y dirigentes, con aislamiento casi absoluto y un paraje alejado del bullicio de Nueva York, es donde la selección brasileña busca la máxima concentración en el Basking Ridge. El equipo brasileño comenzó la concentración para el Mundial el 27 de mayo en Río de Janeiro y desde el 2 de junio se está hospedando en The Ridge Hotel, en el interior de Nueva Jersey. El hotel está vinculado a las operaciones corporativas del gigante de las telecomunicaciones Verizon y es de uso exclusivo de la selección de Brasil durante la Copa del Mundo. La ubicación del recinto al que se accede tras superar una caseta de seguridad reduce la circulación de visitantes y la exposición de sus huéspedes. Además, actualmente, solo las 91 personas que componen la delegación brasileña están autorizadas a entrar. Vinicius, Neymar y compañía tampoco tienen libertad para salir cuando quieran, solo cuando el seleccionador Carlo Ancelotti les da el día libre. Ahí aprovechan para visitar a sus familias, algunas de las cuales han alquilado una casa en los alrededores o dar una vuelta y conocer algún restaurante. Los empleados no tienen permitido hablar sobre lo que pasa dentro del hotel, aunque Rafinha ha dado algunos detalles.
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2: La vida fluye, nada nos detiene.
11: Muchas veces nos han dicho que nadie puede amarnos más que nosotros mismos, nosotras mismas. Y es verdad, porque tú, yo, él, ella, cada persona se conoce más a sí mismo que otras personas. Nadie puede querernos como nosotros podemos querernos y nadie nos va a escuchar como nosotros podemos escucharnos. Por eso, busca la fuente, busca el tesoro dentro de ti. Ama lo que tienes, ama lo que eres, ama la vida que tú, solo tú has recibido.
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6: Bien, son las 5 de la tarde con 8 minutos. No cesan las noticias, no cesa la información, es constante respecto al conflicto que vive el país. Y bueno, vamos a escuchar una pequeña parte de las declaraciones que hizo el ministro de la Presidencia, José Luis Lupo, hoy día ante los periodistas, en las que habló del conflicto y del diálogo. El ministro Lupo, en un momento determinado, dijo que no iba a gobernar a co-gobernar con la Central Obrera Boliviana. Ya hubo una reacción de la Central Obrera. Escuchemos primero al ministro Lupo.
7: Ese es un tema muy importante también. Este es un primer punto que se estaba poniendo y se aclara perfectamente de que se va a atender solo en la medida en que la justicia y las leyes lo permitan. El segundo tema y los otros temas también son importantes establecerlos. El gobierno ha ganado una elección, el gobierno ha sido electo democráticamente y tiene la responsabilidad de gobernar. Esto significa emitir normas, emitir decretos, tener negociación con organismos internacionales, ser responsable en el tema de las pensiones, en el manejo de precio de los carburantes, etcétera. Esa es una potestad del gobierno. Eso no se va a cogobernar con nadie. Eso es algo que se va a establecer bajo la responsabilidad del gobierno. Si alguna organización como la COP pretende normar de esa manera, tiene que someterse a las elecciones, ganar las elecciones, presentar un plan de trabajo y hacerlo.
6: Ahí está, el ministro, refiriéndose a la Central Obrera, le dice que si quiere gobernar, que vaya a las elecciones y que candidaten los dirigentes para manejar el país. Pero hubo ya una reacción del dirigente de la Central Obrera Boliviana, Mario Argollo. Habló con los periodistas y vamos a escuchar una parte de lo que dijo esta tarde, hace una hora aproximadamente, Mario Argollo, dirigente de la Central Obrera Boliviana.
8: También esta comisión, si ya se ha conformado, van a trabajar por tiempo y materia para poder acelerar ya una vez, seguramente cuando ya tengamos ya los compañeros en libertad. En ese sentido, ¿no? También decirles que ha molestado mucho la intervención del ministro Lupo, ¿no? Lastimosamente nosotros queremos decir de manera frontal, no queremos entorpecer la negociación, pero cuando hacemos ese tipo de comentarios, ese tipo de declaraciones, es el echar leña al fuego, ¿no? Me parece irresponsable que se haga eso, más bien llamar a la calma. Aquí no está pidiendo nada ilegal. Vamos a nosotros siempre mencionar que los compañeros y el país necesitan soluciones. En ese sentido, nosotros también nos basamos a la constitución política del Estado y en ese marco nosotros también hemos mostrado nuestra predisposición para poder solucionar estos problemas y esta movilización que está durando tanto tiempo.
9: Don Mario, el ministro de Presidencia señalaba de que la COP estaba buscando cogobernar con el gobierno. ¿Es tan así o no la situación de la ciudad?
8: Negativo. No queremos cogobernar. Aquí nosotros solamente queremos que los asuntos que compete a la riqueza nacional, a nuestros minerales, recursos naturales, leyes que vayan en beneficio o en favor o en contra de los diferentes sectores sean socializados previamente. Es lo único que pedimos. No queremos cogobernar. Creo que hemos demostrado siempre que nosotros en esta dirigencia hemos dicho que vamos a mantener la independencia política de clase. En ese sentido nos vamos a mantener. En ese sentido también he escuchado un comentario que formen su partido político. Bueno, no, eso está todo ciudadano en el país en la libertad de poder ejercer ese derecho.
1: Mario, el hecho de cogobernar no hacía referencia tal vez al querer que suelten a todos quienes habían sido aprendidos hasta el momento. ¿Cómo ven ustedes
8: el
1: panorama, no?
8: No lo vemos en ese marco, como le digo, los comentarios nos vamos a tomar el derecho de reserva, porque creemos que estamos como dirigentes y como gobernantes de poner paños fríos en este momento tan caliente en el país. Nosotros hemos mostrado la predisposición de solucionar estos problemas, porque lastimosamente tenemos a nuestros hermanos, en especial de las 20 provincias, aún en las caseteras. En ese sentido, el gobierno central, no sé si ha atendido el pedido a su pliego que ha mencionado, que han mandado los compañeros, tiene que trabajar, porque aquí los tiene que solucionar para todos. En ese sentido, tenemos que ver un país ya con solución de aquí a futuro, porque lastimosamente, como estamos, la población está esperando resultados de parte de los dirigentes y de parte de los gobernantes. Nosotros estamos demostrando en ese sentido la predisposición para que salir de este momento triste en el país.
6: Ahí están las declaraciones del dirigente de la Central Obrera Boliviana, Mario Argollo. Agradecemos a nuestros colegas de la red DTV, de quién son las imágenes. Hemos puesto el sello ahí en la transmisión que tenemos. Bien, estamos ahí, ¿no? Esperando que se reanude el diálogo. Dice Mario Argollo que hay comisiones que están trabajando para adelantar el tiempo para después llegar seguramente con algunos resultados al diálogo. En fin, hay todavía muchos interrogantes alrededor de esto. Lo cierto es que a esta hora, 5 de la tarde con 14 minutos, el diálogo entre la Central Obrera Boliviana y el Gobierno Nacional está en, digamos, cuarto intermedio, o mejor, suspendido. Suspendido por el momento. Y no hay indicios por ninguna de las partes que digan, bueno, vamos a reanudar el diálogo dentro de una hora, dentro de un día. No hay esa información. Seguramente las comisiones, es que claro, si hay alrededor de 50 personas detenidas, no va a ser en un día que se va a solucionar todo y en un día que todos van a salir en libertad. Habrán algunos que salgan en libertad y se defiendan en libertad, habrán otros que salgan sin cargos. Eso lleva un tiempo muy largo, muy largo. Si es que se hacen las cosas como se debe hacer, no como insinuaba el ex dirigente de la Central Obrera Boliviana, Jaime Solares, diciendo que ahí se va a ver si tiene influencia el gobierno sobre la justicia y tendrían que liberarlos rápidamente. Creo que no va el camino por ese lado. Pero bueno, lo que queremos es que a los paceños, alteños, a quienes viven en las poblaciones alrededor del Departamento de La Paz, acaban de escuchar al alcalde de Tiahuanaco, que dice que los campesinos no pueden enviar a empresas como PIL 10.000 litros de leche diarios. Por eso no van a encontrar productos de PIL en los mercados de La Paz, porque no hay el proceso incompleto, estaría incompleto para procesar los productos de esa industria. En fin, 10.000 litros de leche, solo de Tiahuanaco. Solo de Tiahuanaco y de algunas poblaciones que están alrededor. Pero dice peor el alcalde de Tiahuanaco, porque señala que el ganado que deja de alimentarse correctamente ya no produce leche. Y para recuperar ese ganado tienen que pasar por lo menos unos 2 meses. ¿Qué tal eso? Es decir, se está con este bloqueo perjudicando todo el proceso de la producción de leche, que comienza en el ganado y la alimentación de ese ganado. Ese ganado, se desbloquean los caminos y ese ganado no va a producir leche. Esa es la conclusión. Vamos ahora, porque son las 5 de la tarde con 16 minutos, a una nueva tanda de avisos publicitarios.
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0: Tarde en directo, 5:21. A ver, otros temas. Ustedes saben, conocen las nuevas generaciones quizá menos, pero quienes conocen a los Beatles, el grupo inglés que marcó un hito en la historia de la música del rock and roll, celebra 50 años de una fotografía icónica en Londres, cerca de los estudios donde grababan, cruzando la calle, algunos, por ejemplo, Paul McCartney con los pies descalzos, cruzando la calle, y esa fotografía fue la tapa de uno de los discos de los Beatles. A 50 años, los Beatles que quedan, Ringo Starr y Paul McCartney, fueron otra vez a ese sitio para cruzar, ya sin John Lennon y George Harrison, para cruzar de nuevo esa calle y hacer otra fotografía. Pero conversaron. Vamos a escuchar la conversación que habla, le dice Ringo a Paul: estamos aquí después de 50 años, sí. ¿Estamos listos para cruzar? Sí. Todo sea por los muchachos. Tienen ese tipo de conversación. Vamos a escuchar y después vamos a ver un poquito de la traducción de lo que conversan, pero hablan de que van a repetir ese cruce de la calle hecho hace 50 años atrás.
1: Remember when it was too hot and I had to walk barefoot?
2: How can I forget?
1: Oh, look, there it is. So
0: hacía calor y tuve que caminar descalzo.
2: Yeah. I don't know if I've still got it, mate. But let's do it for the lads.
0: Vamos a hacerlo de verdad para cruzar.
2: Let's do it.
1: After you.
2: You're not going to walk barefoot, are you?
1: No, not today.

y cruzan la calle. Y cruzan la calle, esa figura, esa fotografía icónica, hacia la izquierda se ve un vehículo Volkswagen, una Peta, y después están los vehículos clásicos de Londres, aquellos vehículos negros que sirven de taxi. Y aquí está la música.

0: internet y se le pierde la música. No podemos hacer que estos sitios que antes parecían que iban a ser sitios donde podíamos disfrutar la música, eviten cortar eso, porque si ponemos el audio nos suspenden el YouTube, ¿no es cierto?
1: Sí, definitivamente. Y hay una vía en la cual sí podríamos utilizar y podríamos estar transmitiendo también todo el programa sin necesidad de silenciar, porque hay que proteger también nuestras cuentas y por ende, bueno, que en su momento entre 2023 y 2024 hablamos del TikTok, que tuvo un desacuerdo inicial por el tema de derechos de autor con la empresa Sony Entertainment Music, y había, por ejemplo, creador de contenido que utilizaba canciones de determinados artistas que no estaban bajo el contrato, bueno, te silenciaban directamente el contenido. Y era eso, pues, como quien dice, ¿y qué pasó con la universalidad de la música? Entendemos que sí, es un negocio, que es un trabajo y todo aquello, pero a veces se toman medidas peor que los bloqueos de caminos, a veces, hablando musicalmente, hablando culturalmente.
0: Ese es un tipo de bloqueo, ¿no? Te bloquean el sonido.
1: Sí,
0: Es decir, lo bloqueamos nosotros porque la consecuencia puede ser que nos suspenda la cuenta.
1: Sí, sí, sí.
0: Y entonces eso no queremos, porque sí, ahí sí estaríamos en este momento silenciados completamente.
1: Sí.
0: Pero bueno, es lo mismo que los derechos de la transmisión de los partidos del Mundial. Hay que pagar un montón de plata, ¿no?
1: Uy, no.
0: Y si fuese radio, por ejemplo, lo mismo hay que pagar.
1: Sí, definitivamente.
0: Hace unos años la transmisión de la radio era gratuita, pero como el negocio ha crecido y quieren que crezca y crezca y crezca más y más, ahora no solo cobran los derechos para hacer la retransmisión, que son muy caros para la televisión, es carísimo, también cobran los derechos para transmitir por radio, sin imagen del partido. Y claro, han inventado que silenciosamente el fútbol, de ser un deporte de dos tiempos, ahora se ha convertido en este mundial en un deporte de cuatro tiempos. Sí, porque hay dos cortes para poner publicidad que están en medio del primer tiempo y en medio del segundo tiempo, ¿no? Dos cortes de un minuto, dicen, pero basta un minuto. Un minuto en televisión se puede hacer un spot de 15 segundos y suficiente, y cuesta una millonada, ¿no? Pero bueno,
1: eso sí, pero ay, no se quieren, ya hay quejas de voces autorizadas también que dicen hay que parar con eso, evidentemente hay que generar economía, fútbol para las selecciones y demás, porque igual desde la FIFA salen millones para las federaciones,
0: sí, millones.
1: Y por ende a los clubes de cada país afiliado a lo que es sus federaciones inicialmente, y bueno, a los países que están afiliados a la FIFA, ¿no? Como tal, y tiene que haber los ajustes en el próximo mundial, porque la verdad se está perdiendo primero el interés, la esencia, lo que es el deporte mismo, y los jugadores también igual están en desacuerdo en que los tengan jugando cada mes,
0: cada dos días.
1: Mundial, Eurocopa, Champions League, Copa Libertadores.
0: Bueno, pero eso está más lindo, porque jugar al fútbol es muy lindo, muy lindo, y si encima te pagan lo que les pagan, yo no me cortaría la oportunidad de jugar al fútbol todos los días.
1: Sería todos lindo. A veces es que es como quien dice, ¿no? Hasta el amigo que es siete ligas, como les decimos acá. En el séptimo partido ya no rinde como hasta el tercero o cuarto partido, ya está caminando en la cancha.
0: Ya no.
1: Pero aún así, es una cosa son los campeonatos de base y otra cosa son los torneos oficiales, donde la exigencia y la presión son mayores.
0: Bueno, vamos a la pausa entonces.
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3: De la tarde con 35 minutos. Hay una noticia, está en el periódico digital de Herbol, dice: presunto ladrón de autopartes dispara y huye durante una intervención policial en la zona sur de La Paz, en esto de las colas inmensas que hay de filas de gasolina, para conseguir gasolina. Un presunto integrante de una banda dedicada al robo de autopartes disparó y huyó este jueves durante una intervención policial en inmediaciones del surtidor de la calle 23 de Calacoto, en la zona sur de La Paz. La policía arrestó posteriormente a quien sería su cómplice. Y dice el director de la Dirección Departamental de Prevención de Robos de Vehículos, de PROVE, de Pavel Tobar, que cuando están acercándose al vehículo, actúa de forma agresiva, se sube al vehículo, hace disparos con arma de fuego y prácticamente atropella al personal y se escapa del lugar. Estaba en la fila para comprar gasolina. Bien, vamos a seguir con nuestro programa, ese paréntesis, y ahora tenemos una entrevista.
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3: Este fin de semana será un fin de semana largo. 20 sábado, 21 domingo, feriado. Ese 21 feriado se pasa al 22 lunes feriado por el 21 de junio. Hace tres semanas atrás hubo también otro feriado largo, el jueves de Corpus Christi, que fue jueves, viernes, sábado y domingo. Es decir, feriado largo. Estamos en contacto con Helga Cisneros, ella es presidenta de la Cámara Hotelera de La Paz. Helga, muy buenas tardes, muchas gracias por atender esta invitación de Herbol.
5: ¿Cómo estás? Muy buenas tardes, gracias por la entrevista y por la invitación.
3: Bien, me imagino que el sector hotelero está en graves condiciones sobre su economía, las pérdidas de estos 50 días de conflicto que se cumplen hoy, 50 días de conflicto. Me imagino que están casi en la lona, ¿verdad?
5: Efectivamente, hemos venido desde el mes de mayo, que obviamente ha sido un mes bastante conflictuado por todos los bloqueos y protestas que ha habido, y La Paz obviamente es el departamento, el municipio más afectado, con cancelaciones masivas. Obviamente hemos perdido todo el mes de mayo, junio también, nos han cancelado todo el mes de junio las reservas programadas, julio, de seguir así, vamos a perder las pocas reservas que tenemos ahorita, porque julio también está, no se ve favorable, y obviamente la afectación a las empresas hoteleras es muy grande, ¿no? La pérdida económica es muy grande. Y justamente, aunque no estemos operando normalmente con la capacidad, seguimos pagando la potencia de la luz, que es un gasto bastante fuerte. Un hotel paga por lo menos 20.000, 30.000 bolivianos por potencia de electricidad, más allá del consumo. Seguimos pagando beneficios sociales, salarios y todo lo demás. Entonces, realmente nuestra situación no se ve favorable. Y justo como mencionamos, venimos de un feriado largo que no hemos tenido movimiento, los hoteles hemos estado prácticamente parados en el municipio de La Paz, y los destinos circundantes como Coroico, Cocaranavi, Sorata, Yanacachi, es lo mismo, han tenido 100% de cancelaciones. Ahora para este feriado del día lunes, que es el del 21 en sí, no tenemos reservas programadas actualmente y nuevamente la situación no se ve favorable para el sector en general.
3: A ver, Helga, hay un tema. En un hotel de una determinada cantidad de habitaciones, ¿hay el personal que, por ejemplo, hace la limpieza, va cuarto por cuarto, se ocupa, se desocupa, hay que limpiar, hay que hacer el cambio de sábanas, en fin, toda una serie de cosas? ¿Qué pasa con ese personal cuando no hay reservas, cuando se cancelan reservas masivamente y cuando están ocupadas un mínimo de las habitaciones? ¿Hacen otra cosa? ¿Qué es lo que pasa?
5: Bueno, lo que se está optando como empresas es dar vacaciones adelantadas, disculpas, es dar vacaciones adelantadas, y con el personal que se tiene tratar de hacer algunas mejoras en el hotel y ver la situación, ¿no? Como decíamos, el riesgo que se tiene en cuanto a las fuentes laborales, se estimó que son unos 100,000 más o menos empleos que estarían en riesgo, y justamente son, en su mayoría son mujeres y jóvenes, porque el sector hotelero genera gran fuente de empleo para esa población. Entonces, más allá de un tema económico, está el tema humano, por así decirlo.
3: Exactamente. Bueno, eso de las vacaciones colectivas es lo mismo, ¿no? En esta crisis, posteriormente, hay que pagar esas vacaciones colectivas. Va a ser un conflicto muy grande, ¿no? He visto que algunos hoteles sí se están acomodando un poquito con los servicios de comedor que tienen, ¿no? Almuerzo, cafetería y todo ello, pero eso debe ser un ingreso. ¿Cuánto por ciento alcanzará del ingreso de un hotel, digamos, ese servicio?
5: Bueno, pues sí, muchos hoteles cuentan con servicio de alimentación y si bien seguimos con la atención de alimentación, pero hay que tomar en cuenta que no se encuentran muchos de los insumos y los que hay en el mercado están bastante caros. Uh-huh. Y tampoco podemos aumentar los precios porque obviamente la población tampoco va a pagar este incremento. Entonces, si bien estamos tratando de un poco mover por ahí, pero también está representando costos para los hoteles, ¿no? Y el tema del personal es lo mismo. Si bien ahorita estamos, como decías, tratando de dar vacaciones, de ver más o menos cómo se hace, pero obviamente se sigue esta situación de incertidumbre, porque es una incertidumbre la que se tiene ahorita. Las empresas van a tener que ver la forma tal vez de prescindir de este personal, más si son no son como eventuales, por así decirlo. Entonces eso obviamente va a crear un desempleo en el departamento del municipio de La Paz, y es un sector, como te decía, el hotelero, que genera fuentes laborales a gran cantidad de personas. Entonces, y aparte de eso, hay que contemplar que sí es la empresa hotelera, el sector empresarial, pero ¿qué pasa con los sectores que también dependen del turismo? Estamos hablando de la señora que vende refresco, del artesano, del productor en el área rural, porque muchos productos llegan al área rural y no están llegando, por ejemplo, el queso, la leche, ciertas cosas, y que se están viendo igual grandemente perjudicados. Entonces, realmente hay que ver todo el contexto de la magnitud de afectación que se está generando a un sector tan importante para la economía como es el sector hotelero y turístico para nuestro departamento.
3: Bueno, además, en esto, normalmente un pasajero que reserva un hotel lo hace con mucha anticipación, porque ocurre eso. Tengo un boleto para ir a una ciudad como La Paz y tengo que reservar el hotel. Sí, mejor lo reservamos un mes antes. Esas reservas ya no se producen en este momento porque hay una incertidumbre total respecto a una agencia de viajes que le diga, quiero ir a La Paz, ¿cuándo quiere ir? En una semana y media. Le va a decir, mira, hay un conflicto ahí, no se soluciona, así que le voy a avisar. Ocurre eso, ¿verdad? El turismo tiene unas reservas a largo plazo, compra de pasajes a largo plazo, de largo tiempo. Eso es también parte de la consecuencia de estos bloqueos, de esta situación, ¿no?
5: Sí, efectivamente, como te decía, hay los grupos que son de este turismo organizado, por así decirlo, que llegan con operadoras internacionales, que hacen reservas previas con meses de anticipación, hasta con ya para diciembre te envían las reservas de toda la gestión 2026 en este caso. Esas reservas que ya estaban programadas, por así decirlo, las han cancelado todas. Nos han cancelado mayo, nos han cancelado junio y parte de julio en muchos casos. Entonces esos grupos ya los hemos perdido. Ahora el turista que va a comenzar a llegar por medios propios, por así decirlo, también va a ser un poco bajo. ¿Por qué? Porque hemos visto los videos que se han transmitido en redes de ataques a los pasajeros, de los dinamitazos, de no poder transitar las carreteras, que estaban ahí transportándose o haciendo transbordo como podían. Entonces, toda esa imagen que hemos generado como país en sí va a repercutir grandemente. Y obviamente La Paz, bueno, como siempre, es el departamento más perjudicado en este ámbito. Y es por eso que, y justamente hablando con un colega hace un momento, me decía, tengo un grupo que me estaba llegando justo hoy día, ha llegado por vuelo, pero se han quedado en el aeropuerto a esperar su conexión con Uyuni, porque siguen con la imagen de que en el centro y en el alto seguimos en estos conflictos con dinamitas y demás. Entonces, el tema comunicacional es realmente muy importante. Si bien siguen ciertos bloqueos y ciertas protestas, pero ya no está en la magnitud que hemos vivido el mes de mayo, las primeras semanas de mayo. Entonces, si no hacen una comunicación demostrando que no estamos tampoco en esa situación tan extrema, obviamente La Paz no va a recibir turistas o visitantes extranjeros.
3: Hay que hacer eso, ¿no? Tenemos que hacer eso, decirle a la gente que en estos momentos, estos días, hay calma en la ciudad de La Paz. Hay calma, hay posibilidades de alojamiento, hay posibilidades de comida, de visitar los sitios turísticos en la ciudad de La Paz. En el Alto también, un poquito menos, pero hay la posibilidad. Así que hay que animarse. Cuando, si usted que nos estará mirando en algún lugar del mundo tiene un viaje programado a La Paz y después a Uyuni, anímese a dar una vuelta por la ciudad de La Paz. En este momento no hay ningún problema y hace varios días que no hay problemas en la ciudad de La Paz. Los problemas son para nosotros internos, que no podemos conseguir gasolina, pero eso se soluciona para los turistas. Así que hay que recomendar eso, ¿no?
5: Efectivamente, y justamente ahora viene un tema de reconstrucción de imagen. Escuchaba una entrevista que le hicieron a la ministra de Turismo que mencionaba esto, ¿no? Que van a trabajar en esta reconstrucción de imagen, proyectando, yendo a ferias internacionales y mostrando la nueva marca del país que ya se va a tener prontamente. Y esperemos que esto coadyuve. Sabemos que tenemos un 2026 prácticamente perdido, porque lo hemos perdido, hay que ser realistas, pero esperemos que tengamos un mejor 2027 donde ya no tengamos estos conflictos y podamos de una vez recuperar la economía, trabajar por el país y bueno, salir adelante, que es lo que todos queremos, ¿no? Todos tenemos empresas, tenemos familias, tenemos dependientes que también generan economía para las familias, y estar en esta situación realmente es muy complejo.
3: Bien, otro tema cortito, Helga, el tema de la reprogramación de créditos. ¿Esto favorece a la hotelería, al sector turismo, reprogramar créditos? Porque mucha gente trabaja en este sector, trabaja con créditos bancarios, ¿no?
5: Efectivamente, si bien hay este decreto que se ha sacado para el tema de reprogramación, pero es un poco a conciencia de la entidad bancaria, ¿no? Ellos van a poner los requisitos que tienes que presentar para reprogramar el préstamo que tengas. Pero sabemos que al final tú no terminas pagando más. ¿Por qué? Porque si bien vas a pedir, no sé, 2, 3, 6 meses de perdonazo, por así decirlo, eso te lo ponen en la cola, vas a tener que pagar más adelante, pero te reajustan el tema de la tasa o del interés. Entonces al final uno termina pagando mucho más de lo que debía, porque siguen cobrando los intereses, no es que te los pausan. Entonces, en alguna medida será momentáneo, pero a la larga vamos a tener que tener un mayor flujo para poder cubrir estos créditos bancarios.
3: ¿Ustedes han explicado eso a las autoridades? ¿Le han dicho, es lo mismo que nada, porque no pagamos ahora, pero pagamos al final? Así que, y además, un poco más de la deuda que teníamos.
5: No, ahorita entendemos que son medidas que están tratando de sacarnos de la emergencia, por así decirlo, y que, bueno, cada empresa verá la mejor forma, pero se tiene que pensar en otras medidas de auxilio también y que sean paliativas para la economía, ¿no? Estamos hablando como del sector hotelero, el tema de la energía, de la potencia, podríamos que nos genere un tipo de alivio o ver las opciones para hacer un diferimiento de este pago. Estamos hablando de la gestora, de la caja, de los impuestos, de los tributos, que eso es, que como empresario tienes que pagar estés o no estés operando. Entonces, creo que son medidas más tangibles y que realmente ayudarían a nuestro sector.
3: Bien, Helga, le agradezco mucho por estos minutos con la red Herbol. Esperemos que esto pase pronto, lo más pronto posible. Ojalá se concrete el diálogo, en fin, se limpien las carreteras, porque ese es otro proceso, y todo vuelva a la normalidad, aunque con esta lamentable pérdida que sufrimos los bolivianos, no solo en el sector turismo, sino también en otros sectores. Por ahora le digo muchísimas gracias por estos minutitos con Herbol.
5: Muchas gracias, y igual consideramos que el diálogo es la mejor medida, pero ya estamos 50 días, como decías, y es momento de tomar decisiones desde el gobierno, porque estamos ahogados y como siempre La Paz es el más perjudicado, y hay que ver también medidas de auxilio para el Departamento de La Paz, qué se va a trabajar, qué se va a hacer para recuperar de la lastimera situación en la que nos encontramos por tanto tiempo.
3: Muy bien, muchísimas gracias. La conversación con Helga Cisneros, la presidenta de la Cámara Hotelera de La Paz. El tema, la crisis de este sector.
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5: Bueno, tenemos que despedirnos del programa y mi persona va a estar ausente un par de semanas afuera por un viaje que tengo. Así que les dejo el programa en manos de Roger Calle y Enrique Quique.
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7: Ya tenemos la canción.
8: Ya,
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8: No, ni siquiera has dejado el programa, José Luis. Estoy con el micrófono apagado, creo. Ahora sí. ¿No? Ahora sí.
6: Sí, está.
8: Estoy con el micrófono. No, a ver, ni siquiera has dejado el programa, José Luis. Y Roger ya está cambiando la dinámica. Ya es karaoke. Karaoke de La Tarde en Directo.
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7: Menos mal que es karaoke.
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8: ¿Cuánto tiempo te vas, José Luis?
7: Un par de semanas. Voy a estar de vuelta hacia el 2, 3, 4, 5 de julio.
8: Seguramente la audiencia te va a extrañar, pero
7: el lunes.
8: Va a venir alguien en tu reemplazo, o nos dejas en manos de Dios nomás.
7: No. Dios y ustedes todos.
8: Y la Santa Trinidad.
7: Ustedes son los responsables, no sé yo cómo se dice.
8: ¿A dónde va José Luis Aliaga? ¿Al Mundial?
7: Estoy viajando a Estados Unidos. Voy a pasar por el Mundial. Allí vive un hijo mío, entonces esa es la posibilidad, ¿no?
8: Ah, mira.
7: Como decían en el tema del turismo, este es un viaje que he preparado.
8: ¿Con mucho tiempo?
7: El año 2021, que me entregaron la visa a Estados Unidos y el comentario fue, bueno, ya tenemos visa para ir al Mundial el 2026 y para ir a las Olimpiadas en Los Ángeles el 2028.
8: Bueno.
7: Porque, bueno, claro, con esa visa alcanza. Claro,
8: la selección no se fue al Mundial, pero José Luis Aliaga sí. Claro.
6: Vas a presentar.
8: Claro,
6: va a llegar la roja, amarilla y verde.
7: A ver si me llaman.
8: Que te vaya muy bien, José Luis.
7: Para arbitrar uno de los partidos.
8: Acá te cuidamos el changarro, como dicen los mexicanos, ¿no?
7: Ajá.
8: Que justamente tienen, son actores en este Mundial.
6: El puestito. Anécdotas.
7: El puestito.
8: El puestito, acá lo cuidamos, no te preocupes.
7: Sí. Y a los oyentes les digo, espéreme. No es mucho tiempo, es un par de semanas. Vamos a estar de vuelta.
5: Y ahora tenemos algo para la despedida, una canción. Cuiden la emisión del programa, cuiden todo. Esa canción es para el fútbol, ¿no? Para los futbolistas.
6: Claro que sí. La Copa Libertadores es mi obsesión.
5: Exacto.
8: Nos dejas La Tarde en Directo, nos dejas Hablemos de Fútbol Sin Saber.
7: Quizá voy a tener un contacto.
8: Vamos a tener
6: de los estadios,
8: enviado especial. Enviado especial de Herbol para el Mundial. Para que nos puedas reflejar el Mundial, ¿no?
7: Sí, con todo gusto.
8: Claro que sí, ¿cómo que no? Bien, José Luis, que te vaya muy bien, te vamos a estar acá esperando nosotros.
7: Y nos vamos a contactar,
8: por supuesto,
7: claro,
8: ¿no?
7: Que, sí.
8: Que te vaya muy bien. Feliz vacación, José Luis.
7: Hay 3 horas menos en Los Ángeles. Y eso hay que tomar en cuenta, ¿no?
8: Claro. El conflicto de La Paz hizo escapar a José Luis Aliaga. No, mentira.
7: Yo les digo una cosa. Si a mi vuelta no está todo solucionado.
8: No. Hay que pensar.
7: Dios no quiera.
8: Que se arregle el conflicto, ¿no? Dios no quiera que cuando vuelvas siga todo igual, ¿no?
7: Fíjate que este viaje está preparado hace mucho tiempo. Yo nunca pensé que iba a llegar al momento y no iba a tener la posibilidad de llegar normalmente, por ejemplo, al aeropuerto, ¿no? Aunque está despejada la ruta.
8: Claro, ¿no? Ahora tienes
7: pero
8: que
7: con
8: tomar.
7: El conflicto en medio, ¿no?
8: Claro. Tienes que tomar tus recaudos ahora,
7: claro,
8: ¿no?
7: Claro, un poquito más.
8: Bueno, día 50 y sumamos uno mañana, ¿no?
7: Nos vamos porque enseguida vienen las noticias a través de Bolivia en Contacto. Un abrazo para todos.
9: Por favor, y dale.
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0: Es la hora 17:59 minutos.
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0: de la Red del Gol. Tengan ustedes muy buenas tardes, son las 18 horas en punto. Aquí comenzamos nuestro noticiero Bolivia en Contacto correspondiente a este jueves 18 de junio del 2026. Enseguida lo más destacado de la información de esta jornada.
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0: Contra el culto a la personalidad, el alcalde de la ciudad de Santa Cruz instruyó quitar fotos y retratos de autoridades en oficinas ediles. De enero a mayo, La Paz registró 84 casos de violación a menores. 31 fueron cometidos por familiares. Ante los avasallamientos, el gobernador de Santa Cruz anunció que se trasladará al predio Santa Rita junto a los propietarios. Y ante los últimos casos de suicidio en Pando, instituciones activaron servicios de atención rápida a la salud mental. El gobierno logró acuerdos con la Federación de Choferes de La Paz. La Central Obrera Boliviana dice estar dispuesta a solucionar el conflicto de los bloqueos y espera que también tenga respuesta a su pedido para liberar a los detenidos durante las movilizaciones. El principal dirigente de la Federación de Campesinos de La Paz, Túpac Katari, aseguró que la Central Obrera Boliviana perdió credibilidad.
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0: 6:02 p.m. Comenzamos. Contra el culto a la personalidad, del alcalde de la ciudad de Santa Cruz se instruyó quitar fotos y retratos de autoridades en oficinas ediles. El periódico digital Derbol informa que el alcalde de Santa Cruz de la Sierra, Manuel Mamín Saavedra, instruyó el retiro de todas las fotografías, retratos o imágenes de autoridades municipales exhibidas en oficinas del gobierno municipal, como parte de una medida orientada a evitar el culto a la personalidad dentro de la administración pública. La disposición fue comunicada mediante un instructivo dirigido a las reparticiones municipales, en el que la autoridad señala que desde el inicio de su gestión se asumió el compromiso de construir una administración pública cercana a la ciudadanía. Según el documento, la instrucción alcanza a las imágenes de autoridades municipales, cualquiera sea su jerarquía, que se encuentren exhibidas en espacios de trabajo de la alcaldía. El alcalde argumentó que las instituciones públicas pertenecen a los ciudadanos y no deben convertirse en espacios de culto a la personalidad. En ese sentido, sostuvo que el trabajo de los servidores públicos debe ser el principal referente de su gestión, más allá de cualquier fotografía colocada en las paredes. Como alternativa, el instructivo invita a los funcionarios que así lo desean a colocar fotografías de sus familiares o seres queridos en sus oficinas, y considera que estas imágenes representan una motivación cotidiana para el trabajo y recuerdan el compromiso de contribuir a una ciudad mejor para las futuras generaciones. La comunicación también exhorta a que las oficinas municipales reflejen valores como la familia, el esfuerzo, la honestidad y la vocación de servicio. Servimos a Santa Cruz, servimos a su gente, y eso debe ser siempre nuestro principal referente, concluye el instructivo firmado por el alcalde cruceño. De enero a mayo, La Paz registró 84 casos de violación a menores. 31 fueron cometidos por familiares.
3: La Fuerza Especial de Lucha contra la Violencia de La Paz informó que durante los primeros 5 meses de la gestión 2026 atendió 3.650 casos relacionados con distintos delitos vinculados a la violencia de género y contra menores de edad, cifras que representan un incremento en comparación con la gestión pasada.
4: Hemos atendido como la Fuerza Especial de Lucha contra la Violencia Departamental 3.650 casos. Son 3.650 casos que tienen varios delitos inmersos en esta actividad, Pero los más relevantes y por qué los hemos convocado es para que conozcan que nosotros hemos atendido en temas de violencia sexual este 2026.
3: El director departamental de la FELCB, coronel Miguel Zambrana, detalló que entre los delitos de mayor incidencia se encuentran los casos de violencia sexual. Según el reporte, se registraron 282 denuncias por violación, 84 casos de violación de niñas, niños y adolescentes, 120 hechos de estupro y 177 casos de abuso sexual.
4: Y en el caso de violación de niño y niña adolescente son 84 que han sido, están con los autores, los 84 casos están con los autores, de los cuales 31 casos son el entorno del menor, son familiares, son conocidos, son parte del entorno familiar, los cuales han sido los autores de estos hechos de violación niño-niño-adolescente.
3: La autoridad también reportó que hasta la fecha se registran 16 casos de feminicidio en el departamento de La Paz. De estos casos, 11 fueron esclarecidos, 4 continúan en etapa de investigación y uno se considera resuelto debido a que tras el crimen el autor se quitó la vida. Omar Escobar Mamani, Herbo La Paz.
0: Hay más noticias. Ante los avasallamientos, el gobernador de Santa Cruz anunció que se trasladará al predio Santa Rita junto a los propietarios.
5: El gobernador de Santa Cruz, Juan Pablo Velasco, se refirió al avasallamiento en el predio productivo Santa Rita en la provincia Guarayos de Santa Cruz. Dijo que está preparando una visita con los propietarios a este predio. Hasta el momento se conoce que sigue ocupado por los avasalladores que están armados. Pudieron salir anoche 2 de los propietarios, pero quedaron los trabajadores. El gobernador ha señalado además que están presentando al gobierno una solicitud de competencia, lo que implica que podrían trabajar de manera conjunta y coordinada con la policía departamental. Hasta el momento, la policía no interviene en estos predios que están avasallados porque requieren una orden del Comando Nacional que no llega hasta el momento. Pero lo explica mejor el gobernador.
6: Estuvimos en contacto con la dueña del predio ayer, hoy también en la mañana, la vicegobernadora y el secretario de Seguridad Ciudadana. Estamos yendo a hacer una visita con ella, planificando la visita con ella, al coronel Jorge San Esteban. Y hoy en la tarde, mañana viernes en la tarde, estamos mandando una instructiva al presidente del Ministerio de Gobierno de que nos dé la atribución y la competencia también de poder definir con el comandante departamental de la policía. Por nosotros tenemos atribución sobre eso, profundizar las autonomías como era antes. Así que es una instructiva que va a ser pública. Vamos a mandársela porque no podemos seguir dependiendo que la policía dependa del Ministerio de Gobierno. Nosotros como gobernador, si bien tengo buena relación con el comandante y con la policía, no tenemos atribución sobre ellos. Estamos pidiendo atribución porque es una competencia que nos puede delegar. Con un decreto, con una ley, no las puede delegar, estamos pidiéndole la competencia y le estamos diciendo cómo puede hacer constitucionalmente, así que eso es algo también porque hoy por hoy estamos de brazos atados y está por supuesto de buen tamaño el gran problema y el atentado a la propiedad privada que sufrimos.
5: Herbol Santa Cruz, Mercedes Fernández.
0: Y sobre el mismo tema, el fiscal general del estado, Roger Mariaca, informó que el Ministerio Público inició una investigación por los hechos de avasallamiento registrados en los predios de Santa Rita en Santa Cruz. Vamos a escuchar al fiscal Roger Mariaca.
7: De manera inmediata, el día de ayer, el fiscal departamental ha informado que la unidad de análisis y la fiscalía departamental aperturó una denuncia en la cual, en un lugar denominado Santa Rita, un predio, se habría realizado hechos de avasallamiento. Ya esa denuncia está aperturada, no vamos a tener contemplación con aquellas personas que quieren alarmar, que quieren adueñarse de derechos propietarios que ya están consolidados y que existen personas que están habitando, que tienen la posesión, que tienen su sembradío, que tienen ganadería, en todo lo que viene a ser esa tierra productiva en la zona de la Chiquitanía, en la zona de San Julián, de Guarayos, toda esa tierra productiva. Nosotros vamos a ser respetuosos, vamos a investigar y donde tenga que aplicarse lo que establece el artículo 226 del Código de Procedimiento Penal, que habla de una aprehensión, tengan la seguridad que los fiscales que llevan adelante la investigación, en este caso el fiscal de Guarayos, que es el que le ha tocado el caso, va a aplicar como corresponde tanto en la Constitución Política del Estado y el Código de Procedimiento Penal.
0: Palabras del fiscal general del Estado, Roger Mariaca, referido a que el Ministerio Público inició una investigación por los hechos de avasallamiento en los predios de Santa Rita en el departamento de Santa Cruz. Ante
8: Ante los últimos casos de suicidio en Pando, instituciones activaron servicios de atención rápida a la salud mental.
9: Ante los últimos 4 casos de suicidio en menos de un mes en Cobija, las autoridades de salud y la Defensoría del Pueblo de Pando activaron un nuevo gabinete de salud mental. Para el efecto, se habilitó la línea gratuita 5767-7111, disponible las 24 horas del día para brindar orientación, apoyo psicológico y prevención de crisis emocionales. La doctora Cintia Jordán, defensora del pueblo de Pando, informó que las instituciones están articulando acciones para que puedan brindar un servicio para que las personas puedan ser atendidas en salud mental de manera rápida y urgente.
10: De la sociedad también en su conjunto, las instituciones están articulándose para poder llevar a cabo acciones de que la población tenga una posibilidad también de ser atendida en cuanto a la salud mental, algo tan importante que sí se tiene que atender, se tienen que llevar a cabo acciones rápidas, inmediatas, y bueno, desde la gobernación, el municipio y otras instituciones también, ya se están viendo algunas acciones para poder brindar tal vez algún servicio, alguna atención también a la población en su conjunta, pero prioritariamente a la niñez y adolescencia, ¿no?
9: Dijo que estos casos llama a actuar de manera urgente y están coordinando para activar programas y servicios de salud mental. En el informe, Yosiro Nay, Radio Frontera, Herbol Cobija.
8: 6:12 p.m. El gobierno logró acuerdos con la Federación de Choferes de La Paz. El informe es del periódico digital de Herbol. El ministro de la Presidencia, José Luis Lupo, se ha reunido con dirigentes de la Federación de Choferes Primero de Mayo del Departamento de La Paz, con los cuales llegó a acuerdos y firmó un documento. Según difundió Lupo en redes sociales, con los choferes se alcanzaron acuerdos para atender las demandas del sector y avanzar en soluciones que permitan recuperar la normalidad y la estabilidad en el departamento. Este es un paso clave para brindar certidumbre a miles de familias que dependen del transporte y fortalecer un clima de diálogo y trabajo conjunto, ponderó la autoridad. En las fotos compartidas por Lupo aparecen el ejecutivo departamental de los choferes, Edson Valdés, y el dirigente de la Federación Chuqueago Marca, Santos Escalante, entre otros representantes. Los choferes habían demandado al gobierno soluciones al tema del combustible y su abastecimiento, además de medidas de alivio financiero debido a sus deudas bancarias. Anteriormente, el gobierno ya anunció un fondo para apalancar créditos para los choferes al 12% de interés, además del decreto para habilitar la reprogramación y refinanciamiento de deudas en entidades financieras. Vamos ahora hasta Cochabamba, la red Pío 12. Allí está nuestro compañero Wilson Gisbert con más noticias. Wilson, buenas tardes.
11: Un saludo cordial a todo el país. En Bolivia en Contacto, el presidente de la Brigada Parlamentaria de Cochabamba observa la intención de la Central Obrera Boliviana de establecer un cogobierno y señala que el gobierno no debe ceder al pedido del ente obrero de liberar a detenidos en los enfrentamientos.
12: El presidente de la Brigada Parlamentaria de Cochabamba, Israel Mérida, observa una intención clara de la Central Obrera Boliviana de cogobernar el país en su pliego petitorio.
13: Yo creo que a la larga lo que quiere y en el fondo lo que quiere la Central Obrera Boliviana es eso, es hacer lo que pasó con Lizarce. Lizarce tuvo problemas a partir del cuarto año. El presidente Rodrigo Paz tiene exactamente los mismos problemas en 4 meses por falta de ineficiencia, por su ineficiencia y por su incapacidad de gobernar. Y seguramente quieren hacer lo que hicieron con Lizarce. Lizarce, cuando convulsionaba el país, cuando quisieron presionarlo, dijo, bueno, vamos a compartir el poder y empezó a ceder espacios. Me imagino que hoy la COP quiere exactamente lo mismo. O sea, ha generado todo esto para tratar de agarrar algunos ministerios y tratar de condicionar su presencia y la paz, la paz del país.
12: El diputado señala que el gobierno no debe ceder ante los siguientes pedidos.
13: En lo cual debería ser intransigente el Ejecutivo, porque le afecta directamente al presidente y al gabinete, es que se intrometan como parte de la negociación en las políticas económicas, que le prohíba de sacar fondos del Fondo Monetario Internacional, o qué se va a hacer con las empresas que hoy día están descentralizadas, o el tema de la subvención. Estos son aspectos exclusivamente de una política económica y es atribución del Ejecutivo. Estos dos aspectos no deberían ser parte de la negociación. Lo que sí se debe llegar a un nivel de entendimiento, y ahí coincidimos, es que debe cumplir el presidente. Con el 50-50 debe cumplir con el resarcimiento por la gasolina basura y todas esas otras demandas que nos parece correcto.
12: El parlamentario además enfatizó que una posible liberación de las personas detenidas durante los enfrentamientos en diferentes puntos del país creará un precedente negativo para futuras movilizaciones en el país.
13: No debería ceder. No debería ceder, el gobierno no debería ceder en temas de detenidos, sería un gravísimo error porque se va a sentar un pésimo precedente, lo que te decía, de ahí además cualquiera sale, convulsiona el país, te cerca, hace lo que le da la gana, te sientas a negociar y resulta que todos esos vándalos, esos criminales que han ocasionado convulsión, terrorismo de Estado y daño económico, acaban libres, listos en la impunidad, o sea, no, pues esto no puede ocurrir, hay que ser duros y eso debería ser innegociable.
12: Informó Luis Vargas, Red Pío 12, Cochabamba.
11: Las 18 horas con 16 minutos.
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8: Las 6 de la tarde con 19 minutos. Momento de la entrevista aquí en nuestro noticiero Bolivia en contacto a través de la Red Herbol en el país. Hoy hemos invitado a Rolando Schupp, él es vocero de la Gobernación de Santa Cruz, porque hay un tema. se ha reportado un nuevo avasallamiento en el predio Santa Rita de la provincia de Guarayos, en el departamento de Santa Cruz. Entonces, hay algunas medidas que tomar. Primero, le doy las buenas tardes. Rolando, muchas gracias por estar con la red Herbol.
3: Buenas tardes, muy estar con usted.
8: Bien, hay un nuevo avasallamiento, ¿no? Nos han informado que el gobernador con la familia propietaria de este predio van a ir hasta el lugar, irán para recuperarlo, irán con la policía. ¿Cómo va a ser ese operativo, Rolando?
3: Claro, el tema de los avasallamientos no es algo nuevo, es un tema sistemático en Santa Cruz. Exterioriza un problema de crimen organizado y de tráfico de tierra. Entonces, en una parte tenemos que dar todo el apoyo institucional para los afectados de este caso en particular, pero estamos concentrándonos también en las soluciones estructurales y de fondo. Entendemos que se necesitaba tener un plan de uso de suelo que ya tiene el departamento hace tiempo. El plan de uso de suelo es el que habilita cuáles son las tierras disponibles o aptas para cultivos, etcétera. Y es el mecanismo que tiene la gobernación de compensar o equilibrar la discrecionalidad con la que se ha manejado el INRA. Necesitamos para ello convocar a una comisión agraria departamental, que es la institución, la instancia que se discute en estas cosas. Se está convocando a una, esperemos que sea efectivo para mediados del mes de julio, porque se intenta coordinar con el INRA para establecerla. Y a su vez también hemos presentado un proyecto de ley a la Asamblea Legislativa Departamental para dotarnos de una guardia cruceña en el ámbito agroambiental.
8: Bien, estoy en contacto ahora con mi compañera Mercedes Fernández allá en Santa Cruz de la Sierra. Voy contigo, Mercedes, hasta Santa Cruz. Buenas tardes.
4: Sí, buenas tardes, José Luis. También al señor Chu. Claro, la guardia de la que está hablando es casi con tareas puntuales. En este caso estamos hablando de los avasallamientos, y decía la vicegobernadora y el gobernador también en esta jornada de que están pretendiendo de que haya una competencia delegada mediante un decreto, veamos cómo de la forma constitucional haga el gobierno para que se pueda trabajar conjuntamente con la policía en el caso de avasallamientos como el de Santa Rita, es decir, poder coordinar con la policía, porque no vemos que no puede mover nada, dice el gobernador, con las manos prácticamente en esta situación. ¿Cuán importante entonces es que haya de parte del gobierno una atención a esta delegación de competencias, señor Chirú?
3: Sí, es que tenemos que separarlo las jurisdicciones. Hay una parte que es la jurisdicción ordinaria en el tráfico de tierras como delito penal, y hay la parte de la jurisdicción agroambiental en el manejo y distribución de la tierra. Usualmente las confundimos las jurisdicciones. En esto que es un ilícito de tráfico de tierra, por supuesto que tiene que intervenir la fuerza pública para restablecer el orden, y eso depende exclusivamente de la delegación presidencial a las fuerzas del orden en la jurisdicción penal ordinaria. Ahora, en la jurisdicción agroambiental, que es la que estamos asumiendo la competencia y la facultad en la que nos exige la ley 1333 de Medio Ambiente, la ley 882 del Acuerdo de Escazú, la ley 835, si no me equivoco, del Acuerdo de Río, nos exige a la gobernación, como autoridad ambiental competente departamental, intervenir con mecanismos de control sobre el territorio, precisamente en los temas agroambientales. Entonces, Son dos jurisdicciones que se sobreponen, pero las dos atacan el mismo problema. El problema de fondo es una estructura criminal que ha venido actuando con impunidad en el tráfico de tierra, no solamente en predios particulares productivos, vulnerando la seguridad jurídica, sino también desplazando poblaciones indígenas y avasallando territorios de reservas forestales y de parques naturales.
8: Ajá, bien. Al ser, señor Chup, este tema tan reiterativo, de tanto en tanto nos enteramos, se ha tomado un predio, no solo en Santa Cruz, sino también en otros sitios del país. Al ser esto también una estructura criminal, ¿hay detenidos, hay avasalladores detenidos, hay gente que está procesada, o simplemente se van de la tierra y quedan en la impunidad?
3: Muchas veces hemos visto que a veces se logra procesar a la carne de cañón, pues, ¿no? A los peces, es decir, a los de muy baja monta, y terminan procesando al chofer de la camioneta que los llevó, pero las estructuras quedan intactas. También hemos visto que hay como un modo operandi que justo avasallan propiedades antes de la cosecha, aprovechan la cosecha y después se retiran. Hay muchos modos operandi. Pero en el fondo, lo que necesitamos establecer es que esto es una estructura de son estructuras criminales que están actuando en el tráfico, en este caso de tierra. También hay traficantes de madera ilegal, también hay traficantes de oro, también hay traficantes de fauna silvestre. Hemos visto cómo trafican con los colmillos de jaguar, nosotros le decimos tigre, o traficantes de droga. O sea, hay todas unas estructuras criminales actuando detrás de estas apariencias de reivindicaciones por propiedades, por tierra, cuando en el fondo vemos que no es esto, porque no seguirían los mecanismos legales de dotación.
8: Bien, vuelvo a Santa Cruz contigo, Mercedes.
4: Gracias. Hay esta comisión departamental que en el periodo de los anteriores ni el problema de que la tierra no le daba simplemente la gana de convocar, que tendría que convocarlo y estar presidida por el gobernador. ¿En qué punto están, dado que es una alternativa también para el control de la tierra en Santa Cruz, en estos temas de avasallamiento?
3: Tiene toda la razón, la Comisión Agraria Departamental es la alternativa para el control de la tierra. La convoca el gobernador, pero le da el quórum el INRA. Entonces, durante todo el tiempo del masismo, el INRA boicoteaba la Comisión Agraria Departamental, independientemente que el gobernador la convoque, para que no existan los mecanismos de control y se actúe con impunidad desde el mismo INRA en un proceso de fomento a estos grupos criminales, que después terminan generando grupos paramilitares. Hemos visto gente armada tomando ahora propiedades, hemos visto gente armada en los bloqueos. O sea, es una raíz del crimen todo lo que estamos viendo, y requiere institucionalidad seria y el mandato legal para

0: institucionalidad, en fin, pero el peligro es que estas bandas criminales, como les llama usted, crezcan, se hagan más fuertes y después sea casi imposible erradicarlas. Aquí hay, como decía, hay droga, hay tráfico de animales, hay avasallamiento de tierras. Eso ya es muy peligroso, ¿no?
1: Sí, por eso entendemos que estamos tarde para hacer lo que estamos haciendo. Pero uno no puede tampoco crear organizaciones de autodefensa como en Colombia. Sería irracional pensar en que la población civil se arme para defenderse. Nosotros como gobierno de Santa Cruz estamos optando por la institucionalidad, los debidos procesos y el marco de la ley. Por eso es que estamos desarrollando una guardia cruceña en el ámbito agroambiental para atacar la raíz del delito, la raíz del crimen organizado. Entendemos que va a ser una lucha titánica, que estamos enfrentándonos a poderes fácticos reales, a traficantes de oro, a traficantes de madera, a traficantes de droga, a traficantes de tierra. Entendemos el peligro, pero tenemos la determinación política de que la única forma de lidiar con el ilícito es enfrentándolo con la ley y dotándonos de los mecanismos legales para combatirlo, y que sí, es una tarea titánica, pero cada día que pasa es un día que se va a hacer más difícil combatirlo.
0: Bien, Mercedes, vuelvo a Santa Cruz. Vamos a ver si Mercedes ahora estamos en contacto. Bueno, Rolando, en esto hay otro peligro. El peligro de que esto se vuelva habitual y de que no se opere para cortar los avasallamientos y todos los males que traen en ese sentido. Entonces, ¿cuáles son esas fuerzas que, dice usted, no están dejando actuar a la gobernación para evitar estos avasallamientos y otros delitos?
1: Bueno, por ejemplo, vemos que la gobernación está en un esfuerzo de dotarse de mecanismos legales para una fuerza administrativa, coactiva, ejecutiva, que permita tomar correctamente la jurisdicción agroambiental, y encontramos que de repente los opositores o los candidatos perdedores, como el caso de Dr. Ritter, salen a boicotear cualquier intento de esta naturaleza. Espero pensar que por un atrofio de autonomismo mental y no por una defensa de estos traficantes. Pero así como este caso sucede, aparece mucha gente que se está oponiendo a que nos dotemos de legalidad, que se ejerza la ley, porque le va a conspirar a sus intereses. Hemos visto también estos intentos de sanear el INRA internamente, porque entendemos que toda la información nacía en el INRA para que se pueda atacar previo que estén en tránsito de dotación y poder aprovechar esas circunstancias. Hemos visto desde el gobierno, del masismo, cómo se fomentaron grupos para avasallar un parque, una reserva natural como Tucabaca. Hemos visto cómo se desplazan poblaciones indígenas, que supuestamente eran gobiernos indígenas, pero que son desplazadas por estos traficantes. Entonces, hay un montón de intereses perversos, siniestros y oscuros con los que vamos a estar enfrentándonos. Y los primeros están apareciendo de una forma muy muy amable a plantearse en contra de que comencemos a tomar decisiones y posiciones reales en la lucha contra estos crímenes organizados.
0: Bien, Rolando, le agradezco mucho por estos minutos con la Red Herbol en Bolivia. Vamos a estar siempre siguiendo este tema, que es muy importante para todos los bolivianos. Ha sido muy amable.
1: Yo le agradezco porque también me permite explicar cuál es el sentido de la Guardia Cruceña y por qué la estamos planteando en la jurisdicción agroambiental, donde entendemos nacen los ilícitos y no es una, bajo ningún concepto, un reemplazo de ni la Policía Nacional ni de la Fuerza Armada, sino más bien es actuar en áreas donde ni la policía ni el ejército han llegado. Muchas gracias.
0: Gracias. Hemos conversado con Rolando Schupp. Él es vocero de la Gobernación de Santa Cruz. El tema: nuevos avasallamientos, pero también el delito en el departamento de Santa Cruz vinculado a las drogas, al tráfico de animales, en fin, lo que han escuchado. Enseguida vamos a volver, tenemos una pausa aquí en Bolivia en Contacto.
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5: 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María Plácida Muiva Tamo, soy mojeña trinitaria. Se produce el arroz, plátano, yuca, con eso nos mantenemos nosotros en las comunidades. Dentro de la comunidad nosotros resolvemos nuestro problema dentro del cabildo trinitario. Nosotros queremos que se nos respete nuestros derechos como pueblos indígenas de mojeño trinitario. 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
6: La Fuente Ciudadana fue a visitar las filas largas, kilométricas que hay en la ciudad de La Paz por la escasez de combustible y recogió el testimonio de los choferes quienes esperan en esas larguísimas filas para el combustible.
7: 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No más emprendimientos que se cierren por culpa de los bloqueos.
8: La escasez de combustible continúa afectando a ciudadanos en el departamento de La Paz. En distintos surtidores se han formado extensas filas de vehículos que se prolongan por varias cuadras e incluso kilómetros. Ante esta situación, los micrófonos de la Fuente Ciudadana recogieron algunos puntos de abastecimiento para recoger el testimonio de conductores que esperan durante horas, incluso días, para conseguir gasolina o diésel.
9: En el caso mío, por ejemplo, ya estoy marcando rojo en el combustible y no puedo irme siquiera.
8: La consulta fue directa. ¿A cuánto tiempo lleva haciendo filas?
9: Yo estoy haciendo fila para diésel. Estoy haciendo fila desde el día sábado. Mire, estoy justo a sobre 5 camiones y nada, no nos dicen nada y realmente molestos. porque no nos parece esto normal, porque necesitamos trabajar.
4: ¿Usted trabaja con su camión?
9: Así es.
4: ¿Qué es lo que transporta?
9: Somos abastecedores, manejamos todo lo que es de consumo masivo y no, pues no podemos movernos sin el combustible.
4: Pues ya va a ser como una semana que no trabaja.
9: Prácticamente así, como todos, ¿no? Tenemos deudas, tenemos familia y realmente estamos muy preocupados. ¿Quién nos va a responder a esta situación? No, nadie, ¿no? Estamos mal, realmente. Alguien tiene que ser responsable de toda esta situación.
10: Bueno, estamos haciendo fila desde el día lunes, ya lunes en la mañana. Ya usted comprenderá que el cansancio es notable, ¿no? Porque lamentablemente no llega gasolina. Estamos así, de hambre, con necesidades de ir al baño, con necesidades de bañarnos o ducharnos. Yo veo gente, adultos mayores que están durmiendo por gasolina, incluso parejas con sus hijitos que están durmiendo ahí. Realmente es muy preocupante lo que pasa, ¿no? Y también la susceptibilidad de que si esto va a seguir o no va a seguir, si vamos a continuar con este afán de tener gasolina, ¿no? Es realmente es muy preocupante. Y
11: le comento que estamos desde el día lunes haciendo fila y cada vez que llegaba a cisternas había un grande error de que no se avanzaba y hemos tenido que ir a verificar al surtidor.
8: Además, relataron cómo se organizan aspectos básicos de su vida cotidiana mientras permanecen en las filas, como la alimentación, el descanso y la higiene personal.
9: Realmente nos quedamos en el camión porque nos han robado cositas, tapas de tanque. No podemos dejar el camión, dormimos incómodos, no se puede dormir prácticamente, la bulla, el frío, y algún momentito algún familiar viene acá a reemplazarnos y sí o sí tenemos que volver, porque no nos dicen en qué momento llega el combustible y tenemos que estar atentos.
4: Entonces usted se cambia en el camión, va un ratito tal vez a asearse un poco y vuelve.
9: Así es, es lo que estamos haciendo, y estamos en una total incertidumbre. Fuimos a preguntar aquí a la estación, no saben cuándo va a llegar el diésel. Mire, como le digo, ya estoy desde el día sábado, hoy ya estamos jueves.
10: Mira, por lo menos aquí cuando estás en el lugar de Lapando encuentras lugares para comer, pero cuando estás en la autopista a la altura de Forno, a la altura del puente Ferrobeni, no hay para comer, no hay para ir al baño, tienes que buscarte las formas, no sé, ver qué hacer, ¿no? Alguna vez mi esposa me lo trajo un plato de comida, pero ella también trabaja, el tema de los hijos, o sea, es bien complicado.
11: Lamentablemente, cerca de la comida tenemos que buscarnos por inmediaciones o mandar a algún otro chofer que nos traiga comida. En cuestión de baños tenemos que ir a turnarnos con los mismos que estamos ahí durmiendo días para poder ir al baño, para hacer algunas otras necesidades.
8: Además, denunciaron presuntas irregularidades como la venta de espacios en las filas.
11: Lamentablemente hay gente que está un poquito lucrando con las filas, anda vendiendo puestos, andan notando placas y algunos vehículos se andan colando a las filas, y eso nos está perjudicando porque realmente estamos desde el día de lunes durmiendo y recién estamos empezando a cargar.
8: Asimismo, se les consultó si consideran que los bloqueos de carreteras deberían ser regulados y sancionados por ley.
9: Sí, estoy de acuerdo en que haya una norma de ley de antibloqueos. Eso sí o sí tendría que aplicarse.
10: Plenamente de acuerdo. Debe haber una normativa, una ley que prohíba los bloqueos, que la gente proteste está bien, que vayan a bloquear a sus sectores, que vayan, pero que no perjudiquen.
11: Bueno, acerca de los bloqueos, yo creo que la gente ya está consciente de que realmente no queremos. Tal vez se pueda hacer con el Estado un referéndum, si realmente la gente quiere o no quiere que se bloquee en cada protesta que se haya. Yo tengo seguro de que de un 100%, un 80 o 70% no quiere los bloqueos. Está, y es una minoría la que está perjudicando con eso.
8: De esta manera, la Fuente Ciudadana recogió la voz de quienes enfrentan día a día las consecuencias de la escasez de combustible, una situación que afecta no solo la movilidad, sino también el trabajo, la economía familiar y la calidad de vida de miles de paseños. Para la Fuente Ciudadana, Israel Hurtado Herbol La Paz.
7: No más bloqueos, no más emprendimientos que se cierren por culpa de los bloqueos.
6: Ahí está la Fuente Ciudadana en las filas de combustible para cargar combustible en los vehículos. El testimonio de quienes pasan días esperando que llegue la gasolina. Bien, Y en esto de la Fuente Ciudadana tenemos una nota de nuestro compañero Julio César Flores de Radio Ichilo, allá en Yapacaní, en Santa Cruz, donde los microbasurales en Yapacaní generan preocupación de los vecinos.
12: Botan por peso muerto, está hiriendo.
13: La proliferación de microbasurales continúa generando preocupación y malestar entre los habitantes del barrio 12 de Octubre, en el municipio de Yapacaní. Vecinos del sector denunciaron la constante acumulación de residuos sólidos en diferentes espacios públicos, especialmente en inmediaciones del puente peatonal que conecta los barrios 12 de Octubre y 24 de Septiembre, cerca del Arroyo Hondo. Según los vecinos, la presencia de basura en el lugar se ha convertido en un problema recurrente que afecta tanto la imagen urbana como las condiciones ambientales de la zona.
12: Si te fijas aquí, por ejemplo, todo este es para caminar por acá, tenemos que estar cuidando, ¿no?, de víboras, de lo que sea, de bicho, y aquí se siente la gente malviviente. Y hoy día hemos ido a la alcaldía a solicitar que nos los rocen, que nos los limpien y que nos pongan letrero para que, digamos, la gente no venga a acumular su basura.
14: Botan por peso muerto, está hiriendo. Cuando llueve, se entra agua del camino. Uno no se puede pasar con tenis. No sé, los estudiantes, ¿cómo pasarán?
13: Bolsas plásticas, envases, resto de alimento y otros desechos son arrojados con frecuencia, formando focos de contaminación que generan preocupación entre quienes viven y transitan por el sector. Ante esta problemática, los vecinos demandan acciones permanentes para evitar que los espacios continúen convirtiéndose en vertederos clandestinos. También piden una mayor participación ciudadana para mantener limpias las áreas públicas y proteger el entorno natural.
15: Pasa el camión basurero por ahí y lo puede recoger toda la basura, ¿no? El tema de los parrilleros ya le he dicho acá al señor que tenemos programado.
13: Por su parte, desde la Unidad de Medio Ambiente del Gobierno Autónomo Municipal de Yapacaní, Raúl Llanos, responsable de área de residuos sólidos, informó que se vienen desarrollando operativos de limpieza y saneamiento ambiental en el sector afectado.
16: Ya se ha hecho el trabajo, el tema del desbrozado y el recojo de la basura. Ahora sería pues que los mismos vecinos también controlen, ¿no?, para cualquier cosa que pase. No falta que uno que otro vecino venga a botar basura y al mismo vecino que reclame que no bota aquí basura, porque la gente no dice nada y están botando la basura y eso.
13: La autoridad indicó que el personal municipal realiza intervenciones periódicas para retirar los residuos acumulados y recuperar los espacios públicos. Sin embargo, señaló que el trabajo de limpieza debe estar acompañado por la responsabilidad de la ciudadanía. En ese sentido, exhortó a los vecinos a evitar arrojar basuras en lugares no autorizados y respetar los horarios establecidos para la recolección de residuos.
14: Sí, nosotros queremos cada vez que nos limpie así cada mes o a dos meses, queremos ver esta parte limpio, porque por aquí van a jugar a la cancha, a deportivos los niños, y entonces mucho se necesita esta calle que esté limpio, ¿no?
13: La lucha contra los microbasurales requiere acciones inmediatas y un compromiso permanente. Reducir, reutilizar y reciclar son medidas esenciales para frenar la contaminación y preservar nuestro ambiente para las futuras generaciones. Reporte especial de Julio César Flores, desde Radio Chilo de Yapacaní.

0: Ahí está lo que dejan los microbasurales en el municipio de Yapacaní, en Santa Cruz. Parece mentira, parece increíble, ¿no?
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0: Ahora son las 6 de la tarde con 47 minutos.
1: Enseguida retornamos con el noticiero que une al país.
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0: Marcasar Sarana Capa, Sarna Kauna Capa,
1: Aymar Samka, de Herbol, la red multilingüe que une a Bolivia. Estamos presentando Bolivia en Contacto. 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Estamos presentando, las noticias del país desde los cuatro puntos cardinales de nuestra patria.
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3: La Central Obrera Boliviana dice estar dispuesta a solucionar el conflicto de los bloqueos y espera que también tenga respuesta a su pedido para liberar a los detenidos durante las movilizaciones.
4: En medio del cuarto intermedio en el diálogo con el gobierno, el ejecutivo de la Central Obrera Boliviana, Mario Argollo, informó que se está trabajando en la liberación de detenidos, aunque con dificultades. De todas maneras, ratificó la predisposición de entablar soluciones, pero lamentó declaraciones del ministro José Luis Lupo que hubiesen echado más leña al fuego. En contacto con Gigavisión, Mario Argollo indicó que la liberación de los detenidos es una condicionante de la COP para avanzar en el diálogo.
5: En ese sentido, queremos mencionar que ya nos han dado parte de lo que significa este tema de la liberación, pero también no se ha tropezado con algunas dificultades. Por ejemplo, varios de los compañeros ya tienen sus abogados y lastimosamente esto está retardando la agilizar para que se puedan liberar más compañeros. En ese sentido, no nos estamos descuidando de los compañeros, estamos haciendo el seguimiento, pero a la par también no se está conformando una comisión para también ir avanzando en los demás puntos así para ganar tiempo.
4: Así, Mario Argollo criticó las declaraciones del ministro Lupo, quien aseveró que no habría impunidad para los que cometieron delitos y que deberían establecer responsabilidades para el perjuicio causado a la paz con los bloqueos. El ejecutivo cobista enfatizó que el país necesita soluciones y que se necesita voluntad política para la misma.
5: La intervención del ministro Lupo, ¿no? Lastimosamente nosotros queremos decir de manera frontal, no queremos entorpecer la negociación, pero cuando hacemos ese tipo de comentarios, ese tipo de declaraciones, es el echar leña al fuego, ¿no? Me parece irresponsable que se haga eso, más bien llamar a la calma, aquí no está pidiendo nada ilegal.
4: Rodrigo Fernández, Herbol, La Paz.
3: El principal dirigente de la Federación de Campesinos de La Paz, Tupac Katari, aseguró que la Central Obrera Boliviana perdió credibilidad. Vamos a escuchar a Vicente Salazar, secretario ejecutivo de la Federación de Campesinos de La Paz, Tupac Katari.
6: Todos los dirigentes de las FEJUVES, cada uno se ha ido vendiendo. Cada departamento de la misma manera. No hay una cabeza nacional, no hay una cabeza, la COP ha perdido credibilidad. Únicamente, hermanos, los pueblos indígenas originarios, con convicción de la Tupac Katari, sigue firme. Y los otros pueblos indígenas originarios se han levantado, porque no pueden dejar solo al Departamento de La Paz. Se han autoconvocado, porque no hay cabezas. Como decía Orlando Gutiérrez, hay que articular la resistencia nacional, porque esto no va a ser la única lucha. Esta lucha ha comenzado desde el 11 de abril, donde el senador Milton Condori convoca a un cabildo y se le dijo que no puede convocar él, porque no es una persona orgánica, él es público funcionario. Pero hermanos, al capricho hizo un cabildo en la cual, hermanos, ahora nos abandona y se va a sentar tranquilo percibiendo su sueldo mientras el pueblo está sufriendo.
3: Del dirigente de la Federación de Campesinos de La Paz, Tupac Katari, quien dijo y reiteró su pedido de disculpas a las ciudades. Yo nunca los he discriminado a ninguno, dijo. Todos somos bolivianos, somos un estado plurinacional de Bolivia. Y cuando hay revoluciones, quisiéramos que nos comprendan, señaló el dirigente Vicente Salazar. Ahora son las 6 de la tarde con 53 minutos.
7: El arzobispo de Cochabamba, Monseñor Óscar Aparicio, pide la pacificación del país en una peregrinación por la paz en las principales calles de Cochabamba, una peregrinación que también en la cual participan instituciones de la Iglesia Católica y parte de la población cochabambina. Nuestro compañero Walter Unzueta está justamente haciendo la cobertura en esta peregrinación.
8: Amigos oyentes, se está desarrollando a esta hora de la noche esta procesión por la paz. Está partiendo de la Iglesia Hospicio y se dirige a través de la calle San Martín hasta la Plaza 14 de Septiembre, donde se va a realizar un momento de oración. Bien, vamos a conversar con el arzobispo de Cochabamba, Monseñor Óscar Aparicio. Monseñor, participando de esta jornada de peregrinación, pero también para pedir paz para Bolivia.
9: Sí, sobre todo eso es un testimonio vivo, real, de camino de peregrinación, pero justamente de una oración de pedido de paz. Paz en nuestro país, paz en nuestras familias, paz en las carreteras, que el Señor, a Dios, que Dios nos ayude a todos.
8: Importante el diálogo que están iniciando las autoridades con la central obrera.
9: Todo lo que puede contribuir a la paz creo que es muy válido y muy, muy importante. Nosotros queremos, con este testimonio real, a ayudar y coadyuvarnos a través de la oración a esta búsqueda de paz.
8: Muchas gracias. Así, de esta manera entonces se está desarrollando. Ahí ven la bandera roja, amarillo, verde, los letreros de las diferentes congregaciones, iglesias, parroquias de Cochabamba, también las diferentes asociaciones de religiosos y religiosas del departamento, ahí con banderas pidiendo la paz para Bolivia, pidiendo de que cesen los conflictos sociales, los bloqueos, y se imponga la paz, el diálogo, para resolver los conflictos sociales que aquejan al país hace ya tantos días atrás. Con ese informe retornamos a Estudios Centrales.
7: Las 18 horas con 56 minutos.
3: El alcalde de la ciudad de El Alto denunció que la quema de la subalcaldía del Distrito 8 fue planificada y apuntó a ex autoridades infiltradas.
10: El alcalde de El Alto, Elícer Roca, denunció este jueves que el incendio y saqueo de la subalcaldía del Distrito 8 fue un hecho planificado y señaló la presunta participación de ex autoridades municipales infiltradas entre el grupo de autoconvocados que habría generado el hecho.
11: Este acto delictivo, de manera planificada, aprovechando la zozobra que existía en el municipio del Alto por el tema de los bloqueos. Debo enfatizar que las organizaciones sociales, tanto gremiales, FEJUVE y otros, no han sido partícipes. Es un grupo denominado autoconvocados a los que se han infiltrado autoridades, ex autoridades.
10: Sostuvo además que quienes ingresaron a las instalaciones tenían como objetivo destruir documentación clave. Hubo una intencionalidad de quemar principalmente los documentos que van a ser la prueba de que funcionarios y exfuncionarios puedan ser sometidos a temas administrativos, dijo.
11: Por eso es que han quemado principalmente estos documentos, que son nuestra base fundamental para poner ya sea el proceso penal, administrativo o sumariante que corresponda a las autoridades salientes.
10: La autoridad indicó que la alcaldía ya presentó una denuncia penal y que el Ministerio Público inició una investigación de oficio. Además, reportó que 8 personas resultaron afectadas durante los hechos, entre funcionarios municipales y civiles.
11: Como municipio, ya hemos presentado la denuncia penal, ¿ya? En el hecho han resultado afectadas 8 personas, 4 que son servidores públicos y otras 4 personas entre externas, entre mujeres y adultos que también han sido dañados en su integridad física.
10: Recordemos que el hecho ocurrió el miércoles después de que maquinaria y personal municipal retiraran escombros de las vías bloqueadas en el Distrito 8. En paralelo, el gobierno central denunció que entre 60 y 70 personas tomaron las instalaciones, saquearon bienes y posteriormente incendiaron la subalcaldía. En el informe de Una Pasa, Herbol del Alto.
3: Llegado al final de nuestro noticiero Bolivia en Contacto de este 18 de junio del 2026, jueves 18 de junio. El recuento con las informaciones mañana aquí en la Red del Bol a partir de las 7 de la mañana. Muchas gracias por la atención. Buenas noches.
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1: Es la hora 19:02.
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0: Cuéntame, tentarareta, kirai papei. Muy buenas noches a todos, amigos, amigas. Sean bienvenidos, bienvenidas a nuestra edición del informativo de la Red Guaraní. Hoy jueves 18 de junio, vamos con el desarrollo de las informaciones. Se desarrolla curso sobre medicina tradicional ancestral guaraní y del Chaco en Camiri. Es el reporte de Felicia González.
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0: ¿Tú qué has podido experimentar el día de hoy?
1: Sabemos que tenemos ya bastantes clases que hemos pasado, pero hoy ha sido un día de práctica, de mucho aprendizaje para poder realizar esta tarea y esto que, bueno, a muchas que estamos en este momento nos agrada y quizás lo hemos realizado empíricamente. ¿Cómo estás, Ena?
2: Karma y cariño, querido apellido, bella pusaca, ni te maico, madre, me olvidé cómo se dice, todas aquellas que ven este, tu programa o que escuchan, que ven las redes sociales, un saludo, eso fue mi saludo en guaraní. Y en cuanto a la pregunta, la experiencia que se ha vivido el día de hoy, es una experiencia muy interesante. Yo, a pesar de los años que tengo, yo me encantan las plantas medicinales porque soy del campo. Mi padre es agricultor, mi madre afectiva con las plantas frutales. Entonces yo aprendí de ella, pero jamás habíamos abonado la tierra. Bueno, en el campo no es necesario porque
0: están los nutrientes.
2: Sí, bueno, están los nutrientes ahí a la
0: que las hojas caen y se vuelven abono.
2: Ya se vuelven abono, es una tierra linda y aparte que se diversifica el sembrado, los granos, entonces eso no es problema en la comunidad.
0: Pero en la ciudad.
2: Aquí en la ciudad es otra cosa, ¿no? Justo ahora nos ha tocado venir aquí al centro Urtupiña, ¿no?
0: No,
2: centro.
0: Pero una, del barrio lindo,
2: del barrio lindo, una capillita, una iglesia católica y un espacio que se nos ha brindado para poder hacer el cultivo.
0: Entonces la práctica
2: con las manos, trabajando
0: en este curso. Entonces, ¿sí?
2: En este curso, y me pareció muy interesante porque uno aprende cosas que no sabía, digamos, que como tú bien dices, empíricamente lo hacíamos, pero lo hacíamos mal, pero en cambio ahora con técnica, agradecida también por el ingeniero que viene a pasarnos sus conocimientos, entonces aprendimos a hacer la preparación del suelo, y también cómo uno va a poder hacer un espacio más chico para poder poner almácigo, todo eso. Me pareció muy
0: importante porque en estos tiempos de crisis, nosotros las amas de casa, es importante conocer, no solamente para, bueno, cultivar plantas medicinales que nos va a servir para prevenir, para sanar, sin embargo, también podríamos, con esta técnica, sembrar ya los alimentos, pues, ¿no? Las verduras, la fruta.
2: Correcto, de eso precisamente se trata, ¿no? Porque uno al día en casa, digamos, en el caso mío, que no somos una familia numerosa, somos tres y bueno, están mis nietos, somos cinco. Entonces, de uno a dos tomates que uno tenga en el día, pues bienvenido,
0: ¿no? Un ahorro, ¿no?
2: Es un gran ahorro, porque uno lo compra.
0: Pues, aparte que estás asegurando qué clase de fruta o de verdura estás comiendo.
2: Correcto, uno sabe lo que está poniendo, llevando al estómago, ¿no? Entonces, me parece muy, muy bueno aprender y agradezco.
0: Este curso está en coordinación con Cáritas, la pastoral social Cáritas, pero también está Araguayapo.
2: Precisamente quería agradecer a la Iglesia Católica que toma estas iniciativas para que podamos aprender a pesar de la edad, pero hay gente joven, gente mayor, adultas mayores que tienen una experiencia, un conocimiento. Todos tenemos conocimientos previos y entonces esto ya nos hace tecnificar, digamos, lo que los conocimientos ancestrales, ¿no? Como bien se titula el curso, son de conocimientos ancestrales en la medicina natural del Chaco boliviano, especialmente de la comunidad guaraní, que es recuperar, rescatar, revalorizar y ponerlo en la práctica a diario.
0: También valorar a la madre tierra, valorar lo que la tierra nos puede producir con la bendición de Dios, que podemos cultivar, pues, ¿no? Con este conocimiento.
2: Correcto. Nosotros como guaraní, nunca, o siempre, mejor dicho, nosotros nos consideramos como personas, como una pequeña parte de la tierra, del entorno territorial, ¿no? No somos no somos depredadores de la
0: tierra. Claro, y no cuidadores.
2: Cuidadores y agradecidos también con lo que tenemos, con lo poco o lo mucho que tengamos de recursos naturales.
0: De esta casa común.
2: Exactamente.
0: Que debemos cuidar.
2: Que nosotros en guaraní podemos decirle el oca. ¿Qué es el oca? El oca es el patio, digamos, donde está la casa, pero el guaraní, por ejemplo, siempre vive en el oca, en el día. Solo para dormir ocupa el espacio cerrado, digamos, el cuarto. Uh-huh. Después el guaraní vive debajo de los árboles, de la sombra, y ahí, eso es el oca, el patio de la casa. O el patio grande podemos llamar que es la huerta, el chaco. Ese es el oca, el grande, el patio grande, la casa grande, que dicen los indígenas venianos. Pero nosotros decimos nuestro oca.
0: Muchísimas gracias, Ena Taborga, no solamente como participante, como alumna, sino también como persona conocedora de muchos años y amadora de la naturaleza, por la misma razón de que tienes mucho conocimiento y experiencia también.
2: Agradecida a ti.
0: Muchas gracias.
3: Yaceropa y Felicia, primer corte publicitario, enseguida volvemos con la red guaraní.
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3: Ya jatonando mi nombre Uretan Dive, Nierenduca Guaraní Irupi. Hoy 18 de junio, continuamos con más informaciones en la Red Guaraní. En Boyuibe se realizó el CAI municipal con presencia de autoridades. Es el reporte de Melissa Gallardo desde Radio Milenio.
7: Gracias, Dailed. Estas son las informaciones desde el municipio de Boyuibe. El pasado martes 16 de junio, en instalaciones de la ex unidad educativa Rafael Pavón, se desarrolló el CAI municipal con el objetivo de evaluar la situación sanitaria del municipio de Boyuibe. Así nos indica la doctora Marvel Justiniano, directora del Centro de Salud Fray León Beagini. Así también nos comentaba acerca de la presencia de autoridades en este CAE.
8: Es así como lo menciona, el día martes hemos llevado adelante una de las actividades programadas para este mes dentro de lo que es el área de salud, es nuestro CAE municipal, que es el Comité de Análisis de Información, de enero a mayo. Hemos tenido la presencia de las autoridades de nuestro municipio, nuestra honorable alcaldesa, la profesora Ana María Daza, y el consejo en pleno, ¿no? También la participación y presencia del equipo de la Red de Salud Cordillera, que nos estuvieron acompañando, tuvieron los presidentes de OTB con sus responsables de salud, que son parte también importante de la coordinación de las actividades que se van desarrollando, la parte de la estructura social, que estuvo la presencia de la señora Jadwin Saldía como presidenta del Consejo Social Municipal de Salud y el personal en sí del área de salud, tanto de los diferentes puestos de salud como del Centro de Salud Fray León Biagini.
7: Doctora, explíquenos acerca de esta actividad que se presentó por parte del área de salud del municipio de Boyuibe en este CAI municipal.
8: En esta oportunidad que hemos tenido, se ha hecho la presentación, el análisis de la información que se tiene en cuanto a las coberturas de las vacunas que se vienen administrando, inmunizando a la población, en cuanto a lo que es la producción, el perfil epidemiológico que se viene presentando, ¿no?, en el transcurso de este año que hemos tenido, cómo se ha venido abordando cada uno de estos problemas, y como centro de salud también se ha presentado, ¿no?, lo que son la información de cada servicio, por ejemplo, de laboratorio, de odontología, del servicio de ecografía, de fisioterapia, también la parte administrativa, lo que es la encargada del SICOP, del sistema de información referente a lo que es el Sistema Único de Salud, dando más que todo a conocernos, y que nuestras autoridades, ya que son nuevas autoridades, puedan ir empapándose de todo lo que es la información en salud, que la producción que se va generando, cómo se la ha venido manejando durante el transcurso de este año, cómo se ha ido abordando el brote que hemos tenido, no tanto del dengue, del chikungunya, en cuanto a los medicamentos, el tratamiento que se ha entregado, cómo estamos en el avance del presupuesto que genera el tema del Sistema Único de Salud. Entonces, para poder encontrar el
7: Coméntenos, doctora, un poco más de cerca sobre esta actividad, cuánto tiempo duró y, bueno, también los frutos que deja esta jornada de información.
8: Duró prácticamente todo el día. Ha sido una jornada ardua, fructífera, en la cual nuestras autoridades han podido palpar más que todo toda esa información y dudas que se tenían, ¿no? Y en sí mismo la población que estuvo presente, igual conocer cómo es el trabajo que se viene desarrollando, ¿no? Y es ahí que se da el compromiso de ellos para poder seguir trabajando en sí para el beneficio de la población.
7: En el informe, Melissa Gallardo, de Radio Milenio Boyuibe, para la Red Guaraní de Comunicación, la red que une el Chaco.
3: Yasropai, Melissa, añade Yaja Miyupan Pacotí. Este 21 de junio en Villa Vaca Guzmán se realiza la segunda mateada. Es el informe de Waldo Casasola desde Radio Liromar y EMI.
9: De UPEN es la licenciada Yesenia Hernández, con quien vamos a tocar lo que se va a realizar la segunda mateada este domingo 21.
10: Bueno, saludar, ¿no? Y de esta manera también invitar a la población, ¿no?, a este segundo encuentro de la mateada Muyupan Peña, que se va a desarrollar este domingo 21 de junio a partir de las 4 de la tarde en la plaza principal de la población de Muyupampa. Posterior a ello también tenemos una peña folclórica, ¿no?, una velada artística acompañando, ¿no?, este evento que vamos a tener en Muyupampa, aprovechando que es un feriado largo. Y pues nos visitan, ¿no?, nuestros paisanos, los residentes, los que residen en diferentes lugares, aprovechan estos feriados largos para poder visitar a la familia o regresar a su pueblo. Y pues nosotros queremos darles esa cordialidad y esa bienvenida con este tipo de actividades culturales en la población.
9: Díganme, ¿esta segunda mateada va a contar con algunas autoridades?
10: Mira, hasta el momento no nos han confirmado, ¿no?, pero está en coordinación con el barrio central. Tal vez ellos hayan hecho alguna invitación como barrio, ¿no?, porque lo que se trata es de fortalecer al barrio central con esta actividad que ahora forma parte, ¿no?, de ese barrio. Antes era una actividad netamente del gobierno municipal y ahora ya es una tradición viva de lo que es el barrio central.
9: Esa es la información para la Red Guaraní de Comunicación. Reportó Waldo Casasola, Radio Liromar y Yasuripay.

0: Ya se Pai Gualdo. Permítanos el segundo corte publicitario. Al volver estaremos con más novedades en la red guaraní.
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0: De junio. Ciudadano impulsa autoconvocatoria para renovar la dirigencia cívica de Villamontes. Así nos informa Pascual Amenatrigo desde Radio Pilcomayo.
6: El ciudadano villamontino y profesor César Lovera manifestó que es hora de autoconvocarse para una reunión de emergencia con el objetivo de promover la renovación del directorio del Comité Cívico de Villamontes, argumentando la necesidad de recuperar el rol fiscalizador y representativo de esta institución.
7: Si las organizaciones sociales así lo permiten, es hora de que evidentemente el Comité Cívico se reestructure de nuevo. Es hora que nos autoconvoquemos. ¿Hasta cuándo vamos a esperar? Tenemos muchas cosas que el presidente Rodrigo Paz derivó a la Asamblea Plurinacional 10 leyes para modificar y mejorar al país. Dentro de esa ley está la ley de hidrocarburos, etcétera, etcétera. Pero ¿quién conoce la sociedad villamontina? ¿Conoce esas 10 proyectos anteproyectos de ley? ¿Dónde están los diputados suplentes titulares? Que no bajan los diputados titulares y suplentes. Tienen su semana regional, que tienen que venir y reunirse con el conjunto de la sociedad organizada, pero no lo veo.
6: Lovera recordó que durante la década de los años 90, el Comité Cívico era considerado una entidad moralmente respetable.
7: El Comité Cívico es la casa moral de un pueblo, con peso de parada tiene que salir el Comité Cívico a repudiar de estos 10 proyectos de ley, que evidentemente el señor presidente está en todo su derecho, pero también nosotros tenemos derecho de saber conocer esos anteproyectos de ley para bien de la región.
6: Según señaló, esta preocupación se agudiza ante el anuncio del Gobierno Nacional de impulsar modificaciones a distintas normativas, entre ellas la Ley de Hidrocarburos y Energía, puesto que la actual dirigencia cívica del Gran Chaco desconocería el contenido de este proyecto.
7: He hablado con la señora Miriam ya hace más de un mes, porque evidentemente tenía conocimiento de un anteproyecto de la Ley de Hidrocarburos. Ni ella le conoce, ni el señor Medrano de Yacuiba lo conoce. Entonces, eso es lo que a mí me duele, me preocupa.
6: Para la Red Guaraní de Comunicación, integrando al Chaco Boliviano, Pascual Amenatrigo, Radio Pilcomayo, Villamontes.
0: Yasoropai Pascuala. Y con esto cerramos nuestra edición hoy jueves 18 de junio. Muchas gracias por habernos acompañado. Pasen buenas noches. Yasoropai Tantarareta, Tumpandibeño.
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13: Es la hora 19, 27 minutos.
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0: movimientos sociales, la gente y sus necesidades, ¿no? Nuestro trabajo principal se basa en el fortalecimiento de las organizaciones, el fortalecimiento de los liderazgos de las personas, para que sean ellos los protagonistas de sus propios cambios, ¿no? Entonces, eso se siente, eso, estar sentados y parados sobre hombros de gigantes.
1: 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Hoy Adina Cachun, Zenea Medina Castro.
2: Han sido muchos años de trabajo en esta institución. Y lo que yo quiero decir es, en el nombre de la institución hay una palabra que se destaca. ¿Cuál se destaca para usted?
3: Servicio.
2: ¿Por qué? Porque esta institución fue fundada por los padres jesuitas. Y los padres jesuitas tienen una máxima: en todo, amar y servir. Es parte de su mensaje de la iglesia para ir al pueblo. Estos curitas siempre se han involucrado con el pueblo, han estado al lado del pueblo, han dejado sus parroquias para irse a vivir con el pueblo. Como decía nuestro Papa Francisco en su mensaje, queremos sacerdotes que huelan a oveja.
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4: Y empezamos a estudiar en esta institución las posibilidades técnicas de continuar trabajando en las minas, en esa época nacionalizadas. Y aquí es donde se produjo el milagro. El gobierno de entonces decía que había muerto la minería estatal, que la minería estatal ya no podía contener a centenares de trabajadores dándoles sueldo. Nacieron nuestras propuestas técnicas desde el CISEP y los dirigentes sindicales y vecinales empezamos a darle un contenido distinto a nuestro discurso que tenía sustento técnico. Ya no simplemente protestamos, ya no simplemente rechazamos esas políticas, sino que dijimos por esto, y por esto las minas deberían continuar trabajando.
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0: 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Ñaña Emiliana, haz un video con la terracina ya pone cacho.
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2: Presidente Rodrigo Paz, usted se está ganando un juicio de responsabilidades por no cumplir con su misión constitucional de garantizar el ejercicio de los derechos de todos los bolivianos. Ya hay más de 20 muertos, señor presidente. La industria está al borde de la quiebra. Los pequeños y medianos productores están llorando porque han perdido todo su capital. Y usted, presidente, sigue pidiendo diálogo mientras el país está encarando una crisis irreversible. Eso, señor presidente, significa juicio de responsabilidades por no cumplir con sus funciones como presidente.
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3: Hola, no hay turistas, todo eso es una cadena, el turista viene a Cochabamba, los hoteles, los restaurantes, la casera, el transporte, realmente es una situación muy muy preocupante, esperamos que en estos días se pueda solucionar, pero no es que se solucione el problema y al día siguiente vamos a tener turistas, hay que volver a crear que la gente confíe en Bolivia como destino turístico y en Cochabamba, realmente es una situación, ya no estamos en emergencia, ya estamos en más que terapia intensiva, ya estamos a punto de...
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2: Declarado ya en quiebra porque está ya la situación dura para nuestro sector, pero es que aquí no solamente está afectado el sector porcino, están los avícolas, están los lecheros, que los tres sectores tenemos el mismo requerimiento, requerimos maíz, soya, sorgo, insumos veterinarios, que todo viene de Santa Cruz, entonces esa situación ya es insostenible para todo el sector productivo cochabambino.
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4: 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Ya está, Chirimuya, que son pesos, y kilos, que son 25, pero ya no hay en el precio, para que no se hace tanta naranja, pero ya está, pues ahí está, pues paga. Eso que 20 kilómetros de manos en el salario, se vende con hace cuartillas, arrobas, es una vender que está en la cita de una. Ha dicho, hay una carenga, se ha montado, joder, está la palanca, se ha llevado en secretaria departamental, no está nada. Hay guacarta, competencia, la otra que está en. 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
3: Trabajo para mis hijos, como para mí también, y eso.
4: Pues emprender con estos problemas está siendo difícil, ¿no? Ya tanto por las telas que no están llegando y pues todo está muy caro, la verdad.
5: Somos un grupo de puro productores. Nosotros nos vemos con esta situación demasiado golpeados, ¿no? Nuestros emprendedores están queriendo dejar de producir porque se lo están comiendo en su capital.
6: Con estos bloqueos no podemos movernos, las plantillas están quedando en el mismo, porque mayormente mandamos a Santa Cruz, a La Paz, a Oruro, pero ahora con estos bloqueos nos hemos estancado en el mismo.
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4: Tenía más abundante mercadería, pero con esos problemas yo no puedo hacerlo. La verdad, problemas tanto en las telas, que están muy caras, dos, superar, tienen que conseguir, hacer que llegue un poco de tela para poder hacer, ¿no? Todo, mediante todo está caro.
5: Mi emprendimiento tiene 30 años, nosotros los retos queremos sobrepasar, pero vemos que la situación no nos está dejando sobrepasar las metas que nosotros, las iniciativas, las innovaciones, las novedades que nosotros quisiéramos hacer, no se está pudiendo con esta situación, porque sabemos que la mayoría de los insumos llegan de afuera y nosotros trabajamos con nuestras manos.
6: A principios, me acuerdo que cuando yo estaba en la escuela, más o menos, no se vendían las plantitas.
4: Ya. Yeah.
6: Pero igual seguíamos, ¿no? Porque esas épocas, me acuerdo que yo, digamos, vendía 7 bolivianos, pero era feliz con 7 bolivianos porque era bastante, ¿no? Teníamos que ir así por calles, ambulando más o menos, ¿no?
3: Bueno, que no nos dejan salir a vender, ¿no? En diferentes lugares, solo venimos aquí una vez al mes. Y necesitamos más ¿no? Más lugares para exponer nuestros productos, lo que emprendemos.
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3: Sí, bien, porque es un emprendimiento central para...
4: Uy, espero que prospere. La verdad, sí, dependiendo de la tela igual es, porque esto no se acaba y lo voy a tener que cerrar ahí, si no.
5: Viendo la situación, yo creo que no vamos a poder avanzar mucho porque nos está azotando, ¿no? Nosotros trabajamos, uno que damos trabajo, otro que trabajamos con deudas del banco, la mayoría, ¿no? Entonces, ahorita estamos en la presura que no hay venta, no se está vendiendo, tampoco estamos en un buen lugar para que sean las ventas, entonces todo eso nos está llevando a una crisis.
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